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0: Muy, pero muy buenas tardes, bendiciones para todos los que están con nosotros en sintonía de su emisora Faro del Caribe. Este es Hugo Fernández, tema titulado Coritos de Fiesta con Jesús. ¿Cuántos están gozándose en casa? ¿Cuántos? Que me comenten por medio del WhatsApp 8777-5965, quien le acompaña a su amigo y servidor Gabriel Díaz, acá en su emisora Faro del Caribe, iluminando el sendero de la vida, transmitiendo por la 97.1 FM y por la frecuencia AM 1080. También estamos por medio de el internet, donde nos puede escuchar usted por medio de la www.farodelcaribe.org, así como lo escucha, www.farodelcaribe.org. Así que queremos saludarle donde quiera que usted se encuentre. Dice por acá, saludos en Pérez Celedón para el argentino en casita 2, de parte de su esposa Marlene, bendiciones para todos. Dios los bendiga siempre, Marlene, que Dios te bendiga. Un abrazo, muchos éxitos en tu vida y que Dios siempre traiga bendiciones de lo alto.
1: Buenas tardes, hermanos de Faro del Caribe. Es para enviar un saludo a Gerardo Ureña, María Auxiliadora Ureña, Pascual Díaz Navas, Paulina Díaz Navas, Aidan Luz Molilla, Félix Cruz, Fernando Guzmán, Otto Najarro, Tatiana Hidalgo, Olga Desamparados, Roxana Rocha, Pastor Manuel Molina, Pastor de Zona Segura en Pavas, a los pastores de la iglesia donde yo me congrego, Víctor Julio Ibaña Bonilla, la fila del Rosario Zamparados, Jorge Segura, Matilde Fernández y Matilde, la de la zona sur. También ahí para los privados de libertad en la cárcel de Pérez y León, los ecuatorianos, colombianos, los nicaragüenses y el argentino en la casita número 2. Y para el pabellón F1, los que me conocen ahí, de parte de Nelson Mena Castillo. Que Dios me los bendiga. Buenas tardes.
2: Buenas noches, bendiciones. Si me podían complacer con la canción Bye Bye de Alex Zurdo, Oveja Cósmica, Reimido y Funky. Es una canción muy linda. Y si me pueden saludar a Emanuel Jiménez y a Daniela Lagos.
3: Dios me lo bendiga, hermano Gabriel, un buen abrazo a la hermana Roxana Rocha. Es para enviar un saludo muy cordial a Playa Bandera, Parrita, a Gilbert Rivera, su esposa Magdalena e hijos. Y me voy también para Puriscal para saludar a la pastora Goyita Casanova, a la iglesia 3M y devolverle el saludo a nuestro hermano Fernando Guzmán. Y también para saludar en Tibás al pastor Denny Guadamuz, a su esposa Lidia, a la pastora Margarita y al pastor Álvaro. Que Dios me lo bendiga.
0: Amén, amén, muchas bendiciones, que Dios le bendiga. Igualmente, mi hermanita, un abrazo, muchas bendiciones para vos y para toda tu familia.
4: Buenas noches, Gabrielito, Dios me lo bendiga. Un saludo muy especial para Gerardo Ureña en Estados Unidos, mi hijo, para las 5 casitas en el Centro Penal de Pérez León, para Nelson Mena, Matilde Fernández, Otto Najarro, Manuel Molina en Turrialba, doña Olga Madrigal, Belsi, para la familia que me saluda del Alto de Guadalupe, para Tatiana Hidalgo, para todos los que están escuchando, para el hermano Héctor, decirle que Dios me lo bendiga, para todos los que están escuchando, se me hace muy largo el audio, de parte de Auxiliador Ureña, desde Cajón de Pérez Celedón.
5: Hola, hola, somos Gabriel Sanocora. Hola, Gabrielito. Bendiciones para todos los hermanos. Proverbios 18:21. La muerte y la vida está en poder de la lengua. Y el chismoso que ama su lengua comerá de sus frutos. Chao, bendiciones. Gracias.
6: Muy buenas tardes, tarde, noche. Dios te bendiga, Gabriel Díaz Abarca. Un saludo para ti en cabina con ese hermoso programa. Cantemos el Creador, reportando de Bambel 1, Zona Sur, Pascual Díaz Navas, Pastor Evangelista, para saludar a todos los que están conectados con Faro del Caribe, Costa Rica, Centroamérica y el mundo. Ahora quiero saludar a Paulina Díaz Navas, en Bolas de Buenos Aires, Félix Cruz, Aidalú Bonilla, Rafita Rodríguez, Fernando Guzmán, Tatiana Hidalgo, Patricia Rodríguez, María Ángela Ortiz Víquez, y también a José Oporta, Manuel Molina, Nelson Dixon, y todos aquí en casa. Bendiciones para todos y música para Cristo en esta hermosa tarde. Gracias.
7: Hermanito, feliz tarde, que Dios me les bendiga. Yo aquí me estoy gozando, hermanos, escuchando la música de Dios. Yo aquí estoy escuchando y estoy muy contenta, reportando en sintonía, quiere de Aguararí. Quisiera saludar a mi madre Laura Bogarín, conocida como Lila, a Maritza Segura, a Giovanni, a todos los Seguras, a Maribel Castillo, también a mi nieta Larixa Fontana. Que Dios me la bendiga y que siempre oro por ella, hermanito. Gracias, hermano. Aquí gozándome con el Señor. Gracias, hermanito.
8: Hermano, Dios los bendiga en esta maravillosa noche. Quiero saludar a mi familia allá en Costa Rica, a toda mi familia Cascante Elizondo, a mis hermanos, a Rodolfo, a Doris, a Víctor Julio, a todos mis hermanos. Cascante Elizondo, recibo un fuerte abrazo, siempre escucho Faro del Caribe ya por muchos años. Dios me los bendiga siempre. Soy Janey de Norwalk, Connecticut. Bendiciones.
9: Dios me lo bendiga, mi hermanito Gravelito. Bendiciones de aquí a Abel Santo, a la 9 de Colacol, zona sur, para saludar allá en Bajo Chiriquí a mi prima, ¿no?, a mi prima Mirna Santo de Pitís, y también para su esposito Dixon Pitís, y también en Taizán a mi prima Noemi Santo de Pitís, para sus hijos, para su esposo también, y para todos los que están escuchando la radio. Mi hermano Gabrielito, bendiciones, que Dios me los bendiga. Está muy bonito el programa.
10: Buenas tardes, hermano Gabriel. Dios te bendiga en cabina. Excelente programación, como siempre. Hermano Pastor Molina de Turrialba, Manuel Molina, le bendice y también saluda a hermana Auxiliadora Ureña y a Cajón de Pérez León. Gracias, hermana, por su saludo, por acordarse de mí siempre, hermana. Para las 5 casitas ahí, Pérez León, para que sean bendecidos en el nombre de Jesús todos ellos. Que sigan adelante en Cristo Jesús. Para el hermano pastor, evangelista ya en Río Claro, Pascual Díaz Navas, hermano, gracias por tus saludos. Gracias a todos ustedes por sus saludos. Y también a Nelson Mena. Nelson Mena allá en Desamparados, Rosario Desamparados, para que Dios me lo bendiga también, me lo cuide. Saludo también para el hijo de la hermana auxiliadora Gerardo Ureña, allá en Ohio, Estados Unidos. Y para todos ustedes que están escuchando esta emisora Faro del Caribe 97.1, aquí en Cantemos al Creador. Dios les bendiga a todos. Saludos.
0: Saludos, bendiciones, mi hermanito. Que Dios te bendiga, que Dios te guarde en esta hora. Un abrazo muy especial para vos.
11: Hola, buenas noches, Faro Caribe. ¿Cómo estamos ahí en cabina, hermano? Mira, solo digo en North Face, acá en otro país, ¿sí? Y nada, un saludo a Diana Navas, la parte puesta del norte aquí. Y toda la gente al otro lado del mundo, ya que es una emisora cosmopolita y transmundial, sí. Feliz programación, Costa Rica. Que descanse, que Dios bendiga.
0: Amén, amén, amén. Dice por acá, buenas noches, Dios les bendiga por acá. Reportando sintonía desde la zona sur, Vicente Núñez. Saludos y bendiciones en esta hora. Saludos para Celia María. Olman Cascante haciendo su reporte de sintonía. Dice por acá Manuel, buenas noches. Saludos a Katia, Yadira, Heraldo, Mauricio, Elizabeth. Que Dios les bendiga montones. Buenas noches, hermanos de Faro del Caribe, Dios me los bendiga. Mi nombre es Ramón Sandí, reportando sintonía desde el Progreso Valle la Estrella. Les comento que aquí estoy en mi negocio conectado con Faro. Bendiciones. Vamos a música, en breve minuto estaremos regresando, así que quédese con nosotros. Ya casi estaremos saludándole a usted, mi hermano, mi hermana. Así que no se me vaya a despegar de la radio, porque ya venimos a seguir saludándole. Así que ya regresamos, Rigoberto Amaya, con este tema Mosaico de Alabanzas.
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0: Esto es la voz de mi amigo Freddy Chacón, este tema titulado Juan y Marcelo. Un saludo muy especial para usted, mi hermano, mi hermana que nos reporta a sintonía. Quiero enviar un saludo muy especial para Leti Rodríguez Mayorga, para su esposo Dimas Blanco y para su hija Marilois Blanco Rodríguez. Así que saludos y bendiciones para nuestra querida hermana Leti Rodríguez Mayorga. Así que le saludamos donde quiera que usted se encuentre. Seguimos con más de los saluditos.
1: Tardes, casi noche. Un saludo muy especial para Gabriel en cabina, para Nelson Mena y para todos los fieles oyentes de este programa. Soy Olga Zampa reportando sintonía.
0: Amén, amén. Muchas bendiciones, mi hermanita.
2: Buenas tardes. Dios le bendiga, hermano, hermana que está en cabina, que está atendiendo en el Foro del Caribe. Saludo, que Dios le bendiga mucho. Nos está escuchando todo. Que mando un saludo aquí, un saludo especial a los que están. Mis horas también. Y le saludo allá a Chiripó, Grenadioro, Alto Quetzal, a su Marco, todo lado de Chiripó, te saludo aquí. Yo vivo aquí en Talamanca, Bribri. Le saludo a todos los que están escuchando. Un saludo para todos. Hasta pastores, pastoras que conozco yo allá, Grenadioro, todos los saludos, los que están escuchando al Caribe. Y Dios sigue guardando, Dios sigue dando vida. Dios sigue dando fuerza para que ellos prediquen las ovejas, todo. Jesús que llenó para Vascarisca, que tú pasarás, que la salva, que son hermanas, que crezca. Aquí, hermano que está en Foro Caribe, yo te saludo mucho, hermana también, yo saludo mucho. Bueno, Dios le da fuerza a usted, todo. Así que, así queremos, escuchando este radio, me encanta, me amanezco con eso. Yo vivo aquí muy bendecido, prosperando y victoria.
3: Buenas noches, bendiciones, Gabriel, un saludo para usted en cabina. Y es para saludar al hermano Jorge, a la hermana Alma, a todos los radios escuchas y a los lecheros que allá se celebraba el día de la leche. Creo que era algo así. Soy Flor y escucho que es todo bárbaro. Chao.

0: Dios me los bendiga. Estoy escuchando el programa. Muy precioso.
1: Hermanita Isabel, vieras que papá está con...
2: Buenas noches, hermano Gabriel. Reportando sintonía de aquí de La Balsa, Puerto Jiménez. Quiero saludar a mi pastor, Asamblea de Dios Ebenezer, y a toda la congregación. Saludar a la familia Lescano, a la hermana Nisa Caballero, a la hermana Flor de Santa Bárbara Heredia, y a todos los locutores de Faro del Caribe. Que Dios me los bendiga.
3: Amén, amén, que Dios te bendiga. Dice por acá, buenas tardes, Alberta Jeffrey Maya haciendo su reporte de sintonía. Un saludo pero muy especial. Dice por acá, Dios le bendiga, Gabrielito, un saludo muy especial para ti aquí en Full Sintonía, junto a mi esposa Yahaira, mis hijos Silas, Abdul, desde la Suiza de Turrialba, que Dios lo guarde siempre. Igualmente mi hermanito y profesor Edwin Agüero Aguilar. Así que saludos y bendiciones para vos, para toda tu familia. Que Dios les bendiga montones. Un abrazo.
4: Hola, buenas tardes. Dios me los bendiga. Mi buenas nombre tardes, es María Isabel Barbosa Salazar, de la zona sur, de Yacolón, del Alto San Antonio. Un saludo para usted en cabina. Y saludar a la vecina, a Rosibel, al hermano de ella, Trino, un saludo para ellos y espero que se encuentre bien, de salud, y quiero que me complazca con un canto de Marino Arriba y en lo Bueno. Dios me lo bendiga, gracias.
5: Buenas noches, hermano, buenas noches, bendiciones. Saludo para mi tía Laura en San Juan, Nueva Guinea. Se escucha siempre la radio. Yo sé que ella es una fiel oyente y servidora de Jesucristo. Así que la saludo, José Celedón, desde aquí, desde Costa Rica, Orotina. Bendiciones.
3: Bendiciones, bendiciones, que Dios le bendiga. Dice por acá, saludos a Elena Granado Martínez, a Guillermo Arias, bendiciones en Violey de Buenos Aires. Así que saludos y bendiciones allá en el Carmen de Violey. Buenas noches, dice por acá, me pueden saludar a Emanuel Jiménez, a Daniela Lagos, les agradezco, quiero hacerme famosa, dice por acá. Así que bueno, saluditos y bendiciones en esta hermosa y preciosa tarde-noche de este martes por acá, así que saludos y bendiciones para Emanuel Jiménez y Daniela Lagos, así que saluditos y bendiciones, un abrazo enorme. Así que para todos los que están en sintonía de su emisora Faro del Caribe, seguimos disfrutando esta linda programación. Acá les saludamos y les bendecimos.
6: Funky, yep. Alex Zurdo de la A a la Z, redimido.

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0: bueno, estamos llegando ya a las 6:40, 6:40 con 49, perdón, 6:49 minutos y 40 segundos, iba a decir, la lengua se me la traba. 6:49 minutos, ya 50 segundos. Estamos ya cerrando este lindo programa de su emisora Faro del Caribe. Cantemos al Creador.
1: Un saludo aquí de Primavera, Cariari, a mi mamá y a mi abuela. De parte de Alana.
0: Alana, saludos. Dice por acá, Dios le bendiga. Los escucho desde Golfito. Saludos a todos. Puerto Jiménez, La Palma, Cerro de Oro, Guadalupe y otros lugares. Berta del Río. Así que vamos cerrando ya esta hora de programación. Muchísimas gracias a usted, mi hermano, mi hermana, por habernos acompañado. Así nos despedimos con Alex Rodríguez. Y por ahí nos vamos a despedir también con Despierta, de la agrupación Su Presencia. Así que yo me despido, yo sigo con ustedes hasta las 10 de la noche acá en los controles de su emisora Faro del Caribe. Aquí estamos full.

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1: ¿Qué tal, querido amigo o amiga del programa Cruzada con Luis Palau? De esta forma damos comienzo a una nueva presentación de este nuestro espacio y punto de encuentro en la radio, en donde estudiamos diariamente la Biblia, la Palabra de Dios, de la mano, como siempre, del conferencista internacional Luis Palau. Mi nombre es Jorge Escopazo y en este día estamos llegando al final de la serie Siete Privilegios, con el mensaje titulado Contentamiento Infalible. Así que le invito a que nos acompañe escuchando con mucha atención.
2: Hoy continuamos hablando acerca de los grandes privilegios que puede disfrutar usted, mi amable oyente, y yo también, cuando caminamos con Dios. Hemos mencionado varios y me parece que conviene que los repasemos, tanto para empezar en este día y seguir caminando todos los días de nuestra vida, disfrutando de nuestros privilegios. Primero, y estamos en Filipenses capítulo 4 del Nuevo Testamento, primero, una alegría incesante. No deje, mi estimado oyente, que nada le quite la alegría y la felicidad que son su derecho por medio de Jesucristo. Segundo, el privilegio de vivir sin las ansiedades que carcomen a tan grande segmento de la humanidad. El hombre que descansa en Cristo, la mujer que se deleita en Dios, el que echa su ansiedad sobre él, sabe que Dios tiene cuidado de él y descansa. Luego, el tercer privilegio es el privilegio de una paz abundante y permanente. Cuando uno descansa en Dios y ora y deja las cosas en las manos de Dios, sigue trabajando. Pero lo interesante es que tiene una paz sobrenatural que sobrepasa todos los análisis intelectuales. Luego, en cuarto lugar, el privilegio de una pureza viril y un compañero inseparable, que es Dios, el Dios de paz, caminando dentro del ser humano y controlando la vida y dirigiendo la vida de sus hijos. Hoy llegamos al otro privilegio, o sea, el privilegio de un contentamiento personal que es también infalible. Este contentamiento personal es aquel que pueden disfrutar los ricos y los millonarios, pero también los pobres y los despojados. Yo conozco ricos y millonarios descontentos, vacíos, escarbando en las basuras de la vida. No pueden disfrutar de la felicidad, no pueden disfrutar del gozo, porque aunque su bolsillo está lleno de dinero, sin embargo, su alma está vacía, seca y muerta. Aquí en Filipenses 4 nos encontramos con un hombre que está encarcelado. Es un siervo de Dios. Sin embargo, no se queja, no llora, no se rebela contra Dios. Dios ha permitido que vaya a parar a una cárcel. ¿Por qué? No sabemos exactamente por qué. ¿Por qué Dios permitió que San Pablo, el más grande hombre para comunicar el Evangelio a las masas, haya sido permitido estar en una cárcel? No lo comprendemos, pero sí sabemos una cosa. La actitud de él era la actitud que debe ser mía y suya ante los problemas de la vida. Mire lo que dice en los versículos 11 y 12 de Filipenses 4. Dice así: no lo digo porque tenga escasez, pues he aprendido a contentarme cualquiera sea mi situación. Sé vivir humildemente y sé tener abundancia. En todo y por todo estoy enseñado, así para estar saciado como para tener hambre, así para tener abundancia como para padecer necesidad. Lo que nos indica esto es esto, que internamente el cristiano puede vivir independiente de las variables tormentas externas. Cuando una persona vive controlada por Cristo, vive dentro de las tormentas que azotan a toda la humanidad, pero internamente él puede vivir libre, independiente de las variables tormentas externas. En una palabra, el cristiano ha aprendido a contentarse, cualquiera sea su situación, a disfrutarla y a vivirla en su plenitud. Él dice: yo sé vivir humildemente y sé tener abundancia. Pablo había conocido las riquezas y la miserable pobreza. Dice: en todo y por todo estoy enseñado. Esto quiere decir que el contentamiento personal infalible, que es un privilegio suyo y mío como cristianos, es algo que tenemos que aprender. Estar contentos con Cristo y con Dios en toda situación es algo que nosotros tenemos que aprender. No es algo que viene naturalmente, es algo que viene sobrenaturalmente, es algo que Dios nos tiene que enseñar. ¿Me explico? Y es por eso que muchas veces Dios permite que nosotros pasemos por experiencias tristes, a veces amargas, a veces experiencias desagradables para enseñarnos a aprender a estar contentos cualquiera sea nuestra situación. Ahora, en Hebreos capítulo 12, Dios dice, el Señor al que ama castiga y disciplina a cualquiera que recibe por hijo. Dios disciplina a sus hijos. Los disciplina para el propio bien de ellos y para el bien de los demás también. Ahora, el hecho de que uno diga que está contento en su situación cualquiera sea, no implica que el cristiano está satisfecho con la situación social o económica de un país, de ninguna manera. Lo que quiere decir es que el cristiano reconoce que Dios es Dios. En una palabra, Dios es soberano. Dios tiene derecho a controlar su mundo de la manera que a él le place, no que a nosotros los seres humanos nos parece que debiera hacerlo. Y el ser humano, el cristiano, que aprende de una buena vez a reconocer que Dios es Dios y que Dios tiene derecho a hacer del mundo y de su vida lo que él quiere y como él quiere, tanto más feliz seremos. Pablo dice, yo he aprendido a contentarme. Ahora, contentarme no quiere decir que uno pasivamente dice, bueno, será la voluntad de Dios, ¿qué va a hacer? Es más que eso. Quiere decir que uno está contento. Contento con la voluntad de Dios, aunque a veces no la entendemos, y aunque a veces viene la tentación de preguntarnos, oh Dios, ¿por qué permites esto? No se olvide el versículo de Romanos 8:28 que dice, todas las cosas ayudan para bien a los que a Dios aman. Todas las cosas. Este es el secreto. Yo recuerdo cuando murió mi padre en la Argentina, mi madre quedó viuda con todos nosotros los hijos. Fue una situación terriblemente difícil. Muchos parientes que tenemos que eran incrédulos y que algunos todavía lo son, se burlaban y le decían a mi madre, bueno, ¿por qué Dios permitió esto? ¿Y cómo Dios pudo permitir aquello? ¿Y a qué se debe que Dios no te provee esto? ¿Y por qué se llevó un padre tan joven con tantos niños? ¿Por qué deja Dios una madre, una mujer viuda? Mi madre siempre contestaba, y para mí fue un ejemplo inolvidable, siempre contestaba con Romanos 8:28, todas las cosas ayudan para bien a los que a Dios aman. Y eso es maravilloso, ¿no le parece, estimado oyente? Mire, en este mundo la situación solo mejora temporalmente. Seamos honestos y francos, el egoísmo de la raza humana, el pecado en el mundo hace que la situación social y económica siempre es un constante sube y baja. Por eso para el cristiano, cuando tiene ese contentamiento personal infalible, la vida cobra un nuevo significado. Mi estimado hermano en la fe de Jesús, no se deje arrastrar por los activistas sociales, no se deje arrastrar por los que dicen que el evangelio está pasado de moda o que ha llegado el momento en que debemos cambiar. Yo le digo, si usted puede aprender Filipenses 4, 11 y 12 y estar contento con la voluntad de Dios, si usted puede decir, todas las cosas me ayudan para bien porque yo lo amo a Dios, todo Dios lo hace conjugar para mi mayor bien, usted va a ser un hombre feliz. Eso es lo que yo deseo para usted, eso es lo que deseamos en el equipo y eso es posible. Disfrute de sus privilegios, querido amigo oyente. No deje pasar este día con amargura ni dolor. Gócese de Cristo, gócese de Dios. Procure mejorar su situación, pero dele gracias a Dios por sus bendiciones.
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0: De esta forma estamos llegando al final, pero no quería despedirme sin antes recordarle que si usted conoció al Señor Jesucristo como su Salvador personal a través de alguno de los ministerios de la Asociación Luis Palau, yo le invito a que nos escriba, nos cuente de su decisión haciéndolo a la dirección de correo electrónico testimonios@luispalau.net. Para Luis va a ser de mucha alegría saber de su decisión y poder estar en contacto con usted, así que yo le invito a que nos escriba. Mi nombre es Jorge Escopazo, fue un placer acompañarle en este día. Si el Señor lo permite, nos vamos a reencontrar en nuestra próxima presentación. Recuerde visitarnos en nuestro sitio en internet, luispalau.net.
1: Amigos oyentes, muchas gracias por su fina sintonía al programa de este día. Les estaremos esperando muy pronto para el próximo programa Cruzada con Luis Palau. Hasta entonces, recuerden las palabras de nuestro Señor Jesús. Felices los de corazón limpio, pues ellos verán a Dios.

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2: Había en una ciudad un juez que ni temía a Dios ni respetaba a hombre. Había también en aquella ciudad una viuda, la cual venía a él diciendo, «Hazme justicia de mi adversario». Y él no quiso por algún tiempo, pero después de esto dijo dentro de sí, «Aunque ni temo a Dios, ni tengo respeto a hombre, sin embargo, porque esta viuda me es molesta, le haré justicia, no sea que viniendo de continuo me agote la paciencia». Y dijo el Señor, «Oíd lo que dijo el juez injusto, ¿y acaso Dios no hará justicia de sus escogidos que claman a él día y noche? ¿Se tardará en responderles? Esto es fe».
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0: Muy buenas, hermanos y hermanas. Faro del Caribe está en un proceso de lectura de la palabra del Señor, el cual consiste en que cada día leamos un capítulo de la misma. Corresponde hoy la lectura del libro de Isaías. Isaías es un profeta de Israel del siglo VIII antes de Jesucristo. Nació probablemente en Jerusalén cerca del año 760 antes de Cristo, probablemente, según la tradición judía, emparentado con la familia real. Muere en el año 680. Seguramente en manos del rey Manasés, muere como mártir por la causa de Dios. Dios lo llamó a profetizar según el capítulo número 6 mientras él estaba en el templo y ejerció su ministerio durante muchos años. Le tocó vivir durante los días del reinado de Usías, el reinado de Acaz y el reinado de Ezequías. También estuvo en la época en la cual Manasés era corregente y Manasés comenzó a gobernar solo en el año 687, en los últimos años del profeta Isaías. Durante su ministerio se dio la invasión de Judá por parte de la alianza siro-efraimítica en el año 734, y en ese tiempo él dijo: no hagamos alianza con Asiria, como había propuesto el rey Acaz, sino que hagamos lo siguiente: confiemos en Jehová. Isaías capítulo 6, versículo 9. Se casó con una profetisa, indica la palabra del Señor, Isaías 8:3, y tuvo al menos dos hijos cuyos nombres tienen un significado simbólico muy importante, Isaías capítulo 7, versículo 3, e Isaías capítulo 8, versículo 1 al 4. La Biblia también nos enseña que él tuvo discípulos, Isaías 8:16, lo cual podría implicar que tenía una escuela de profetas. En esta época, en el 711, cuando Asdod es capturado por los asirios, Dios le ordenó a Isaías que anduviera desnudo y descalzo en señal de juicio venidero sobre Egipto y Etiopía. Isaías capítulo 20, versículos 1 al versículo 6. Le tocó a él, a través de los años, escribir en medio de circunstancias que eran muy difíciles. Invasiones de los asirios, ataques de los siro-efraimitas y nuevamente el asedio por parte de los asirios. De hecho, durante sus días, en el año 722 a.C., Samaria, la capital del reino del norte, cayó en manos de los asirios. Ezequías comienza a reinar en Judá y también le tocó a Isaías ver estos tiempos de prosperidad espiritual, de reforma y purificación del templo. Lo que hizo Isaías es dar un mensaje que está cargado de enseñanzas que no solamente eran mensaje para los tiempos de él, sino que se le ha llamado, como Jerónimo le dijo, el evangelista del Antiguo Testamento. A través de toda su obra encontramos claras alusiones al Mesías, lo que habría de pasarle a nuestro Mesías, las cosas que él tenía que hacer, de dónde vendría. Tantos episodios de la vida de Jesús que están enseñados en el libro de Isaías. El libro de Isaías tradicionalmente se ha dividido en tres secciones: del capítulo 1 al capítulo 39, del capítulo 40 al capítulo 55 y del capítulo 56 al capítulo 66. Aparece entonces inspirando la guía de lo que va a ser la vida del Mesías Jesucristo, y encontramos en él estímulo para seguir adelante, sabiendo que Dios tenía un plan en medio de las circunstancias difíciles que le tocó vivir a este profeta. Él estaba anunciando que vendría un Mesías, nos nacerá un niño, él va a traer la paz y la bendición a este mundo, y él va algún día a cambiar lo que conocemos, trayéndonos un nuevo orden. Isaías es un libro que nos va a inspirar, nos va a motivar y nos va a guiar, creyendo en que el Mesías enseña su palabra a los que en él confían, y su mensaje es un mensaje de consuelo, de aliento y de confiemos en Dios en vez de confiar en otros. El mensaje de Isaías nos va a inspirar. Leámoslo con atención.
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2: Isaías, capítulo 1. Una nación pecadora.
3: Visión de Isaías, hijo de Amós, la cual vio acerca de Judá y Jerusalén en días de Usías, Jotam, Acaz y Ezequías, reyes de Judá. Oíd, cielos, y escucha tú, tierra, porque habla Jehová. Crié hijos y los engrandecí, y ellos se rebelaron contra mí. El buey conoce a su dueño, y el asno el pesebre de su señor. Israel no entiende, mi pueblo no tiene conocimiento. Oh gente pecadora, pueblo cargado de maldad, generación de malignos, hijos depravados, dejaron a Jehová, provocaron a ira al Santo de Israel, se volvieron atrás. ¿Por qué querréis ser castigados aún? ¿Todavía os rebelaréis? Toda cabeza está enferma y todo corazón doliente. Desde la planta del pie hasta la cabeza no hay en él cosa sana, sino herida, hinchazón y podrida llaga. No están curadas, ni vendadas, ni suavizadas con aceite. Vuestra tierra está destruida, vuestras ciudades puestas a fuego, vuestra tierra delante de vosotros, comida por extranjeros y asolada como asolamiento de extraños. Y queda la hija de Sión como enramada en viña y como cabaña en melonar, como ciudad asolada. Si Jehová de los ejércitos no nos hubiese dejado un resto pequeño, como Sodoma fuéramos y semejantes a Gomorra.
2: Llamamiento al arrepentimiento verdadero.
3: Príncipes de Sodoma, oíd la palabra de Jehová, escuchad la ley de nuestro Dios, pueblo de Gomorra. ¿Para qué me sirve, dice Jehová, la multitud de vuestros sacrificios? Hastiado estoy de holocaustos de carneros y de sebo de animales gordos. No quiero sangre de bueyes, ni de ovejas, ni de machos cabríos. ¿Quién demanda esto de vuestras manos cuando venís a presentaros delante de mí para hollar mis atrios? No me traigáis más vana ofrenda. El incienso me es abominación. Luna nueva y día de reposo. El convocar asambleas no lo puedo sufrir. Son iniquidad vuestras fiestas solemnes. Vuestras lunas nuevas y vuestras fiestas solemnes las tiene aborrecidas mi alma. Me son gravosas. Cansado estoy de soportarlas. Cuando extendáis vuestras manos, yo esconderé de vosotros mis ojos. Asimismo, cuando multipliquéis la oración, yo no oiré. Llenas están de sangre vuestras manos. Lavaos y limpiaos. Quitad la iniquidad de vuestras obras de delante de mis ojos. Dejad de hacer lo malo. Aprended a hacer el bien. Buscad el juicio. Restituid al agraviado. Haced justicia al huérfano, amparad a la viuda. Venid luego, dice Jehová, y estemos a cuenta. Si vuestros pecados fueren como la grana, como la nieve serán emblanquecidos. Si fueren rojos como el carmesí, vendrán a ser como blanca lana. Si quisiereis y oyereis, comeréis el bien de la tierra. Si no quisiereis y fuereis rebeldes, seréis consumidos a espada, porque la boca de Jehová lo ha dicho.
2: Juicio y redención de Jerusalén.
3: ¿Cómo te has convertido en ramera, oh ciudad fiel? Llena estuvo de justicia. En ella habitó la equidad. Pero ahora los homicidas. Tu plata se ha convertido en escorias, tu vino está mezclado con agua. Tus príncipes, prevaricadores y compañeros de ladrones, todos aman el soborno y van tras las recompensas. No hacen justicia al huérfano, ni llega a ellos la causa de la viuda. Por tanto, dice el Señor, Jehová de los ejércitos, el fuerte de Israel, ea, tomaré satisfacción de mis enemigos, me vengaré de mis adversarios, y volveré mi mano contra ti, y limpiaré hasta lo más puro tus escorias, y quitaré toda tu impureza. Restauraré tus jueces como al principio, y tus consejeros como eran antes. Entonces te llamarán ciudad de justicia, ciudad fiel. Sión será rescatada con juicio, y los convertidos de ella con justicia. Pero los rebeldes y pecadores a una serán quebrantados, y los que dejan a Jehová serán consumidos. Entonces os avergonzarán las encinas que amasteis, y os afrentarán los huertos que escogisteis, porque seréis como encina a la que se le cae la hoja, y como huerto al que le faltan las aguas. Y el fuerte será como estopa, y lo que hizo como centella, y ambos serán encendidos juntamente, y no habrá quien apague.
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0: Buenas, amados oyentes de Faro del Caribe. Qué bendición una vez más con ustedes aquí en su consejero familiar. Y nuestra motivación es que cada uno de los consejos que traemos en estos tiempos sea de bendición, de ayuda y, ¿por qué no?, de corrección para algunas situaciones que necesitan ser cambiadas en nuestra vida. Le he puesto a este tema, creación de Dios, volvamos a Él. Y usted conoce la historia que se encuentra en el libro de Génesis. Desde el principio habla de que la tierra estaba vacía y estaba desordenada. Y entonces Dios quiso ordenar la tierra. Y desde el principio de la creación, Dios tenía en su corazón la institución de la familia. Y nos cuenta ahí, usted puede verlo en el libro de Génesis, en el capítulo número 1, en los versículos del 27 al 31, y le voy a dar lectura a estos versículos, y dice: y creó Dios al hombre a su imagen, a imagen de Dios lo creó, varón y hembra los creó. Los bendijo Dios y les dijo: fructificad, multiplicaos, llenad la tierra, sometedla, ejerced potestad sobre los peces del mar, sobre las aves de los cielos y todas las bestias que se mueven sobre la tierra. Después dijo Dios: mirad, os he dado toda planta que da semilla, que está sobre la tierra, así que todo árbol en que hay fruto y da semilla, de todo esto podréis comer. ¿Verdad? Dice: pero a toda bestia de la tierra y a todas las aves de los cielos y a todo lo que tiene vida y se arrastra sobre la tierra, le doy toda planta verde para comer. Aquí Dios crea al hombre y la mujer, aquí Dios hace toda una creación preciosa para el disfrute del hombre, ¿verdad? Ahora les da un mandamiento, ¿verdad?, a ellos, y es que tenían que fructificar, que tenían que multiplicarse. Era necesario llenar la tierra. Estábamos ahí en los inicios. Entonces aquí vemos la institución de ese matrimonio, de esa primera familia, la encontramos aquí. Y Dios le hace toda clase de árboles frutales, le pone las plantas, le pone a las aves, a los peces. ¿Todo esto para qué? Para beneficio del hombre. Ahora, lamentablemente, esta primer familia falla, esta primer familia desobedece. Entonces, Dios toma una determinación, pero vamos a leer ahí en Génesis capítulo 2, versículo 24, y nos dice de la siguiente manera. Dice: por tanto, dejará el hombre a su padre y a su madre, y se unirá a su mujer, y serán una sola carne. O sea, ya no son más dos, ahora somos uno solo. Desde el principio de la creación, el propósito de Dios era que este hombre y esta mujer fueran esa primer familia, ese primer matrimonio. Pero, como les decía, ellos tienen problemas, principalmente la desobediencia. Y ahorita, en este mundo que vivimos, la desobediencia es grande, la desobediencia florece por todos los lados. Pero interesantemente, Dios hizo a Adán para que fuera la pareja de Eva y a Eva para que fuera la pareja de Adán. No hizo a terceras personas para que estuvieran involucradas dentro del matrimonio. No hizo a un hombre para un hombre o una mujer para una mujer. Esto se da porque al tener la caída del ser humano, de la humanidad, entonces se desvirtúa todo, se pierde todo el plan de Dios. Y de ahí Dios ha venido queriendo desarrollar la familia, ha querido fortalecer la familia. Y Dios les dice a ellos, no coman, o más bien les dice, coman de todos los árboles menos de este árbol. Claro, un árbol que llama la atención, un árbol que, como decimos aquí los ticos, se le fueron los ojos a Eva en ese árbol, y entonces come ella y también come Adán. Y entonces ahí viene el problema de la caída de la humanidad. Fueron seducidos ellos, ¿verdad? Dice ahí el capítulo 3, versículo número 6, al ver la mujer que el árbol era bueno para comer, agradable a los ojos y deseable para alcanzar la sabiduría, tomó de su fruto y comió, y dio también a su marido, el cual comió al igual que ella. O sea, ambos comieron. A veces yo lo he pensado y yo he dicho, bueno, es que Dios le dio las instrucciones a Adán. ¿Será que Adán no le comunicó bien hasta eso? Vea que comenzamos a ver problemas de comunicación allí, porque entonces tal vez no le hizo una buena comunicación y le dijo que ese árbol era prohibido, ¿verdad? Tal vez él le dijo, no, es que de ese árbol no comas. No, es que Dios dice que no comamos, pero Satanás dice que como serpiente, ahí dice la escritura, que engañó a la mujer y la mujer vio que el árbol era bueno, fue seducida para comer y ella sedujo a su marido. Entonces caen juntos, ¿verdad? A pesar de lo que Dios había hecho por ellos, a pesar de que Dios les había hecho todo lo que ellos necesitaban dentro del huerto. Y podemos también, y conocemos la historia de cómo Dios les visitaba a ellos y constantemente estaba ahí con ellos, compartiendo, tenían ellos relación con Dios, ¿verdad? Ahí, internamente en el huerto. Pero al ser seducidos, ellos comenzaron a buscar lo que no necesitaban. Comenzaron a buscar, como decimos, lo que no se le había perdido. Comenzaron ellos. Y ahí vino la debacle del problema de las familias, el problema del matrimonio, el problema de la humanidad. Todos fuimos afectados. A pesar de que Dios hizo todo bueno y lo hizo en gran manera, y también cuando usted y yo abrimos el corazón a Cristo, ¿verdad? Él nos llena con su Espíritu Santo, el Consolador. Él es nuestra guía, nuestro Maestro. Y en vez de llenarnos y de buscar esa llenura para ser guiados a lo mejor, nos llenamos de afanes, nos llenamos de preocupaciones, de trabajos, de quehaceres, y nos alejamos de Dios. Nos alejamos de nuestro Creador y en muchos casos le permitimos a terceras personas involucrarse en nuestro matrimonio. Le permitimos a alguna persona que se infiltre dentro de nuestro matrimonio y tal vez esta persona no tiene las mejores intenciones y esto más bien va a traer problemas porque comenzamos a tomar consejo de alguien que ni siquiera conoce a Dios, de alguien que no toma a Dios en cuenta en su vida. Y perdemos la visión y perdemos nuestros ojos, los ponemos en otras cosas y no lo que dice la Escritura. Dice que nosotros tenemos que poner nuestros ojos en Jesús, el autor y consumador de la fe. Entonces ya esto comienza a traer problemas dentro del hogar. Y entonces comenzamos a tener situaciones difíciles, quizás No tenemos una buena comunicación en el matrimonio, no prestamos la atención debida tanto a la esposa como al esposo, comenzamos a dedicarnos a otras cosas y dejamos por fuera el cuidado, la atención que nosotros debemos tener en nuestra pareja. Usted, hombre que está escuchando, usted, mujer también, debemos de prestar la atención debida a su marido, darle el tiempo necesario a su marido. A veces nos envolvemos en tantas cosas que dejamos de un lado la atención de la pareja. El marido llega a la casa y la mujer no está, o al revés, la esposa está esperando a su marido con quizás con una buena cena, ¿verdad? Lo quiere chinear y resulta que el marido no llega. El marido se fue con los amigos. ¿Por qué? Porque estamos permitiéndole a las personas que se metan dentro de nuestro matrimonio. Le permitimos a otro. Y cuando hablo de terceros, podemos estar pensando en un hombre, un amigo que tal vez, ¿verdad?, que el esposo trae a su casa y comienza a dar problemas a ese amigo, a hablar mal, a dar malos consejos, o tal vez un familiar, ¿verdad?, que también le permitimos que se meta en la relación de la pareja, y esto lleva a malos términos. Muchas veces, y lo vemos normalmente, que también los suegros traen, ¿verdad?, a veces malos consejos, malas situaciones a la familia. Y entonces debemos de tener cuidado, porque nuestra primera prioridad debe ser Dios. Usted y yo, hermanos, que ya hemos entregado nuestra vida al Señor, usted y yo necesitamos que Jesucristo sea el centro de nuestra vida. No podemos estar dándole cabida en nuestro hogar, en nuestra familia, en nuestra mente, en nuestro corazón, a nadie más. Dice el libro de San Juan, el libro de San Juan, capítulo número 15 y el versículo 5, dice de la siguiente manera. Dice: yo soy la vid, vosotros los pámpanos. El que permanece en mí y yo en él lleva mucho fruto, pero separados de mí nada podéis hacer. Usted y yo, hermanos, alejados de Dios, no somos absolutamente nada. Estamos perdidos en el camino sin Dios. Seguimos dando tumbos en esta vida cuando nos alejamos de Dios, cuando nos olvidamos del consejo de Dios, cuando nos olvidamos de la búsqueda de Dios. Dios, en su palabra, nos dice que usted y yo tenemos que tener encuentros constantes con Él. Nos invita también a que nosotros estemos en la palabra, que estemos leyendo la palabra, que estemos estudiando la palabra, que tengamos tiempos de oración. Si usted se va ahí a Mateo, usted encuentra en Mateo 6 cómo el Señor nos invita, dice, a entrar al lugar secreto y orar al Padre, y el Padre que te escucha en lo secreto te recompensará en público. Interesante, porque usted y yo necesitamos de esa relación con Dios. Necesitamos de ese consejo de Dios ahí, en ese lugar secreto. Necesitamos conocer ahí los planes de Dios para nuestra vida, nuestro matrimonio, aún para nuestros hijos. Ahí el Señor nos va a traer esa palabra. Ahí el Señor nos va a revelar lo que Él quiere que usted y yo hagamos para el reino de los cielos y para nuestro hogar. Entonces, es necesario, hermano. Usted y yo, como dice aquí, ahí en ese capítulo número 15, versículo 5 de San Juan, dice: yo soy la vid. Y usted y yo, como esos pámpanos, necesitamos estar pegados al Señor, tomando de esa savia para ser alimentados constantemente como pareja, como familia, como matrimonio. Pero si usted y yo nos alejamos de Dios, hermanos, nada podemos hacer, nada nos va a salir bien. Vamos a estar con problemas constantes. Ahora, no le estoy diciendo con esto que es que usted vino a Cristo y sus problemas se resolvieron automáticamente. No, pero si usted está en Cristo, usted tiene la capacidad, la dirección, la fuerza para tomar mejores decisiones, para desarrollarse mejor en la casa, para ser una mejor mujer o un mejor hombre, y aún para ser un mejor ejemplo para nuestros hijos. Así es que usted y yo necesitamos, y sigue ahí la Escritura diciéndonos en ese capítulo 6 que usted debe de ayunar. Necesitamos ayunar. ¿Ayunar de qué? De todas aquellas cosas que están trayendo problemática a nuestra familia, que son fastidio para nuestro corazón, y lo que está haciendo problema. Bueno, ayunemos. Ayunemos. No solamente ayunemos de dejar de comer, de que no me voy a alimentar esta mañana o este día, o voy a ayunar tantos días. No solamente de eso, sino ayunemos de otras cosas que están perjudicando a nuestra familia, hermanos. Tal vez tenemos amistades que son problemáticas. Ayunemos de esas amistades y eliminémoslas. Ayunemos, si es necesario, de las cosas que estamos viendo en el teléfono, de las cosas que estamos viendo en la televisión, de los tiempos que tenemos con otras personas que tal vez están llevándonos a estar separados de nuestra pareja. Entonces, hay que ayunar de diferentes cosas. Que cuando hablamos de ayuno, pensamos solo en que, voy a dejar de comer. No, hay muchas cosas que están afectando tu vida. Muchas cosas que están trayendo problema a tu hogar, a tu familia, a tu esposa o a tu esposo. Viceversa, ¿verdad? Porque aquí se trata de una pareja que hablaba desde el principio, Adán y Eva. Dios los hizo tal para cual, ¿verdad? Uno para el otro. Como les decía, no pueden haber terceros. Pero entonces, pero también, si usted va en el libro de Timoteo, primera de Timoteo, usted va a encontrar que la Escritura es importante para nosotros, es importante para nuestras vidas, es importante para que nuestra mente, nuestro corazón, todas nuestras intenciones sean cambiadas, sean transformadas, sean dirigidas hacia lo que realmente Dios quiere. Así es que es importante estos, podríamos decirlo, si puedo hablarlo de esta forma, estos rituales espirituales que nosotros necesitamos ir desarrollando. Vea lo que dice en 2 de Timoteo, capítulo número 3, versículo número 16, dice: toda la Escritura es inspirada por Dios y útil para enseñar, para redarguir, para corregir, para instruir en justicia, a fin de que el hombre de Dios sea perfecto y enteramente preparado para toda buena obra. Nosotros, hermanos, no podemos alejarnos de Dios. Nosotros necesitamos, como les decía hace un momento, que Dios sea, permitirle a Dios que Él sea el centro de todo nuestro hogar. ¿Verdad? Si usted le da a Dios la prioridad en su vida, la prioridad en su hogar, hermano, las cosas van a cambiar. Y yo prácticamente casi toda mi vida, ¿verdad? He tenido pareja, he vivido casado, que ha sido fácil, no ha sido fácil. Pero sabe que ha sido una bendición, que desde el principio de la relación le permitimos a Dios entrar en nuestra vida, entrar en nuestros corazones, entrar en nuestros hogares. Y entonces, a pesar de las necesidades, a pesar de las circunstancias que podíamos estar viviendo, a pesar de los problemas tal vez que yo traía de familia, ¿verdad? Todo esto fue transformado y cambiado para beneficio de nuestro hogar, para beneficio de nuestras vidas. Así es que la invitación es, hermano, no te alejes del Señor, búscale para que el Señor te ayude a fortalecer tu matrimonio. Bendiciones.
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0: Señor de Señor, Él es bueno. Él es bueno.
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Pero alégrense todos los que en ti confían. Den voces de júbilo para siempre, porque tú los defiendes. En ti se regocijen los que aman tu nombre, porque tú, oh Jehová, bendecirás al justo, como con un escudo lo rodearás de tu favor. Dice el Salmo capítulo 5, versículos 11 y 12.

Salmo 17. A ti clamo, Dios, porque tú me respondes. Inclina a mí tu oído y escucha mi oración. Tú que salvas con tu diestra a los que buscan escapar de sus adversarios. Dame una muestra de tu gran amor. Cuídame como a la niña de tus ojos. Escóndeme bajo la sombra de tus alas. Hoy vuelvo a casa. Te necesito.

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Bendiciones, bendiciones familia, Dios les guarde, Dios les continúe bendiciendo a esta hora de la noche. Mire hermano, donde quiera que usted se encuentre, le bendice su amigo Pastor Mariano Morales. De verdad que siempre es un honor, es un gusto estar en momentos de oración. Bueno hermano, antes de ir al consejo de la palabra, quiero enviar dos saluditos. Uno, como siempre, a mi mamá, que ahí debe estar en la camita ya con su radicito, escuchando Fado el Caribe, como todas las noches, ¿verdad? No es porque yo, porque estoy aquí, es que no oye, no, como todas las noches. Y también, allí hice una visita muy especial a una hermana que sé que me está escuchando en el Hospital San Juan de Dios. Así es que yo desde aquí le envío un abracito fuerte. Ayer oramos, ayer clamamos ahí en esa camita y creo que el Señor la envolvió con sus lazos de amor, la llenó de paz y creo que ayer pudo haber pasado una tarde noche tranquila y en paz porque el Espíritu Santo ministró su corazón, ministró su mente y sé que Dios intervino y va a intervenir milagrosamente para que hay una sanidad pronta y el Señor acelere esa sanidad, si es la perfecta y voluntad del Señor, ¿verdad? Y mire qué lindo, hermano, y es que me acordé de aquellos tiempos donde a uno con el carnet que yo tenía, que tengo porque no lo he desechado, que de un curso que hicimos en la Caja de Seguro Social, me dieron ese carnet, ahí hicimos un curso como 6 meses. Y es que bonito porque yo andaba por todo lado, hermano. Entraba a los hospitales con ese carnet, en la cárcel y todo bien. Y entonces tenemos la gran bendición de entrar a orar por los enfermos. Pero bueno, hermano, después de la pandemia todo se vino abajo. Sobran las razones, ¿verdad? Porque prohibieron ya la entrada de todo. Entonces, pero nos quedamos con ese buen recuerdo de que anduvimos por muchos lados evangelizando con ese carnecito en las cárceles, en los hospitales y bueno, fue un tiempo muy lindo, de verdad que fue un tiempo muy hermoso. Bueno hermanos, hoy el consejo de la palabra hermano nos va a ayudar a que esta palabra es para los que están empezando con los hijos. Para usted y para mí, aquí no hay distinción de edades. El punto es que es una palabra tan cierta, hermano, que a mí me volvió al revés y me puso bien. Pero quiero empezar con esto. Deuteronomio, capítulo 6, versículo 6 dice, Deuteronomio 6, versículo 6 dice: y estas palabras que yo te mando hoy estarán sobre tu corazón. ¿A dónde tiene que estar la palabra de Dios? Aquí en el corazoncito. Y las repetirás a tus hijos y hablarás de ellas estando en tu casa y andando por el camino y al acostarte y cuando qué. Cuando te levantes, cuando le hemos de hablar a nuestros hijos la palabra de Dios en todo tiempo. Versículo 8. Y las atarás como una señal en tu mano y estarán como frontales entre tus ojos y las escribirás en los postes de tu casa y en tus puertas. ¿Qué palabra, hermano, estaba escribiendo Moisés para todo el pueblo de Israel? Hace cientos de años, mano. Hace cientos de años. Pero qué tremendo también lo que Pablo, lo que el Señor le dio a Pablo que escribiera en el Nuevo Testamento. O sea, en las buenas nuevas, en las buenas noticias, como usted quiera llamarle, hermano. Pero vimos cómo el Señor le dio a Moisés la palabra para nuestra familia, hermanos. ¿Y para quién era? Para nuestros padres. Para los padres. Para que ellos la pudieran en práctica. ¿Con quién? Con los hijos. Pero que también la agarráramos nosotros, para nosotros.
Porque los hijos de nosotros, hermanos, andan buscando modelos. Y el primer modelo que nuestros hijos van a ver son los de adentro, los de casa. Los de casa, los de papá y qué, y mamá. Entonces, más adelante, el Señor le da una palabra a Pablo, hermano, que es lo que quiero compartirles también. 1 Corintios, capítulo 15, versículo 33, dice: no erréis, las malas conversaciones corrompen las buenas costumbres. Oye, qué tremendo, hermano. O sea, que a usted y a mí no nos conviene, no nos conviene, hermanos, estar oyendo malas conversaciones. No, no nos conviene, hermano. Y le voy a leer otra versión, Nueva Versión Internacional. Esa que le leí es Reina Valera, 1960. No es rey, las malas conversaciones corrompen las buenas costumbres. Mire, hermano, y la Nueva Versión Internacional dice: no se dejen engañar. Oiga, oiga, qué tremendo. Oye bien, pueblo. Porque esto no queda grabado ni... No, no. Oiga bien. Oiga bien. No se dejen engañar. Las malas compañías corrompen las buenas costumbres. O sea, aquí va más directa la palabra. En la Nueva Versión Internacional. No se dejen engañar. Las malas compañías corrompen las buenas costumbres. Yo preguntaría, de mucha multitud en Costa Rica y fuera de Costa Rica que nos está escuchando ahorita, mi pregunta sería: ¿sabe usted dónde están sus hijos en este momento? Los que son menores ahorita tienen que estar en la casa. Los que ya son adolescentes, que están entre 16 y 17 años, deberían de estar en la casa. Son las 9 y 10. Los que ya tienen sus cédulas y son un poquito más grandecitos, ahí está la pregunta. ¿Qué estarán escuchando estas horas si no están en la casa? ¿Qué estarán escuchando, hermanos? ¿Qué estarán ellos escuchando a estas horas? Pero la palabra es poderosa, hermanos. Es una advertencia de que Pablo nos regala en el entorno de familias y en el entorno de cómo estamos nosotros, hermano, permitiendo, o nosotros, ya sí, adultos, que estamos escuchando. ¿Qué ha cambiado mi comportamiento como un hijo de Dios en este tiempo? ¿Será que tiene más influencia, los que están en su trabajo, los que están en el mundo, que llamarse usted hijo de Dios? Qué difícil, hermano, es llamarse uno hijo de Dios, porque eso es meterse en problemas. Cuando usted, hermano, le preguntan a usted, ¿y usted qué creo? No, yo asisto a una iglesia cristiana, evangélica, hermano, y más en el trabajo, se mete uno en graves problemas por llamarse uno hijo de Dios, por llamarse uno panderete, evangelista. Mire, hermano, qué tremendo. ¿Ah? Porque ciertamente, hoy en día, ¿qué está pasando? Que hoy el cristiano, el hijo de Dios, vive emociones. No vive una vida como debe ser. Y este pueblo de Corintio estaba, hermano, pecando en eso. Alzaban sus manos, se quebrantaban. Pero, hermano, pero su corazón y su llanto y todo no cambiaba su vida en otro trabajo, en otros lugares. Porque déjeme decir algo, familia. Hoy en día el problema es que las malas conversaciones, hermanos, corrompen las buenas costumbres. Y hemos visto cómo el pueblo de Dios se ha involucrado con los compañeros de trabajo, y que vamos a una cena, que vamos
Ando una vueltica, tomando un fresquito a un salón, a una discoteca. Y mire, hermano, qué tremendo. ¿Cómo ha usado el diablo a compañeros, a segundas personas para que los hijos de Dios, hermano, se trompiecen? O el que está escuchando. El que está escuchando, hermano, aquel vocabulario, aquellos chistes con sentido que ya usted entiende, hermano, con otro sentido. Y ahí nos morimos de risa nosotros de esos chistes, de aquella babosada que dijo aquel compañero de trabajo. Y nos portamos, hermano, como mundanos. Ah, pero el domingo estamos levantando manos y ver dónde encontramos la Biblia, porque no sabemos ni dónde la pusimos, hermano. ¿Ah? Entonces Pablo, al ver ese comportamiento de los corintios, hermano, Padre la gloria, le da semejante versículo, hermano. ¡Qué tremendo! Pero también quiero, hermano, compartirle que eso es progresivo. El cambiar nuestra forma de ser como un hijo de Dios por estar escuchando las malas conversaciones es progresivo, hermano. Poco a poco usted se siente también que ya usted se hace permisivo de lo que usted escucha. Porque cuando usted es recto como un hijo de Dios, mire, hermano, usted sin hablar lo respetan. Porque usted desde un principio, como hicimos nosotros popularmente, marcamos la cancha de quiénes somos en Cristo. Mire, hermano, hay algo que me impresiona a mí de Lot. Lot escogió todos los llanos y se fue escogiendo tierra y tierra y tierra, y dice la palabra que llegó a las puertas de Sodoma y Gomorra. Llegó a las puertas de Sodoma y Gomorra y entró, hermano, y fue a habitar ahí. Pero ¿qué se hizo? Se hizo permisivo. El tiempo no me va a desarrollar esta enseñanza, hermano. No me da el tiempo. Pero Lot fue permisivo para que los hijos de él escucharan las malas conversaciones. Y que al final de cuentas, hermano, hasta la esposa y todo eso se escuchó. Yo no sé cuántas familias hoy en día están viviendo así como Lot. O como se recuerdan en Samuel, los hijos de Eli, que nunca le estorbó a los hijos de él. Y era el profeta. Qué tremendo, hermano. Qué delicado es esto. El llamarse un hijo de Dios. El ir a una iglesia. Qué delicado es esto, hermano. Pero hoy en día, al pueblo de Dios se le olvida cuánto peso tiene un hijo de Dios. Cuánto peso tiene un hijo de Dios, hermano. Que aún los papás que están en la casa son permisivos de los que llegan a la casa y solo babosadas hablan. Y las nueve reyes, las malas conversaciones, hermano, corrompen las buenas costumbres. Pero qué tremendo cuando usted y yo aplicamos lo que dice Proverbios capítulo 13, versículo 20. El que anda con sabios, sabio será. Mas el que se junta con necios será quebrantado. Estamos en un tiempo, mamá, papá, que usted tiene que hablar a sus niños. Ahorita, los que están en la escuela. Porque el sistema que tenemos hoy en día, sin la palabra de Dios en las escuelas, estamos, hermano, en una bomba. Y lo estamos viendo, ¿verdad? Violencia, bullying, chiquillos, chiquitas, hermano. Porque no basta con que usted no llegue pintada, no llegue arreglada, con minifaldi, con... No, no, hermano. Si queremos cambiar a un niño, hay que meterle la palabra de Dios. ¿A dónde pasó? ¿En la escuela, en el colegio, en la universidad? Pero usted y yo estamos a tiempo para hablarle a los niños, a los que ya están en kinder, a los que ya están en primer grado, escuela. Hijo, vea que las malas conversaciones corrompen las buenas costumbres.
¿Se recuerda? Nuestros abuelos, todos los consejos diferentes que nos decían. No ande con aquel porque van a decir que usted es igual que ellos. Vea que el que anda con lobos también aprende a aullar. Vea que una naranja podría pudrir las demás, etcétera, etcétera, etcétera. Así nos hablaban nuestros abuelos. Mire, familia, y cierro con esto. Lo que dice la primera carta de Juan, capítulo 2, versículo 15. No améis al mundo, ni las cosas que están en el mundo. Si alguno ama al mundo, el amor del Padre no está en él. Porque todo lo que hay en el mundo, los deseos de la carne, los deseos de los ojos y la vanagloria de la vida, no proviene del Padre, sino ¿de qué dónde? Del mundo. Y el mundo pasa, y sus deseos. Pero el que hace la voluntad de Dios permanece para siempre. Cuidemos a nuestros hijos, cuidemos a nuestra familia, papá y mamá. Usted y yo somos los que damos la autorización. ¿Quién entra a nuestro hogar? ¿Y con quién caminan nuestros hijos también? Usted y yo somos los responsables de que nuestros hijos, de que las malas conversaciones no quitan las buenas costumbres. No quitan las buenas costumbres. Porque al fin y al cabo, a usted y a mí, mire, Dios, oiga, nos va a pedir cuentas de lo malo y de lo bueno que hicimos. Bendita la gloria de Dios, Señor. Guarda a nuestros hijos, Señor, de las malas conversaciones, Dios. De las juntas, Dios, que está usando sagazmente el enemigo, Señor, para sacar a nuestros hijos, Señor, de la rectitud, Señor, de la integridad, Señor, de que tiene que andar con gente de excelencia, con jóvenes, niños de excelencia, Señor, que los sigilosamente, Señor, los envuelve y los saca, Padre eterno. Guarda a nuestros hijos, Señor, te lo pido. Y a nosotros los papás, danos mucha sabiduría, Señor, para nosotros también no equivocarnos y no gozarnos con las malas conversaciones, Señor, que nos quitan las buenas costumbres de nuestras casas, Señor, de lo que hemos aprendido en el Señor, de lo que hemos escuchado en Faro del Caribe, de las prédicas, de todo, Señor, de lo que hemos escuchado que nos edifica, Señor, que esas malas conversaciones, Señor, no nos quiten, Señor. Las buenas, Señor, las buenas conversaciones, Padre. Te lo pedimos, Señor, en el nombre de Jesús, Señor. Ponemos todos los niños, todas las familias en tus manos, Señor. Guárdalos, cuídalos, protéjalos, Dios. Te lo pedimos, Señor. En el nombre tuyo, Padre amado. Como dice esta versión que me encanta tanto. No se dejen engañar las malas compañías, corrompen las buenas costumbres, Padre. Guárdanos del engañador, guárdanos del padre de la mentira. Te lo pedimos, Señor, en el nombre de Jesús, Señor. Padre, gracias, Señor. Gracias, Padre eterno. Bendito sea la gloria del Señor en esta hermosa noche, Señor. Bendice, Señor, a todos tus hijos, a todo tu pueblo, Señor. En el nombre de Jesús, Señor. En el nombre tuyo, Señor, Padre eterno. Gracias, Señor, gracias. Gracias, Padre eterno. Te adoramos, Señor, te adoramos en esta hermosa noche. Bendiciones, pastor. Pido oración por mi hija que está embarazada, está en rebeldía. Oh, Padre, la gloria. Bueno, Señor, toma el control de bebé, de ese embarazo, Señor, y sana ese corazoncito. Te lo pedimos, Señor. Te lo pedimos, mi Señor amado, la ponemos, esta muchacha, Señor, esta jovencita, la ponemos en tus manos, Señor, para que tú tomes el control, Señor, de todo, Padre eterno, de todo, Señor. Buenas noches, pastor. Pido oración por mi madre, por una sanidad completa en la rodilla. Ana, y por mi hermano Heiner Aguilar, está privado de libertad, es un fiel oyente, dice, y pronto va a salir. Bueno, bendito sea el Señor, que salgas, que se restaure y que no se despegue de la mano poderosa del Señor, y que mamita prontamente se recupere en el nombre
en el nombre de el Señor. Te lo pedimos, Señor. Te lo pedimos, Señor. También oramos por la familia María Eugenia Johnson. Te lo pedimos, Señor. Por cobertura, guárdalos, cuídalos, protégalos, Señor. En el nombre de el Señor. Buenas noches, pastor. Dice, no quiero poner mi nombre. Pido a Dios porque sabe quién soy. Pido oración por mi salud mental y emocional. Padezco de ansiedad y me dan muchos mareos y mucho miedo. Me siento terrible y solo con la ayuda de Dios puedo salir adelante. Que Dios me dé mucha fortaleza y fe. Bueno, mi hermana, así tiene que ser. Hay que estar en los brazos del Señor. Y hay que descansar en el Señor. Y entregarle todo mi ser al Señor. Porque solamente Él puede sacar a la hermana de donde se está. Solamente Él. Solamente. Pero con un corazón contristo y humillado. Con un corazón contristo y humillado. Decirle al Señor. Decirle al Señor, Señor, aquí estoy. Haz conmigo lo que tú quieras, Dios. Y yo sé, mi hermana, que Dios te va a sanar. Dios va a renovar tus fuerzas. Dios va a tocar tu mente y va a ponerla a Él. Va a ponerla, esa mente poderosa al Señor. Va a ser transformada su mente en el nombre del Señor. Y oramos para que esos mareos y ese temor se vaya, se aleje. Se aleje, hermana. Porque el perfecto amor echa fuera, ¿qué? Todo temor. El perfecto amor echa fuera, ¿qué? Todo temor. Qué tremendo lo que es la palabra del Señor, hermano. Y se lo voy a leer ese versículo para que usted lo tenga ahí en su casa. La primera carta de Juan, capítulo 4, versículo 18. En el amor no hay temor, sino que el perfecto amor echa fuera el temor. Porque el temor, dice, porque el temor lleva en sí castigo. De donde el que teme no ha sido perfeccionado en el amor. O sea, hermano, que hay que ser. Mire qué tremendo este versículo, hermano. Me está diciendo que aquel que tiene temor es porque no ha sido perfeccionado todavía en el amor de Dios. Entonces, hermano que usted me está escuchando, hay veces nos falta un poco más para ser perfeccionados en ese amor de Dios, para que se me vaya todo temor. Entonces, que venga lo que venga, pero estoy perfeccionado en el amor de Dios, que cubre, hermano, todo, porque el Señor mandó a su Hijo a morir a la cruz. ¿Por qué, pastor? Por la enfermedad que yo tengo, por la ansiedad que yo tengo, por el miedo que yo tengo, por el temor que yo tengo. Pero si soy perfeccionado en el amor de Dios, hermano, ay, Padre de la gloria, lo que venga yo lo voy a poder soportar, porque Dios está conmigo. Él es mi confianza. Él es todo para mí, todo. Así es que, mi querida hermana, adelante, siga con las manitas ahí levantadas con fuerza y adelante, que Dios está contigo, hermana. Eso no hay duda, que el Señor está contigo en el nombre del Señor. Padre, gracias, Señor, gracias por toda esa gente linda y especial que nos escriben, Padre del Caribe, Señor, gracias. Padre, te damos gracias. Dice, abrazo la promesa de Isaías. Dice, en mi inflamación y dolor, pero soy sana por la obra de la cruz, amén. Es que así tiene que ser, hermano. Así tiene que ser. En la Biblia hay cientos de versículos de sanidad. Pero si no creemos en la palabra del Señor, hermano, tremendo, ¿verdad? Quedamos igual. Pero todas las cosas son para bien el Señor. Como esta hermana, ¿verdad? Que dice que ella todo lo pone en el Señor. Todo, porque la cruz del Calvario la sanó por medio de Cristo, amén. Y es que así es. Bendita la gloria del Señor esta noche. Así es, familia. Así es.
Buenas, hermano, debemos para que se recupere totalmente de una cirugía y una biopsia y que salga limpia, Ligia. Amén. Así va a ser, mi querida hermana. Toda nuestra confianza tiene que estar puesta en el Señor, el autor y consumador de qué, de nuestra fe. Así es que adelante en Cristo Jesús. Buenas noches, favor orar por Luis Alberto y sus hijas, por John y sus hijos, por Jeffrey. Protección, sabiduría, fortaleza. Señor, esta familia, Señor, guárdalos, cuídalos, protéjalos. Te lo pedimos, Señor, en el nombre de Jesús. En el nombre de Jesús, Señor, te lo pedimos, Padre eterno, mi Dios todopoderoso. Gracias, te amo, Señor. Gracias. Bendito sea la gloria. La gloria del Señor. Buenas noches, Pastor Mariano. Así es. Linda la prédica. Malen Sandí. Bueno, mi hermana. Toda la gloria y toda la honra para el Señor. Porque siempre la palabra es eficaz. Siempre, siempre. La hermana es, la palabra, perdón, es eficaz. Bueno, hermanos, vamos para un canto. Al volver, vamos a oír los audios para anotarlos y orar. Envíe su audio ya, hermano, envíalo, no, usted no lo dude, envíe sus audios para que mi hermano Gabriel seleccione cinco audios y puede ser que ahí esté el suyo. Amén, para oírlo y orar y vamos a un canto y ya volvemos.

Bendito sea el Señor esta noche. Donde quiera que usted se encuentre, mi querido hermano. Oye, qué canto, el Dios de los milagros. Ese es el que te va a sanar. Ese es el que va a romper ese yugo, hermano, de miseria, ruina. Ese es el que te va a levantar en esta noche. Donde quiera que usted se encuentre, en esta hermosa noche. Alabe a Cristo esta noche. Levante su manita donde quiera que usted se encuentre. Vamos, vamos, vamos, no le gusta al diablo, vamos, no le gusta al diablo. Levante sus manos y dígale al Todopoderoso. Es más fuerte el que está dentro de mí que el que está en el mundo. Vamos, vamos, dígalo. Vamos, vamos, familia, dígalo, dígalo, en su casa. Porque el diablo quiere verte destruida, quiere ver tu hogar separado, dividido, con chismes, con pleitos, con iras. Vamos, vamos, levanta sus manitas y que ese canto, que es el Dios Todopoderoso, que es el que se va a hacer el milagro, Él lo va a hacer en tu familia, Él lo va a hacer en esa cama de hospital, Él lo va a hacer en esa cárcel, donde quiera que tú te encuentres, Él lo va a hacer. A esos empresarios que no les ha ido muy bien, Dios va a abrir puertas, Dios va a mandar clientes del este, del oeste, del norte y del sur. Oh Padre de la gloria, te adoramos, Señor. Toda Costa Rica, Señor, te adora, te alaba, Señor. Todos estamos contristados, Señor. Todos menguamos para que tú crezcas en nosotros, Dios. Menguamos para que tú crezcas en nosotros, Señor. Para que esa luz poderosa, Señor, para que esa luz que quita las tinieblas, alumbre nuestra casa, alumbre nuestras habitaciones, alumbre a nuestros hijos. Y que el que anda, Señor, el que anda en droga, Señor, que esa fe se quite y que todo matrimonio, Señor, que esté ahorita en disensión, con diferencia, Señor, que todo se arregle en el nombre, que sobre todo nombre, Jesucristo, en el nombre del Señor.

¿Qué canto, hermano, más hermoso nos regaló Gabriel en este momento? Ay, hermano, es que es tan lindo el Señor.

0: ¿Qué hueco habría en esta Costa Rica si no está Faro del Caribe, hermano? Bendito sea el Señor. Bueno, familia, si no, aquí nos quedamos, pero hay que respetar la programación, hay que seguir orando, clamando, y vamos a orar por los audios que ya están, que ya tiene Gabriel seleccionados, para oírlos y orar por cada uno de ellos. Vamos a escuchar el primer audio.
1: Hermanito, Dios los bendiga. Un gran abrazo a la distancia. Era para si voy a orar por una hermana mía, María Cecilia Jiménez, que tiene una fuerte anemia, le salió unos moretones en la piel. Y por mi hija Wendy también, que tiene anemia, y su mamá Susana. Dios me los bendiga y un gran abrazo a la distancia.
0: Amén, amén, mi querido hermano. Claro que sí, mi querido hermano. O sea, ha estado orando por María Cecilia y después sus moretones. En el nombre del Señor y por su hija, claro que sí. Vamos a, ya vamos a ponernos de acuerdo para orar. Vamos a escuchar el segundo audio.
2: Bendiciones, Pastor Mariano. Soy Amén. De Santa María del Molino de San Carlos.
0: De San Carlos.
2: Le pido, por favor, oración por mí, por sanidad de diabetes y de presión arterial alta, y por mi esposo Genaro, por sanidad completa. Bendiciones.
0: Amén, Amén, hermana. Genaro, por sanidad completa, amén, mi hermana. Ya vamos a venir a orar un abracito a todo ese pueblo tan lindo, San Carlos, que Dios les bendiga demasiado. Vamos a escuchar el segundo audio.
3: Buenas noches, bendiciones.
0: Buenas.
3: Pido oración por mi esposo, por Deuda, y por la sanidad de mi esposo, el fallo de mi mamá.
0: Por esposo, Deudas y por el hijo. Yo dije el segundo, es el tercero, hermanos. Bueno, vamos a escuchar el cuarto, sería entonces el cuarto audio.
4: Hermano, que fuera cariño, Vivian, de aquí por Cereo.
0: Vivian.
4: Quisiera que estuvieran orando por mí el viernes, si nuestro padre celestial lo permite. Me operan de una úlceras en la pierna. Dos piernas, y por mis hijos, mis hijos y mi hija, que les está dando Willy también en la escuela, por el matrimonio, por mi esposo que se ha internado, que si Dios lo permite, mañana ya le viene a salir.
0: Amén, amén. Así es que, familia, vamos a ver por todo, amén, hermana, y por su esposito, para que salga bien, amén, para que salga bien, sanito y que se recupere bien también en la casa. Bueno, vamos a escuchar el último audio.

0: la oración por mí, soy Zaida, porque pueda dormir por mis nervios y por mis 6 hijos para que busquen de Dios y se acerquen a mí más.
1: Doña Zaida, qué linda, doña Zaida, claro que sí, doña Zaida. Vamos a orar para que el Señor la curruque en sus manitas y que usted duerma como nunca, amén. Y que el Señor se haga cargo de lo demás, hermana. Que por su voz, que el Señor se haga cargo de lo demás. Ya usted tiene que estar descansando y reposando. Que el Señor se haga cargo de lo demás, amén. Y que usted se acueste hoy y duerma. Duerma así como un bebé. Bueno, familia, dice la hermana Cecilia que tiene unos moretones. Bueno, que el Señor tome el control de esos moretones. Lo que no sé, no me dijo es que si es que se golpeó o los moretones han salido en su cuerpo. Pero si es así, que el Señor tome el control de lo que está saliendo ahí internamente, porque Él todo lo conoce y es el mejor médico. Y por la hija de ella que tiene anemia. Bueno, Señor, controla esos niveles de anemia, Señor. Bájalos y ponlos a niveles como tienen que estar. Te lo pedimos, Señor, en el nombre tuyo, Padre Eterno. Y de San Carlos, que la hermana nos llamó para que tenga una sanidad bien de esa diabetes. Dios, te lo pedimos. Regúlala también, mi Dios amado. Y por sanidad también, te lo pedimos.

0: Señor, te lo pedimos por sanidad de su familia. Sana, Señor, sana, sana a todo el que está enfermito en esa casa, Señor. Te lo pedimos, Señor, sana ahora en el nombre tuyo, Señor. También la otra petición que nos llamó la hermana, el audio por el esposo y por deudas. Bueno, Señor, toma el control, Señor, del esposo y también de esas deudas. Te lo pedimos, Señor, y de su hija, su familia, toda, Padre eterno, la ponemos en tus manos, Dios, que en tus manos, Señor, son poderosos, Señor. Tú nos tienes a nosotros en tus manos bien agarrados, Señor. Y la hermana Vivian de Pérez de León también, que el viernes lo operan de unas úlceras. Dios bueno, Señor, haz el milagro y toma el control de esas alas, Señor. Cancelamos, anulamos toda bacteria, todo oído, Señor, y que tu mano poderosa dirija, Señor, a estos médicos que van a hacer esas operaciones de esas úlceras. Te lo pedimos, Señor, y que el esposito hoy está internado y que mañana creo que le van a dar la salida. Bueno, que salga bien, Señor, te lo pedimos. Eso es lo que oramos, para que salga bien y guarda a toda la familia de Doña Vivian. Te lo pedimos, Señor, allá de Pérez de León, Señora. Aplástalos en bendiciones, ese hogar te lo pedimos, Señor. Y ahorita la última, Doña Zaida, Señor, para que ella pueda dormir, oramos, Dios, para que tú le reconcilies el sueño bien, Señor, y que tú me les ponga una anestesia especial por parte del Espíritu Santo, Señor, para que ella pueda descansar bien y que tú renueves sus fuerzas a ella, Señor, mientras ella está dormida, Señor, que el Espíritu Espíritu Santo la visite, Señor, y que renueve sus fuerzas. Y por todos los hijos que ella tiene, Señor, todos los ponemos en tus manos, Señor. Te lo pedimos, Señor. Te lo pedimos, Señor, en este momento, Señor, que estamos orando y clamando, Señor, en el momento más aceptable que tenemos, Señor, que es en momento de oración, Señor. Gracias, Señor. Gracias, Padre Eterno, por todo y por todas, Dios, que están ahorita, Señor. Todos estamos en el poder de la palabra, todos unánimes en un mismo espíritu, Señor, sabiendo y creyendo, Señor, que tú nos estás escuchando a todos y estás haciendo los milagros a todos, Dios, a todos, Señor, Padre, en el nombre del Señor. Buenas noches, Pastor Mariano. Favor orar por mi familia. Y muy cierto, dice. Las malas conversaciones corrompen las buenas costumbres, Señor. Oramos por esta familia. Bendícelos, guárdalos, cuídalos, Señor, en el nombre tuyo. Te lo pedimos, Señor, en el nombre del Señor. Padre, gracias, Señor. Buenas noches, Pastor. Pido oración por mi nieto Samuel. Tiene 16 años y no quiere estudiar y anda buscando trabajo. Sea el Espíritu de Dios volviendo el camino que él conoce a la palabra. Bueno, mi Señor, tú conoces ese corazoncito, es un jovencito, Señor, apenas. Oramos, Dios, para que tú lo toques, para que tú lo diriges y que él vuelva a tu casa, Señor. Te lo pedimos, Señor. Y que abra, Señor, camino con gente no ociosa, no con gente vagabunda, Señor, sino con gente, Señor, con jóvenes llenos de sueños, de ambiciones, de ser mejores cada día, Señor, honorablemente, íntegramente, Señor, y arrancamos de aquí, Señor, para poner a todos los jóvenes, Dios, en tus manos, Señor. Te lo pedimos, Señor, en el nombre del Señor, en el nombre tuyo, Señor. Dice, bendiciones, Pastor, soy Nidia. Pido un clamor por mis hijos, por Gerardo Gómez y Héctor Gómez, y también por toda la familia. Bueno, Señor, ponemos estos muchachotes en tus manos, Dios, para que tú los guardes, para que tú los cuides, y a toda esa linda familia la ponemos también en tus manos, Señor, que sabemos que en ti todo, Señor, es posible. Bendiciones, Pastor, pido oración por sanidad de mis ojos. Soy Mari. Bueno, mi hermana Mari. Que el Señor toque esos ojitos para que el Señor eche goticas ahí y que sane esos ojos. Lo pedimos en el nombre del Señor, que haya una sanidad completa, Señor. Visítala con poder, Padre Eterno, así como a Bartimeo, Señor, que dice tu palabra que no tenía ojos, no tenía. Y que tú, Señor, con barro, Señor, y con saliva tuya, Señor, con saliva tuya, Señor, embarraste y le formaste los ojitos, Dios. Que eso fue un milagro inmenso. Hoy abogamos, Dios, para que esta hermana se le alivie esa molestia de los ojos, te lo pedimos, Señor. Y todo aquel que nos está escuchando, que esté afectado de la vista, que tenga ardor, dolor, ahora, Padre, sana en el nombre del Señor, te lo pedimos, Padre eterno, a esta hora, Señor, en el nombre de tuyo, Señor. Pido oración por sanidad de cáncer y artritis, dice, tomaron en nuestro Señor Jesús, dice, y pido oración por sanidad de cáncer, la hermana. Bueno, hermanos, para el Señor no hay nada imposible. Y como siempre tenemos con una convicción y con una fe de que el Señor está haciendo sanidades. No que las va a hacer, sino que las está haciendo en el poderoso nombre de Él. Porque hoy estamos menguando. Hoy menguamos para que Él crezca en nosotros. En el nombre del Señor. Padre, gracias, Señor. Gracias. Gracias por tanta bondad, Señor. Bendiciones, hermanos. Soy Rosalba y pido oración para que me ayuden a orar por José Ángel Venegas, por un trabajo en la Cruz Roja. Bueno, mi Señor, oramos para que esas puertas se abran y llamen a nuestro hermano, Señor, para que tenga un trabajo estable. Te lo pedimos, Señor, en el nombre de tuyo. En el nombre de tuyo, Señor, lo creemos que así va a ser, Señor, que así va a ser en el nombre del Señor Todopoderoso. Todopoderoso. Soy Gilbert, pido oración por mi mamá que no se sabe cuándo la tienen que operar. También por mi salud, que no me siento bien, por sanidad. Total, yo confío en mi Señor. Amén. Es que no encuentro a alguien para confiar. Bendito Dios por los médicos. Amén. Pero mi total confianza tiene que estar siempre en el doctor de doctores, que es el Señor. Así es que mi estimado Gilbert, adelante en el Señor, que el Señor tiene el control de su sanidad en el nombre de el Señor. Bueno, hermanos, dice por mi hermano, para que la presión arterial vuelva a normalidad, para que pueda caminar bien y vea mejor. Por un hermano que pasa las 24 horas con malestar en sus manos y no hay medicamento para ese problema. Es un tormento y ya tiene varios años con ese desconsuelo. Bueno, mi Señor, tú conoces todo porque tú nos formaste a todos nosotros, Señor. Ese mal que está padeciendo este hermano, oramos, Dios, para que tú lo sanes, para que tú lo visites con poder, Señor, y que tú toques, Dios, toda célula de esas manos, de esos brazos, te lo pedimos, Señor, y que esta oración que estamos haciendo, Señor, que sea como un ungüento, Señor, que desciende desde la coronilla a la cabeza hasta la planta de los pies, te lo pedimos, Señor, en el nombre que es sobre todo nombre, nuestro Señor amado Jesucristo. Bueno, oramos también por doña Elia, dice un abrazo, Pastor Mariano, fuerte para usted, y por favor, ore por mí. Tengo un dolor, dice mi hermana Elia. Bueno, Señor, ponemos a doña Elia en tus manos. Tú conoces qué parte del cuerpo le duele. La ponemos en tus manos y que tú la visites con poder, Señor, para que ese dolor se alivie, mengue, en el nombre tuyo, Señor. En el nombre tuyo te lo pedimos, Señor amado. En el nombre tuyo, Señor. En el nombre tuyo, mi Dios amado, visítala con poder, Señor, a mi hermana Elia, te lo pedimos. Buenas, dice, bendiciones, soy Carlos Carvajal, en el nombre de Jesús, ayúdame a orar por unos exámenes de sangre mañana. Bueno, Señor, todo en tus manos, Señor, y mañana voy en paz y confiado, Señor, de que todo va a estar bien, en el nombre del Señor, mi amigo Carlos, total confianza en el Señor, para que usted vaya a esos exámenes en el nombre del Señor. Dice, buenas, por mi suegra que la operaron y salió bien. Ha estado sangrando un poquito, dice, por sanidad y por unidad de la familia. Bueno, Señor, oramos para que esos sangrados se paren, Señor. Te lo pedimos radicalmente, Señor. Y que la familia esté unida en ti. Te lo pedimos, Señor, en el nombre del Señor. Señor. Buenas noches, dice, pido oración por un trabajo, protección y por una relación de Yamilet. Bueno, mi Señor, toma el control de esta relación y abre puertas de trabajo. Te lo pedimos, Señor, en el nombre de tuyo. Padre, gracias, Señor, por tantos milagros que estamos viendo esta noche, Señor. Lo creemos en el nombre tuyo, Señor. Por liberación de ataduras y sanidad por sanidad de parte de Don Raúl. Bueno, Señor, ponemos en tus manos a Don Raúl y todo lo que él está padeciendo, mi Dios amado, para que tú lo sanes prontamente, Señor. Oración por sanidad de Ricardo y Lester. Bueno, Señor, oramos por sanidad. Tú conoces qué tienen ellos, Dios. Así es que sánalos, Dios. Visítalos con poder, mi Señor amado, en este momento, Señor, te lo pedimos. Pastor Mariano, Dios le continúe bendiciendo. Yo voy a orar por mi salud. No me siento bien. También pido ayuda para orar por mi nieto que está con vómito y diarrea. Bueno, Señor, todo oído, Señor, lo echamos fuera de ese cuerpo, Señor. Te lo pedimos, despolvorízalo, deshágalo, Señor, para que este niño, Señor, esté bien de ese oído. Te lo pedimos estomacal y también mi hermano que dice que no se siente bien de salud. Bueno, Señor, toca con poder este hermano, Señor. Regenera todo, Señor, su cuerpo y dale nuevas fuerzas. Te lo pedimos, Señor, en el nombre tuyo. Lo creemos, Señor, que así va a ser. Lo creemos, Señor. Oración por Kevin Elías, dice, para que Dios lo libre de todo mal en el nombre de Jesucristo y tome el control de su mente. Bueno, Señor, oramos para que tú lo visites con poder a este hombre, que transforme esa mente. Te lo pedimos, Dios, en el nombre tuyo, y que sea libre de todo mal. De todo mal, Señor, te lo pedimos. Buenas noches, pastor. Pido oración por mi vientre. Quiero ser madre y que Dios me permita ser madre. Soy Alejandra. Bueno, Señor, oramos por Alejandra, Señor, para que tú la toques y que ese vientre, Señor, sea nuevo, renovado. Te lo pedimos, Señor, y que tengamos buenas noticias, Señor, de ese bebé. Te lo pedimos. Bueno, mis hermanos, no había visto el reloj. Ya estamos fuera de tiempo. Así se va el tiempo rápido, hermanos, pero sé que el Señor ha hecho muchas sanidades, muchos milagros y muchas puertas se han abierto. Pero David, en el Salmo 4:8, él dijo: en paz me acostaré y asimismo dormiré, porque solamente en el Señor yo puedo vivir confiado. Dios los bendiga.
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0: Son las 10 y 30.
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0: Muy buenas, hermanos y hermanas. Faro del Caribe está en un proceso de lectura de la palabra del Señor, el cual consiste en que cada día leamos un capítulo de la misma. Corresponde hoy la lectura del libro de Isaías. Isaías es un profeta de Israel del siglo VIII antes de Jesucristo. Nació probablemente en Jerusalén cerca del año 760 antes de Cristo, probablemente, según la tradición judía, emparentado con la familia real. Muere en el año 680, seguramente en manos del rey Manasés. Muere como mártir por la causa de Dios. Dios lo llamó a profetizar, según el capítulo número 6, mientras él estaba en el templo, y ejerció su ministerio durante muchos años. Le tocó vivir durante los días del reinado de Usías, el reinado de Acaz y el reinado de Ezequías. También estuvo en la época en la cual Manasés era corregente, y Manasés comenzó a gobernar solo en el año 687, en los últimos años del profeta Isaías. Durante su ministerio se dio la invasión de Judá por parte de la alianza siro-efraimítica en el año 734, y en ese tiempo él dijo: no hagamos alianza con Asiria, como había propuesto el rey Acaz, sino que hagamos lo siguiente: confiemos en Jehová. Isaías capítulo 6, versículo 9. Se casó con una profetisa, indica la palabra del Señor, Isaías 8:3, y tuvo al menos dos hijos, cuyos nombres tienen un significado simbólico muy importante, Isaías capítulo 7, versículo 3, e Isaías capítulo 8, versículo 1 al 4. La Biblia también nos enseña que él tuvo discípulos, Isaías 8:16, lo cual podría implicar que tenía una escuela de profetas. En esta época, en el 711, cuando Asdod es capturado por los asirios, Dios le ordenó a Isaías que anduviera desnudo y descalzo en señal de juicio venidero sobre Egipto y Etiopía. Isaías capítulo 20, versículos 1 al versículo 6. Le tocó a él, a través de los años, escribir en medio de circunstancias que eran muy difíciles. Invasiones de los asirios, ataques de los siro-efraimitas y nuevamente el asedio por parte de los asirios. De hecho, durante sus días, en el año 722 a.C., Samaria, la capital del reino del norte, cayó en manos de los asirios. Ezequías comienza a reinar en Judá, y también le tocó a Isaías ver estos tiempos de prosperidad espiritual, de reforma y purificación del templo. Lo que hizo Isaías es dar un mensaje que está cargado de enseñanzas que no solamente eran mensaje para los tiempos de él, sino que se le ha llamado, como Jerónimo le dijo, el evangelista del Antiguo Testamento. A través de toda su obra encontramos claras alusiones al Mesías, lo que habría de pasarle a nuestro Mesías, las cosas que él tenía que hacer, de dónde vendría. Tantos episodios de la vida de Jesús que están enseñados en el libro de Isaías. El libro de Isaías tradicionalmente se ha dividido en tres secciones: del capítulo 1 al capítulo 39, del capítulo 40 al capítulo 55 y del capítulo 56 al capítulo 66. Aparece entonces inspirando la guía de lo que va a ser la vida del Mesías Jesucristo, y encontramos en él estímulo para seguir adelante, sabiendo que Dios tenía un plan en medio de las circunstancias difíciles que le tocó vivir a este profeta. Él estaba anunciando que vendría un Mesías, nos nacerá un niño, él va a traer la paz y la bendición a este mundo, y él va algún día a cambiar lo que conocemos, trayéndonos un nuevo orden. Isaías es un libro que nos va a inspirar, nos va a motivar y nos va a guiar, creyendo en que el Mesías enseña su palabra a los que en él confían, y su mensaje es un mensaje de consuelo, de aliento y de confiemos en Dios en vez de confiar en otros. El mensaje de Isaías nos va a inspirar. Leámoslo con atención.
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2: Isaías, capítulo 1. Una nación pecadora.
3: Visión de Isaías, hijo de Amós, la cual vio acerca de Judá y Jerusalén en días de Usías, Jotam, Acaz y Ezequías, reyes de Judá. Oíd, cielos, y escucha tú, tierra, porque habla Jehová. Crié hijos y los engrandecí, y ellos se rebelaron contra mí. El buey conoce a su dueño, y el asno el pesebre de su señor. Israel no entiende, mi pueblo no tiene conocimiento. Oh gente pecadora, pueblo cargado de maldad, generación de malignos, hijos depravados, dejaron a Jehová, provocaron a ira al Santo de Israel, se volvieron atrás. ¿Por qué querréis ser castigados aún? ¿Todavía os rebelaréis? Toda cabeza está enferma y todo corazón doliente. Desde la planta del pie hasta la cabeza no hay en él cosa sana, sino herida, hinchazón y podrida llaga. No están curadas, ni vendadas, ni suavizadas con aceite. Vuestra tierra está destruida, vuestras ciudades puestas a fuego, vuestra tierra delante de vosotros comida por extranjeros y asolada como asolamiento de extraños. Y queda la hija de Sión como enramada en viña y como cabaña en melonar, como ciudad asolada. Si Jehová de los ejércitos no nos hubiese dejado un resto pequeño, como Sodoma fuéramos y semejantes a Gomorra.
2: Llamamiento al arrepentimiento verdadero.
3: Príncipes de Sodoma, oíd la palabra de Jehová, escuchad la ley de nuestro Dios, pueblo de Gomorra. ¿Para qué me sirve, dice Jehová, la multitud de vuestros sacrificios? Hastiado estoy de holocaustos de carneros y de sebo de animales gordos. No quiero sangre de bueyes, ni de ovejas, ni de machos cabríos. ¿Quién demanda esto de vuestras manos cuando venís a presentaros delante de mí para hollar mis atrios? No me traigáis más vana ofrenda. El incienso me es abominación. Luna nueva y día de reposo. El convocar asambleas no lo puedo sufrir. Son iniquidad vuestras fiestas solemnes. Vuestras lunas nuevas y vuestras fiestas solemnes las tiene aborrecidas mi alma. Me son gravosas. Cansado estoy de soportarlas. Cuando extendáis vuestras manos, yo esconderé de vosotros mis ojos. Asimismo, cuando multipliquéis la oración, yo no oiré. Llenas están de sangre vuestras manos. Lavaos y limpiaos. Quitad la iniquidad de vuestras obras de delante de mis ojos. Dejad de hacer lo malo. Aprended a hacer el bien. Buscad el juicio. Restituid al agraviado. Haced justicia al huérfano, amparad a la viuda. Venid luego, dice Jehová, y estemos a cuenta. Si vuestros pecados fueren como la grana, como la nieve serán emblanquecidos. Si fueren rojos como el carmesí, vendrán a ser como blanca lana. Si quisiereis y oyereis, comeréis el bien de la tierra. Si no quisiereis y fuereis rebeldes, seréis consumidos a espada, porque la boca de Jehová lo ha dicho.
2: Juicio y redención de Jerusalén.
3: ¿Cómo te has convertido en ramera, oh ciudad fiel? Llena estuvo de justicia. En ella habitó la equidad. Pero ahora los homicidas. Tu plata se ha convertido en escorias. Tu vino está mezclado con agua. Tus príncipes, prevaricadores y compañeros de ladrones, todos aman el soborno y van tras las recompensas. No hacen justicia al huérfano, ni llega a ellos la causa de la viuda. Por tanto, dice el Señor, Jehová de los ejércitos, el fuerte de Israel, ea, tomaré satisfacción de mis enemigos, me vengaré de mis adversarios, y volveré mi mano contra ti, y limpiaré hasta lo más puro tus escorias, y quitaré toda tu impureza. Restauraré tus jueces como al principio, y tus consejeros como eran antes. Entonces te llamarán ciudad de justicia, ciudad fiel. Sión será rescatada con juicio, y los convertidos de ella con justicia. Pero los rebeldes y pecadores a una serán quebrantados, y los que dejan a Jehová serán consumidos. Entonces os avergonzarán las encinas que amasteis, y os afrentarán los huertos que escogisteis, porque seréis como encina a la que se le cae la hoja, y como huerto al que le faltan las aguas. Y el fuerte será como estopa, y lo que hizo como centella, y ambos serán encendidos juntamente, y no habrá quien apague.
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0: las 11 en punto.
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3: todo es... Muy, pero muy buenas noches tenga usted, mi hermano, mi hermana, mi amigo, mi amiga. Qué bendición, una noche más que nos regala nuestro Dios. Una noche hermosa, una noche fresca, acá en San Francisco, Río San José, Costa Rica. Hoy martes 2 de junio y va rápido. Muy este rápido. Asunto va rápido, ¿verdad? En este subprograma de Fe en Fe. Un programa hermoso donde venimos a traerle una enseñanza de corazón a corazón. Y también a darle lectura a todas esas peticiones y presentarlas delante de nuestro Dios. Bueno, reciba un saludo ahí donde usted se encuentra, tal vez nos sigue por medio del Facebook en vivo. Reciba un saludo, tal vez nos escucha ahí en su lugar de trabajo, en su casita, tal vez en un hospital, tal vez privado de libertad, no sé en dónde nos está escuchando, pero le saludamos.
4: Así es.
3: Le saludamos a todas esas personas que están conectaditas con nosotros. Y esta noche está conmigo mi esposa.
4: Muy buenas noches, mis amados hermanos. Qué bendición nuevamente estar otro martes más en su programa de Fe en Fe con todos ustedes. Hoy es esta noche, hermanos, traemos un tema muy lindo, como siempre, que habla, bueno, modestia aparte, ¿verdad? que el título es así, hermanos, habla que tu siervo escucha. Qué interesante, ¿verdad? En un momentito vamos a entrarle de lleno. Pueden ir buscando Samuel, la historia de Samuel 3:9, ¿verdad?
3: Primera
4: de Samuel 3:9. Vamos a hablar ahí de Samuel, ¿verdad? Valga la redundancia, para que puedan ir metiéndose con nosotros en el tema.
3: Ok, también tenemos a Cristian Ortiz ahí en el Control Master. Es el que lleva el timón del barco en este momento. Así es. Bueno, qué lindo, ¿no? Una belleza estar aquí, una bendición para nosotros estar acá en este lugar, sirviendo al Señor, porque eso es lo que tenemos nosotros, es un privilegio servirle al Señor con un corazón agradecido, mis hermanos, con un corazón agradecido a pesar de las circunstancias difíciles, a pesar de tantas cosas, ¿verdad? Que
4: así es, ya el Señor hizo todo por nosotros.
3: Exactamente.
4: Entonces, ¿qué nos queda a nosotros, hermanos? Servirle, aquí somos siervitos de Él, aquí en la tierra.
3: Agradecerle, servirle de la mejor manera así posible, porque eso sí hay que tener, ¿verdad? Cuidadito, que el saber siempre y tener en nuestro corazón que lo que hacemos lo hacemos para Él.
4: Así
3: y
4: es.
3: Que le servimos, no a cualquiera, ¿no? Le servimos al Rey de Reyes.
4: Amén.
3: Y Señor de Señores. Le servimos a aquel que derramó su sangre en la cruz por cada
4: así
3: uno
4: es.
3: De nosotros, ¿verdad?
4: Que
3: ese es el precio que Él nos dio, mis hermanos. Ese es el precio que usted y yo tenemos hoy. Valemos la sangre
4: valemos
3: del Cordero.
4: Valemos su sangre preciosa.
3: Valemos su sangre preciosa, como dice mi esposa. Ese acto de amor tan grande
4: así
3: de nuestro
4: es.
3: Dios haberse dado por nosotros, donde no tenía que ir, pero dio su vida. Él dio su vida por cada uno de nosotros. Fue a la cruz, sí, fue a la cruz, fue a la cruz. Pero recordemos que hoy por hoy está a la diestra del Padre.
4: Él vive y reina por los siglos Amén. De los siglos, hermanos.
3: Así es. Uh-huh. Así es. ¿Resucitó qué? ¿Tercer día?
4: Al tercer día.
3: Uh-huh. Así es. Ese es nuestro Dios. Uh-huh. Un Dios que, mis hermanos, nos ama con amor eterno. Uh-huh. Un Dios que yo sé y tengo muy claro que Él pasa pendiente de cada uno de nosotros.
4: Así es.
3: Aunque no veamos las cosas que como las queremos, ¿verdad? Tal vez no vemos las cosas que, digamos, tal vez estamos esperando un milagro y eso no llega y tal vez no lo vemos, pero no, él sabe por qué, porque el tiempo es de Él y Él pasa pendiente de cada uno de nosotros.
4: Acuérdense que Él todo lo sabe.
3: Así es, ¿verdad? Él es omnisciente.
4: Todo lo sabe, él dice, hay un canto muy lindo que dice, todo lo sabes de mí.
3: Cuando miras el corazón,
4: todo lo puedes ver. Muy lindo, ¿verdad? Entonces yo me imagino así es, el Señor está pendiente de nosotros, sí. Conoce hasta lo más profundo de nuestro ser.
3: Exactamente, Él conoce uh-huh. todo, conoce la intención uh-huh. del. Oye, qué cuidado hay que tener. Uh-huh. Qué cuidado hay que tener, porque Él conoce la intención del corazón.
4: Así es.
3: Entonces, ¿verdad? Sí. También no podemos confiar en nuestro corazón.
4: Ah, no, porque nosotros mismos nos podemos defraudar.
3: Exactamente.
4: Pero toda nuestra confianza tiene que estar puesta ¿en quién? En Él,
3: en nuestro Dios,
4: nuestro Señor,
3: en nuestro
4: Creador.
3: Dios, exactamente, en uh-huh. aquel, como ya lo dije, aquel que nos ama, uh-huh. que nos ama con amor eterno.
4: Amén, así es.
3: Bueno, un saludito, me estoy recordando de mi amigo Miguel.
4: Sí, Miguelito, siempre hay que saludar a Miguelito, ¿verdad, Miguelito? Si nos estás oyendo.
3: Mi amigo Miguel ahí en... en seguridad ahí en el templo, el tabernáculo. Él es, él es el encargado ahí de la seguridad del tabernáculo, uh-huh. el templo, el tabernáculo. Entonces, él pasa conectadito y entonces le saludamos esta noche. Le saludamos uh-huh. esta noche.
4: Un
3: y así, y hacía como él, muchos, yo sé que muchos oficiales de seguridad están conectados.
4: Así es.
3: ¿Quiénes más? Taxistas están conectados.
4: Traileros.
3: Traileros también. Escucho.
4: En los hospitales,
3: sí,
4: mucha gente
3: sí,
4: nos
3: sí,
4: escucha
3: sí.
4: también.
3: Trabajadores de plataformas
4: Ajá,
3: que andan ahí, ¿verdad?
4: Sí, amigos de
3: con
4: sí.
3: diferentes plataformas
4: sí.
3: que trabajan en la noche. Mi amigo también, Daniel Gallo también,
4: Ajá.
3: él anda trabajando ahí también, uh-huh. así como cada uno de ellos.
4: Y muchas amas de casa.
3: Muchas amas de casa, tal vez,
4: Ajá,
3: ahí en su casita.
4: Claro que sí.
3: Exactamente. Como ya dijo usted, en los hospitales, privado de libertad.
4: También puede ser.
3: Privado
4: puede
3: de libertad.
4: Ser, porque ahorita está más estricto, pero puede
3: sí,
4: ser.
3: Sí, privado de libertad, tal vez uh-huh. tiene la oportunidad, mi hermano y mi hermana, de escucharnos.
4: Uh-huh.
3: Entonces, qué bendición. Y no solo saber que nos escuchan acá en nuestro país, sino que fuera de nuestras fronteras.
4: Así es.
3: A todo el mundo por medio uh-huh. de la internet y no sé a qué hora usted nos está escuchando en el lugar que usted esté en ese momento, pero reciba un saludo también.
4: Así
3: reciba
4: es.
3: Un saludo de parte nuestra, de parte de esta su emisora Faro del Caribe y a todos aquellos también que ofrendan para esta emisora. Pues un agradecimiento bastante
4: claro que sí.
3: grande, porque por medio de su ofrenda, por medio de ese corazón tan lindo que usted tiene, hacemos lo que estamos haciendo en este momento, llevando la palabra, llevando bendición
4: Amén.
3: A muchos, muchos lugares aquí en la tierra, ¿verdad?
4: Así es.
3: Estamos enviando mensajes, estamos enviando, qué sé yo, tal vez un canto ahí que le ministra también
4: uh-huh.
3: y porque sabemos que esta es una emisora de bendición.
4: Y buena palabra.
3: Exactamente. Aparte de una emisora, es un ministerio,
4: uh-huh.
3: un ministerio de nuestro Dios. Bueno, vamos a ir a un canto con nuestro hermano Cristian y ya pronto estaremos por acá.
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0: Un canto hermoso,
1: Así
0: lo que
1: es.
0: hablábamos ahora, todo lo sabes de mí cuando miras el corazón.
1: Así es.
0: Qué lindo, ¿verdad?
1: Todo lo puedes ver dentro de mí.
0: Sí, es que así es cuando
1: Qué
0: nuestro
1: lindo.
0: Dios mira el corazón, ¿verdad? De la persona, él ve lo que somos.
1: Como un libro abierto, hermanos
0: Sí,
1: somos, delante del Señor.
0: exactamente.
1: Todo lo conoce. A él nadie le va a decir, usted no puede decirle, Señor, eso no lo hice. Él
0: No,
1: conoce
0: nadie le
1: todo.
0: va a meter
1: Un 10 con hueco, como decía el pastor Giovanni Calderón.
0: Bueno, hoy tenemos un mensajito acá que mi esposa ya tiene el título ahí que dice.
1: Habla, hermanos, dice el título, que tu siervo escucha. Qué importante estar atentos a la voz del Señor, ¿verdad?
0: Habla que tu siervo
1: Así hay
0: escucha.
1: que estar atentos a esa voz. Bueno, dice mis hermanos, esta noche un título hermoso, tomado del texto bíblico de 1 Samuel 3:9, donde el sacerdote Elí le dice a Samuel, ve a acostarte, y si el Señor te llama, responde. Habla que tu siervo escucha, oiga, habla que tu siervo escucha, le dice el sacerdote Samuel, el sacerdote Elí a Samuel. Vemos en el contexto que el Señor lo llama tres veces, hermanos, a Samuel. Y Samuel cree que es Elí, pero es ahí donde éste comprende que era el Señor que llamaba a Samuel, ¿verdad? Cuando Samuel va varias veces a decirle al sacerdote Elí que si lo estaba llamando y él le decía no, ¿verdad? Entonces ya ahí entiende que es que el Señor le está hablando, lo está llamando. Nuevamente la frase habla, dice que tu siervo escucha. Vemos aquí, mis hermanos, varias cosas muy importantes para poder escuchar la voz de Dios, hermanos. Ahorita entonces mi esposo les va a hablar sobre la primera parte.
0: Qué lindo, ¿verdad? Dice Eli le dice a Samuel, ve a acostarte. Y si el Señor te llama, respóndele. Oye, porque ya Eli, al ver que Samuel llegó ya tres veces a preguntarle, llegó tres veces a preguntarle que si era él. Aquí
1: Samuel,
0: me,
1: Samuel
0: aquí.
1: creía que era Eli.
0: Sí, Samuel le decía, aquí me tiene, dice esta versión, ¿para qué me quería? Eli le dice, yo no te he llamado, hijo mío. Respondió Eli, vuelve a acostarte. Esto sucedió tres veces, sí. Pero ya acá Eli se da cuenta que es el Señor que está llamando a Samuel, entonces le dice que le responda, habla, que tu siervo escucha. Entonces Samuel se fue y se acostó en su sitio. Después llegó el Señor, se detuvo y lo llamó igual que antes, sí, nuevamente. Samuel, Samuel. Entonces a Samuel le dice, habla que tu siervo escucha, contestó Samuel.
1: Qué lindo.
0: Habla que el Señor escucha, ¿verdad? Qué lindo. Entonces, ¿qué pasa? Aquí, ¿qué pasa? Vemos obediencia.
1: Así es.
0: Primero que nada, vea, porque recordemos que Samuel fue dejado ahí. Ahí lo
1: Claro.
0: dejaron. Sus padres lo dejaron ahí.
1: Su mamá Ana.
0: Sí, lo dejó con el sacerdote Elí, ahí para que sirviera en el tabernáculo y todo lo demás, que le sirviera al sacerdote, ¿verdad? Entonces, y vea qué obediencia la de Samuel, ¿verdad? De quedarse ahí, todo el asunto. Pero entonces, vea, el punto número uno, mis hermanos, es la obediencia.
1: Así es.
0: Si usted y yo queremos escuchar la voz de Dios, mis hermanos, ¿qué tenemos que hacer?
1: Ser
0: Ser
1: obedientes.
0: obedientes. Porque de otra manera, no lo vamos a escuchar,
1: No.
0: ¿verdad? Pero debemos ser obedientes. ¿Y qué dice? Y vivir de acuerdo
1: A los mandamientos e
0: e
1: instrucciones.
0: instrucciones.
1: Es que pienso ahorita que yo digo, si usted no está en obediencia, está en lo contrario que es la
0: La
1: desobediencia.
0: desobediencia, sí.
1: Y ustedes creen que, digamos, nosotros pongámonos como ejemplo, como papás, ¿a quién usted le va a hacer más caso? ¿Al hijo obediente o al, bueno, hay que hacerle caso a los dos, ¿verdad? Pero el desobediente, hermanos, qué difícil, ¿verdad?
0: Es difícil.
1: Usted le va a hablar al desobediente, digamos, Dios, usted cree, bueno, puede ser, Dios es bueno también, ¿verdad? Pero hay que obedecerle al Señor. ¿Y qué dice?
0: dice,
1: y guardar los mandamientos.
0: Ajá, que eso para poder escuche uh-huh. todo eso, la voz de Dios, uh-huh. debemos, ¿verdad?, de ser obedientes de acuerdo a sus mandamientos e instrucciones que Dios nos da en su palabra.
1: Así es.
0: Porque hasta eso, ¿de dónde viene la obediencia? Bueno, estamos hablando de la palabra. Si usted es una persona obediente, usted sabe que tiene que leer la palabra.
1: Amén, así es.
0: Y es uno de los medios que el Señor usa para hablarte. Aparte de la oración, uh-huh. la palabra es uno de los medios que nuestro uh-huh. Dios usa para hablarte. Recordemos que en ese tiempo a Samuel no tenía la palabra de Dios como la tenemos hoy. Seguir sus mandamientos es una forma de demostrarle a Dios que lo amamos.
1: Uh-huh. Así es.
0: ¿Y que qué más?
1: Y que confiamos en Él.
0: Y que confiamos en Él, exactamente. Que uh-huh. lo amamos, que confiamos en Él, que estamos de acuerdo así con es. Sus preceptos, que estamos de acuerdo a su voluntad. Uh-huh. Que estamos de acuerdo a vivir una vida para Él. Vea, Samuel, a pesar de que fue dejado o dedicado, digámoslo así, sí. desde niño para servir en el tabernáculo, uh-huh. al lado del sacerdote Elí, uh-huh. y sus hijos que eran unos malvados, dice uh-huh. la palabra. Ve, es que hasta eso, vea lo que hablábamos ahora.
1: Sí.
0: Lo que hablábamos ahora. Uh-huh. Qué tremendo, porque Samuel estaba al lado también de los hijos de Elí, que uh-huh. hacían
1: fechorías
0: y cosas locas, ¿verdad?
1: Sí, sí, sí. Eran desobedientes.
0: Eran desobedientes. Aquí la palabra dice que malvados.
1: Eran malvados.
0: Uh-huh. Él estaba al lado de ellos, es decir, él estaba viendo lo que ellos hacían.
1: Pero no se contaminó.
0: Pero aún así, exactamente.
1: Uh-huh. No se contaminó. Él decidió ser obediente.
0: Exactamente.
1: Y por eso el Señor le hablaba.
0: Exactamente, decidió ser obediente, esa es la palabra. Uh-huh. Él decidió ser obediente a la palabra del Señor.
1: De hecho, aquí lo dice, dice Elí y sus hijos, que eran unos malvados, ¿verdad? Sus uh-huh. hijos, los hijos de Elí eran malvados. Uh-huh. Dice la palabra, así lo dice. Y lo vemos, dice, obediente, sirviendo al Señor siempre.
0: Ajá, a Samuel. ¿A quién? A Samuel. A Samuel, sí, exactamente.
1: A pesar de
0: lo que él veía, uh-huh. De lo que él veía uh-huh. en los hijos de Elí, ¿verdad? Uh-huh, uh-huh. Él decidió seguir con su obediencia. Uh-huh. Seguir con su obediencia. Bueno, y número dos.
1: El número dos, amados, dice tener una actitud de servicio, hermanos. Uh-huh. Qué importante. Para eso estamos llamados a ser siervos del Señor, hermanos. No nos creamos que somos los más, porque no. Aquí el más importante es el Señor. Nosotros somos solo sus siervos, ¿verdad? Uh-huh. Entonces, tener esa actitud de siervos, podemos ver la actitud de siervo claramente en Samuel, hermanos. Dice Samuel, responde de inmediato, dice, y con buena disposición cada vez que escucha la voz, mostrando una actitud de siervo, atento y dispuesto a servir.
0: No va a regañadientas.
1: No va con un corazón dispuesto uh-huh, siempre, ¿verdad? Uh-huh. Que nosotros tenemos que estar aquí así, hermanos, dispuestos a lo que el Señor nos manda. Porque, ¿quiénes somos nosotros, hermanos? Uh-huh. Si el Señor no se aferró a nada, sí. ¿Quiénes somos nosotros?
0: Yo creo que todavía aún más, uh-huh. cuando nosotros sabemos que lo que hacemos, lo hacemos para Dios. Uh-huh, usted, es. Mi hermano, mi hermana, ahí que nos está escuchando, usted que tal vez sirve
1: en alguna iglesia,
0: en el templo donde usted asiste, uh-huh. O tal vez sirve, qué sé yo, ahí en su comunidad, en alguna, uh-huh. ¿verdad?
1: En los hospitales. Yo sí. conozco una señora que es de la iglesia y ella siempre le gusta ir a ayudar en los hospitales uh-huh. con las damas, se llaman voluntarias, uh-huh. algo así. Y ella va y ella sirve y ayuda. Y hermanos, tengamos esa disposición siempre en exacto. lo que usted haga. Uh-huh. Vea, yo por ejemplo, hermanos, yo ahorita que cuido a mi mamá y estoy cuidando a mi hermano, ¿verdad? Que yo les comenté que también le amputaron un dedito del pie. Y entonces yo siempre digo a mi esposo, cuando a mí me toca ir a dormir con ellos, le digo a mi esposo, voy como si yo fuera una enfermera, porque tengo que cuidarlo, ahora ya no es uno, son dos, y voy con una actitud positiva de saber que yo no voy a dormir esa noche, pero voy a estar ahí disponible para mi mamá y mi hermano.
0: Esa es
1: hay
0: una
1: que
0: actitud,
1: ir con un corazón dispuesto,
0: una
1: porque
0: actitud
1: si
0: de
1: voy
0: servicio,
1: indispuesta,
0: ¿sí? No,
1: hermanos, tengo no. que ir con un corazón dispuesto, encomendándome siempre al Señor, por supuesto, diciéndole, Señor, Tal vez algo, alguien pueda decir, ay, pero eso no es nada, es su mamá y su hermano. Para mí son importantes porque son mi mamá y son mi hermano, uh-huh. pero el Señor me ve y son mi prójimo también, ¿verdad?
0: Exactamente.
1: Fuera de que sea mi mamá y mi hermano, son mi prójimo.
0: El Señor está viendo su actitud. Uh-huh. El Señor está viendo aquello, aquel sacrificio, porque es un sacrificio también.
1: Claro, porque yo me voy de mi casita y ya no puedo estar durmiendo a la par de mi esposito, me hace mucha falta. Pero yo digo, no, yo lo voy a hacer por amor, porque mi mamá se lo merece y mi hermano también se lo merece. Uh-huh.
0: Es que mi esposa hay días que tiene que quedarse de noche cuidando. A mi mamá. Pasa la noche con mi suegra, porque ahí hay que asistirle en varias situaciones ahí. Entonces, uh-huh. de hecho, primeramente, no duerme porque no se va a dormir realmente.
1: Exacto.
0: Entonces...
1: Es porque, como una enfermera que porque, va a trabajar
0: porque
1: de noche.
0: Porque no se puede, sí, no se puede. Mira, hay que uh-huh. estar pendiente uh-huh. de varias situaciones ahí. Uh-huh. Pero es cansado.
1: Es cansado.
0: Es cansado. Uh-huh. Pero sí, qué bueno que yo siempre esto yo lo veo en ella y lo recalco. Ella tiene una actitud de servicio.
1: Claro, porque yo siempre le digo a mi esposo, mi mamá y cualquier ser humano se merece lo mejor, hermano. Porque el Señor lo ve así, el amor al prójimo es muy importante, ¿verdad? Fuera de que es mi mamá, uh-huh. de que es mi hermano o cualquier otra persona que fuera, siempre hay que hacer las cosas con una actitud de amor, de pensar en que puedo ser yo también, o puede ser un hijo mío, o puede ser mi esposo.
0: Uh-huh. Entonces, así es.
1: Tenemos que dar lo mejor. Por eso esa actitud, como dice aquí, hermano, de servicio, la tenía Samuel, ¿viste? Porque él respondió de inmediato y con buena disposición cada vez que escuchaba la voz de Dios, ¿verdad? Uh-huh. ¿Verdad? Mostrando una actitud de siervo atento y dispuesto a servir.
0: Uh-huh. Uh-huh. Sigue diciendo.
1: Dice, es nuestro ejemplo a seguir.
0: Ajá.
1: ¿Verdad? Con una buena actitud, servir a los maestros, a los nuestros. Ve, hermanos, yo, vea, hasta se me había olvidado que estaba esto y yo lo metí. Pero vea, es nuestro ejemplo, hermanos, a seguir con una buena actitud, servir a los nuestros, a nuestros semejantes.
0: Ajá.
1: En nuestras acciones diarias,
0: al
1: con
0: prójimo.
1: Actitud, con humildad, sin buscar reconocimiento personal. Hermano, eso es lo de menos. Hermanos, el Señor es el que se va a encargar de todo. Y yo siempre, a mí me gusta sembrar, hermanos, porque yo pienso... Si, no sé, algún día yo pueda necesitar algo y alguien va a hacer algo por mí, pero, y si no lo hacen por mí, yo tengo 2 hijos todavía y tengo 3 nietitos, entonces, no importa, si a mí no me ayudan, que ayuden a mis hijos, que ayuden a mi esposo, que puedan ayudar a mis nietos,
0: uh-huh.
1: y yo sé que el Señor nunca se va a olvidar.
0: Así es.
1: Porque no vuelve vacía, ¿verdad? La semillita.
0: Exactamente.
1: La semillita no vuelve, sembrada no vuelve vacía.
0: No vuelve vacía, exactamente. Así uh-huh. es. Dice 1 Samuel 3:1. Dice, el joven Samuel seguía sirviendo al uh-huh. Señor bajo las órdenes de Eli.
1: Así es.
0: ¿Eh? Uh-huh. Después dice el punto número 3, una conducta que agrade a Dios. Oye, esa conducta.
1: Tiene que
0: agradar. Para que nuestro Dios uh-huh. nos hable. Uh-huh. Hay que tener eso. Hay que ser obediente, tener uh-huh. una actitud de servicio
1: uh-huh.
0: y una conducta, mis hermanos, que agrade a Dios. Porque si andamos en una conducta que no agrade a Dios, no sé. Vea, mis hermanos, tener fe, gratitud, obediencia, arrepentimiento, humildad, amor, servicio. Todas esas cosas agradan a Dios.
1: Así es.
0: Pero también que nuestra conducta sea un ejemplo para los demás. Tenemos uh-huh. que marcar ¿qué?
1: La diferencia, mis uh-huh. amados hermanos. Uh-huh. Hermanos, qué feo es hacer las cosas a la brava o enojados o con pereza. No, uh-huh. no, no. Vea, yo pregunto, bueno, yo no me quiero echar flores, pero yo siempre voy con una actitud positiva porque mi mamá tiene Alzheimer. Y ella se merece que uno la trate con consideración. Y ellos se ponen más tranquilos cuando uno va con una... Sin temores y sin nada. Porque si usted va como nerviosa o con los problemas que usted tenga, llevárselos a ella, ellos se ponen alterados.
0: Así es.
1: Le transmite todo eso. Entonces hay que ir con paz. Bueno, yo siempre voy... mi esposo lo sabe. Yo siempre le digo, Señor, utiliza mi vida y aquí voy. Nada más. Puedo ir muy cansada, hermano. Sí. Pregúntale a mi esposo, ¿verdad? Uh-huh. A veces voy agotada porque es cansado, pero mi mamá se merece lo mejor.
0: Así es. Vea, tenemos que marcar la diferencia, lo que ya hablamos. Uh-huh. Qué lindo que la gente vea en nosotros algo diferente.
1: Así es.
0: Ser agradecidos con Dios uh-huh. de manera constante. Ser reflejo de Dios en nuestras vidas, mis hermanos, ser un reflejo, que las personas vean en usted, en mí, en mi esposa, en Cristian, algo diferente, algo diferente, mis hermanos. Bueno, este es su programa de Fe en Fe aquí en Faro del Caribe. Vamos a ir a un canto con nuestro hermano Cristian y ya pronto estaremos por acá.

0: Así es, háblame, háblame. Qué lindo cuando nuestro Dios nos habla. Pero
1: Así es.
0: qué lindo cuando tenemos esa misma actitud de Samuel, mis hermanos.
1: Así es.
0: Obediencia, tener una actitud de servicio también y una conducta que agrade a Dios.
1: Así es.
0: De esa manera, mis hermanos, nuestro Dios nos puede hablar.
1: Así es.
0: Aparte de de buscarlo en la palabra, aparte de buscarlo en oración, ¿verdad? Porque esos son medios también que nuestro Dios usa
1: Así es.
0: principalmente. Pero cuando llevamos una vida que agrada a Dios, bueno, una vida que agrada a Dios, sí, porque usted escucha la palabra, porque usted ora. Pero si usted no ora, no lee la palabra, nada de eso.
1: El temor a Jehová es importante, hermano. No es el temor de terror, porque Dios es bueno, no es un
0: Es
1: terror, ¿verdad?
0: temor de
1: Es de
0: respeto,
1: respeto, de obediencia, de querer crecer en
0: de
1: los caminos de Él.
0: reverencia.
1: Como dice aquí en 1 Samuel 2:26, dice que mientras tanto el joven Samuel, hermano, seguía creciendo y su conducta agradaba tanto al Señor como
0: Como
1: a
0: a los
1: los
0: hombres.
1: hombres.
0: Ve lo que digo yo,
1: Ajá,
0: reflejar.
1: así es.
0: Dar que la gente vea esa diferencia
1: Claro.
0: en usted, que digan usted es diferente, que la gente diga esa persona es diferente, hay algo diferente en él, claro que eso se va a marcar.
1: Así es, mis hermanos. Y la conclusión, mis amados hermanos, dice así: queremos escuchar la voz de Dios y que nos ayude en nuestras dificultades y demás. Debemos, igual que Samuel, ser obedientes con una actitud de servicio, una conducta que agrade a Dios. Y después dice en Samuel 3:19: Samuel creció, el Señor lo ayudó y no dejó de cumplir ninguna de sus promesas. Qué importante, mis
0: Primera de
1: amados.
0: Samuel.
1: En 1 Samuel 3:19.
0: Samuel creció,
1: Sí.
0: el Señor lo ayudó y no dejó de cumplir ninguna de sus
1: Ustedes lo
0: promesas.
1: pueden leer en sus casas ya con más tiempo. Toda, es tan linda la palabra de Dios, ¿verdad?
0: Bueno, mis hermanos, ya tenemos bastantes peticiones que entran por medio de la mensajería de texto aquí al WhatsApp.
1: Al WhatsApp, hermanos, 8777-5965.
0: O
1: Pero
0: si no,
1: que
0: también por medio
1: por medio del
0: del
1: Facebook.
0: Facebook Live, también usted
1: Ajá.
0: puede ponernos ahí su petición para estar orando por cada uno de ellos. Bueno.
1: Que, perdón, quería mandarle un saludo muy especial a mi hijo Kenneth, ¿verdad, hermanos? Que mañana, si el Señor lo permite, va a estar de cumpleaños.
0: Ya a pocos minutos, ya.
1: Sí, ya falta poquito para que Dios me lo bendiga, papá, Dios me lo guarde, me lo proteja. Que el Señor conceda siempre las peticiones del corazón
0: Que Dios
1: tuyas.
0: guarde su vida siempre.
1: Y eres un hijo súper bueno, un buen hijo. Siempre estás pendiente de tu papá y de tu mamá. Gracias por ser así. Que el Señor siempre te bendiga y te guarde.
0: Amén, así es. Bueno, tenemos por acá, no sé si empieza usted,
1: Claro que
0: amor.
1: sí, hermanos. Valesca Picado dice bendiciones. Sus oraciones, dice, por dolores inmensos en la rodilla, por milagro de sanidad. Fabio Rodríguez dice buenas, buenas, dice. Buenas, pido oración por mi esposa, dice, por deuda y por, bueno, por deuda. Tres veces puso deuda, deuda y deuda. Rosemary Ríos Araya dice oración por los hermanos López Ríos, por su proceso de restauración y renovación en el nombre de Jesús. Don Oscar Valerín dice bendiciones, amados Emilio y Marisol, y para sus familias. Gracias
0: Bendiciones,
1: por
0: don Oscar.
1: Ayudarme en oración por mi salud, don Oscar. Dios me lo bendiga. Siempre nos acordamos de usted y siempre oramos por su salud. Jaime Mayrín dice: bendiciones, pastores. Dios los bendiga. Por favor, les ruego oración por sanidad para Gilbert Esteban, para sanidad de su garganta. Que se vaya toda la carraspera, ronquera en Jesús de Nazaret. Amén. Que así sea. Ahorita oramos. Rosibeth Chacón dice: buenas noches, bendiciones, favor orar por mi hija Cristina. Ella escucha en España. Es que, bueno, aquí
0: Vamos a
1: dice:
0: ver.
1: sí, seguro es España, ¿verdad?
0: Bendiciones, favor orar por mi hija Cristina. Ah, ella escucha en España, ¿sí?
1: Sí, ok.
0: Escucha de fe en España.
1: Ah, escucha en fe, sí, en España, ok. Jafed Aguilar dice que él pide oración.

0: esas piernas y por Ana. Irene Moraga dice, bendiciones, favor, pido oración para que Dios tome el control de la vida de Jafet y Víctor Quesada Moraga para que tenga un verdadero encuentro con Jesús y liberación de indigencia y de calle. Ok, ahorita oramos. Ainara Áviles dice, Señor, pido oración por mi hijo Justin, que tenga una liberación de drogas y Dios tome el control de su vida y cambie su vida y sea un hombre de bien, dice. Ok, ahorita vamos a orar por Justin. Lourdes Ibaja dice, pido oración para que Dios tome el control en la vida de mis hijos, Sue, Alan, Daniel y José Carlos, dice. Les dé mucha fortaleza, sabiduría y salvación. Ahorita oramos por tus hijos. Marla Ramírez dice, amén y bendiciones. Tere Cascante dice, bendiciones. Hermanos, pido oración por un señor que está muy delicado en aislamiento por una bacteria después de una operación de corazón. Se llama José. Misericordia, Señor, gracias. Así vamos a orar por José para que Dios tome el control y traiga sanidad y que toda bacteria se quite de su cuerpo en el nombre poderoso de Jesús. Teresita Campos Fernández dice que ella pide por sus 7 hijos. Un saludo para Carol Guillén Mora allá en Guápiles, que nos manda saludos y bendiciones. Dios me la bendiga, Carol, y me la guarde a usted también. Y siga en su labor con toda esa gente que usted trabaja allá en Guápiles, con la indigencia, con los que están en las cárceles. Que el Señor bendiga su trabajo y su vida, Carol. Damaris Vargas González, buenas noches, hermanos. Les pido oración por mi esposo, dice Arnulfo Marchena, que Dios tenga misericordia de él. Melania Mora dice, buenas noches, pastores, para dar agradecimientos a Dios por todas las bendiciones recibidas. Dice, bueno, qué importante, ¿verdad? También darle gracias a Dios por todo lo que Él nos da siempre, porque amén. A veces se nos olvida, ¿verdad? Y Dios nos da desde el momento en que abrimos los ojos en las mañanas. Dice que las misericordias de Dios son nuevas, ¿qué? Cada mañana. Abrimos los
1: amén,
0: ojos.
1: Así es.
0: Esa es la misericordia del Señor, ¿verdad? Qué importante darle gracias también al Señor. Kaylee Díaz dice, pido oración por Julio, por un trabajo que lo llamen mañana, que así sea, que ese trabajo sea hecho en el nombre de Jesús. Zenia Villegas dice, buenas noches, favor orar por Steven, por intervención divina, para que le cancelen el salario, dice, cada 15 días y por restauración, entrega total al Señor. Bueno, Dios conoce la necesidad de sus hijos, si se da así es una gran bendición para él, ¿verdad? Que le cancelen su salario cada 15 días. Ainara Áviles dice, pido oración por Julio, que mañana le hacen un examen en el hospital, que Dios ponga sus manos y todo le salga bien, que así sea, diría yo lo confirmo en el nombre de Jesús. Jai Marín dice, por favor les ruego oración por sanidad en su espalda y sanidad en su piel, que así sea, Jai Marín, que Dios traiga esa sanidad que estás pidiendo. Kaylin Díaz dice, pido oración por mí y por mi hijo. Jai Marín, la familia Paniagua Marín, Sandra y Sandra, damos acción de gracias al Padre en el nombre poderoso de Jesús de Nazaret. Amén. Dice, por favor, pastores, les agradezco el apoyo en oración por Cintia, sanidad en su espalda y en la piel, en el maravilloso nombre de Jesús, dice Jai Marín. Amén. Bueno, Padre, en el nombre poderoso de Jesús, esta noche, Señor, ponemos delante de tu presencia a cada uno de mis hermanos, Señor. Yo ya leí cada petición, Padre. Tú conoces a cada uno de mis hermanos. Unos han pedido por sanidad. Otros han pedido, Señor, por una otra situación, Señor, por sus hijos, por liberación de drogas, por unos porque les paguen a tiempo su dinerito que se han ganado honestamente, Señor. Padre, tú conoces la necesidad, Padre. Bendice a mis amados hermanos, a cada uno, Señor. Concede, Padre, conforme a tu voluntad, las peticiones del corazón de cada uno de mis hermanos, Señor. Padre, que estos muchachos se entreguen totalmente, esos hijos, Señor, de esa mamá, Señor, que pide que sus hijos se entreguen completamente a ti, Señor. Que sea hecho en el nombre poderoso de Jesús, Señor. Esa bacteria que tiene ese Señor, que lo acaban de operar del corazón, Padre, él se llama José. Que tú hagas un milagro de sanidad en José, Padre, que pases tu mano sanadora, Señor, que ese hombre sea sano en el nombre de Jesús, Señor. Por Sue, Alan, Daniel, José Carlos,

0: Señor, que tú les des fortaleza, sabiduría y salvación, pide su mamá Lourdes y Baja. Bendice a esos muchachos, Señor, en el nombre poderoso de Jesús. Por Justin, liberación de drogas, Padre. Padre, liberta a todo aquel que anda en drogas, Señor, en las calles, Señor, que andan en indigencia, que andan con problemas allá afuera, Señor, bendícelos, guárdalos. Sácalos de ahí, Padre, atráelos a ti, Señor. Pon ángeles en el camino de ellos para que su vida mejore en el nombre poderoso de Jesús, Señor. Bendice a cada hermana, a cada hermano, Señor, que por una u otra razón, Señor, han pedido por sanidad en sus cuerpos en el nombre poderoso de Cristo Jesús, Señor. Amén y amén.
1: Amén, amén. Sí, seguimos orando por acá. Tenemos bastantes peticiones que entran por medio de la mensajería de texto al WhatsApp 8777-5965. 8777-5965 para que usted nos envíe su petición de oración para estar orando por ella. Dice por acá, bendiciones. Mi petición es por una adulta mayor de 90 años. Dice que se acaba de caer y se quebró un brazo en tres partes. Doña Laura Gómez dice, es el nombre. Dice que no haya necesidad de operarla. Bueno, vamos a ver, vamos a estar orando, claro que sí, por esa petición, para que Dios la ayude ahí con ese bracito y que sea restaurado. Por acá también nos dicen, vamos a ver. Buenas noches, dice, bendiciones, pido oración por mi bebé Alana, que está cumpliendo 2 años y 7 meses, y por un dolor de espalda que tengo, y por mis hijos, y por mis fuerzas y trabajo. Dice, por una iglesia para congregarme. Soy Luz. Bueno, Luz, vamos a estar orando por esa petición, claro que sí, para que Dios bendiga a su hijita, esa niñita de 2 años, que Dios la guarde, la proteja, ¿verdad? En todo lo que concierne a ella, en su salud, su alimentación, todo. Vamos a estar orando por ella y por esa espalda suya también que le está doliendo, y por trabajo también. Y para que el Señor ponga ángeles en su camino, para que pueda encontrar una congregación, una iglesia donde congregarse. También por acá tenemos, dice, vamos a ver, dice Ligia Arroyo, por favor, orar por mis hijos, nietos, por salud y protección, por mí, por sanidad de colon y digestión, dice, por dolor en los huesos. Dios los bendiga, pastores, ¿no? Bendiciones para usted, Ligia. Que Dios te bendiga, y vamos a estar orando, claro que sí, por su petición. Dice, por mi mamita que tiene un episodio de demencia y no ha dormido nada en 2 días y 2 noches. Que Dios permita que duerma esta noche. Mi nombre es Ani. Bueno, Ani, vamos a estar orando por su mamá, para que Dios le dé paz. Sí, y le quite ese asunto que tiene en este momento,
0: que
1: ¿verdad?
0: Tenga un sueño reparador.
1: Exactamente.
0: Yo la entiendo.
1: Que pueda conciliar el sueño.
0: Sí, porque a mi mamá le pasa. Mi mamá tiene Alzheimer y a ella le pasa mucho. Ya a veces no duerme. Tal vez lo más que duerme es una horita. Pero que el Señor tome el control de su mamá en el nombre poderoso de Jesús, y que su mamá pueda conciliar ese sueño, le traiga paz y seguridad, porque a veces ellos tienen temores también.
1: Tienen temores, ¿verdad? Exactamente, sí. Bendiciones, pastor, le pido oración. Dice, me llamo Patricia de la Juela. Dice, por una casita propia en el nombre poderoso de Jesús. Patricia, vamos a estar orando. Claro que sí, porque todo es de nuestro Dios. Todo, y Él te puede dar esa casita que usted está pidiendo. Bendiciones, dice, pido su oración a favor de Danilo Mora. Le hacen un TAC, dice, a las 9 de la mañana, y por cobertura también. Bueno, vamos a estar orando también por Danilo. Por acá también tengo a don Oscar Valerín. Dice, bendiciones, mis amados Emilio Marisol. Dios los guarde y a sus familias también.
0: Amén, amén.
1: Don Oscar,
0: igualmente,
1: un saludo allá hasta donde usted se encuentra en este momento, y que Dios bendiga su vida siempre. Dice, bendiciones, hermanos, pido oración por sanidad de mis hijas. Muchas gracias, sí, vamos a estar orando. Zeneida Villegas dice, Dios los bendiga grandemente, pastores. Zeneida Villegas dice, me uno en oración, pido un milagro financiero, sanidad completa y protección y cobertura también. Isabel nos dice, pido oración por mi salud, pido oración por Francisco y William, para que Dios le ayude, dice, en una situación económica y que se pueda solucionar. Dice, por acá Vicky Manzanares dice, buenas noches, hermano, bendiciones, pido oración por favor por Johnny, por Luis, cobertura, dice, y por Vicky, tiene mucho dolor, dice, de pies y de rodillas. Cobertura, liberación, dice, y por las finanzas y por una casa propia. Gracias y bendiciones, ¿no? Gracias a usted, Vicky, por estar en sintonía esta noche con nosotros. Bien. Dios les bendiga, amados pastores. Le pido que estén orando por mi hijo, que está de guarda de seguridad, y por la conversión y salvación de mi hijo, y también por el alcoholismo. Vamos a estar orando también, sí, para que el Señor traiga libertad a todas esas personas que están atados a un vicio. Dice, por la suegra de mi hijo, dice, la operaron. Y para que esté bien, dice. Pero ahora dice que ha estado sangrando, dice, para sanidad. Bueno, ok. Dice, por unidad, para la familia también nos dice. Habla que tu siervo escucha. Bien, así es.
0: Así es, así es.
1: Dice Jorge Brenes. Dice, buenas noches, pastores. Solicito como petición aprobación de unos créditos en el nombre del Señor. Pastor dice, ok, modestia incluida, dice, así se dice. Con mucho respeto, pastor, para su visita, en el nombre de Cristo, bendiciones, gracias, pastor, dice, gracias por las enseñanzas, habla que tu siervo escucha.
0: Amén, amén.
1: María Espinosa dice, bendiciones, pastor de Faro, por favor, le pido oración por fortaleza y cobertura por María Espinosa, dice. Bueno, vamos a estar orando. Vilma nos dice, bendiciones, queridos pastores. Apóyeme en oración por mi hija Cindy, por un trabajo, ya que van a despedir personal, pero yo le creo a Dios por un trabajo mejor y también por sanidad de gripe. Igualmente yo, Vilma Pérez, muchas gracias. Bendiciones, fiel oyente de Faro. Gracias, Vilma, por estar siempre conectadita con nosotros. Bendiciones, hermanos. Pido oración por mi hijo Jesús Ríos para que Dios le dé sabiduría en el trabajo, para que tenga calidad en lo que hace y paz. Gracias por orar. Dios los bendiga. Bueno, vamos a estar orando por esas peticiones. Bendito Dios y Padre Celestial, te damos las gracias, Señor, porque has sido bueno, Dios.
0: Así es.
1: Hasta aquí, Señor, tú nos has ayudado, Señor.
0: Así es.
1: Hasta aquí, Señor, tú nos has sacado adelante, Señor, en cada situación difícil, Señor, que ha estado viviendo mi hermano y mi hermana, Señor. Hasta aquí tú has estado, Dios, con cada uno de ellos, Señor, y sigues estando, Dios. Padre, en el nombre de Jesús, yo oro por cada una de esas personas, Señor. Tal vez necesitadas, Señor, de sanidad. Tal vez necesitadas de un milagro económico, Señor. Tal vez necesitadas de ser libres, Dios, de alguna atadura, Señor, de algún vicio. Padre, en el nombre de Jesús, yo oro, Señor, sabiendo que en ti hay respuesta, Señor. Que tú no te haces de oídos sordos, sino que tú estás atento, Señor, al clamor de tus hijos.
0: Así es.
1: Tu palabra dice, clama a mí y yo te responderé, Señor. Y esta noche, mi Dios, estamos clamando a ti, Señor, por cada una de estas peticiones, Señor. Por esa persona, Señor, que está con dolor de rodilla en este momento, yo oro, Señor, para que seas tú tocando, sanando esa rodilla, Dios, quitando todo dolor, trayendo paz, Señor, a su vida, Dios.
0: Sí.
1: Padre, también pido por esa adulta mayor que se quebró ese brazo, Señor, en tres partes.
0: Sí,
1: Dios, yo oro por ella, Señor, en este momento, Señor.
0: Sí, Señor.
1: Para que seas tú quitando todo dolor, Señor.
0: Sí, restaurando.
1: Padre, para que seas tú restaurando ese bracito, Señor.
0: Sí, Padre.
1: Uniendo, Señor, esos huesos, Padre,
0: sí,
1: en el
0: Señor,
1: nombre poderoso
0: nombre
1: de Jesús,
0: poderoso
1: Señor.
0: De Jesús.
1: Padre, que ya pueda sentir, Señor, alivio pronto, Señor. Pon tu mano, Dios. Sana, restaura, Señor, en el nombre de Jesús, Señor. Esa señora adulta mayor también, que no puede conciliar el sueño, Señor.
0: Sí, Padre.
1: Padre, que está en una etapa de demencia, Señor, oramos,
0: sí,
1: Dios.
0: Señor,
1: oramos para que tú lleves paz a su vida,
0: sí, Señor. Señor Jesús.
1: Padre, toca, Señor, esta señora, Dios, esta adulta mayor, Señor. Padre, abrázala, Señor. Llévale paz ahí donde está en este momento,
0: sí,
1: Señor.
0: Sí.
1: Trae sanidad a su vida, Dios. Trae, Padre, esa paz que sobrepasa todo,
0: sí, Señor,
1: entendimiento, Señor. Esa paz que solo viene, Señor, de ti, Padre. Yo oro también por todas esas personas, Señor, en este momento. Atadas, Dios, al alcoholismo, Señor.
0: Sí, Señor.
1: Atadas a un vicio, Señor. de drogas, Dios, de tantas cosas, Señor, que en este momento afectan la humanidad, Señor. Padre, en el nombre de Jesús, que ellos puedan ser libres, Dios, en el nombre poderoso de Jesús, Señor. Mi hermano y mi hermana, y si ustedes me están escuchando en este momento y están en esa situación, solamente a manera de ayuda, le digo que se lo entregue al Señor.
0: Sí, Señor.
1: Por experiencia propia se lo digo. No le diga solamente, Señor, quítame esto. No, entrégueselo. Entrégueselo a Él. Si quiere ser libre, entrégueselo a Él. Padre, en el nombre de Jesús, que mi hermano y mi hermana, Señor, pueda ser libre esta noche de toda drogadicción, de todo alcoholismo, Señor. Padre, quita toda ansiedad, mi Señor, en el nombre poderoso de Jesús. Oramos esta noche, Señor, por cada una de esas peticiones, sabiendo que tú harás la obra conforme a tu voluntad, en el nombre poderoso de Jesús. Amén y
0: amén. Amén. Mis amados hermanos, seguimos orando. Jorge Durán Fernández dice, por liberación de ataduras. Vea qué importante. Y mi esposo está orando por liberación, precisamente de eso, liberación de ataduras. Mi hijo Kenneth lo está viendo. Padre, te mando un beso y un abrazo, papi. Dios me lo guarde y me lo proteja. Gretel Mora, Alexis, dice, Mora Quiroz, por salvación y sanidad. Yamilet Vega dice, oración por Carlos, que está enfermo, y los doctores dice que no hay nada que hacer, pero Dios es poderoso, así es. Dios tiene la última palabra, y bueno, Dios puede hacer un milagro de sanidad en Carlos, ¿verdad? En el nombre poderoso de Jesús, que el Señor toque esa vida, y si es la voluntad del Señor, sanarlo, así va a ser, ¿verdad? En el nombre poderoso de Jesús. Yamilet Vega dice, Dios los bendiga, pastores. Yamilet, Dios te bendiga a ti también. Dona Marina dice, bendiciones, pastores, pido oración por Raimundo Brown, dice Rojas, reconciliación con el Señor, unión familiar, y por un milagro financiero, dice, casa propia, y por todos los oficiales de la fuerza pública, dice, por todos nuestros adultos mayores y por todos nuestros niños que están internados en los hospitales. Así es, en el nombre poderoso de Jesús, en un ratito oramos. Dice Yamilet Vega que ella pide oración para que le aprueben un préstamo al hijo de ella. También Gretel Mora dice que está en oración, muy bien. Y dice, oración por Alexis Mora Quiroz, por salvación y sanidad. Bueno, vamos a orar por estos hermanos. Padre, en el nombre poderoso de Jesús,
1: sí, Señor.
0: Señor, yo pongo a cada uno de estos hermanos, Señor. Yo acabo de leer cada una de estas peticiones, Señor. Algunos piden por sanidad y por salvación. Otros piden, Señor, para que se les apruebe un préstamo, Señor, como en el caso del hijo de Yamilet Vega, Padre. Otros, Señor, están pidiendo por los oficiales de la fuerza pública. También piden por nuestros adultos mayores y por todos los niños que están internados en los hospitales, Señor. Por milagros financieros, Padre. Por reconciliación con el Señor y la unión familiar que pide Raymond Brown Rojas, dice. Y también, Señor, hay mucha necesidad, Señor, porque hay mucha enfermedad, Señor. Dice Carlos, bueno, ya leí a Carlos que está enfermo y que los médicos dicen que no hay nada que hacer, Señor, pero para ti no hay nada imposible.
1: Así es.
0: Padre, tú resucitaste muertos.
1: Nuestro Dios tiene la última palabra.
0: Tú tienes, mires, yo soy un vivo ejemplo de eso. Me dieron 3 meses de vida y aquí me tiene el Señor sirviéndole, así que las esperanzas no se deben de perder, ¿verdad? Padre, bendice a mis hermanos, Señor, guarda sus vidas, llénalos de esa paz que sobrepasa todo entendimiento, Señor. Concede las peticiones de mis amados hermanos conforme a tu voluntad, Padre. Tú conoces lo que es mejor para cada uno de nosotros. Bendice a todos los niños, bendice a los viejitos que están en los hospitales, a los que están enfermos, Señor. A los niñitos que están enfermos también, bendícelos, guárdalos, Señor. Bendice a todos los adultos mayores, Señor, y a todo aquel, Señor, que tiene una enfermedad o otra en este momento, Señor. En el nombre poderoso de Jesús, yo te pido por cada hermano, cada hermana, Señor, por cada persona, Señor, que necesita de ti en este momento, Señor. Piden mucho por restauración de los matrimonios, Señor, que seas tú siempre el centro de los matrimonios, Señor, porque poniéndote a ti primero, todo va a marchar
1: bien.
0: Así es. Porque vamos a tener temor de ti y vamos a caminar juntos contigo, Señor. Así que bendice a los matrimonios, bendice a mis hermanas y hermanos que en este momento nos están escuchando por la radio también, Señor, a los que nos están viendo por Facebook, Señor, y a todos, Señor, los que necesitan de ti, porque sabemos que separados de ti no podemos hacer nada, Señor, en el nombre poderoso de Jesús. Bendice a mis amados, bendice a mis amadas. Amén. Y amén.
1: Y amén. Así es, seguimos orando. Dice por acá, buenas noches, por favor, orar por mi hija Annie, que tiene un problema, para que todo se le resuelva. Dice, muchas bendiciones para que todo se le resuelva con bien. Dice, favor orar, dice, por un bebé que nació, dice que se le, el cordón umbilical, dice que le dio dos vueltas en el cuellito y está morado. Uh-huh. Y lo tienen en la incubadora con oxígeno. Bueno, okay. Vamos a estar orando por ese bebé. Uh-huh. También para que el Señor.
0: ¿Cómo se llama el niño?
1: No dice el nombre, pero uh-huh. Dice que nació con el cordón umbilical, uh-huh. Dice dos uh-huh. vueltas ahí, como algo así como mi hijo Kenneth, ¿te acuerdas?
0: Mi hijo, el que está cumpliendo años ya, uh-huh. Bueno, no, dentro de un minuto, él también tenía el cordón umbilical enrollado y me hicieron cesárea y gracias uh-huh. al Señor ya tiene 36 años.
1: Uh-huh. Por acá dice uh-huh. Sandra, pido ir por recuperación, dice, y sanación de la vista. Dice, bendiciones para ustedes y para toda su familia. Bueno, Sandra, vamos a estar orando. Dice, bendiciones pastores, pido oración por mi hijo Iván para que el Señor le depare trabajo, ya que fue despedido. Bueno, vamos a estar orando para que el Señor le provea un trabajito ahí. Dice, pido por mi vida, que Dios me guarde mañana en mi trabajo y me traiga con bien a mi casa. Por sanidad, que Dios guarde a los policías de todo ataque y protege todo mal. Dice, para que sane a Dilia Solera, a Rafael Núñez, porque sea libre de toda artimaña del enemigo y seguirá, y dice, y ceguera espiritual, que Dios trate con esos vecinos que nos hacen cosas que nos dañan. Bueno, vamos a estar orando. Dice por acá Adriana Chinchilla, dice, orar por mi esposo y su trabajo, que Dios conoce. Orar por una muchacha que está embarazada, Dios tome el control, ya que es de alto riesgo. Orar por exámenes que me hice hoy y por sanación de mis pies. Estoy creyendo que mi milagro hecho está. Amén. Sígalo creyendo. Así es, siga uh-huh. creyendo, así como lo está haciendo, que nuestro Dios tiene el poder para sanar, uh-huh. restaurar. Buenas noches, pastor, dice, que Dios los bendiga. Es para ver si pueden orar por mí. Es que estoy con un dolor fuertísimo en la boca del estómago y me tomé unas pastillas y no se me quita, dice, por sanidad. Mi nombre es Chaylin. Buenas noches y bendiciones, Chaylin. Vamos a estar orando para que el Señor quite ese dolor de estómago. Erika Villegas dice, por la venta de mi casa y cancelación de deudas también. Isabel dice, pido oración por sanidad de hipotiroidismo uh-huh. y por mi nieta Fátima, que fue diagnosticada con retinosis pigmentaria. Por mi hija Fernanda, dice, que padece una rara enfermedad que hace que la piel se le abra, dice, uh-huh. en el nombre de Jesús, que nos sane. Ok, vamos a estar orando, Isabel. Vamos a estar orando por su hija Fernanda y por todo, para que el Señor la ayude a salir adelante. Dice, hoy vengo a pedir oración por mi hijo adolescente, Jacob Vega, para que Dios envíe ángeles alrededor de él. También te entrego mi hogar, pido cancelación de deudas y para que tome el control de las finanzas de la familia Vega Mayorga. Bueno, oramos, claro que sí. Por acá nos dice, buenas noches a ustedes dos, dice, y a Cristian, estoy muy agradecido con Jesucristo porque ha hecho milagros en mi persona. Por favor, oren por mí para ser liberado del tabaco y del licor. Soy Jorge y también deseo que Jesucristo bendiga a todos los que piden oraciones. Uh-huh. Ok, muy bien. Vamos a estar orando, Jorge, por esa petición. Pero recuerde que el Señor es un caballero, siempre lo digo. Así Él no es. Le va a quitar nada si usted no se lo entrega.
0: Así es.
1: Tiene que entregárselo a él. Yo declaro que veré mi nieto Rancés transformado sirviendo al Señor.
0: Amén.
1: Estoy orando con ustedes. Ayúdenme por conversión de mis hijos y nietos. Por favor, ayúdenme a orar por mi nieto Rancés. Dice que el Señor lo aparte de malas amistades para que toque su corazón y también para que se convierta. Por acá Rocibel Chacón dice: buenas noches, bendiciones, favor orar por mi vida y por mi salud. Rocibel Chacón dice. También por acá nos dice, vamos a estar orando por esas peticiones de Marilyn Quiroz, también por la petición de Elida Mora Mora, por la petición de Milce Kosnick, por la petición de Carlos Carvajal, de Denis Peralta, de Alicia de Astúa, por María Robles, por Yadira, Daniel Zucker, por Robert Maruja y Edith y por Jorge Durán. Vamos a estar orando por todas esas peticiones, que son bastantes, pero ya el tiempo se nos acorta. Entonces vamos a orar. Bendito Dios y Padre, Señor, te damos las gracias, Dios, porque podemos presentar, mi Señor, todas esas peticiones, Señor, delante de ti. Padre, tú dices que entremos confiadamente al trono de la gracia para hallar misericordia y gracia para el oportuno socorro. Gracias, mi Señor.
0: Gracias, mi Rey.
1: Gracias, Señor, porque nos tomamos de eso, Señor, para hacer lo que hoy hacemos, Señor. Llegar hasta ti con cada petición de mi hermano y mi hermana, Señor, que ha estado orando con nosotros, que ahí ha estado escuchando y ha puesto su petición delante de ti, Señor. Esta noche yo oro por cada uno de ellos, Señor. Tú conoces su situación.
0: Sí, Señor.
1: Eres omnisciente, todo lo sabes. Sabes qué situación está pasando mi hermano y mi hermana, Señor. Yo oro, Señor, creyendo que tú tienes una respuesta para cada uno de ellos, Señor. Padre, oro por este bebé que está en la incubadora, Padre, en este momento, sí, Señor. Que ese cordón umbilical lo tenía ahí en el cuello, Señor.
0: Sí, Padre.
1: Atando su cuellito. Padre, en el nombre poderoso de Jesús, yo oro, Señor.
0: Sí, Señor.
1: Para que seas tú tocando, Señor.
0: Ayúdalo,
1: Padre. La vida de este niño,
0: sí, Señor.
1: Señor
0: Jesús.
1: Padre, oramos por él, Dios. Oramos por él en este momento, Señor. Ahí donde está, Señor. En esa camita, en esa incubadora, ahí en el hospital, Señor. Que seas tú sanando, Señor, ese cuerpito, Dios.
0: Sí, Padre.
1: Quitando,
0: ya,
1: Señor,
0: sanidad.
1: Todo lo que sea afectando, Señor,
0: sí,
1: sus
0: Señor.
1: Vías respiratorias,
0: Padre,
1: Dios.
0: En el nombre poderoso,
1: Padre, limpia,
0: Jesús.
1: Restaura, Señor, en el nombre poderoso de Jesús. Toca, Señor, esa parte afectada, Señor, de este niño, Señor.
0: Sí,
1: y que este niño pueda ser sano, Señor. Pueda crecer,
0: sí,
1: y ser,
0: Señor,
1: un niño sano. Y para tu servicio, Padre, en el nombre poderoso de Jesús, lo pedimos, Señor. Oramos, Dios, por cada persona, Señor, necesitada de trabajo, Señor, esta noche. Para que seas tú proveyendo ese empleo que mi hermano, mi hermana necesita, Señor. Yo oro esta noche, Señor, para que seas tú abriendo puertas, Dios. Abriendo puertas de bendición, Señor. Pon ángeles, Dios, en los caminos de mis hermanos y mis hermanas, Dios, que están necesitados de trabajo en este momento, Señor. Padre, que ellos puedan, Señor, conseguir ese trabajo, Señor, para poder llevar, Señor, lo que necesitan en sus hogares, Señor, para poder llevar ese sustento a sus hogares, Señor, para pagar servicios públicos, Señor,
0: sí,
1: alquileres y una serie de cosas, Señor. Padre, porque acá en la tierra, aquí se necesita, Señor, dinero, se necesita economía, Señor, pero sabemos que el dueño de la plata y el oro, Señor, eres tú.
0: Eres tú, Señor.
1: Padre, tú puedes proveer, Señor.
0: Así es.
1: Provee a mi hermano y mi hermana, Señor, aquello que está necesitando, Señor.
0: Sí, Señor.
1: Aquella
0: Jesús.
1: Persona, Señor, que en este momento, Señor, está con esa deuda tremenda, Señor. Tú tienes una respuesta para él, Señor.
0: Así es.
1: Provee, Señor, lo que mi hermano y mi hermana están necesitando, Señor, para poder saldar esa deuda en el nombre poderoso de Jesús, Padre. Oramos, Dios, creyendo, mi Señor, que tú lo puedes hacer todo conforme a tu voluntad. No exigimos, no, Señor, no exigimos,
0: no, Señor.
1: No exigimos, no, Señor. Sabemos, Dios, que tú tienes la respuesta.
0: Amén.
1: Y que tú lo vas a hacer, mi Dios, porque así es,
0: así
1: conforme
0: es.
1: A tu voluntad. Padre, te damos las gracias. Te damos las gracias, Señor, porque yo sé que tú escuchas el clamor de mi hermano y mi hermana. El clamor mío, el clamor de mi esposa, el clamor de Cristian, por todos y cada una de esas personas,
0: sí, Padre,
1: que están necesitadas, Señor. Están necesitadas, Señor, de tu ayuda. Padre, la dejamos en tus manos. Lo dejamos en tus manos, Dios,
0: sí, sí,
1: creyendo,
0: Señor,
1: que tú traerás la respuesta.
0: Así
1: a
0: es.
1: Cada uno de ellos, en el nombre poderoso de Jesús. Amén y amén. Bueno, mi hermano.
0: Ya se nos fue el tiempo.
1: Yo creo que ya el tiempo se nos ha ido ya. Nos queda
0: 2 minutos.
1: Un minutito ya. Y nos vamos. Pero damos las gracias al Señor porque Dios ha sido bueno, amén, mis hermanos. Y sabemos que Dios va a hacer la obra en sus vidas. Así solamente es. Créalo, mi hermano, que así es. Crea que nuestro Dios traerá la respuesta a su vida.
0: Así es, mi hermano.
1: Tenga fe. Que esa fe crezca. Que esa fe crezca en su vida cada día. Y con fe y creyendo, usted va a salir adelante.
0: Amén. Eso es. Sí. Eso es así. Eso es una, hay un orden en las cosas de Dios y así son.
1: Así es. Bueno, se despide de ustedes.
0: Marisol Mora, mis amados hermanos, que el Señor me les bendiga, me les guarde y que Dios les conceda siempre las peticiones del corazón.
1: Así es. Y su servidor Emilio Calderón, quien le recuerda la palabra del Señor en Juan 16:33, donde el mismo Señor le dice a los apóstoles: en el mundo tendréis aflicción, pero confíen, yo he vencido al mundo.

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1: Mi querido radio oyente, Samuel, su buen amigo, le saluda. Gracias por sintonizarnos y gracias por estar con nosotros en este momento, porque Dios siempre quiere estar a nuestro lado. Quizá en este momento está pasando usted una enfermedad, una depresión, un problema de familia. Sabe, no se desanime. Échele ganas en este momento. Usted puede. Usted, señor, puede. Señora, usted sí puede. Trate de amar y de perdonar, olvidar el ayer, iniciar algo nuevo en este mismo instante. Vamos entonces escuchando esta hermosa selección musical.

querido radio oyente, en esta ocasión nuevamente me gozo en estar con usted para meditar en ese tema tan importante, la teología de la cruz. Justificados pues por la fe, dice San Pablo a los Romanos capítulo 5, tenemos paz para con Dios por medio de nuestro Señor Jesucristo. Mas Dios muestra su amor para con nosotros en que siendo aún pecadores, Cristo murió por nosotros. Tú y yo somos pecadores, Cristo murió por nosotros. En el programa anterior vimos el alcance de la cruz, cómo reconcilia a los pecadores, cómo perdona a los pecadores. En esta ocasión vamos a ver el tema, la cruz percibida, entendida. El mundo está de acuerdo que hace más de 2000 años, en una provincia del Imperio Romano, así dice la historia, un profeta judío, un itinerante predicador llamado Jesús, que venía a tocar a los enfermos, se identificaba con la gente discapacitada, rechazada de la sociedad y por la religión, la gente que menos tenía. Él viene amando a esta gente. Este Jesús se acercó con los que no tenían, a los leprosos, a los que no tenían ninguna esperanza. Y les daba la tremenda bendición de ser sanados. Su fama comenzaba a correr por todas las provincias, por todos los imperios, inclusive comenzó a sacudir tremendamente al Imperio Romano. Alguna gente comenzó a darle el título a Jesucristo, Señor, o en la letra griega, en el idioma griego era Kurios, que significa Señor. Y el César comenzó a preocuparse tremendamente porque el título Señor solamente lo tenían los Césares y nadie más. Entonces, es por esto que este joven maestro fue crucificado también a las afueras de la ciudad de Jerusalén, en una cruz romana. Pero lo que no está de acuerdo es el gran significado que tiene este evento. Se da cuenta, hay mucha gente que conoce la historia, sabe qué sucedió antes de Jesucristo, qué pasó en el Imperio Romano, quiénes lo llevaron en la cruz del Calvario, todo esto. Pero sabe, lo que no quiere aceptar es el significado de este evento hasta el día de hoy. Algunos, como los griegos, en aquella época también, dice el apóstol Pablo, más adelante, ellos buscaban sabiduría. Ellos, cuando escuchaban algo, primeramente tenían que ver qué sabiduría tenía esta verdad. Por lo tanto, el apóstol dice estas palabras. Escuche lo que la Biblia dice, el dato que tiene la Biblia en 1 Corintios 1:21 en cuanto a los griegos. Pues ya que en la sabiduría de Dios, el mundo no conoció a Dios mediante la sabiduría. Agradó a Dios salvar a los creyentes por medio de la locura de la predicación. ¿Dónde está el sabio? ¿Dónde está el escriba? ¿Dónde está el disputador de este siglo? ¿No ha enloquecido Dios la sabiduría del mundo? Porque los griegos buscan sabiduría. ¿Se da cuenta? Los griegos estaban buscando sabiduría. Algunos judíos, ellos estaban siendo ofendidos por la cruz. Así lo comenta el apóstol Pablo. Y escuche usted en el mismo capítulo, solamente que en esta ocasión en el versículo 23. ¿Qué le pasaba a los judíos? Pero nosotros predicamos a Cristo crucificado. Para los judíos ciertamente tropezadero y para los gentiles locura. Y para los llamados, así judíos como griegos, Cristo es poder de Dios y sabiduría de Dios. Y también dice el apóstol Pablo que era piedra de tropiezo allá en Gálatas o en Galacia cuando Pablo estaba allá. Sintió una presión tan tremenda que él dijo, si quizá tengo que bajarle al volumen de la predicación del Evangelio o diluirlo. Se le dijo, Pablo, si tú cedes
en tu sermón en los puntos de en el punto de los judaizantes que la fe en Cristo no es suficiente, sino hay que hacer ciertos ritos judaicos. ¿Sabes qué pasa? Así todo lo que haces no va a tener problema, no te perseguimos, tú vas a entrar y salir, no tendrás ningún problema. Si sigues hablando porque estás ofendiendo a los judíos, estás ofendiendo a los griegos, y a los judíos están tropezando, y los gentiles también, dice. Entonces, en ese caso, la ofensa de la cruz se abolía también. Pero más adelante, Pablo usa entonces, y él decide hacer algo tan importante. ¿Y sabe qué hizo? Él decidió predicar a Cristo y a este crucificado. Gálatas capítulo 5, en el versículo 11, él dice así: y yo, hermanos, si aún predico la circuncisión, ¿por qué padezco persecución todavía? En tal caso, ¿se ha quitado el tropiezo de la cruz? Y él decidió entonces, ¿saben qué? Yo, no importa, voy a predicar ya. La ofensa de la cruz es exclusiva y no hay otro camino. Voy a seguir así hablando de la cruz de nuestro Señor Jesucristo. Así es que el apóstol siguió hablando de esta tremenda verdad de la cruz de nuestro Señor Jesucristo. Querido radio oyente, ¿quisieras tú en esta hora recibir entonces por fe, aceptar que Jesús es el Mesías, que sea tu Señor y tu Salvador? Él viene a perdonar tus pecados, hace de ti una persona nueva y diferente, que Él mismo, Él sea en esta hora una experiencia real en tu propia vida. Que Dios te bendiga.

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1: Como pastor he tenido que lidiar con muchas situaciones en nuestras familias y una de ellas es el matriarcado y el abuso en el hogar. La triste realidad es que en nuestra querida América Latina, muchos hombres han abandonado a sus hijos y las mujeres han tenido que tomar la responsabilidad que aquel hombre les dejó. Ahora son papá y mamá y hay que asumir el reto. ¿Y dónde está la escuela que enseña a estas mujeres a ser padres y madres? Nosotros sabemos que no hay ninguna escuela. Entonces, algunas han exagerado este rol que han tenido y muchas de ellas deciden manipular a sus hijos. Y eso lo hacen de diferentes maneras. Algunos lo hacen prometer a sus hijas que no deben de casarse hasta que ellas se mueran. Imagínense usted la responsabilidad de esta hija o de este hijo. Algunas madres, como le llaman madres tóxicas, exigen a sus hijos que les vayan a visitar. Estoy hablando de los hijos casados, que les vayan a visitar todos los días, que les rindan pleitesía a ella y que se olviden de la familia que ella tiene. Algo otras madres se hacen la enferma cuando su hija le dice, mamá, tengo novio y pienso casarme. Regreso en unos segundos. En esta oportunidad vamos a ir de nuevo al Ecuador y hoy vamos a conversar con Norma, quien es una madre soltera, y ella nos va a contar su historia, que creció con una madre también dominante. Así que ahora vamos con nuestra buena amiga Norma hasta el Ecuador. Adelante.
2: Mi nombre es Norma Murillo. Soy nacida aquí en Quito. Mi madre me tuvo soltera. Pero al año de que me tuvo, ella se casó. Así es que tuve un padrastro y me crié con cuatro hermanos más. Uh-huh. Yo era la mayor. Cuando era niña, era yo la que me encargaba de mis hermanos.
1: Siendo lo mayor, tenía que hacerse cargo de sus hermanitos.
2: Yo me encargaba de mis hermanos. Mi mamá salía a trabajar, nos dejaba solos en la casa. Pues desde muy niña tuve que cargarme de mis hermanos pequeños.
1: ¿Y qué edad tenía Norma en esa?
2: 5 años, desde los 5, o sea, yo me quedaba con mis hermanos.
1: O sea que no tuvo niñez.
2: Sí, el principio era, bueno, el que me seguía de él no me acuerdo, pero el tercero ya de él yo me encargué, él me dejaban. Lo bueno que, por ejemplo, él no molestaba tanto. La última me acuerdo que era muy llorona, no sabía qué hacer para poder hacerla callar.
1: Era no difícil,
2: era,
1: ¿eh?
2: Sí, no era fácil, no era fácil. Ella lloraba, yo también lloraba, los dos llorábamos. Sí, los dos llorábamos porque no sabía qué hacer.
1: ¿Y el ambiente de relación que tenía con su padrastro, cómo era?
2: Bueno, me trataba como una hija, se puede decir. Uh-huh. Pero también hubo abuso, hubo manoseo y todas esas cosas. Mi mamá era muy brava. Nunca le dije nada, siempre me callé esas cosas.
1: ¿De que su padre la manoseaba a usted?
2: Sí, mi padrastro. Mm. Padrastro de niña me manoseó, pero yo siempre callé, nunca dije nada.
1: ¿Por qué?
2: Porque tenía miedo. Miedo porque para cuando él me manoseó, ya hubo otra persona que me manoseó, y eso fue un primo. Y algún día mi mamá vino y me pegó a mí. Sin saber, yo no sabía ni qué es lo que pasaba. Y me pegó, me bañó con agua fría, me ortigó.
1: O sea, su madre la hacía culpable a usted porque alguien más la había manoseado.
2: Ajá, sí. Entonces, cuando vino mi padrastro a manosearme, o sea, ¿cómo iba yo a decirle si sabía que venía más castigo? Entonces, siempre callé. Nunca dije nada. Eso se enteró mi mamá cuando yo ya era grande. Cuando yo tuve como 20 años, que yo me quedé embarazada por primera vez. Y ahí saltó mi padrastro y dijo que yo había sido de él. Le dijo al hombre que estaba conmigo y todo. Uh-huh. Ahí se enteró mi mamá. Mi mamá pegó el grito en el cielo, dijo que por qué no lo había avisado. ¿Cómo lo iba a avisar si solo no encontraba una ayuda, sino solo castigo?
1: Y esa es la trampa que tienen muchas de nuestras niñas, niños, creciendo con el abuso, ¿no? Que no pueden hablar con sus padres porque los padres han cerrado toda puerta a este tipo de diálogo,
2: ¿no? Sí, entonces yo no tenía a quién avisar, no tenía a quién decirle nada, solo yo lo chupaba, yo me llevaba adentro, no... Hasta cuando salió, igual, dijo, no es el hijo de él, no será el hijo de tu padrastro. Digo, no es el hijo de él. Yo nunca, ya cuando estuve grande, siempre me dejaban que lo atienda, mi mamá lo dejaba que me lo atienda, yo le servía la comida y salía corriendo, yo nunca estaba con él. Entonces ya grande él no me topó, pero cuando era niña, sí. Entonces le digo, no mamá, no es hijo de él, es el otro señor el que está, él es el papá. Al final mi mamá me hizo abortar. Ahí se acabó todo.
1: ¿Y por qué hizo eso la mamá?
2: Porque no quería, o sea, decía que qué va a decir la gente y siempre se llevaba que qué van a decir los vecinos. Entonces...
1: Ella estaba muy preocupada por lo que iban a decir los vecinos, de tal manera que estaba dispuesta a matar una vida.
2: Sí, y como también no tenía conocimiento, yo que en ese tiempo... No sé, solo estaba en su mente que...
1: Pero la mamá, ¿qué dijo? Ajá. ¿Qué dijo Norma? Porque usted tenía lo que ya tenía, ajá, 20 años. Sí, usted es responsable también.
2: Ajá, pero yo igual me dejé llevar. Yo, o sea, lo que mamá decía, yo hacía.

0: ¿Cómo se sucede ese momento en que decides que necesitas ir a una iglesia a buscar al Señor? Me imagino que fue un proceso en tu vida, ¿no? Estás embarazada en una ciudad distinta. ¿Qué pasa ahí?
1: Pues vi un programa en televisión, algo que decían que nos podían ayudarme. Fui allá y ellos me dijeron que ellos podían hablar con mi mamá para que yo regrese a casa. Uh-huh. Pero yo no acepté eso. Yo dije que yo quería quedarme en el lugar donde estoy y que lo único que yo pedía es un trabajo, que me ayuden a buscar un trabajo. Entonces me dieron la dirección, había sido de una iglesia y el nombre había sido de un pastor. En ese entonces no entendía que era una iglesia, que era un pastor
0: evangélico.
1: Uh-huh. Yo fui y busqué esa iglesia. El pastor me recibió, me presentó a la congregación, me hizo parte del grupo de los jóvenes y me dejó con ellos para que uh-huh. ellos me ayudaran. No me soltaran. Al principio puso una persona que me llevó a su casa a dormir y todo.
0: O sea, que te cuidaban en esa iglesia, te dieron protección.
1: Sí, en esa iglesia uh-huh. me dieron protección, en esa iglesia me ayudaron.
0: ¿Qué sucede en tu corazón ese día que le dices al Señor, bienvenido a mi corazón?
1: Ese día, cuando me hicieron hacer la oración de fe, pues lo único que hacía es llorar, uh-huh. llorar de dolor, dolor por todo lo que había hecho, uh-huh. porque me sentía muy sucia, me sentía lo peor del mundo, pero también el Dios me estaba recibiendo y yo sentí, y Él me dijo que Él era mi esposo y que era el padre de mi hijo, que no había sido yo la que le había traído, sino que Él había decidido traer.
0: ¿Sentías que el amor de Dios estaba derramando sobre tu corazón?
1: Sí. Mm. Sí. El amor de Dios, que no podía ni expresarlo, lo único que hacía era llorar en ese entonces, como esta vez, llorando.
0: La gracia de Dios muchas veces es suficiente cuando nos sentimos sucios, que hemos fallado, que hemos fracasado, pero el abrazo del Padre Celestial siempre nos restaura. ¿Fue eso lo que pasó en tu vida?
1: Sí, su abrazo, el sentir cómo me iba limpiando, cómo me perdonaba y que decía que estaba limpia, que ya todo lo que había hecho, él ya no iba a reprochar. Ya hasta ahí llegó.
0: ¿Te sentías libre?
1: Libre, limpia, al saber de que decía que soy una nueva criatura, que las cosas viejas pasaron y que hoy iba a ser, que ese momento hacía todo nuevo.
0: Todo nuevo.

0: hagamos la comparación entre aquella madre que era muy dura contigo y que de alguna manera trataba de controlarte. ¿Qué tipo de madre eras tú para tu hijo?
1: También era grosera. Trataba de no serlo, pero era.
0: ¿Y por qué?
1: Porque todavía no estaba sana. Porque a pesar de que había conocido al Señor, había algo. Una cosa es que conocía al Señor, pero ahí había algo que no me habían enseñado a hacerlo, a perdonar. No había perdonado.
0: ¿A quién no habías perdonado?
1: No había perdonado a mi madre, no había perdonado a todos los que me habían hecho daño. Entonces eso estaba ahí.
0: Llegas a una reunión donde se habla del perdón. Uh-huh. Y en esa reunión tú decides que tienes que perdonar a las personas que te ofendieron. ¿Y cómo se da eso? ¿Vas al altar o cómo se dio? ¿Qué le dijiste a Dios?
1: Yo decido perdonar a las personas. Entendí que no es que si yo siento perdonar, perdono, sino que era una decisión.
0: Una decisión.
1: Uh-huh. Y yo tomé la decisión de perdonarlos y yo... En ese momento yo les perdoné, perdoné a mi madre, perdoné a los que abusaron, a los que abusaron de mí, perdoné a todos los que me habían hecho daño, pero me dijeron que tenía que buscarlos e ir a perdonarlos. Y también hice eso, busqué, fui, les dije que les perdono y también que me perdonen.

0: ¿cuál sería tu mensaje a aquella madre que nos está viendo, que tal vez está luchando como tú?
1: Sí, no es fácil criar a unos hijos sin alguien al lado, pero Dios está ahí. Dios es el único que extiende sus brazos, es el único que no ve lo que hemos hecho, que todo lo que hemos hecho, Él nos perdona y Él nos recibe con los brazos abiertos. Y cualquier madre que se sienta sola, que sienta que no puede más, vuelva sus ojos a Dios, porque Él es el Padre que sustenta. Recuerdo que Él me dio una palabra que dijo: no temas, no desmayes, yo soy tu Dios. Siempre te ayudaré, siempre te sustentaré con la diestra de mi justicia.

0: Gracias por haber estado en la sintonía de este tu programa Encuentro, y te voy a agradecer que me visites en el www.encuentro.ca, o también puedes dejarme una nota de voz en el WhatsApp 1-204-202-1525, 1-204-202-1525, una nota de voz o tal vez una nota escrita. La otra opción es info@encuentro.ca. Gracias por sintonizarnos a través de esta radioemisora. Yo soy tu amigo Ernesto Pinto, y al despedirme quiero recordarte que Dios te ama y yo también.
1: La una en punto.
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2: Isaías, capítulo 2. Reinado universal de Jehová.
3: Lo que vio Isaías, hijo de Amós, acerca de Judá y de Jerusalén. Acontecerá en lo postrero de los tiempos que será confirmado el monte de la casa de Jehová como cabeza de los montes y será exaltado sobre los collados y correrán a él todas las naciones. Y vendrán muchos pueblos y dirán, venid y subamos al monte de Jehová, a la casa del Dios de Jacob, y nos enseñará sus caminos, y caminaremos por sus sendas. Porque de Sion saldrá la ley, y de Jerusalén la palabra de Jehová. Y juzgará entre las naciones, y reprenderá a muchos pueblos, y volverán sus espadas en rejas de arado, y sus lanzas en hoces. No alzará espada nación contra nación, ni se adiestrarán más para la guerra.
2: Juicio de Jehová contra los soberbios.
3: Venid, oh casa de Jacob, y caminaremos a la luz de Jehová. Ciertamente tú has dejado tu pueblo, la casa de Jacob, porque están llenos de costumbres traídas del oriente y de agoreros como los filisteos, y pactan con hijos de extranjeros. Su tierra está llena de plata y oro, sus tesoros no tienen fin. También está su tierra llena de caballos, y sus carros son innumerables. Además, su tierra está llena de ídolos, y se han arrodillado ante la obra de sus manos y ante lo que fabricaron sus dedos. Y se ha inclinado el hombre, y el varón se ha humillado. Por tanto, no los perdones. Métete en la peña, escóndete en el polvo de la presencia temible de Jehová y del resplandor de su majestad. La altivez de los ojos del hombre será abatida, y la soberbia de los hombres será humillada. Y Jehová solo será exaltado en aquel día. Porque día de Jehová de los ejércitos vendrá sobre todo soberbio y altivo, sobre todo enaltecido, y será abatido. Sobre todos los cedros del Líbano altos y erguidos, y sobre todas las encinas de Basán. Sobre todos los montes altos y sobre todos los collados elevados, sobre toda torre alta y sobre todo muro fuerte, sobre todas las naves de Tarsis y sobre todas las pinturas preciadas. La altivez del hombre será abatida y la soberbia de los hombres será humillada, y sólo Jehová será exaltado en aquel día. Y quitará totalmente los ídolos, y se meterán en las cavernas de las peñas y en las aberturas de la tierra por la presencia temible de Jehová y por el resplandor de su majestad cuando Él se levante para castigar la tierra. Aquel día arrojará el hombre a los topos y murciélagos sus ídolos de plata y sus ídolos de oro, que le hicieron para que adorase. Y se meterá en las hendiduras de las rocas y en las cavernas de las peñas por la presencia formidable de Jehová y por el resplandor de su majestad cuando se levante para castigar la tierra. Dejaos del hombre cuyo aliento está en su nariz, porque ¿de qué es el estimado?
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Bueno, ahí teníamos música de Yada con esta canción que se llama Herencia, y así iniciamos este espacio de solo complacencias en esta madrugada de miércoles, ya hoy 13 de junio de este año 2026. Les saluda un servidor, Cristian Ortiz García, invitándole, mi amado hermano y hermana, para que nos envíen sus mensajes y pida su canción favorita al 87 77 59 65. 87 77 59 65. Hermano Jaime Muñoz, que Dios me lo bendiga, ahí me pide, nos envía un reporte de sintonía, y bueno, aquí me pide un canto, pero no sé cuál es ese canto que desea escuchar mi hermanito. Ahí va en carretera escuchando Faro del Caribe. El hermano está, si no me equivoco, en los Estados Unidos, así que un saludo, mi hermano, y que el Señor le acompañe ahí en carretera. También dice por aquí, complázcame por favor con Peregrino de Nazaret, gracias, dice la hermana Vicky de Tres Ríos. Claro que sí, con muchísimo gusto. Y también otro mensaje dice, Dios lo bendiga, hermano Cristian, un saludo para ustedes, y me complace con la canción de Los Esposos Collar que se llama Blancos Vestidos. Gracias a la hermanita Elida, con muchísimo gusto. A ver, mi hermano Jaime, que está ya en Missouri, en los Estados Unidos, que Dios le bendiga grandemente, a mi hermanito, lo acompañe ahí en carretera. Vamos a la música, escucharemos Peregrino de Nazaret con Grisel Ríos y Blancos Vestidos, que es música de el dúo Esposos Cuellar, acá en Solo Complacencias.

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2: La carta de hoy tiene una pregunta muy interesante y se la quiero leer. Me dice: señor Palau, usted parece que siempre está entusiasmado y que nunca está aburrido, pero todo lo contrario es la verdad conmigo. Yo me aburro fácilmente, ya van 20 años que trabajo en el mismo empleo, parece que esto nunca va a cambiar y la vida no tiene significado ya para mí. ¿Qué hago, señor Palau, para vencer el aburrimiento? Deme su secreto. Bueno, mi estimado caballero, yo comprendo que trabajando en una empresa 20 años, si su empleo no es muy creativo, una persona puede llegar al aburrimiento. Pero creo que le puedo comunicar algunos secretos de cómo vencer el aburrimiento. Primero, para no aburrirse, aparte de su empleo, que es parte de la vida y que usted lo debe ver como un bien para usted, el trabajar, el poder ganar con el sudor de su frente el pan de cada día. Primero digo, usted debe buscar el desarrollo personal propio. Desarrolle su propia personalidad. Estimado señor, si usted se habitúa a leer, por ejemplo, un libro cada 2 semanas, 2 libros por mes, 2 libros bien escogidos, sobre temas que van a hacer extender y ampliar su mente, su personalidad, sus conocimientos, su manera de mirar al mundo, usted va a empezar a perder el sentido de aburrimiento. Segundo, en el plan de desarrollo personal, yo le recomiendo que usted comience a aprender aspectos nuevos de la vida que hasta ahora no ha tocado. Hay temas en la vida que cada uno de nosotros ambiciona en lo secreto de su alma poder conocer o entender, aunque sea parcialmente, pero no nos esforzamos y nos quedamos aburridos y paralizados. Así que haga un plan de desarrollo personal, estimado señor, sobre todo en el área del leer, del aprender y del conocer. Pero no digo leer libros baratos y de cuarta categoría, sino libros de primera que puede conseguir en una biblioteca pública o por medio de amigos y conocidos. Segundo, haga grandes planes a favor de terceros, o sea, de otras personas. Una persona que vive para ayudar, primero, a las viudas y a los huérfanos. Seguramente que usted conoce viudas y huérfanos que necesitan la ayuda suya y de su familia. Haga un plan. Segundo, haga grandes planes para ayudar a los pobres. Hay millares de pobres en su ciudad, por lo tanto, ayúdeles. Tercero, tenga un gran plan para ayudar a los necesitados espirituales. Eso es, si usted personalmente ya ha satisfecho sus necesidades espirituales. Cuarto, tenga un plan para ser de ayuda a su ciudad y a su nación, que necesitan su ayuda. En tercer lugar, usted tiene que cuidar su corazón y sus emociones. Sobre toda cosa guardada, guarda tu corazón, dice el sabio Salomón. Guarda tu corazón porque de él brota la vida. En otro lugar dice el sabio Salomón, la senda de los justos es como la luz de la aurora, que va en aumento hasta que el día es perfecto. San Pablo dice, Cristo vive en mí. Para mí el vivir es Cristo. Si Cristo vive en su corazón, estimado caballero, y para usted el vivir es Cristo, y vive para los demás, porque vivir para Cristo es vivir para los demás, usted nunca va a estar aburrido.
1: 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Confiamos en que estas palabras le conduzcan a una vida mejor. 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
4: Bien, llegamos a 1:30, 1:30. Estamos en Solo Complacencias. Dice por acá un mensajito. Bueno, vamos a escucharlo. Un mensaje de audio. Bendiciones.
5: Buenos días, Pastor Cristian Ortiz. Bendiciones. Me complace con la canción La Gran Tribulación de Tanislao Marino. Bendiciones a todos los de Faro y a todos los compañeros de seguridad.
4: La Gran Tribulación. Claro que sí, hermano, con muchísimo gusto. Dice otro mensaje: un saludo para los oficiales de seguridad que están escuchando la emisora en estos momentos. Que Dios los bendiga a todos de parte de Wilden Porras desde Cañas, Guanacaste. Amén, amén. Bendiciones.
3: Buenos días, Cristian. Que Dios le bendiga. Quiero que me complazca con Ana y sí, refléjate en mí. De parte de Cinia Sandy Beltán, aquí en Acerrí. Buenos días a todos los que están escuchando. Gracias, amén.
4: Con muchísimo gusto, claro que sí, mi hermanita, vamos a complacerle. Tenemos otro mensaje por acá. Bendiciones, Cristian, me puede complacer con Soy Sano, dice la hermana Cecilia de Turrialba. Claro, con muchísimo gusto. Otro mensaje, bendiciones.
6: Buenas noches, Dios le bendiga, de saludo, le mando un saludo especial para el hermano Cristian Ortiz García, aquí saluda Talamanca Bribri, Marta García, quiero pedirte favor si me puedo complacer con Toro Embravecido, Reiner Morales, saludo todo y bendiciones.
4: Con mucho gusto, mi hermanita, como Toro Embravecido de Reiner Morales. Otro mensajito más, bendiciones.
7: Dios bendiga, mi hermanito Cristian, bendiciones aquí de Santo, las nubes y caracoles son azul. Para que me complazca con el viejo violín. No me recuerdo con el cantante, pero así él, creo que es el título. Bendiciones, mi hermano Cristian. Que tenga un excelente día.
4: Con mucho gusto. Con mucho gusto, hermano Abel, vamos a complacerles. Vamos a la música, 1:32, estamos en Solo Complacencias.

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1: La cosa ocurrió cuando el mundo menos la esperaba. Sin embargo, había hartas evidencias de que el suceso era inminente. Lo primero que se oyó fue algo así como un sonido de trompeta, como una fuerte clarinada. Al principio parecía algo natural, pero luego, al aumentar de intensidad espantosamente, se convirtió en algo aterrador. Tras el sonido terrorífico de esa trompeta, se vio un relámpago. No era un relámpago común de tormenta, fue algo mucho más vivo. En las partes donde había noche, iluminó todo como el pleno día. En las partes donde era de día, fue una luz 10 veces más brillante que la del sol. Naturalmente, la gente quedó paralizada, con la respiración en sus

0: suspenso, un pavor colectivo se apoderó de todos. Tras el clarín y el relámpago, algo comenzó a verse en el firmamento. Parecían luces o estrellas erráticas, pero luego se vio que eran seres alados de una belleza indescriptible. Enseguida se oyó otro sonido, aterrorizante, pero bello, una aclamación universal, como si 100,000 cataratas se hubieran puesto a cantar todas juntas. Y pasada esta aclamación, y cuando la gente de toda la tierra estaba boquiabierta, mirando hacia arriba, con los ojos fijos en esas sublimes y obsesionantes escenas, una voz resonó desde los aires. Era una voz clara, potente, perfectamente audible y comprensible, que parecía sonar en el propio oído. Y esa voz decía: «Venid a mí». No, mi amiga, mi amigo, esto no es un relato de un suceso pasado ni de un sueño de la noche. Es una descripción aproximada de lo que será el día cuando Cristo venga otra vez. El día cuando terminen todos los negocios humanos y el hombre deba enfrentarse ante su Creador y su Juez. El profeta Isaías anticipó este día magno de juicio cuando exclama: «Porque he aquí que el Señor vendrá con fuego, y sus carros como torbellino, para descargar su ira con furor, y su reprensión con llamas de fuego. Porque el Señor juzgará con fuego y con su espada a todo hombre, y los muertos del Señor serán multiplicados». Mi amiga, mi amigo, la Biblia enseña con claridad meridiana que el ser humano tiene tiempo limitado sobre la tierra y que hay un día señalado en el reloj de Dios para ponerle fin a esta loca aventura humana que es la vida de rebelión contra Dios. Ese día es llamado el día de Cristo, y también día del Señor o día final, un día que está muy próximo por muchas evidencias que ya existen. ¿Qué harás tú si ese día es mañana? Ponte ya mismo a reconciliarte con Dios. Cristo está a tu lado esperando tu arrepentimiento y tu oración. Solo Él puede salvar, solo Él salva, y no importan los acontecimientos futuros y apocalípticos. Si has confiado en Cristo, te irás con Él por toda la eternidad. 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

0: 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Apláudele a Él, apláudele a Él. 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
1: Son las 2:15.

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1: ¿Qué tal, querido amigo o amiga del programa Cruzada con Luis Palau? De esta forma damos comienzo a una nueva presentación de este nuestro espacio y punto de encuentro en la radio, en donde estudiamos diariamente la Biblia, la Palabra de Dios, de la mano, como siempre, del conferencista internacional Luis Palau. Mi nombre es Jorge Escopazo. Y en este día quiero presentarle la primera parte del mensaje La Sangre de Jesucristo. ¿Quieres saber de qué se trata? Bueno, acompáñenos escuchando en el programa de hoy con mucha atención.
2: Hay muchas partes en la Biblia que muchas personas nos escriben y nos preguntan, señor Palau, dicen, aquí hay una porción, aquí hay un versículo que no alcanzo a entender. Entre muchas de esas frases, a veces recibimos preguntas acerca de una frase, de una verdad, de una esencia que a veces parece difícil comprender. Y la quiero analizar en este día. Me refiero a aquella frase que se repite muchas veces en la Biblia, la sangre de Jesucristo. Si usted ha leído el Nuevo Testamento, y espero que lo haya leído, si usted lo ha leído, digo, el Nuevo Testamento, que es la segunda parte de la Biblia, nos habla muchas veces acerca de la sangre de Jesucristo. Es hablar de un tema misterioso, pero esencial. Uno a veces se siente tentado a callar el asunto porque vivimos en una época incrédula y cínica. La gente hoy en día se burla de muchas verdades de la Biblia. Y hay una que molesta mucho, en particular a los teólogos modernistas y liberales, es la frase «la sangre de Jesucristo». Pero es un tema tan solemne y tan sagrado que debemos con alegría confrontarlo y mirar esencialmente lo que nos enseña la Palabra de Dios. La Biblia lo trata repetidamente. Y, por supuesto, como todo lo que la Biblia enseña, es necesario ejercer fe. Pero la fe que la Biblia nos pide que nosotros ejerzamos en sus verdades no es una fe ciega, es una fe inteligente, una fe racional. Hay un versículo que es uno de los favoritos de los cristianos de todas las edades que reza así. Si andamos en luz, como Dios está en luz, tenemos comunión entre nosotros y la sangre de Jesucristo, su Hijo, nos limpia de todo pecado. ¿Qué quiere decir cuando la Biblia usa la frase la sangre de Jesucristo? En primer lugar, la sangre de Cristo es un símbolo de su propia vida. Cuando se nos habla de su sangre, se nos habla de su vida. Un cuerpo sin sangre está muerto. La sangre es lo que da vida al cuerpo humano. Y por lo tanto, es símbolo de su propia vida, la vida de Cristo. En segundo lugar, la frase, la sangre de Jesucristo, es un símbolo de su obra total y perfecta realizada en la cruz del Calvario. En el libro Romanos capítulo 5 leemos, siendo aún pecadores, Cristo murió por nosotros. Sí, nos habla de su muerte en la cruz del Calvario. Cuando lo crucificaron a Cristo en la cruz, Él derramó sangre, lógicamente. La derramó por los clavos en sus manos y los clavos en sus pies. La derramó por la corona de espinas que provocó derramamiento de sangre sobre su rostro. La derramó cuando el soldado romano le clavó una lanza y dice la Biblia que salió sangre y agua. Es un símbolo de su muerte. Y luego en tercer lugar, por supuesto usted ya lo sabe, la sangre de Cristo fue derramada en aquella cruz del Calvario. Hay un himno que solemos cantar a veces que dice, ¿quieres ser libre del vicio y del mal? Virtud hay en él, virtud hay en él. Y luego dice, hay poder, sí, sin igual poder, en Jesús que murió. Hay poder, sí, sin igual poder, en la sangre que vertió en aquella cruz. Quiero decir en cuarto lugar, que en las iglesias cristianas verdaderas, todos los cristianos participamos de la copa en la Santa Cena, la comunión. La copa es símbolo de su sangre derramada en la cruz del Calvario. ¿Por qué? Porque en la cruz el problema humano encontró su medicina. La infección del corazón humano era un cáncer que corría por las venas de la humanidad. Ese cáncer no puede ser frenado ni jamás ha podido ni podrá ser frenado, sino por una inyección espiritual del poder inherente que hay en la sangre que Cristo derramó en la cruz del Calvario. Ahora, hoy voy a hacer unas observaciones basadas en la Biblia y mañana, si Dios quiere, continuamos con este intrigante tema. Primero, por fe en su sangre recibimos perdón de todos nuestros pecados y por lo tanto una limpieza moral. Sí, hay perdón de pecados para todo aquel que cree. El perdón lo ofrece Dios, lo ofrece por puro amor, pero ese amor no bastaba para perdonar los pecados así nomás, porque el pecado es una mancha moral, es una mancha espiritual en la raza humana, y este pecado solo podía ser quitado cuando el Hijo de Dios, por cuanto él mismo no tenía pecado, moría en lugar de los pecadores en la cruz del Calvario. ¿Me explico? Por ejemplo, mire lo que dice la Biblia. En Hebreos capítulo 9 dice así: sin derramamiento de sangre no hay perdón de pecados. Y enseguida pasa a explicarnos que se refiere no a la sangre mía ni suya ni la de otro pecador, sino la sangre intachable de Jesús, el Hijo de Dios. ¿Por qué? Porque en la cruz él llevaba mis pecados y los suyos, y por lo tanto él podía ocupar el lugar suyo, ser el sustituto suyo y mío y de todo el mundo, derramando su sangre para perdonarnos. En Colosenses capítulo 1 leemos estas palabras. Dice así: en Cristo tenemos redención por su sangre, el perdón de pecados por la misericordia de su gracia. Dos cosas. Primero, tenemos redención por su sangre, el perdón de pecados. Redención quiere decir liberación. Perdón, pues ya sabemos lo que quiere decir. Un perdón completo y total. En Primera de Juan, capítulo 1, ya cité anteriormente, la Biblia afirma terminantemente: la sangre de Jesucristo, el Hijo de Dios, nos limpia de todo pecado. Y si confesamos a Dios nuestros pecados, Él es fiel y justo para perdonarnos nuestros pecados y limpiarnos de toda maldad. Y luego, en el último libro de la Biblia, el Apocalipsis, capítulo 1, leemos lo siguiente: al que nos amó, dice San Juan, y nos lavó de nuestros pecados con su sangre, y nos hizo reyes y sacerdotes para Dios y su Padre, a Él sea la gloria. Sí, Él nos amó y demostró su amor lavándonos de nuestros pecados, ¿cómo? Con su sangre. Ah, mi amable oyente, a lo mejor usted está cargado en este día con una enorme carga de pecados. A lo mejor usted se siente atribulado, acongojado, deprimido, mareado. Emocionalmente a lo mejor se encuentra tremendamente confundido y usted sabe que hay algo en su mente que no le deja en paz, un pecado, una serie de pecados, una vida vivida lejos de Dios. Hay perdón de pecados gracias a la sangre que Jesucristo derramó en la cruz del Calvario. ¿Usted sabía eso? Si no lo sabía, este ha sido un programa que Dios quiso que usted oyese. Y si usted lo sabía, pero aún así estaba viviendo algo lejos de Dios, amable oyente, vuélvase a Dios en este momento. Vuelva a los caminos de Dios. Empiece a caminar de nuevo con Él. Ya no vague más como un hijo pródigo descarriado. Empiece otra vez. Dígale al Señor: Señor, tú diste tu sangre en la cruz por mis pecados. Tú moriste en mi lugar. Tú llevaste toda mi maldad. Ahora, Señor, yo creo en ti. Confío que tu sangre me limpia de todo pecado. Señor, lávame. Hazme más blanco que la nieve, por Jesús. Amén.
1: 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Nos acompaña en el segmento de la música en el día de hoy, Juan Luis Guerra.

0: Y de esta forma estamos llegando al final de nuestro programa. Nos tenemos que despedir, pero si el Señor lo permite, nos vamos a reencontrar en nuestra próxima presentación. Mi nombre es Jorge Escopazo. Fue un placer acompañarle en este día. Recuerde visitarnos en nuestro sitio en internet www.luispalau.net.
1: Amigos oyentes, muchas gracias por su fina sintonía al programa de este día. Les estaremos esperando muy pronto para el próximo programa Cruzada con Luis Palau. Hasta entonces, recuerden las palabras de nuestro Señor Jesús. Felices los de corazón limpio, pues ellos verán a Dios.
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5: Son las 2:30.
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3: En este mensaje tratamos el caso de un hombre que descargó su conciencia en nuestro sitio conciencia.net. Lo hizo de manera anónima, como pedimos que se haga. Así que a pesar de que nunca se lo había contado a nadie, nos autorizó a que lo citáramos, como sigue. Hace poco llegué a ser padre de una linda bebé, aunque no estoy casado con mi pareja. Ella es la mejor mujer del mundo que haya conocido, pero el problema soy yo, que a la par he tenido un amante que es de un club nocturno. Me siento sucio y con una carga muy grande. Temo perder a las personas a quienes más amo. He pedido a Dios que me perdone, pero el sentimiento de culpa no desaparece. Aún siento aquí en el corazón ese dolor y esa voz que me dice, culpable, culpable. En verdad yo quisiera acabar con todo lo malo que hice y empezar una nueva vida, pero cuando lo intento, vuelvo a caer en ese pozo sucio. Este es el consejo que le dimos. Estimado amigo, hay muchas otras personas que se hallan en ese pozo sucio que usted ha descrito. Al igual que usted, han tratado de cambiar muchas veces, solo para caer aún más profundo en un oscuro abismo. Han perdido toda esperanza. Pero usted nos ha contado su caso porque quiere hallar una salida, y sí hay esperanza. Su conciencia le está indicando que usted es culpable debido a que es esa la verdad, como usted mismo lo ha reconocido. Es culpable de la mentira y del engaño y de muchas otras cosas que han hecho que se sienta sucio. Pero lo que hasta ahora no ha comprendido es que todo ser humano también es culpable. Todos hemos pecado. Y como todo pecado merece el castigo de Dios, todos sufriremos el castigo por las cosas que hemos hecho. Los pecados que usted ha cometido tal vez le parezcan peores que los de otras personas a las que conoce, pero todo pecado nos separa de Dios. Cada uno de nosotros debe reconocer su pecado ante Dios mediante la oración. Pero en lugar de responder condenándonos, Dios ya ha respondido enviándonos a su único Hijo para que pague el castigo por nuestros pecados. Jesucristo murió a fin de llevar tanto el castigo de usted como el nuestro. Así que cuando le pida a Dios que lo perdone y usted de veras se arrepienta de sus pecados, Él borrará la cuenta por completo y le dará esa nueva vida que usted desea. Luego de que haya orado y le haya pedido a Dios que tome el control de su vida, debe dar los próximos pasos y comenzar de nuevo. Pídale a la mamá de su hija que lo perdone por haberla engañado y propóngale matrimonio. Hágase responsable ante ella con relación a todas las actividades en que usted participe, de modo que ella siempre sepa dónde está usted. Quédese en casa con su familia en vez de frecuentar clubes nocturnos. Manténgase alejado de tabernas y de otros lugares donde pudiera tomar malas decisiones. Busque una iglesia cercana en que las personas que asistan estén contentas y muestren amor porque han cultivado una relación personal con Dios mediante la oración y la lectura de la Biblia. Tal comunidad de personas es el sitio ideal en el que usted y su familia fortalezcan sus relaciones los unos con los otros y con Dios. Le deseamos lo mejor, Linda y Carlos Rey. El consejo completo, que por falta de espacio no pudimos incluir en esta edición, puede leerse con solo pulsar el enlace que dice Caso 153 dentro del enlace en conciencia.net que dice Caso de la Semana.
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7: Queremos invitar a una persona muy especial en esta noche que nos viene a acompañar. Así que yo quiero que todos la reciban con un fuerte aplauso. Isabel Valdés. Vamos arriba.

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0: 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Son las 3.
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0: Muy buenas, buenas hermanos, sean todos bienvenidos a este espacio de La Verdad Os Hará Libres, que se transmite por esta su emisora, Faro del Caribe. Estamos ya en vivo, en directo, a través de la 97.1 FM, la 1080 AM. También tenemos la bendición de poder estar transmitiendo por medio de la red social del Facebook, donde yo estoy dándole, por ejemplo, compartir a la publicación, para que las personas que conocemos puedan también tener acceso a la misma. Ahí usted oye el sonido del espacio donde está irradiando. Así que bienvenidos sean todos, que tengamos un tiempo muy hermoso, muy edificante, muy provechoso. Y luego de los datos que nos da nuestro hermano Gabriel Díaz Abarca sobre cómo puede usted contactarse con nosotros, iniciaremos las respuestas, si el Señor lo permite. Bienvenidos sean todos.
1: Muy buenas tardes para todos los hermanos que están en sintonía y para el pastor Juan Carlos Sánchez Saborío. Un saludo muy especial para los hermanos que están en sintonía y que nos están escuchando también en esta hora de la madrugada. Un saludo pero muy especial. 2286-1511, extensión 0, es nuestro número para que usted se comunique. 2286-1511, extensión 0. WhatsApp 8777-5965, donde usted puede dejar su consulta. Puede enviar un audio que no pase el minuto, así que nos puede dejar su mensaje, su consulta, basado en la palabra del Señor. También estamos ya vía Facebook, por medio del Facebook se nos puede encontrar como Faro del Caribe 97.1 FM, así nos puede encontrar, Faro del Caribe 97.1 FM, y en el canal de YouTube también usted puede seguirnos como Radio Faro del Caribe. Y también darle me gusta, darle compartir para que otras personas también sean bendecidas y logre llegar a otras personas este lindo mensaje que tenemos para usted el día de hoy con las diferentes consultas que nos llegan. Dice por acá, pastor, ¿podría decirme si Moisés escribió el libro de Génesis por pura revelación o lo hizo por tradición oral usando ambas? Muchas gracias por su gentil respuesta.
0: Yo diría, hermano, que la respuesta usted la acaba de plantear. Es imposible que alguien haya estado presente en todos los eventos que se incluyen en el libro de Génesis, que sería desde el inicio del mundo, la Tierra, el universo como lo conocemos, hasta la presencia de los judíos en Egipto. Finales del siglo, digamos en el segundo milenio, 200 años, como el año 1700 antes de Cristo, aproximadamente. Ahí estamos siendo números generales. Entonces es imposible que alguien hubiera estado presente en todos esos eventos. Entonces, muchas de las cosas que Moisés escribe son cosas que ellos enseñaban en sus tradiciones y cosas que Dios había revelado a través de los siglos. Probablemente asistió de manera particular en algún momento de las narraciones para que Moisés reflejara en esas páginas lo que realmente Dios quería que supiéramos nosotros. Es una historia de la humanidad, así que tiene que ser el Espíritu guiando a Moisés para que diga esto, aquello y lo otro, y lo que él conocía vía tradición oral. Por ejemplo, tenemos el caso de cuando Jacob lucha con el varón, que después sabemos que es un ángel, que dice que por eso es que los judíos no comen el encaje, el muslo, por razón de ese combate, porque ahí fue donde se dislocó, digamos, a Jacob. Entonces es algo, un comentario posterior de un evento que pasó, es una glosa a ese comentario. Así que claro, Moisés conocía todo ese tipo de información.
1: Bendiciones, hermanos de Faro del Caribe. Pregunta, cuando este mundo llegue a su fin, ¿ya no va a haber más nacimientos?
0: No, o sea, la reproducción parece terminar, ya. En el cielo nuevo y la tierra nueva, dice, enjugará Dios toda lágrima en los ojos de ellos, ya no habrá más muerte, ni habrá más llanto, ni clamor, ni dolor, porque las primeras cosas ya pasaron. Así que las cosas tal como las conocemos habrán de pasar, ya no va a ser como es ahora. Y déjeme darle otro ejemplo en el Evangelio según San Mateo, donde Jesucristo también da otra indicación. Le hacen una pregunta a Jesús con el fin de que él sea sorprendido públicamente y que la gente diga, ah, vea lo que está diciendo él, como para que la gente se desanime de quién es Jesucristo. Le hacen una pregunta malintencionada, como muchas veces le hacían a él. Una pregunta acerca de la resurrección. Le dice, hubo un hombre que tenía 7 hermanos y se casó el primero y fue muriendo. Dice, al final de la resurrección, esta mujer que estuvo casada con los 7 hermanos, ¿de cuál va a ser ella su marido? Entonces, respondió Jesús, les dijo, erráis ignorando las escrituras y el poder de Dios, pues en la resurrección ni se casarán, ni se darán en casamiento, sino serán como los ángeles de Dios en el cielo. Entonces no hay reproducción después.
1: Buenas tardes. En cuanto a las autoridades, debo entender de manera literal que todas han sido puestas por Dios.
0: Bueno, la autoridad como tal es una designación puesta por Dios, no los individuos, porque recuerde que los individuos los ponen seres humanos casi siempre. En los sistemas de votación, no es Dios el que pone, sino es un voto. Gente que dice queremos a fulano. Un partido, una institución que avala y pone a alguien en una papeleta y esa persona es opción 1, 2 y 3 quizás, hay que escoger. Entonces, lo que Romanos dice es que la autoridad como tal es algo que Dios quiere. Dios quiere que el mundo haya orden, no que haya caos. Sométase toda persona a las autoridades superiores, porque no hay autoridad. El concepto de la autoridad es dado por Dios, pero los individuos que la ejercen tienen que hacerlo de manera coherente, de manera correcta. Vea lo que dice la Biblia. La Biblia lo deja muy claro. De modo que oponerse a la autoridad es oponerse a lo que Dios establece. Pero vea lo que aclara la palabra del Señor. Porque los magistrados no están para infundir temor al que hace el bien, sino al malo. ¿Qué pasaría si entonces una autoridad, en vez de castigar al malo, castiga al bueno? Su autoridad entonces ya no viene de Dios, porque no está cumpliendo la función que Dios quiere que cumpla. Entonces sí, las autoridades son puestas por Dios, el concepto de la autoridad de orden en el mundo, pero el que lo ejerce tiene que ser digno de ejercer esa función. No es solo porque es tal, o es fulano, o es sutano, no. Tiene que hacer bien su tarea, si no, no es digno de ser reconocido como una autoridad legítima. Por eso, algunos a través de la historia han enseñado que en algunos escenarios es posible algún tipo de rebelión, de oposición a las autoridades establecidas en el marco de ese incumplimiento de funciones. Habría que buscar la manera de ponerlos. Es lo que algunos han enseñado. Otros no. Otros dicen que hay que aceptarlo todo como sea. Hay un debate importante en ese tema.
1: Vamos con la siguiente pregunta que nos llega por medio de un audio.
2: Buenas tardes, tengan ustedes, pastorcitos, del programa La Verdad Os Hará Libres. Bendiciones para toda la audiencia, que es bastante, por cierto. Pastorcito, bueno, no tengo, digamos, una pregunta a ti, lo que tengo es una duda. Respecto, digamos, en el caso de Marcos y Lucas, que ellos escribieron esos libros, ellos nunca anduvieron con Jesús, ¿verdad? No fueron discípulos de Jesús. Y la pregunta mía es o sea, cómo supieron tanto sobre la vida de Jesús. Lo mismo, también tengo aquí una duda. En el caso del apóstol Pablo, él tampoco fue discípulo de Jesús, nunca anduvo con él, pero defendió el evangelio a capa y espada. Entonces, la pregunta mía es esa. Si no anduvieron con Jesús, ¿cómo sabían tanto y cómo defendieron ese evangelio? Es una duda, nada más una preguntita. Que si yo me lo continúe bendiciendo. Fernando de Pavas de Lomas del Río los bendice en el nombre de Jesús. Muchas gracias, pastorcito.
0: Muchas gracias, hermano. Es fácil explicar algunas de estas situaciones. Déjeme comenzar con Lucas, que es el que más claro está cómo hizo él. Puesto que ya muchos han tratado de poner en orden la historia que entre nosotros han sido ciertísimas, eso dice Lucas 1, del 1 al 4. Voy a leer. Tal como nos las enseñaron, ¿cómo sabe él estas cosas? Se las enseñaron. Tal como nos enseñaron los que del principio las vieron con sus ojos, testigos oculares con los cuales él habló y fueron ministros de la palabra, me ha parecido también a mí, después de haber investigado con diligencia todas las cosas desde su origen, él hizo una investigación, una profunda investigación para saber cómo eran las cosas, investigó varias fuentes, escribírtelas por orden, excelentísimo Teófilo, para que conozcas bien la verdad de las cosas en las cuales has sido instruido. Lucas, investigación, se lo enseñaron a él. Él fue, entrevistó, habló con personas y supo lo que aquí pudo escribir. Fue una especie de trabajo de investigación exhaustivo y obviamente como creyentes creemos que el Espíritu Santo le asistió. En el caso de Marcos, tomando un pasaje nada más como ejemplo, no es un pasaje que lo diga, pero es un pasaje que lo evidencia, diría yo. Capítulo número 5 de 1 Pedro, versículo 13. La iglesia que está en Babilonia, elegida juntamente con vosotros, y Marcos, mi hijo, os saluda. Muchos creen que este Marcos es Marcos el que escribe el Evangelio. Hay una tradición antiquísima de que Marcos es el intérprete de Pedro. Pedro recuerde que era un galileo, que su griego no era el mejor. Entonces Marcos le ayudaba en la tarea de la predicación, a veces a escribir o a traducir. Pedro podía hablar algo, pero no era tan elocuente como en el idioma original de él, el arameo. Entonces Marcos escribe el Evangelio de lo que Pedro vio. Marcos es él, tiene su fuente en Pedro y eso se sabe por detalles tan particulares. Voy a leerle un detalle de esos chiquititos que solamente alguien que estuvo en ese lugar puede decir algo tan específico. Eso está en el relato de la alimentación de los 5.000. Eso debe ser el capítulo 6, sí, 6, versículo 32 comienza. Les dice, bueno, que los acomoden, se colocaron. Y oiga este dato tan pequeñito, tan específico, dice el versículo 39. Entonces les mandó que hicieran recostar a todos por grupo, oiga solo lo que dice, sobre la hierba verde. Ese detalle, hierba verde, es un detalle que solamente un testigo podría recordar, no alguien que no estuvo ahí. Entonces, Marcos es el intérprete de Pedro. Lo que escribe Marcos es porque Pedro lo enseñaba así. Y Pablo dice evidentemente que él el Evangelio no lo recibió por voluntad humana, aunque él lo aprendió escuchando a otros. Él lo dice así, ¿verdad? Pero él tuvo una experiencia muy especial. Capítulo 1 de Gálatas, versículo 12. Pues yo ni lo recibí, bueno, va a leer el versículo 11. Pero yo os hago saber, hermanos, que el Evangelio anunciado por mí no es de invención humana. Pues yo ni lo recibí ni lo aprendí de hombre alguno, sino por revelación de Jesucristo. ¿Cómo sabía Pablo todo lo que sabía? Bueno, por revelación de Jesucristo. Y también Pablo va a reconocer en 1 Corintios 15, déjeme para leérselo, versículo 1, que hay. Además os declaro, hermanos, el Evangelio que os he predicado, el cual también recibisteis, en el cual también perseveráis. Él predica un Evangelio que ha recibido por revelación y que coincide plenamente con el Evangelio que predican los demás apóstoles.
1: Buenas tardes. ¿De qué sirve orar para que no nos pase nada malo si pasan cosas malas a los hijos de Dios?
0: Orar es una de las mayores o los mayores privilegios que tiene el ser humano. El poder comunicarme yo, una criatura, con el Hacedor de todo lo que existe, mi Padre, mi Redentor, es un privilegio que yo no puedo negar. Es una bendición que yo no puedo despreciar. Hay en esto a veces mucho utilitarismo, ¿verdad? Si me funciona, lo hago. Si no me funciona, no. No, hay cosas que hay que hacer siempre. Siempre hay que orar, siempre hay que leer la Biblia. Dice, ¿para qué leo tanto la Biblia si siempre se me olvida? Entonces, mejor no la leo. No, hay que seguir haciéndolo. ¿Por qué ir a la iglesia si siempre lo mismo? Y que qué feo que cantan, o qué bonito que cantan, o esto, aquello. Hay cosas que hay que hacerlas porque hay que hacerlas y punto. Algunas dan resultado a un tiempo, otras a otro tiempo. Hay veces en que oramos por algo y la respuesta llega inmediato, otras no. Hay gente que a veces no reconoce esas cosas extraordinarias de las cuales Dios nos ha librado. Entonces tenemos que orar porque el Padre dijo, orá sin cesar. O sea, yo no oro porque, y me gusta orar, pero yo no voy a decir, yo oro porque me gusta. No, yo oro porque en primer lugar es una orden de mi Dios. Vosotros pues oraréis así. Y luego Pablo escribe a los tesalonicenses, capítulo número 5, un pasaje que todos conocemos. Probablemente el primer libro que se escribió de todo el Nuevo Testamento es 1 Tesalonicenses, capítulo, bueno, todos los cinco capítulos, pero en el capítulo 5 dice la Escritura, hablando de estos mandamientos cortos, que da el apóstol Pablo, uno, dos, tres, así lo va diciendo de manera muy específica. Dice, versículo 17, primera de Tesalonicenses 5, 17, orad, es un imperativo, sin cesar. Hay que orar porque hay que orar, punto. Porque es mi manera de demostrar mi dependencia de Él. No es porque si yo oro, entonces no pasa nada malo, no. La vida nos pasa las cosas que nos tienen que pasar. Las cosas que el Señor permita que nos pasen, las cosas que Él cree que conviene que nos pasen. Pero también tenemos la posibilidad de orar para cambiar las cosas, para que sí o para que no pasen, para que sí sucedan o para que no sucedan. Y si suceden, que terminen, que acaben, que vengan cosas mejores. Pero la oración es un privilegio. Véalo como un privilegio. Y lo segundo que he dicho, la oración es una responsabilidad. El otro enfoque utilitarista de que solo si funciona oro, me parece que es muy deplorable y que hay gente que lo enseña. Es decir, ora para adquirir cosas y no las adquiere. Entonces siente que su oración fue un fraude. No, señor. Oración es dependencia con Dios y tenemos que mostrar esa dependencia en todas las situaciones, las muy halagüeñas y las que no lo son tanto.
1: Bendiciones, hermanos de Faro del Caribe. Mi nombre es Julieta, soy de los Guidos de Desamparados. ¿Es bíblico o no cremar a una persona? Gracias.
0: Es bíblico en el sentido que no está prohibido por la Biblia, pero no que la Biblia diga que hay que hacerlo, ¿entiende? Es decir, no hay ningún versículo de la Biblia que diga, y vosotros quemaréis a vuestros muertos. Todo lo dice. Tampoco dice, y vosotros los sepultaréis en tierra. No, no lo dice, en una cueva. Eran costumbres propias de la época. Pero la Biblia en ninguna parte, podemos decir, bíblicamente hablando, en ninguna parte prohíbe la cremación o la incineración. Más bien se hizo en algunos momentos, en caso de que ya estaba putrefacto el cuerpo o descomposición seria, como vemos que es el caso de los hijos de Saúl. Déjeme para ver la historia ya en el último capítulo del libro de Samuel, cuando mueren en la batalla los hijos de Saúl y Saúl mismo, se van a recoger los cuerpos que habían quedado y creo que los queman. Vamos a ver, estoy casi seguro que es así, pero vamos a buscarlo para estar seguros. Es el primer libro de Samuel en su último capítulo, donde viene esta historia de la muerte de el rey Saúl y sus hijos. Dice, cuando los de Jabes de Galaad se enteraron de lo que habían hecho los filisteos con Saúl, fueron todos los hombres valientes, se levantaron caminando toda aquella noche, quitaron el cuerpo de Saúl y los cuerpos de sus hijos del muro de Bet-San, y llevándolos a Jabes, los quemaron allí. Hay un ejemplo de cómo lo quemaron en una ocasión, pero no está prohibido, sino dice qué mal que hicieron, no, simplemente fue algo porque el cuerpo estaba en descomposición, obviamente. Los huesos los tomaron, los sepultaron debajo de un árbol en Jabes y ayunaron 7 días. Esto es primer libro de Samuel, capítulo 31, versículo 11 al 13.
1: Pastor, ¿cuál fue la verdadera causa de la muerte de Jesús? Sabemos que él fue crucificado y clavado en una cruz, pero realmente, ¿cuál fue? Muchos dicen que fue un shock cardiológico.
0: No sé, o sea, no hay una manera de que no se hizo la autopsia para saber cuál fue la causa de la muerte. Se han hecho estudios, se han encontrado ejemplos a través de la historia, se han hecho análisis, se han hecho, vamos a ver, ensayos desde el punto de vista de la medicina, de una persona en condición de crucifixión. ¿Qué es lo que le falla primero? Agua en los pulmones, al no poder bombear bien el corazón, la sangre, la cardiopatía que pueda generar eso. Se han hecho muchas cosas. Él fue muy golpeado antes, fue muy golpeado durante, fue maltratado, fue expuesto, tenía una enorme situación emocional encima. Él sentía la muerte, él sabía que venía la muerte. Entonces, poder decir que fue por esto, por aquello y lo otro sería muy irresponsable. Él muere por amor a nosotros. La gente se asustó de que ya estuviera muerto tan rápido, porque a las 9 lo crucificaron y ya a las 6 horas estaba muerto, lo cual no era normal. Casi siempre la gente duraba días. Pero recuerden que venía un día de reposo, bueno, un día, sí, un día de reposo para nosotros. y era menester sacarlos antes de que sucediera. Por eso le quebraron las piernas a los otros para que murieran más rápido a la hora de que el cuerpo ya no puede sostenerse, se ahogan con rapidez. Pero no me atrevo a decir cuál fue la causa, digamos, patológica por la cual Jesús muere, pero sí sé la causa real, muere por amor a nosotros.
1: Buenas tardes, pastor. Por favor, ¿me puede explicar Isaías capítulo 4, verso 2 al 4? ¿A qué se refiere? ¿Si ya sucedió esto o está por suceder? Bendiciones, Carlos Escobar, les saluda.
0: Isaías 4, del 2 al 4. En aquel tiempo, el renuevo de Jehová será para hermosura y gloria, y el fruto de la tierra para grandeza y honra, y a los sobrevivientes de Israel. Y acontecerá que el que quedare en Sion, el que fuere dejado en Jerusalén, será llamado santo, todos los que en Jerusalén estén registrados entre los vivientes. Y cuando el Señor lave las inmundicias de las hijas de Sion y limpie la sangre de Jerusalén, en medio de ella con espíritu de juicio y con espíritu de devastación. Esto ya pasó, digamos, desde el punto de vista técnico. Hay una advertencia de que el pueblo perece porque le falta conocimiento. El pueblo de Dios no hace la voluntad de Dios. Entonces el Señor va a levantar en ese tiempo un tiempo de restauración para Israel. La mayoría de los que estudian van a decir eso se cumple en el Mesías Jesús, por ejemplo. Y los que no enseñan así como nosotros, que creemos que se cumple de manera histórica y de manera profética en el Mesías. El Mesías es el que ahora cambia todo. Ya hay un renuevo de Jehová que él lo trae. Es algo que para mí alude ese renuevo a la venida del Mesías. Es algo parecido a lo que dice Jeremías. Jeremías lo va a decir de otra manera. Siempre usa la palabra renuevo. Jeremías, creo que es 20, ya le digo, Jeremías cuenta algo parecido. Sí, 23:5. Vienen días, dice Jehová, en que levantaré a David renuevo justo. Ahí se refiere para mí al Mesías Jesús, que iba a venir. Es un cambio en el paradigma. Hay un cumplimiento de esto ya. En el Mesías vino esta palabra a volverse realidad. Ahora ya no hay una pared intermedia que separe a los judíos de los gentiles. Así que de ambos pueblos hace uno solo, y de ambos pueblos, pues él se goza en llamarle sus hijos. Y en el profeta Zacarías, oiga lo que dice Zacarías, este pasaje es muy importante, Zacarías 3:8. Óigalo, Zacarías 3:8. Escucha pues ahora, Josué, sumo sacerdote, tú y tus amigos que se sientan delante de mí, pues sois como una señal profética. Yo traigo a mi siervo el renuevo. ¿Ven? El Mesías. Para mí, el cumplimiento fue histórico y cumplimiento ya se dio.
1: Hola, buenas tardes. Tengo una pregunta. Si yo soy cristiano y cuando voy, por ejemplo, a un matrimonio, me gusta brindar con una bebida con alcohol, aunque sea solo una, ¿es pecado? Gracias.
0: No, técnicamente lo que la Biblia prohíbe es la borrachera. Lo que desde el Antiguo Testamento, que tomaban vino todos los días prácticamente. El tomar licor para ellos es una forma de alegrar el corazón. Así que no era pecado tomar licor. Lo pecaminoso era la embriaguez, la borrachera, porque se pierden los estribos, se pierde la memoria, se pierden las inhibiciones. Hay tantas cosas que ocurren con la borrachera. Entonces está prohibido emborracharse, y la Biblia así lo dice. Pero tomar vino, tomar un poco no es malo. Yo no lo recomiendo. Yo creo en que mejor es cero licor. Cero, cero, cero, cero. Nada de licor en ninguna forma. A mí me invitaban a matrimonios y dejaron de hacerlo porque a mí no me gustaba brindar, a diferencia suya. A mí me gustaba, yo usaba alguna bebida gaseosa o agua. Pero yo no podía brindar con ningún tipo de licor, porque me parece que es mejor cero licor. Pero repito, bíblicamente hablando, lo que está prohibido es la embriaguez, la borrachera. Pero la borrachera comienza con un trago. Entonces, si la gente no tiene medida, ¿qué tal si yo le digo, tómese un traguito, y después le dan ganas, se pica y quiere otro más tarde, y después por culpa mía termina borracho? Así que mi consejo, no tome nada. Pero técnicamente hablando, podría tomar siempre y cuando no se emborrache.
3: Muy buenas tardes, espero que se encuentre bien. Mi pregunta es la siguiente: ¿por qué Dios en los últimos libros del Antiguo Testamento, especialmente en los profetas menores que conocemos, enfatiza mucho en la tribu de Efraín? He estado leyendo y se refiere mucho a esa tribu y no, digamos, a las tribus restantes. Me gustaría saber el por qué enfatiza mucho Dios sobre esta tribu de Efraín. Gracias.
0: Sí, aquí hay que tener una advertencia, hermano. Cuando la Biblia va a mencionar en libros, es más, el mismo profeta Isaías y otros profetas más, la tribu de Efraín, no se va a referir en muchísimos casos única y exclusivamente a esa tribu llamada Efraín, sino que Israel, Reino del Norte o Efraín van a significar las 10 tribus que se separaron de las 2 tribus que quedaron en el sur, que sería el reino del sur o el reino de Judá, Judá y Benjamín, y las 10 tribus. Y el nombre que más va a caracterizar a esas 10 tribus no va a ser, no se le va a decir Rubén, no se le va a decir de otra manera, se le va a decir Efraín. Entonces, Efraín o Israel va a ser el nombre con el que comúnmente se le va a llamar a las 10 tribus como un paquete. Entonces, en los profetas menores, en Isaías, estoy casi seguro, en Oseas, estoy seguro que en Oseas sí, en los profetas menores, el nombre Efraín era la zona con la cual se designaba el conjunto de las tribus del norte. Entonces, Efraín es dado a los ídolos, es una frase muy, muy fuerte, pero ahí no solamente es la tribu específica de Efraín, sino todo este conglomerado de tribus que se separaron y formaron el Reino del Norte. Por eso, hermano, usted va a encontrar con cierta frecuencia la cita de Efraín para referirse a todas las tribus del norte.
1: Buenas tardes, pastor. Mi nombre es Germán González. Mi pregunta es, pastor, ¿Dios está esperando para cumplir su palabra? ¿Por eso es que hoy en día no vemos tanta muerte, tanta violencia como se daba en el Antiguo Testamento, que Dios mandaba a destruir ciudades completas, por ejemplo, Sodoma y Gomorra? ¿Estamos esperando al solamente el cumplimiento de la palabra de Dios?
0: No sé si entiendo la pregunta, pero lo que dice la Biblia es esto. Busque conmigo, si puede, o anótese el pasaje, Hechos capítulo 17. La pedagogía divina en el Antiguo Testamento y en el Nuevo Testamento no cambia. El estilo es lo que puede cambiar un poquito. Pero en Hechos 17 dice Pablo de esta manera, que Dios, habiendo pasado por alto los tiempos de esta ignorancia, la ignorancia de la gente que ha buscado a las criaturas en vez del Creador, la ignorancia de la gente que ha dejado de adorar al Dios verdadero por adorar los ídolos que ellos mismos hacen. Dios, habiendo pasado por alto esta ignorancia, ahora manda a todos los hombres en todo lugar que se arrepientan. ¿Y qué pasa si no se arrepienten? Por cuanto ha establecido un día en el cual juzgará al mundo con justicia. Y cuando Él va a juzgar el mundo con justicia, dice el capítulo 20 del libro del Apocalipsis, que todos aquellos fueron juzgados, los muertos, por las cosas que estaban escritas en el libro, y dice, y entregaron sus muertos y fueron juzgados, el que no se halló inscrito en el libro de la vida fue lanzado al lago de fuego. Así que Dios sigue castigando, pero dijo, voy a darle la oportunidad de que cambien, y establezco un día para el juicio final. Entonces, no hay anuncios de juicios, digamos, interín en este lapso, sino que Dios ha dejado el juicio para el final. Pero sigue controlando, y cuando comienza a castigar, oiga, se habla de que va a morir la tercera parte, la cuarta parte de la gente va a ser destruida, el agua, los peces, la vida marítima. No, no, los juicios sí van a ser extraordinarios, pero Él ahora lo reservó todo hacia el final. Ya no tiene una nación con la cual trabajar. Es decir, desde hace muchos años, hace muchos siglos, Israel se ha alejado de su Dios, entonces están en una condición diferente. Entonces no hay un pueblo en el cual Dios diga, aquí está el pueblo de Dios. Ninguno, ninguno, ninguna parte del mundo. Entonces es un trato distinto, ya no es una teocracia en ninguna parte divina, no es Dios el que esté gobernando en ningún lugar. Entonces es un día que él establece para el juicio final y ahí sí vendrá el castigo al final de ese juicio.
1: Buenas tardes, pastor. Consulta, ¿me puede explicar qué es la predestinación y si Dios ya sabe quiénes van a ser salvados y quiénes no?
0: Dios todo lo sabe. El concepto cristiano, hasta el concepto judío, el concepto de los grupos acerca de quién es Dios, hacen que Dios tenga una cualidad que es única de él. Él todo lo sabe. Hablando de Jesús, que es Dios hecho carne, dice la Escritura que Jesús conocía lo que había en el corazón del hombre. O sea, Dios conoce todo. La elección o la predestinación es el acto soberano de Dios por medio del cual, de acuerdo a su gracia, a su voluntad soberana, él decide, esto va a pasar, esto va a pasar, esto va a pasar. Él decide en base a su voluntad. Yo creo que lo hace en base a su presciencia, es decir, él toma en cuenta, esa es mi humilde opinión, el carácter del el que él escoge, predetermina para alguna acción. Dios sabía algo que yo no sabía, que yo iba a querer servirle a él, yo no lo sabía. Hace 40 y tantos de años que comencé en esto, yo no sabía que yo amaba al Señor tanto, y no lo digo como para pavonearme, lo digo con una enorme gratitud. Yo no lo sabía, él sí, él me cambió, me trajo, me atrajo, y como diría el profeta, me sedujo, y me tiene en esto desde hace tantos y tantos años. Él vio en mí lo que yo no era capaz de ver. Entonces, ese Dios es soberano, todo lo sabe por presciencia y él ya conoce lo que ha de pasar. Así que claro que él sabe quiénes se salvan y quiénes se condenan. Él escribió en un libro los nombres de los que han de ser salvos y dice la Biblia que lo escribió desde antes de la fundación del mundo. Él ya lo sabía desde siempre, pero no es que él dijo, y esto es el ejemplo que yo siempre digo, no es que yo dijera, ¿quién quiere seguirme? Y levanté yo la mano y él me ignoró. No, él sabía quién iba a levantar la mano y quién no. No lo indujo él, sino que él nos dio libertad de escoger, el libre albedrío. Existe la predestinación, que Dios ha ordenado ciertas cosas, pero también hay cosas que él deja a nuestro libre albedrío. Escogemos hacerlo o lo desechamos. ¿Nos dedicamos a hacer su voluntad o nos dedicamos a hacer la nuestra propia? Entonces es una lucha entre voluntades, mi voluntad, su voluntad. Y yo prefiero cederle a él todo y que él me guíe en el camino. Pero la predestinación es esa elección, predeterminación, preordenamiento de las cosas en base a la voluntad de él. Pero no elimina lo que él decidió darnos, que se llama libre albedrío.
1: Buenas tardes, pastor. ¿Usted me podría decir por qué muchos dicen que nosotros no podemos hacer un pacto con Dios, pero que Dios sí puede hacer un pacto? ¿Usted me puede explicar?
0: Bueno, yo no sé por qué dicen ellos eso. Yo voy a decir lo que yo enseño sobre este tema. En la Biblia, todos los pactos que hay de Dios para con los hombres tienen esa dirección. La iniciativa comienza en Dios. Verit es una palabra que implica que es un convenio entre dos, pero uno de los dos pone las condiciones. En este caso, Dios hace pacto con Noé, la humanidad representada en él, con Abraham, Génesis capítulo, digamos, 17, está en el 12 el llamado, 15 y 17 está el pacto, hace un pacto con la nación de Israel en el monte Sinaí, ofrece un nuevo pacto en Jeremías 31, hace el pacto nuevo en Cristo Jesús, Hebreos 8 y Hebreos 10. Entonces, en todos estos casos, todos lo que acabo de decir, el pacto comienza en Dios, él pone las condiciones y él dice, esto va a ser así. La gente confunde por ignorancia la palabra pacto con la palabra voto. Un pacto es un convenio. Un señor invita a un vasallo a que sea parte de un pacto. Entre seres humanos podemos hacer pactos. Hay pacto de Abraham con Abimelech, por ejemplo. Hay pactos entre Jonatán y David, por ejemplo. O sea, entre dos iguales podemos hacer pacto, pero con Dios no. Yo no puedo hacer un pacto con Dios. Yo puedo aceptar el nuevo pacto. Dios no anda haciendo pactos con uno. No, yo ya, Dios hizo el nuevo pacto, punto. Hay un pacto de Dios con la casa de Fines. Hay un pacto de Dios con David para de él venir el Mesías. Entonces, Dios hace pacto, pero él toma la iniciativa. Yo no puedo decirle, Señor, mire, si yo le entrego a usted esto, usted me va a entregar esto, hagamos un pacto. No. Yo puedo hacer un voto, decir, Señor, si usted me bendice, me guarda, me prospera, voy a hacer tal cosa. Yo no lo recomiendo. Yo creo en que no es bueno hacer votos, en el sentido de que, ¿para qué condicionar? Mejor toma decisiones. Diga, yo quiero bendecir la obra del Señor. No ponerle un montón de condiciones. Ay, Señor, si mañana cuando salgo hace mucho sol. ¿Me entiendes? No, no creo en eso. Esa no es mi fe. Yo pienso distinto. Yo creo que tenemos que vivir una vida de comunión con Él, permanente, constante. Pero pacto viene de Dios hacia el hombre. Así que el hombre no puede hacer pacto con Dios. El hombre podría aceptar el nuevo pacto y nada más. No puede cambiar una condición. No puede agregar un adendum y decir, ahora modifíquese tal cosa. No. Él dice que hay que hacerlo así. Así es como se hace. Este nuevo pacto está establecido sobre mejores promesas. Deja abrogado el pacto anterior. Y es mucho mejor. Un mejor mediador. Mejores promesas, mejores condiciones. Yo ya no vivo haciendo cosas buenas para tener méritos, no. Es la gracia de Dios en mí que hace lo que me permite por su misericordia y por su gran amor. Pero estamos en el nuevo pacto que está lleno de promesas y de bendiciones. El autor de los Hebreos menciona eso con frecuencia. Yo quiero leerle al menos una de esas referencias donde habla de que ahora estamos sobre mejores, más valiosas promesas. Capítulo número 8, por ejemplo. Pero ahora tanto mejor ministerio es el suyo, con cuanto es mediador de un mejor pacto establecido sobre mejores promesas. Es mejor en el que estamos que cualquier otro pacto que haya existido antes.
1: Buenas tardes, pastor. Quiero que me saque de una duda. Estaba leyendo Marcos capítulo 16, verso 16. Dice que el que cree y es bautizado será salvo, pero el que no cree será condenado. Pero también habla del bautizo. Pastor, yo no me he bautizado, entonces no seré salvo.
0: Son dos cosas distintas. Tiene que bautizarse porque hay una orden explícita en Mateo capítulo 28. Id por todo el mundo, hagan discípulos, bautizarlos sobre el Padre y el Espíritu Santo, siendo las cosas que los he mandado. Así que usted tiene que bautizarse, yo tengo que bautizarme, es parte de la vida cristiana, debe de hacerlo. Mi opinión es que Marcos capítulo 16, del versículo 9 al versículo 20, o sea, incluyendo este versículo 16, no son parte de la palabra de Dios. Son un agregado posterior, muy posterior. No están los mejores manuscritos, es diferente al estilo en el cual se escribe.

0: entenderlo porque no es parte de la palabra. ¿Desde dónde hasta dónde? Dice usted, pastor. ¿Tiene la Reina Valera? Yo la tengo aquí. Déjeme decirle, en la Reina Valera, y debería de corregirse, y no se ha corregido, pero algún día lo van a hacer. Esa es mi esperanza. Marcos 16 termina en el versículo 8. Hasta ahí llega el Evangelio de Marcos. Todo lo demás, del 9 hasta el 20, hasta el final, es un agregado posterior que no es parte de la palabra bendita del Señor. Entonces, para mí está muy sencillo. No hay que bautizarse para ser salvo, como aparentemente podría entender este versículo, porque este versículo no es palabra del Señor. Esa es mi explicación. Yo sé que es un poco complicada, probablemente, o espesa, pero es verdad.
1: Buenas tardes, mis
0: Al
1: amados hermanos,
0: estilo
1: de
0: del
1: la verdad
0: cual
1: será libre.
0: se describe el
1: Quisiera
0: resto de
1: hacerles una
0: Marcos.
1: inquietud que
0: Ciertamente hay
1: tengo.
0: algunas citas de algunos autores
1: El
0: antiguos
1: ayuno
0: donde
1: es
0: hacen alusiones a algunos
1: para
0: de
1: que
0: estos
1: Dios conteste las
0: temas, pero
1: peticiones
0: yo
1: o
0: creo
1: para
0: que
1: darle
0: Marcos
1: gracias a
0: 16 no es
1: Dios.
0: parte de la palabra de Dios.
1: Yo
0: Entonces,
1: sé
0: para mí
1: que
0: es muy
1: los
0: sencillo de
1: ayunos, al
0: entender este
1: menos yo
0: pasaje
1: sé,
0: y no
1: los
0: tengo que
1: hago
0: entenderlo
1: siempre.
0: porque no es parte de la
1: Yo
0: palabra.
1: me siento muy
0: ¿Desde dónde hasta
1: bendecida.
0: dónde dice usted, pastor? Y la
1: Pero
0: Reina Valera, yo la
1: sí
0: tengo aquí.
1: quiero y
0: Déjeme
1: tengo esa
0: decirle, la
1: inquietud,
0: Reina
1: si
0: Valera.
1: es para darle gracias a Él
0: Y
1: o
0: debería
1: para
0: de
1: que Dios
0: corregirse, y no
1: conteste
0: se ha
1: las
0: corregido, pero algún
1: peticiones.
0: día lo van a hacer.
1: Quisiera que
0: Esa es
1: me
0: mi
1: contesten,
0: esperanza.
1: por favor.
0: Marcos 16
1: Es una
0: termina en el
1: inquietud que
0: versículo
1: tengo.
0: 8. Hasta ahí llega el
1: Muchas
0: Evangelio de
1: gracias y
0: Marcos.
1: bendiciones.
0: Muchas gracias, hermana. En realidad, en todo el Antiguo Testamento, el ayuno se hacía en este escenario. Se lo voy a contar. El único día obligatorio de ayuno para todos los judíos era el día del Yom Kippur, el día de la expiación. El día de pedir en el que Dios perdonaba los pecados no intencionales de la gente en el día de la expiación. Levítico capítulo 16. Ahí se le llama a la palabra ayunar, y ven qué interesante es cómo la Biblia describe lo que es el ayuno. Versículo 31 de Levítico 16. Día de reposo es para vosotros y afligiréis vuestras almas. ¿Sabe qué significa afligir el alma? Significa no comer. Entonces, el único día en el cual las personas tenían que ayunar en Israel obligatoriamente, todas, era el día de la expiación, el día en el cual le pedían a Dios perdón. O sea, usted se siente triste, se siente humillado por el pecado, y le está pidiendo perdón a Dios. Así que el ayuno originalmente era una señal de humillación. Señor, hemos hecho lo malo y queremos convertirnos para hacer lo bueno. Entonces, si usted me dijera, hermana, ¿para qué sirve el ayuno? Entonces, originalmente era una forma de mostrar mi humillación delante de Dios. Una plaga viene sobre mi país, me pongo en ayuno. Señor, perdónanos, Señor, cuídanos, Señor, perdónanos, Señor, cambia esta catástrofe. Trae algo bueno. Necesitamos tu ayuda. Hay ejemplos de ayunos, ¿verdad? Por temas similares en la Biblia, el de Esther, ¿se acuerdan? Los ayunos que se hacían según el profeta en el mes quinto, en el mes segundo, que se mencionan. Los mismos judíos que en los fariseos en los tiempos de Jesús, que ayunaban dos veces por semana. Generalmente el ayuno tiene que ver con un contexto de humillación, diciéndole, Señor, necesitamos tu dirección, no sabemos qué hacer. Ese es el caso. Creo yo que hay en Hechos capítulo 13, busquémoslo, Hechos capítulo 13, ministrando estos al Señor y ayunando, dijo el Espíritu Santo, apartad a Bernabé y a Saulo para la obra que los he llamado. Entonces, habiendo ayunado y orado, les impusieron las manos y los despidieron. Creo que ahí están, ayunando para pedir dirección, ayunando para pedir instrucción, ayunando para que Dios los dirija. Creo, creo. Esa es mi intuición de lo que, por qué ayunaban aquí en Antioquía. No creo que fuera para arrepentimiento, no, no parece que sea el contexto. No es por una catástrofe que están conmemorando. No es como para decir, Señor, queremos estar seguros de lo que hay que hacer. Guíanos y por eso ayunamos, para que nos guíes. Así que, con estos ejemplos, hermanas, yo diría que para eso funcionaría el ayuno, al menos a luz de lo que enseña la palabra del Señor.
2: Buenas tardes. Pastor, ¿por qué en la presentación divina se habla en forma masculina y no femenina?
0: Como presentación.

0: No hay la palabra. No sé a qué se refiere presentación. Pero la Biblia sí está escrita en idioma masculino. Hablamos de un padre, Padre nuestro. Los ángeles toman forma varón siempre, cuando los seres humanos los vemos. Así que lo usual en el marco cultural, histórico, geográfico, bíblico, es la parte masculina. Así es la cultura, así es como se cuenta, así es como se percibe. Sería muy raro, ¿verdad?, que vieran a un ángel con forma de mujer, ¿no? No era de acuerdo a su criterio, ¿ya? Y en esa cultura, el padre es el proveedor de todo, el padre es la fuerza que mantiene el hogar. Entonces, para ellos el padre era la función fundamental. Por eso es que hay que reconocer, honra a tu padre y a tu madre. Los pone igual, en el mismo nivel. Honra a tu padre y a tu madre. No dice honre más al papá que a la mamá, no. Dice honra a tu padre y a tu madre para que te vaya bien. Entonces, hay que entender, la cultura era predominantemente patriarcal, dirigida al varón, y entonces es normal que se hable en masculino.
1: Buenas tardes. En el capítulo 5 de Mateo y en el versículo 19 dice que cualquiera que quebrante uno de estos mandamientos muy pequeños y así enseñe muy pequeño será llamado en el reino. Mi pregunta es, ¿en ese caso la salvación no se pierde? Bendiciones.
0: Diferente, estamos hablando antes de que Jesús está comenzando su ministerio y quiere darle la importancia de que yo no he venido a abrogar la ley de los profetas, porque la gente puede decir, bueno, ahora está Cristo, ya olvidémonos de todo lo que dice, de no adulterarás, no robarás, no mira falso testimonio, olvidémonos de la ley. No, dice, no, hay que seguir cumpliéndola hasta que hay que dejarla de cumplir, porque viene la ley de Cristo, una ley diferente, la ley del amor. Entonces él dice, yo no piensen que yo vine a abrogar, yo vine a cumplir. Entonces no hagan a un lado las cosas de Dios porque les parecen insignificantes. ¿Quiénes son ustedes para decir que esto es muy pequeño, que no vale la pena guardarlo? No, yo no soy, yo no tengo la capacidad de decidir qué sí y qué no. Lo que está escrito está escrito. Entonces para mí es una motivación para que ellos no dejen de guardar lo que Dios quiere que guardemos, interpretada por Cristo, porque ahora Cristo, a partir de esta advertencia, les va a decir, bueno, allá dice en el Antiguo Testamento, oísteis que fue dicho, ¿verdad? A ustedes les dijeron, no matarás, y cualquiera que matare será culpable de juicio. Yo no he matado a nadie, podría decir usted, puedo decirlo yo, pero oiga lo que dice Jesús, ¿qué está escrito? No matarás, pero yo os digo que cualquiera que se enoje contra su hermano, y le diga fatuo o necio, será culpado de juicio. O sea, una forma de matar es decirle necio o fatuo, o sea, tratarlo como una persona indigna, insultarlo. Ese es el punto de este versículo. No podemos menospreciar la palabra de Dios. La palabra de Dios es sumamente valiosa. Hasta en los detalles más pequeños, las letras más pequeñas, algo nos quieren enseñar. Es lo que Jesús está enfatizando aquí. Ustedes tienen que ir a una vida superior a la de los fariseos y los escribas, porque ellos hacen las cosas para ser vistos por los hombres. Ustedes las van a hacer para que Dios los mire. Ahí no está hablando de perder o no la salvación, amado hermano. Ese no es el tema que está en discusión. Aquí está hablando de vivir de acuerdo a la voluntad de Dios. Y si no lo hacemos, no hay salvación siquiera. O sea, no hay acceso a la salvación. No es que se pierde, es que nunca se va a poder obtener.
1: Buenas tardes. Hermano, tengo una pregunta. Una hermana de la iglesia, ella era una de las que dirigía la alabanza y se acaba de divorciar. En el transcurso del divorcio empezó a llegar a la iglesia con un amigo que fue la causa de su divorcio. Yo la confronté y me dijo que no estaba haciendo nada malo. Hablé con el pastor para hacer entender este asunto y me dijo que estaba orando, ya que los padres de la hermana que cayó en pecado le comunicaron que ella padecía de ansiedad y estaba tomando medicamentos. ¿Qué se puede hacer en este caso, ya que en mi opinión no es un buen ejemplo lo que están dando? Gracias y bendiciones.
0: Es complicado, ¿verdad? Es de esos casos que decimos que hay que tratarlos en otro escenario. ¿Por qué usted la confrontó? Es decir, ¿tiene alguna asignación en la iglesia donde ustedes la colocan para esas funciones? Es una inquietud que tengo. Porque en este caso hay que tener mucho cuidado. Meterse en la vida de otro no es nuestra tarea. Me parece que lo correcto, esa es mi opinión, es que uno le diga al líder de la congregación para que él proceda, no yo directamente. Tal vez si le tengo mucha amistad a la persona, entonces me le acerco y le digo, pero hay que tener mucho cuidado en esto, porque pudiéramos no haber escogido las mejores palabras para decirle a alguien que lo que hizo no estuvo bien. Está bien. Entonces, yo diría que el camino a seguir siempre ha de ser por medio de las autoridades establecidas. Y si el pastor dice que va a orar para ver qué hace, pues yo tendría que respetar lo que él dice. Si no estoy de acuerdo con él, tengo una forma de actuar que sería irme, pero porque no puedo yo participar en pecados ajenos. Si yo considero que es un acto de maldad, de corrupción, que qué barbaridad, pues no tengo nada que hacer ahí, me tengo que ir. Pero si yo creo que se puede hacer algo, bueno, entonces que el pastor tome la decisión, no orar toda la vida, me imagino. Pero si ya cometió un pecado, que no cometa otro, que sería alejarse más del Señor. Esa es mi convicción. Yo creo que si la persona ya se equivocó, tal vez no tuvo que haberse divorciado, tal vez sí, no sé. Yo creo en el divorcio. Es decir, el divorcio a veces es una opción. No lo digo porque me convenga, gracias a Dios no es mi caso. Pero en algunos momentos la separación es mejor que seguir viviendo juntos. Es más peligroso ir viviendo juntos. Pero el punto es, el divorcio tal vez no era el camino correcto, o tal vez sí, porque no conocemos toda la historia. Pero yo creo que hay que tener mucho cuidado con la corrección. Déjeme decirle lo que la Biblia enseña en Gálatas capítulo 5. Hermanos, si alguno fuere sorprendido en alguna falta, vosotros que sois espirituales, restauradle con espíritu de mansedumbre. Gálatas 6.1, disculpe, dije 5. Gálatas 6.1. Vuelvo a leer. Hermanos, si alguno fuere sorprendido en alguna falta, vosotros que sois espirituales, restaurarle con espíritu de mansedumbre. ¿Así le habló usted a la señora? ¿O así le habló con espíritu de mansedumbre? Considerándote a ti mismo, no sea que tú también seas tentado. Entonces hay que tener mucho cuidado porque nuestra intención no es garrotear a la gente, es que la gente se restaure. Si esa persona pecó, no queremos hacerle más daño que el pecado le está haciendo, sino que queremos que se restaure. Entonces hay que pedir a Dios que nos ayude, que nos guíe y ponerse de acuerdo con el pastor cómo puede ser el método para corregir lo que ha sucedido mal. Pero obviamente no podemos estar de acuerdo con el pecado nunca.
1: Saludos y bendiciones, pastor. ¿Usted me podría explicar Marcos capítulo 6, verso 4?
0: Marcos 6.4. Vamos a leerlo. Marcos 6.4, más Jesús les decía, no hay profeta sin honra, sino en su propia tierra y entre sus parientes y en su casa. Jesús está hablando de él mismo, es su historia. Él es de Nazaret. O sea, él nació en Belén, como acabamos de decir, pero cuando regresan de Egipto, él se va a vivir a Nazaret, de donde era su familia originalmente. Entonces, ahí él vivió al menos 27 años en Nazaret. Entonces, en Nazaret, a él no lo van a reconocer como profeta, la mayoría. De hecho, la Biblia dice así claramente, y no pudo hacer allí ningún milagro, el versículo que sigue, salvo que sanó a unos pocos enfermos, poniendo sobre ellos las manos. La gente dice, Jesús, oiga, oiga lo que dice Marcos, y estaba asombrado, Jesús, estaba asombrado de la incredulidad de ellos. O sea, donde usted lo conocen, a veces no creen en usted. Usted siempre va a ser Juan Carlitos. ¿Me entiendes? Siempre van a haber un diminutivo, hasta peyorativamente hablando. A veces las personas, en el lugar de donde nosotros somos, a veces no reconoce lo que es nuestra tarea, nuestra función. Porque es de entender, si toda la vida se crió con él, ahora es el presidente, ahora es fulano, ¿me entiendes? A veces las personas no van a ver ese cambio en el sujeto, ¿verdad? Lo siguen viendo como ese no puede ser. Si este es el hijo del carpintero. No es el hijo de María, no son sus hermanas, fulana y sutana, no es Jacobo, José, Judas y Simón, sus hermanillos. Este no puede ser jamás el Mesías. Por eso Jesús explicó, el profeta generalmente lo reconoce en cualquier lugar, menos en su propia casa. Pero no significa que no sea profeta. Si es profeta aún en su propia casa, solo que el reconocimiento no se lo dan como se lo dan afuera. Eso pasa muchas veces.
1: Vamos con la última pregunta. Dice, Buenas, pastor. ¿Usted me podría aclarar si los cristianos tenemos que perdonar todo? Como la frase que dice 70 veces 7.
0: Hay que perdonar siempre, hay que perdonarlo todo, pero entendido en estos términos, porque Jesús hizo esta advertencia en el Evangelio según San Mateo. Vamos a leerlo para acá, más rápido. Mateo capítulo 6, en la oración que conocemos como el Padre Nuestro, en la glosa que está el versículo 12, y después leo el versículo 15. Perdónanos nuestras deudas, como también nosotros perdonamos a nuestros deudores. Yo en el versículo número 15. Pero si no perdonáis sus ofensas a los hombres, tampoco vuestro Padre os perdonará también vuestras ofensas. ¿Cuántas veces quiere usted que lo perdone el Padre por sus pecados? ¿Una, dos? ¿70 veces 7? Bueno, si usted no perdona a los hombres sus ofensas, tampoco el Padre lo va a perdonar a usted. Entonces, yo tengo que perdonar a la gente siempre, pero no significa que me hago su amigo. No, si alguien me hiere y me duele lo que me hizo, yo lo perdono, pero ya no tengo amistad con él. Así, de largo, mejor, de larguito, más bonito. Si alguien robó, era el tesorero de la iglesia, robó dinero, nunca más lo vamos a dejar que se arrime la plata. Jamás. Lo perdonamos, sí, pero que Dios guarde, se acerque el dinero. ¿Me entiendes? O sea, una cosa es perdonar y otra cosa es restaurar en la función anterior. No hay garantía de que el perdón traiga restauración. Pero siempre hay que perdonar, porque yo no quiero amargura, yo no quiero resentimiento, decir, a ese es el ladrón, yo no quiero juzgar a nadie. Entonces yo perdono, pero corto amistades y no los vuelvo a contactar. Prefiero de largo. Pero mi corazón está sano. Eso debería ser lo normal. Tenemos que perdonar porque si no, no nos perdona tampoco el Padre. Es la ley de nuestro Dios. Bien, hemos llegado al final del espacio. Mañana vamos a estar nosotros también, si Dios lo permite. Así que queremos invitarles de ahora para que nos acompañen. Mañana y pasado mañana, si el Señor nos da la salud para poder estar con ustedes en este espacio de La Verdad os hará libres. 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Hemos estado hoy para hacer el programa en los estudios principales de Faro Caribe, nuestro hermano Gabriel Díaz Abarca, recordándole que tenga un plan de lectura de la Biblia, que lo siga. Cuando tenga una duda, se comunica con nosotros, trataremos de ayudarlo. Examínelo todo y retenga lo bueno. Y este servidor le acompañó el pastor Juan Carlos Sánchez Abrío. Que Dios nos siga bendiciendo a todos.
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0: Le informamos la hora. Son las 4.
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5: 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A continuación, hacemos un paréntesis en nuestra programación para escuchar el himno nacional de Costa Rica. Su autor es Manuel María Gutiérrez y la letra fue compuesta por el poeta José María Celedón. Es un canto a la paz y al trabajo, un canto de gratitud y esperanza al mejor porvenir de la patria, juramento de amor a la libertad.

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0: Muy buenos días tenga usted, mi amado hermano, mi hermana, mi amigo, mi amiga oyente. Gracias por estar en sintonía de esta su emisora Faro del Caribe, en este espacio Momentos de Oración. Todos los días a esta hora, por esta su emisora Faro del Caribe, mis amados hermanos, iniciamos el día en oración, dándole gracias al Señor por este nuevo día. Ya hoy estamos miércoles 3 de junio de este año 2026. Bendito sea nuestro Dios que nos permite llegar a este día, mi hermano, mi hermana. Hay que iniciar el día con un corazón agradecido. Usted ahí donde se encuentra en esta hora, si viene despertándose, si usted está iniciando sus labores en el hogar, si se está preparando para salir a trabajar, mi hermano, tome un momento para darle gracias a Dios. Gracias a Dios por este día. Gracias a Dios por el don de la vida que el Señor nos regala a cada uno de nosotros. Por su gracia y por su misericordia, usted y yo estamos disfrutando de un nuevo día. Así que la mejor manera de iniciar el día es dándole gracias infinitas al Señor, mi hermano y mi hermana. Ese corazón agradecido por la salud, por el trabajo, por la familia, por el abrigo, por el sustento que el Señor nos da todos los días, mi hermano. Cada mañana son nuevas las misericordias del Señor. Yo quiero invitarle en este momento para que usted envíe su petición de oración al 87-77-59-65, que es la plataforma del WhatsApp. Recuerde, mi amado hermano, que a esta hora no recibimos audios ni tampoco llamadas, solamente mensajes de texto. Envíenos su petición de una manera resumida para que podamos orar por la mayor cantidad de peticiones posibles. Dice la palabra del Señor, Evangelio de San Juan, capítulo 14, verso 15. Si me amas, guardad mis mandamientos. Mis amados hermanos, Jesús enseñó que el amor verdadero hacia Él se refleja en la obediencia. No basta, hermano, con decir que creemos si nuestras acciones no reflejan lo que nosotros decimos. Nuestras acciones tienen que reflejar nuestra fe. Amar a Dios implica vivir conforme a su palabra. La obediencia, mi amado hermano y hermana, nace de un corazón agradecido. Dios promete, hermano, bendecir a quienes obedecen su voz. Cuando leemos en Deuteronomio, en el capítulo 28, verso 1, dice: si oyeres atentamente la voz de Jehová, tu Dios, para guardar y poner por obras todos sus mandamientos, vendrá sobre ti todas estas bendiciones. Mi hermano, la obediencia abre la puerta a la bendición. En nuestra vida espiritual, en nuestra vida familiar y personal. Ejemplos de bendición es cuando tenemos paz en nuestro corazón. Ejemplo de bendición es cuando tenemos la dirección de Dios. Y cuando tenemos esa protección espiritual, mi hermano y mi hermana. Ahora, en el libro de Samuel, en 1 Samuel, capítulo 15, verso 22, Dios enseña que es más importante un corazón obediente que sacrificios externos. Dice el libro de Samuel, en 1 Samuel 15, 22, ciertamente el obedecer es mejor que los sacrificios. Mi hermano, esto significa que Dios no quiere solamente actos religiosos. Él desea una vida que le honre. Y uno de los mayores ejemplos, por supuesto, es de obediencia nuestro Señor y Salvador Jesucristo. Dice el libro de Filipenses, en el capítulo 2, verso 8, dice: y estando en condición de hombre, se humilló a sí mismo, haciéndose obediente hasta la muerte y muerte de cruz. Mi hermano, la obediencia de nuestro Señor Jesucristo trajo la salvación al mundo. La obediencia trae victoria. La obediencia, mi hermano, mi hermana, trae victoria. Cuando obedecemos a Dios, hermano y hermana, caminamos bajo su voluntad y experimentamos su propósito. Santiago 1:22 dice: pero sed hacedores de la palabra y no tan solamente oidores. Tenemos que ser hacedores de la palabra de Dios. Dios busca creyentes que vivan lo que creen. Mi hermano, la obediencia a Dios demuestra nuestro amor por Él, nos trae bendición, nos acerca cada día más a Dios y nos guía a una vida de victoria. Dios honra al hombre y la mujer que le obedecen. Mi hermano, mi hermana, en este día, esta breve reflexión, este breve mensaje, hermanos, para que usted y yo seamos hombres y mujeres obedientes a Dios, y esa obediencia va a traer una gran bendición para nuestra vida, para nuestra familia, para nuestros seres queridos, todos nuestros proyectos. Vamos a ver la mano de Dios en todos nuestros proyectos, en nuestro trabajo, en la familia, en lo que emprendamos, mi hermano, en nuestra economía, en todo vamos a ver la mano de Dios cuando decidimos obedecer la voz de Dios. Vamos a orar, vamos a presentar delante del Señor las peticiones que ya nos están llegando por medio de la plataforma del WhatsApp. Tenemos bastantes peticiones que nos han enviado los hermanos, así que vamos a orar en esta hora. Dice por acá: para que Dios libre de todo mal en el nombre de Jesucristo y tome el control de la mente de Kevin Elías. Amén. Por mi hija Wendy Collado, dice, no me habla, dice este mensaje del hermano Rigoberto. Oramos en el nombre de Jesús. Me uno en oración, familia Jiménez Porras, por trabajo, dice, y un nieto, dice, que está en adicción. Buenos días, por favor, orar por la salud de Ana Isabel Campos Céspedes. En el nombre de Jesús, oramos. Dios les bendiga, pido oración por Jacqueline, por una petición especial, en el nombre de Jesús, y por Kevin, por un trabajo estable. Quiero pedir oración por que Lanis Ibaja, dice que hoy está cumpliendo 2 añitos, a ella le diagnosticaron que es asmática, así que oramos en el nombre de Jesús. Está enfermita, así que oramos por su sanidad en el nombre de nuestro Señor Jesucristo. Buenos días, soy Ana Campos, pido oración por todos mis hijos, nietos y por la cobertura para sus vidas. Gracias, dice, por sus oraciones. Por mi hijo y su familia, hacen un viaje el día de hoy, pido oración de protección para ellos, dice el hermano Francisco. Oración, dice, anoche me operaron, gracias a Dios, de la rodilla, pero tengo demasiado dolor. Por favor, oramos por Aida Hernández Rivas, en el nombre de Jesús. Oramos para que el Señor quite todo dolor. Dice por acá: pido oración por mi familia, mis hermanos y por sabiduría, así como las personas enfermas, dice Cairo Gómez. Orar por misericordia para pastores y personas en el Congo, dice, por el brote de ébola. Oramos, amén, en el nombre de Jesús. Otro mensaje dice: soy Ana Yancy de San Carlos, quiero dar mi testimonio. Pedí oración el sábado aquí en la emisora en la madrugada. Pedí por una refrigeradora ya que la mía se dañó y no tenía cómo comprarla. Hoy compré una nueva y hasta un colchón de más. Gracias a Dios por su respuesta y milagros. Bendito sea el nombre de nuestro Señor Jesucristo. Gracias a la hermana Ana Yancy que nos comparte ese testimonio, mi hermano. Cuando oramos con fe, cuando creemos, la palabra del Señor nos enseña que para el que cree todo le es posible. Pido orar por María Eugenia Johnson Jiménez, por cobertura de todo mal de su familia y por la casa, que haya paz, salud y prosperidad en el poderoso nombre de Jesús. Benigna pide por la sanidad de diabetes y gastritis, también por mis hijos, dice, por la conversión de ellos y por la familia. Amén. Mi nombre es María Mora, unida en oración, pidiendo oración por mi esposo, salud divina, un milagro en sus riñones y conversión de mis hijos, que sean tocados por el poder de Dios. Buenos días, pido oración, un milagro económico. Gracias, me llamo Isaac Olger Garro, oramos por su situación financiera. Buenos días, pido oración por mi salud. Mayer Aguilar dice, bendiciones, amén. Hermanos de Faro del Caribe, soy Garevin Cruz de Coronado y me uno en la oración. Pido apoyo de oración por el trámite de un préstamo para compra de casa, que en esta semana continúa con un proceso y análisis y que sea Dios abriendo puertas. Amén, así es, en el nombre de Jesús. Dice otro mensaje, me uno a la oración dando gracias porque nuevas son sus misericordias. Gracias te doy, Padre, en el nombre de nuestro Señor Jesucristo. A Él sea toda la honra, la gloria y la alabanza por siempre. Dice el hermano Lenín Manzanares. Amén, amén. Hermanos, ¿me pueden ayudar en oración para que Dios tome control de un tratamiento y todo me salga bien? Dice Soledad Torres. Buenos días, soy José Torres. Pido oración para que el Señor me proteja de una radioterapia que me van a realizar. Me uno en la oración, dice la hermana Lorita. Adrián Solís, me uno a orar. Pido oración por protección y provisión de Dios. Acá estoy en la presencia de mi Dios. Dios te bendiga, amado Cristian, dice la hermana Marta Rodríguez. Igualmente, mi hermanita, que Dios bendiga su vida grandemente y su familia. Hermanos, pido oración por mi hogar, por mi familia, por la salud y por la aprobación de la pensión de mi papá. Que Dios me los bendiga siempre. Amén. Igualmente. Buenos días, por favor, orar por la familia Mejía Aguilar, por el negocio familiar. Que Dios nos ayude, mandando gente para que nos compre huevos y que pongan a las personas correctas en nuestro camino. Amén. Que el Señor bendiga el emprendimiento también. Buenos días, hermanos. Pido oración por mi familia, por mi hija Ruth. Ella acaba de terminar sus estudios en los Estados Unidos para que Migración le conceda el permiso para trabajar. Todo está en trámite, dice Juan Carlos Moreno. Amén, mi hermano. Oramos y creemos en el Señor, que Él se va a glorificar en la vida de su hija. Buenos días y bendiciones. Le doy gracias a Dios por un día más de vida, por sus infinitas misericordias. Pido oración por mi hijo Joshua Romero, por liberación de drogas y alcoholismo, para que sean rotas las cadenas en su vida y que el Señor tenga misericordia de él. Amén. Hermano Cristian, me uno a orar, dice Norma de Guápiles. Amén. Bendecimos su vida, mi hermana Norma. Dice por acá otro mensaje. Buenos días, hermano. Erika Villegas pide por la venta de su casa y cancelación de deudas. Aquí unida en oración, dice la hermana Florcita. Bendecimos su vida. Bendecimos a la hermana Maritza Rojas también, que nos envía por acá una serie de peticiones de oración. Las ponemos delante del Señor. Dice, por la suegra de mi hijo que la operaron, salió bien, pero ahora tiene un sangrado. Así que oramos por su sanidad. Por la unidad en mi familia, dice Olga. Y dice la hermana, habla que tu siervo escucha. Bendito sea el Señor. Buenos días. Orar por la familia Contreras Calderón de Nicaragua. Oración por mi hermana Yanori para que el Señor la sane de cáncer. Amén. Dios les bendiga. Pido oración por mi nuera, sanidad de un cáncer de mama. Oramos en el nombre de Jesús. Que el Señor se glorifique. Él es el que sana todas nuestras enfermedades, el que sana todas nuestras dolencias. Él es Jehová nuestro sanador. No hay nada imposible para Él. Orar por la acción de gracias. Dios es bueno siempre. Soy Mauricio Bonilla. Amén, mi hermano. Bendecimos su vida. Bendecimos a la familia Álvarez Mesa. Están unidos en oración. Hermano Cristian, por favor, orar por mí. No dormí del dolor en el pie derecho, me molesta la circulación. Mi hermanita Elida, en el nombre de Jesús, oramos por usted, por su circulación, por su pie, que pueda ser sana en el nombre poderoso de Cristo Jesús. Oramos por esa sanidad, que se vaya todo dolor, que la circulación vuelva a su normalidad, que ese dolor desaparezca de su pie derecho. En el nombre de Jesús lo creemos, mi hermana Elida Mora. Dice Gina, yo estoy enferma de azúcar. Dice también una infección urinaria y sanidad. Dice que el Señor tenga misericordia de mi hermana Gina Rodríguez. Oramos en el nombre de Jesús, creemos en su sanidad, creemos en que para Dios todo es posible, mi hermanita, en el nombre de Jesús. Oración para que se abran puertas de trabajo a mis hijos, dice Miguel Obregón. Gloria a Dios, yo me uno a orar, dice Vilma Castillo. Buenos días, Cristian, unida en oración, dando gracias a Dios por este nuevo día. Pido que cuide de mi vida y la de mi familia. Soy Elizabeth Mora, bendiciones. Amén, mi hermana, bendecimos su vida también. Buenos días, bendiciones, pido oración. Dice, mi nombre es Daniel Acosta, desde Puerto Viejo. Bendecimos a mi hermano Daniel, ponemos sus peticiones delante del trono de la gracia. Hermano, le pido oración por la sanidad de Martín, por fortaleza. Oramos por Gerardina, dice, hermanos, oración por mi persona, para ser obediente a Dios. Amén, mi hermanita, oramos en el nombre de Jesús. Oramos por Virginia Cordero, oramos por Juan Carlos Guerrero, por un milagro económico para la compra de una casa. También por Carol Pereira, por un milagro económico. Carmen Marchena, unida en la oración. Freddy Quesada, también oramos por su salud en el nombre de Jesús. Betty, por la familia Chávez Arguedas, oramos, y por la familia Herrera Chávez también. Bendiciones, dar gracias a Dios por un trabajo de mi hijo Alonso, dice este mensaje. Amén. Dándole gracias a Dios por este nuevo día, fortaleza y salud en mi trabajo, dice María Medina de Upala. Oración por una muchacha que está en cuidados intensivos, dice, con una bacteria, dice la hermana Zaida Hernández. Amén. Oramos por mis 7 hijos, dice el mensaje de Teresita Campos. Oración por Alan Mora, dice, por neumonía muy severa. Oramos, dice, por Giovanni, sigo pidiendo por mis rodillas, también por mi sobrina Nidia Rosana, dice, que Dios haga un milagro en ella y le sane de un flujo de sangre que tiene, en el nombre de Jesús. Oración por mi hijo Mauricio, que deje las drogas y el alcohol, amén. Otro mensaje, la hermana Shirley Cordero, presentamos sus peticiones. Por mi hijo Kevin, que se abran puertas laborales. Oramos también por la hermana Miriam, dice, oramos, bendecimos su vida. Familia Manzanares Muñoz también, por tranquilidad y paz económica, dice este mensaje del hermano Rolando Salas. Otro mensaje dice, pedir oración por mi padre Álvaro Porras, que está internado en el Hospital de Liberia, Guanacaste. Oramos por él, por su sanidad. Que el Señor les bendiga, por favor, oremos por sabiduría para el estudio. Tengo examen el próximo martes, dice mi hermano Dago. Amén. Bendecimos la vida de doña Miriam Alvarado también. Oración de Gloriana por una cirugía. Teresita Madrigal, Marta Rodríguez, Jessica María. Oramos por Jessica, por José Celedón. Bendiciones para resolver muchos problemas, dice, debido a la separación con mi pareja. Oramos, mi hermano. También estamos orando para que Idalí Venegas, dice que está muy afectada de la piel, y que Dios puede hacer el milagro, así lo creemos. Carmen Díaz, oración y sabiduría en mis finanzas y paz interior. Patricia Richmond, también oramos en el nombre de Jesús por Patricia. Oramos por Ángela de Siquierres, por su hija Evelyn, también estamos orando. Por Paola Álvarez, oramos también por el hermano Carlos Arce, por el hermano Henry, también oración por la familia, en el nombre de Jesús. Buenos días, dice, pido oración y cobertura de pensamientos ocultos, dice, sabiduría y aumento de fe, Francisco Alvarado. Oramos por Montiel, por la venta de una casa en Guanacaste. Amén. Patricia Soto, oramos que le salga un testamento de la casa de su papá, en el nombre de Jesús. Dios les bendiga. Orar por la familia Acevedo Ledesma. Y siguen llegando más y más peticiones, mis hermanos. Presentamos delante del Señor todas estas peticiones, mi hermana, mi hermano, créale a Dios, usted que nos ha escrito, usted puede tener la seguridad de que Dios está viendo cada una de estas peticiones, que no hay nada, mi hermano, mi hermana, oculto delante del Señor. Él conoce nuestra vida, nuestros pensamientos, las intenciones del corazón. Él conoce la situación por la que usted está pasando. Él conoce, hermano, el paso de fe que usted ha dado el día de hoy al enviarnos esta petición de oración. Padre, gracias te damos por cada hermano y hermana que se ha unido en este tiempo de clamor y de oración, Señor. Presentamos cada familia, presentamos a cada uno de nuestros oyentes en Costa Rica y fuera de nuestras fronteras, Señor. Presentamos cada una de estas peticiones, Señor. Venimos hoy delante del trono de la gracia para alcanzar el oportuno socorro, Señor, a la situación que estamos atravesando cada uno de nosotros, Señor. Tú conoces nuestras necesidades, nuestros sueños y nuestros anhelos también. Padre, te damos gracias por este día, gracias por tu amor, gracias por tu fidelidad, Señor. Gracias, Señor, porque tú provees para nuestras necesidades, Señor. Gracias te damos en el nombre que es sobre todo nombre, en el nombre de nuestro Señor y Salvador Jesucristo. A Él sea la gloria, la honra y la alabanza por los siglos de los siglos. Amén. Y amén.
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0: Yano Pérez con la fiesta, Mosaico la fiesta, se llama música de Yano Pérez, y así iniciamos este espacio de los mañaneros. Buenos días, mi amado hermano, mi hermana, mi amiga oyente, gracias por estar en sintonía de esta su emisora Faro del Caribe. Le saluda un servidor, Cristian Ortiz García, invitándole, mi amado hermano, para que en este momento usted nos envíe esos mensajes de texto o esos mensajes de audio por medio de nuestro WhatsApp 87 77 59 65, 87 77 59 65. Le recuerdo que los audios tienen que ser cortitos, que no excedan el minuto y que queden bien grabados para que los podamos escuchar sin ningún problema. Y ya tenemos bastantes saluditos, ya están los hermanos aquí mañaneros reportándose a esta hora, así que vamos a los saludos. Bendiciones, buenos días.
1: Cristian, muy buenos días para usted y todos los mañaneros. Amén. Y todos los que trabajan ahí en Faro del Caribe. Que Dios me los bendiga a todos, que tengan un lindo día a todos. Y un saludo para mi hermano Kenneth Matamoros en la Teresa de Guápiles. Le habla Jaime Abarca Piedra desde Diamantes de Guápiles.
0: Amén,
1: que Dios me los bendiga a todos los de Faro del Caribe. Muchas bendiciones y a todos los mañaneros.
0: Amén, amén.
2: Buenos días, Faro del Caribe, buenos días. Mañaneros, soy Guillermo Arias del Seibo y llamo para reportarme que estoy escuchando este programa tan bonito. Quiero saludar en esta mañana a los hermanos en Campo 2, mi hermano Rafa Bonilla y su familia, mi hermana Marta y mi hermano Víctor Julio, que sean bendecidos en esta mañana. Saludar a los hermanos acá en el Seibo y saludar a mis hijos que también ya se fueron para el trabajito. Que sean bendecidos en esta mañana.
0: Amén.
2: Gracias por este programa tan bonito.
0: Para servirle, mi hermano, muy buenos días.
3: Hola, bendiciones, soy Julia Zampa reportando sintonía. Un saludo muy especial para Cristian y Cabina y para la familia Venegas Sureña y para todos los fieles oyentes de este programa, Los Mañaneros.
0: Amén, amén.
3: Muchas gracias, hermano

0: con rumbo a Esparza. Saludazo especial para mi madre, Macloy Hernández Castro, y mi padre, Marco Méndez Monge. Que Dios va a tener fuerza sobre él y lo va a recuperar, Dios primero.
1: Amén, saludazo. Amén.
0: ¡Café, café, café! ¡Solo bueno!
1: Eso. Ahí está la pitoreta, ahí está mi hermano Méndez en carretera, que Dios lo bendiga, mi hermano, que el Señor lo acompañe y lo proteja en carretera. Buenos días.
2: Buenos días, Cristian, Dios me lo bendiga.
1: Amén.
2: Un saludo
1: amén.
2: Muy especial para todos los que están escuchando, de parte de Auxiliador Ureña, desde Cajón de Pérez de León. Ya amén. Estoy tomando café, café.
1: Eso, mi hermanita auxiliadora. Aquí yo la acompaño también con un cafecito, mi hermana auxiliadora, que Dios la bendiga grandemente. Vamos a la música, 4:42 de la mañana. Mañaneros, buenos días.

0: Esa es la música de Nancy Amancio, Amándote, así se llama esta canción, cuando ya llegamos a las 4 de la mañana con 53 minutos mañaneros, 4:53, más saluditos, más reportes a esta hora, bendiciones, buenos días.
1: Bendiciones, Cristian, le habla Juan Carlos Merano, jueves de show, un saludo para mi esposa, Isabel Tenorio, y mi sobrino Mecla en Morales 2. Para mi madre y mi padre, Mario Medrano, Marilina Calderón, a todos mis hermanos y mis sobrinos ahí en Juárez de Chome, para mi hermano Juan Tomás y su esposa Yanete en Morales 2, para mi hermano Álvaro y su esposa Andrea en Morales 1, ahí en Colinas de Chome, para mi hermana Tina y su esposo. Bendiciones, Cristian, allá a su casita. Café, café, para mi hermano Juan Tomás y mi hermana Andrea. Bendiciones,
0: Cristian. Amén, amén, mi hermano Juan Carlos. Claro que sí, muchísimas bendiciones. Otro mensaje dice: buen día, hermano Cristian, Dios te bendiga. Saludos a mi familia Bermúdez More en Sinaí de Osa, a la familia Bermúdez Montero, Gómez Bermúdez, también para Alberto Fallas y familia, a Walter Díaz y a todos los mañaneros. Soy Rafita de Buenos Aires. Café, café, dice Rafita. Gracias a Dios por su gran misericordia. Gracias, Cristian, y a todo el personal y fieles oyentes. Estamos unidos, dice, en constantes oraciones. Bendiciones, la hermana Olga Ligia, que Dios me le bendiga, mi hermanita Olga Ligia, a usted, a su familia también. Muy buenos días.
2: Buenos días para todos todos los que escuchan Faro del Caribe, Dios los bendiga. Estamos escuchando los mañaneros desde aquí de El Castillo, Nicaragua. Está duro el invierno por aquí, ya está duro, hermano, está duro, hermanito, por aquí. Dios le bendiga a usted, hermanito.
0: Amén.
2: Padre, gracias.
0: Amén,
2: a nuestro Señor, por todo lo que nos da y también por todas sus maravillas que hace para nosotros. Amén, amén. Café, café, café, café.
0: Cafecito para mi hermano.
2: Toma el café.
0: Hermanito José Oporta, una tacita de café para mi hermanito. Otro mensaje dice: buenos días, hermano Cristian, que Dios te guarde y proteja de todo peligro y te lleve con bien a tu casa. Saludos a todos los mañaneros, darle gracias a Dios por un día más de vida. Soy Lorena de Alajuela, dice Lorena que quiere cafecito también, mi hermanita Lorena, que Dios me le bendiga grandemente. Buenos días.
3: Dios me lo bendiga, mi hermano Cristian, bendiciones, qué buena oración, mi hermanito. Aquí a ver Santo, la Nube y Caracol, para saludar en Alto de Abrojo, Laguna, a mi prima Ana Santo, para su hijo Jairo, para sus padres Nicolás, para María, y también para sus hermanos, sus hermanas, para Ricardo, para su esposa, y para también para mi hermana, mi prima Marister, en Cacoragua, para Miguel Fonseca, y para todos los hermanos ahí en Alto de Abrojo. Bendiciones, bendiciones, que Dios les bendiga. Aquí vamos en victoria, en victoria.
0: Amén, amén, mi hermanito Abel, muchas bendiciones, muy buenos días.
4: Buenos días, hermano Cristian, amén, amén, es oración, que Dios te bendiga el camino a casa, hermano.
0: Amén.
4: Bendiciones, Soto Najarro de Puerto Barrios, aquí estamos en el predio. Un saludo ahí especial para mi hermano Adelio Robles, Rafa Sufeifa, Gerardo Campos, Aleida Sufeifa, para Ricardito Martínez, que siempre está por ahí conectado, y para todos, para Andrés Cabrera, para todos los que me saludan y todas las hermanas que me saludan. Bendiciones desde Puerto Barrios.
0: Amén.
4: Si puede ser posible ahí que me complazcan al jefe de jefes. Bendiciones.
0: Mi hermano Otto Najarro, que Dios te bendiga grandemente. Ya llegamos a las 4 de la mañana con 56 minutos. Mañaneros, 4:56 minutos.

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0: De que viene, viene, mi hermano, mi hermana. Esto es música de vallenatos rítmicos. De que viene, viene. 5:07 de la mañana. Mañanero, 5:07. Más saluditos, más mensajes por acá. Dice: buen día, estimado hermano Cristian Ortiz. Reporto sintonía desde San Isidro de Pérez Celedón. Soy Olman Granados Martínez. Un saludo muy especial en San Buenaventura de Osa a mi hermano Carlos Villalobos Salas. Dice que siempre escucha los mañaneros. Bendiciones. Amén, amén, amén, mi hermano. Muchas bendiciones. Muy buenos días.
1: Hola, hola. Buenos días, hermano Cristian Ortiz. Saludo a la gran familia de Faro del Caribe. Bueno, acá en Costa Rica. Y fuera de Costa Rica, quiero saludar a los compañeros acá en el Colegio Técnico Ulloa en Heredia, a los transportistas de estudiantes, bueno, a don Edwin Canales, a don Juan también, saludar a los compañeros que estamos ya iniciando labores. Aquí estamos. Eso. Bueno, bendiciones, Dios es bueno, que el Señor los guarde.
0: Amén, amén, así es, Dios es bueno, todo el tiempo Dios es bueno, Dios es bueno, mi hermano. Dios lo bendiga, dice mis hermanos de Faro del Caribe, feliz día precioso de Dios con esta preciosa radioemisora. Dios los bendiga siempre, les saluda Emilio Alberde Mena de Barú de Pérez Celedón. Ya casi voy para el trabajo, que Dios lo bendiga, mi hermanito, que el Señor lo acompañe, que va rumbo a su trabajo. Bendiciones, buenos días.
2: Buenos días, hermanito Cristian. Dándole la gloria a nuestro Padre, sea que nos dejó llegar a otro día más. Por favor, quiero que me salude a mi pastor, Roberto Leitón, sus hijas, Karenita, Sarita, Doña Beli, Patricia, de su esposo, Lilian. Lilian Chávez, alrededor de Parita, Rocío Martínez de los Dios, Gianori Gutiérrez, su esposo, Marlene Mayorga, mi hermana, también para Isabel Leitón y su esposo, en la Mona, y también para don Otto Najaro, Señor Jesucristo, y para ustedes, hermano tan lindo, yo. Y aquí en mi casa, para mi nieto y mis hijos, Jenny, que no me enseñó café, café, Dios te cuide y te proteja al regresar a tu casa, Cristian. Gracias por ese programa tan lindo toda la noche. Gracias por oraciones también. Feliz y bendecido día. Café, café.
0: Cafecito.
2: Quiero que me con la paloma celestial. Sí, por favor, bendiciones.
0: Cafecito para mi hermanita Jenny. Muchas gracias, mi hermana. Que Dios me la bendiga grandemente. Ahí está siempre conectadita con los mañaneros. Muy buenos días.
3: Buenos días, Cristian. Salud para todos los mañaneros. Para todo el pueblo de Costa Rica entero. Bendiciones, Padre. Cristian, soy Elian Zuña, aquí de la Unión de Limoncito. Bendiciones.
0: Amén, amén, amén, mi hermanito Elian, muchísimas bendiciones. Dice por aquí, saludos para Idalí Fallas en el Socorro de Buenos Aires, Punta Arenas, de parte de Ricardo Reyes. Amén. Buenos días para saludar a mi hijo David, a Brian Gerardo, a Maritza y a Mauren, a mis nietos Alonso y James. Dice, todos de apellidos Kiel Zúñiga, de parte de su mamá y abuela Olga Zúñiga. Y quiere, Olguita dice que quiere café, café. Un cafecito para mi hermanita Olga. Más mensajes por acá, más audios, bendiciones. Buenos días.
4: Buenos días, mi hermano Cristian de Alda Oscar Chamorro, desde aquí de Jardín de Cariari. Para enviarle un saludo a mi gran amigo Luisito Serrano. Ahí a Juan Camacho. Y a Francisco Solera. Tuve el placer de conocerlos ahí cuando trabajé guarda ahí en Faro del Caribe. Una bendición para mi vida y a mi esposita que está un poquito enferma, pero aquí estoy haciendo el desayuno yo. Bueno, mis amigos, mis hermanos, Dios me lo bendiga, y a toda la congregación de Jardín de Cariari, todos mis hermanos, mi hermana María Aguirre, especialmente para ella aquí en Jardín, mi hermano Tito Aguirre, bendiciones, Dios me les bendiga y me les continúe bendiciendo. Café, café.
0: Amén, amén, mi hermanito, que Dios me lo bendiga a usted también grandemente y a su esposita, que oramos para que siga, que Dios le sane y que esté mejor de su salud, en el nombre de Jesús, así lo creemos. 5:11 de la mañana, mañanero, 5:11, vamos a la música. Siga enviando sus saludos, estamos en los mañaneros, buenos días.

0: Esa es la música de Carlos Núñez con esta canción que se llama El Fuego de Dios. 5:21 a.m, mañaneros, buenos días.
1: Buenos días, Costa Rica. La bronca de Panamá, María de los Ángeles Caballero. Para reportar sintonía en su programa Los Mañaneros. Un sabadito para Estrellita Durán, Chocito Durán, Jan Charles, su esposo Roberto Picado, que está en el Nacional, Internacional. Saludos para el hermano Belio, hermano Candia, para el niño Entraña. Saludos para María Montoya, hasta el gallo Sabarito para Nelson Cruz. Acá en Panamá, un saludo para los hermanos Enquito Ibarra, Digna, Dios me los bendiga grandemente. Saludos para la hermana Belia Mora, saludos para el hermano Mario Fermín de Santa Clara. Un saludo grandemente para usted, Cristian. Queremos café, café, café.
0: Amén, amén. Cafecito para María Caballero. Otro mensaje por acá de audio. Bendiciones. Buenos días.
2: Buenos días, hermanos de Faro del Caribe. Dios me les bendiga. Le habla el hermano Francisco Porta desde acá de Guapiles. Hermanito, quiero saludar aquí por medio de este programa Los Mañaneros a mi hermana Carmen Oporta, que hoy está de cumpleaños, y también su servidor. Así es que le doy gracias a Dios por los años que él me ha dado y porque él ha sido muy bueno conmigo. Que Dios me les bendiga mucho, hermanos de Faro del Caribe, y saludes a todos los de la radio.
0: Amén, amén.
2: De parte de Francisco Porta.
0: Bendiciones, mi hermanito Francisco. Muchas felicidades, mi hermano. Está hoy de manteles largos. Muchísimas felicidades. Muy buenos días.
3: Buenos días, Cristian. Dios me lo bendiga en esta preciosa mañana. Quiero saludar a Memito Berrocal, allá en San Julián de Puerto Viejo y Sarapiquí, a su esposita doña Cecilia. En Herradura quiero saludar a Oscar Berrocal y a toda su familia. En La Rita quiero saludar a Norma Peraza y a su esposito. En La Rita también a Reinaldo García, a su esposita Flori Serrano. Quiero saludar a todos los camioneros de Jesucristo. Y quiero saludar a mi esposo Brainer Mendoza, que ayer estuvo de manteles largos. Decíale un feliz cumpleaños. Yo sé que ayer pasó, pero le doy gracias a Dios por darle la oportunidad de cumplir un año más.
0: Amén.
3: En los caminos del Señor. Bendiciones, soy Sandrita aquí desde Roxanita.
0: Bendiciones, Sandrita, y para su esposito, muchísimas felicidades. Buen día, bendiciones, Cristian, siempre conectadita, dice, con la bendición de Dios. Saluditos a la distancia, Luz Jiménez desde Carrizal, mi hermanita Luz, muchísimas bendiciones. Buenos días, Cristian, dice, bendiciones, soy Cuba, dice, para saludar a Miguel Mena Morillo y a Erenia, que Dios los bendiga. Amén, amén, amén. Buenos días.
4: Buenos días, hermanos de Juárez, querido hermano Cristian, bendiciones. Para enviar un saludo a doña María Auxiliadora Ureña, a Gerardo Ureña, a Abel Santos, allá en la nube de Caracol, a Matilde Fernández, a Matilde, la de la zona sur, creo que es de Caracol también. Para Dixon Reyes, para Pascual Díaz Navas, Paulina Díaz Navas, Aida Luz Bonilla, Félix Cruz, Fernando Guzmán, J.R. Martínez, Olga Segura, Manuel Molina, el pastor de Pava Zona Segura, que se me olvida el nombre, y para los privados de libertad en la cárcel de Pérez León, ecuatorianos, colombianos, nicaragüenses, el argentino, y para Olga Desamparados, para Tatiana Hidalgo, Roxana Rocha, y la pastora Gladys Casanova, y ahí que le mandé un detallito a la pastora Gladys Casanova y a Anabel y a los que trabajan ahí en Faro del Caribe. Por ahí le llega el hermano Dixon. Bendiciones, gracias, de parte de Nelson Mena Castillo, gracias.
0: Bendiciones, mi hermano Nelson. Ya son las 5:26 minutos, mañanero, 5:26 minutos.

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0: Esta canción se llama Ni un centavo, es música de Primicia. Ya llegamos a las 5:35, mañanero, 5:35. Tengo por aquí más saluditos, más reportes de sintonía a esta hora. Bendiciones, muy buenos días.
1: Buenos días, mañaneros. Buenos días, ahí en cabina. Andrés Cabrera, de Guatemala, reportando sintonía aquí desde Santo Domingo de Heredia. Saludo especial ahí para los camioneros de Jesucristo y para todos los fieles oyentes. Que el Señor me los guarde ahí sobre las 18 morenas o a donde quiera que se encuentren.
0: Amén, hermano. Amén.
1: Johnny Agüero, Johnny Elizondo, hermano Otto en Guatemala, hermano Morán. Para todos en general, hermano Camacho, el hermano J.R. Martínez, que parece que está, él siempre está de seguridad y por ahí los escucha. Bendiciones, amén. Bendiciones.
0: Bendiciones. Salud. Amén, mi hermanito, dice por aquí, nos mandan un video, dice, hoy tocó una sopa de jarrete de res con costilla, muy de mañana, preparando la bendición de Dios, mi hermanita Marta Rodríguez, ahí nos manda un video de esa sopita que está preparando mi hermana. Bueno, muchas bendiciones, mi hermana, dice por aquí, saludar a Enrique Cerdas, a Jacqueline, dice, y a su esposo, José Espinosa, en Caracol de Río Claro, también para Abel Santos en Copabuena de parte de Dalais Camacho. Otro mensaje dice, buenos días mañaneros, un saludo para Jason, a Alan, a Kendi, a José Madrigal en Herradura de parte de Edwin Madrigal, muchas bendiciones. Buenos días, saludos desde Limón, Richard Forbes y familia, bendiciones mi hermano, Dios te bendiga, feliz día Cristian, para saludar a todos los mañaneros, Teresita Murcia desde San Pedrito, reporto sintonía, dice Juancito Mesén, Coloradito Sur, Paso Canoas, Corredores, mi hermano, que Dios me lo bendiga. Buenos días, hermano Cristian Ortiz, hermoso tiempo de oración, que Dios me lo bendiga. Un saludo muy especial a usted y a todo el personal de Faro, son una gran bendición. A todos los mañaneros, reporto sintonía, familia Rivas Cruz, en Barra de Pensur de Limón. Bendiciones para todos, feliz día. Amén, amén, amén. Muchísimas bendiciones. Más mensajes por acá, dice, buenos días, María Aguirre de Puerto Jesús de Nicoya. Bendiciones, reportando la sintonía. Buenos días, bendiciones para saludar a mi pastor Walter Chavarría Aguilar, también a don Rigoberto Ortiz y su esposa Miriam Porras en Río Hondo de Siquirres, de parte de Rosa Obando. Buenos días a todos los hermanos mañaneros de Cristo, de parte de Minor Camacho. Ahí está mi hermanito Minor Camacho también reportándonos la sintonía. Otro mensajito por acá que están llegando, dice Café Café, saludos para Suyen, para Raquelite, para Warner desde de Liberia, Guanacaste. Amén. Dice, hola, quiero mandar un saludo a mi mamá y a mi papá. Dice, toda mi familia allá en Bajo Cuen. Yo, David, Dios es bueno y también Dios les guarde mucho a ustedes. Hermano David Jiménez, que Dios lo bendiga. Buenos días y bendiciones. Dice por acá, esta es más que nada es una petición de oración. Dice, por sabiduría y entendimiento. Hermana Marilyn Romero, otro mensajito, dice también, esta es otra petición de oración, pero por ahorita estamos con los saluditos de los mañaneros. Otro mensaje por acá, buenos días, bendiciones.
2: Buenos días, hermano Cristian, el Señor me le bendiga para saludar al hermano Isaac y la hermana Sonia y la hermana Zolaida. Sí, el Señor me le bendiga. Y un saludo para la hermana Lupita, el hermano Alberto. Sí.
0: Amén.
2: Si me pueden poner, háblame. El Señor me le bendiga.
0: Igualmente, mi hermanita, que Dios me le bendiga grandemente. Ya son las 5:39.

0: es música de la familia Bernal, un día a la vez, 5:44 mañaneros.
1: Buenos días, para el Caribe, buenos días, mañaneros, buenos días, Cristian, bendiciones, feliz día para todos, hermanos, en Cristo. Quiero saludar a Ángel Berrocal en Monterrey de Palacios de Cariari, en Roxanita, a Brainer Mendoza y su esposito Sandrita, y feliz cumpleaños a Brainer. Quiero saludar en Cascadas de Pocosé a la familia Barrantes, a los hermanos Barrantes, aquí en La Rita, don José Serrano Bonilla, su esposito doña Fidencia, acá está muy enfermita, que Dios la cuide y que dé mucho fortaleza a esta señora y a toda la familia. Aquí mismo en La Rita, mi esposito Flori Serrano Bonilla, de parte de Reinaldo García Salas. ¡Café, café, café!
0: Eso, mi hermanito, que Dios me lo bendiga grandemente. Otro mensaje por acá, buenos días.
2: Hermanos Cristian, buenos días, que el Señor me lo bendiga. Es para darle gracias a Dios y a ustedes por las oraciones que hicieron por mi nieto, que andaba corriendo en San Carlos. Unas carreras que habían en bicicleta, él está participando en carreras. Y pedí oración y Dios se glorificó y el grupo de él ganaron, y para honra y gloria de Dios, que Dios iba con él adelante, amén, como poderoso gigante.
0: Sí, amén.
2: Soy Maritza de Pérez de León. Muchísimas gracias, mis hermanos, por las oraciones.
0: Para servirle, mi hermanita, con muchísimo gusto. Un saludo para mis papás, dice, para Eliana y Francisco Barrantes en Cachí. Bendiciones de parte de Jade Barrantes. Amén, amén. Bendiciones. Otro mensajito por acá. Buenos días.
3: Buenos días, mi hermanito mañanero. ¿Cómo está, mi hermanito? Dios le bendiga a usted, a toda su familia. Un saludo muy especial para todos los mañaneros, para todos esos hermanitos, niños, jóvenes que van a estudiar, para los que están trabajando, para los que ya casi salen, para los que ya casi se van. Y un saludo muy especial para los hermanos de Panamá. Ahí estaba escuchando a una hermanita de Panamá saludando. Dios les bendiga a todos, Dios les guarde en esta mañana, que hoy podamos tomar las mejores decisiones de agradar a Cristo.
0: Así es,
3: bendiciones, amiga. Este saludo es de Tatiana Hidalgo, para todas mis vecinas, para Luz, para Kennedy, para

0: Rosita, amén, y para Girelda, y para todos allí, para todos los vecinos, bendiciones.
1: Claro que sí, con muchísimo gusto. Mi hermanita Tatiana dice por aquí también, Tatiana, mi hermano, salúdenme a Eriel Ramos y a Janirito, que son los hijos de ella, dice que van para la escuela, así que un saludito muy especial para ellos. Otro mensaje, bendiciones, buenos días.
2: Buenos días, bendiciones para todos los que laboran en esta bella emisora, Faro del Caribe. Quiero saludar en la isla de Chira a Enilda Morales, Rosario Díaz, Teodora Medina, Zaida Peralta y a mi hijo Mario Eugenio Díaz Fernández. A mi hermano César Espinosa, quien labora en ambulancia en Siquirres. Quiero que todos sean bendecidos en el nombre del Señor, que el Señor guarde siempre la salida y la entrada de cada uno y de ustedes, en el nombre de Jesús. Hasta luego. Mi nombre es Yesenia Fernández de la isla de Chira.
1: Hermanita Yesenia, muchísimas bendiciones. Buenos días, bendiciones a hermano Cristian. Saludos para Raquel y para Justin, que Dios los bendiga, que siempre están en sintonía. De Cindy de La Palma de Puerto Jiménez, saludos para todos los mañaneros. Otro mensaje dice: buenos días, hermano Cristian, bendiciones para ti y tu familia. Me pueden saludar a Sandra Lara, que es fiel oyente de la emisora. Mari Lara desde el Alto de la Trinidad de Moravia, ahí está reportándonos la sintonía también. Buenos días, Dios los bendiga. Este miércoles, dice el mensaje, la hermana Paola Espinosa, ahí está reportando su sintonía. Buenos días, bendiciones, Dania Navarro, Café Café, dice en Tarrazú, ahí está mi hermana Dania, muchas bendiciones grandemente a usted, mi hermana, y su familia también, cuando ya llegamos a las 5 de la mañana con 49 minutos, mañanero 5 con 49.

0: amistad.
1: Bueno, el saludo muy especial para todos los mañaneros y mañaneras que hoy están de manteles largos. Mi amado hermano y hermana, muchísimas felicidades. Que hoy tengan un día bien lindo, bien especial, al lado de sus seres queridos. Un fuerte abrazo a distancia. Muchísimas felicidades y adelante en Cristo Jesús. 5:56 de la mañana. Mañaneros, estamos así llegando al final del programa del día de hoy, agradeciendo enormemente su sintonía. Quédese con nosotros, que ya viene el programa Nuevo Día. Bendiciones.

0: Hasta aquí el programa de hoy. Gracias por habernos acompañado en su programa, Los Mañaneros. 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Bendiciones, hasta la próxima.
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6: Son las 6.
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0: que el Dios de paz, el Dios de gracia, el Dios de amor, el Dios de misericordia bendiga su vida de manera muy especial en esta linda mañana, mi hermano, mi hermana. Somos Faro del Caribe y estamos en una nueva emisión de este su programa Nuevo Día. Programa correspondiente a hoy, miércoles 3 de junio de el 2026. Una mañana hermosa, un día maravilloso nos ha regalado nuestro Dios para, como escrito está en su bendita y fiel palabra, nos gocemos y alegremos en el Dios de nuestra salvación. Así que adelante, mi hermano, mi hermana, que no estamos solos, el Señor está con y por nosotros. En cabina principal, nuestro compañero, amigo y hermano Francisco Solera Cerdas, a quien bendecimos y damos una cordial bienvenida.
1: Muchas gracias, mi estimado pastor Oscar Céspedes Murillo. Los buenos días a mi estimado pastor José Cambronero Venegas, que nos acompaña los días miércoles, y para nuestro compañero Cristian Ortiz García, que ya se retira para ir a descansar a su casita, así que un feliz descanso para él, que Dios me lo bendiga. Y para todos nuestros oyentes, les saludamos con mucho cariño, donde usted se encuentre, gracias por permitirnos bendecir su vida a través de esta emisora. Así que les saludamos con mucho cariño, al ser las 6:03 a.m.
0: Y bueno, como es también habitual los días miércoles, me acompaña mi hermano, amigo, compañero y además consiervo, pastor José Cambronero Venegas, a quien igual damos una cordial bienvenida.
2: Muy buenos días, pastor Oscar Céspedes Murillo, y también para mi hermano Francisco Solera Cerdas y para toda nuestra audiencia. Qué bonito poderles saludar y saber que hay tantos amigos a lo largo y ancho de este país, pastores, amigos, amigas. Darle a Dios toda la gloria por estar en sintonía esta su emisora Faro del Caribe y llevarles esta programación muy, muy amena, ¿verdad? Así que muy contentos en esta mañana, pastor.
0: Excelente. Iniciamos con un breve tiempo de oración, como cada mañana, igual como cada mañana. Le extendemos la invitación a usted, mi hermano, mi hermana, que si puede tomar estos minutitos, lo haga, se una con nosotros y juntos venir ante el trono de la gracia de nuestro Dios.

Padre Todopoderoso, Creador del cielo y de la tierra, te damos gracias. Hoy reconocemos, Señor, tu señorío, reconocemos tu grandeza, tu poder, tu misericordia, tu bondad, y nos acercamos con un corazón sincero, Dios, en plena certidumbre de fe, sabiendo de que de ti vienen las mejores bendiciones para cada uno de nosotros. Hoy rogamos que muchas personas a través de esta emisora se acerquen a ti. Hoy nosotros, como Faro del Caribe, puede llevar esta oración, puede llevar cualquier palabra de consuelo a sus corazones, y esto lo hacemos solamente porque Dios nos permite. Solo por la gracia bendita de Él podemos llegar hasta el hogar de mi hermano, mi hermana, Señor, y saber que hay personas en albergues, en hospitales, privados de libertad, en sus hogares, en sus trabajos, en cualquier parte donde estén las personas, Señor, laborando, que este día sea diferente, que ellos puedan ahí en su corazón decirle a Dios: límpiame, perdóname, ayúdame para seguir adelante, porque siento que hay momentos que no puedo, pero Dios, tú me darás la solución, tú me ayudarás, tú fortalecerás mi vida, tú bendecirás, Señor, en esta mañana a aquellos que están desesperados, agobiados, tristes, por las diferentes razones que se presentan en la vida. Pero, Señor, creemos y confiamos en que tú nos sacarás adelante, en que tú, Señor, suplirás, proveerás toda necesidad que tengan mis hermanos. Tú, Señor, le darás la salud al que está pidiendo salud, al que está pidiendo fortaleza, al que está pidiendo libertad, al que está pidiendo sabiduría, al que está orando por otras cosas, Señor, por otros milagros, por cosas extraordinarias que Dios hará. Pero eso, Señor, lo hacemos solo cuando nos acercamos a ti y te decimos sinceramente: Señor, gracias, porque ya estoy viendo el milagro por fe. Yo lo estoy viendo en este momento, en el nombre de Jesús, y te pido una fortaleza especial para cada una de las personas más vulnerables, para cada una de las personas que están pasando esos momentos difíciles, ya sean matrimoniales, ya sean, Señor, familiares, de la índole que sea, Señor. Hoy creemos que todo se solucionará conforme a esa grandeza de nuestro Dios. Te lo pedimos, Padre, en el nombre de Cristo Jesús. Amén y amén.

0: Continuamos con su programa Nuevo Día y venimos ahora con el tiempo de la lectura bíblica y nuestro compañero Francisco Solera nos da los detalles.
1: Claro que sí, pastor, con mucho gusto. Continuamos con la lectura. El día de ayer iniciamos el libro de Isaías. Vamos por el capítulo número 2 que tiene para el día de hoy, miércoles 3 de junio, para el capítulo número 2 de este libro, que tiene una duración de 5 minutos con 10 segundos, para luego escuchar una alabanza del grupo En Espíritu y en Verdad con la canción Vamos a Cantar. Este tiene una duración de 3 minutos con 54 segundos. Estaremos regresando aproximadamente unos 9 minutos, pastor.
0: Excelente, excelente. Nos vamos entonces, mi hermano, mi hermana, a escuchar la lectura bíblica y este lindo canto. Y en este estimado de tiempo, estamos de regreso.
1: El pastor José está esperando que yo diga la hora, pastor.
0: Ay, por favor.
1: Decir el nombre.
0: Excelente.
1: Son las 6 de la mañana, 9 minutos. 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
1: Isaías, capítulo 2. Reinado universal de Jehová.
2: Lo que vio Isaías, hijo de Amós, acerca de Judá y de Jerusalén. Acontecerá en lo postrero de los tiempos que será confirmado el monte de la casa de Jehová como cabeza de los montes y será exaltado sobre los collados y correrán a él todas las naciones. Y vendrán muchos pueblos y dirán, venid y subamos al monte de Jehová, a la casa del Dios de Jacob, y nos enseñará sus caminos, y caminaremos por sus sendas. Porque de Sion saldrá la ley, y de Jerusalén la palabra de Jehová. Y juzgará entre las naciones, y reprenderá a muchos pueblos, y volverán sus espadas en rejas de arado, y sus lanzas en hoces. No alzará espada nación contra nación, ni se adiestrarán más para la guerra.
1: Juicio de Jehová contra los soberbios.
2: Venid, oh casa de Jacob, y caminaremos a la luz de Jehová. Ciertamente tú has dejado tu pueblo, la casa de Jacob, porque están llenos de costumbres traídas del oriente y de agoreros como los filisteos, y pactan con hijos de extranjeros. Su tierra está llena de plata y oro, sus tesoros no tienen fin. También está su tierra llena de caballos, y sus carros son innumerables. Además, su tierra está llena de ídolos, y se han arrodillado ante la obra de sus manos y ante lo que fabricaron sus dedos. Y se ha inclinado el hombre, y el varón se ha humillado. Por tanto, no los perdones. Métete en la peña, escóndete en el polvo de la presencia temible de Jehová y del resplandor de su majestad. La altivez de los ojos del hombre será abatida, y la soberbia de los hombres será humillada. Y Jehová solo será exaltado en aquel día. Porque día de Jehová de los ejércitos vendrá sobre todo soberbio y altivo, sobre todo enaltecido, y será abatido. Sobre todos los cedros del Líbano altos y erguidos, y sobre todas las encinas de Basán. Sobre todos los montes altos y sobre todos los collados elevados, sobre toda torre alta y sobre todo muro fuerte, sobre todas las naves de Tarsis y sobre todas las pinturas preciadas. La altivez del hombre será abatida y la soberbia de los hombres será humillada, y sólo Jehová será exaltado en aquel día. Y quitará totalmente los ídolos, y se meterán en las cavernas de las peñas y en las aberturas de la tierra por la presencia temible de Jehová y por el resplandor de su majestad cuando él se levante para castigar la tierra. Aquel día arrojará el hombre a los topos y murciélagos sus ídolos de plata y sus ídolos de oro, que le hicieron para que adorase. Y se meterá en las hendiduras de las rocas y en las cavernas de las peñas por la presencia formidable de Jehová y por el resplandor de su majestad cuando se levante para castigar la tierra. Dejaos del hombre cuyo aliento está en su nariz, porque ¿de qué es el estimado?
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0: 6:19, continuamos con su programa Nuevo Día. Gracias, mi hermano, mi hermana, por permanecer en nuestra sintonía. Y para usted que viene haciéndolo quizás en este preciso momento, bienvenido, bienvenida, e igualmente gracias. Venimos con el tiempo de la reflexión de la palabra de Dios y con un tema que de verdad, mi hermano, mi hermana, le prometemos, como decimos popularmente, se las trae, y bíblico obviamente 100%. Y vamos a estar en el libro de Romanos, o la carta a los Romanos, en el capítulo 7, pero vamos a tomar esta porción que va desde el 7 hasta el 25. No la vamos a leer toda, obviamente vamos a leer del 7 al 17 momentáneamente, para empezar a extraerle a este tema, Pastor José, que una vez más se las trae.
1: Así es, Pastor, dice, comenzando en el 7, 7:7 de Romanos: ¿qué diremos? Pues, la ley es pecado, en ninguna manera. Pero yo no conocí el pecado sino por la ley, porque tampoco conociera la codicia si la ley no dijera: no codiciarás. Mas el pecado, tomando ocasión por el mandamiento, produjo en mí toda codicia, porque sin la ley el pecado está muerto. Y yo sin la ley vivía en un tiempo, pero venido el mandamiento, el pecado revivió y yo morí. Y hallé que el mismo mandamiento que era para vida, a mí me resultó para muerte. Porque el pecado, tomando ocasión por el mandamiento, me engañó y por él me mató. De manera que la ley a la verdad es santa, y el mandamiento santo, justo y bueno. Luego, lo que es bueno vino a ser muerte para mí, en ninguna manera. Voy a volver a leer el 13. Dice: luego, lo que es bueno, bueno vino a ser muerte para mí, en ninguna manera. Sino que el pecado, para mostrarse pecado, produjo en mí la muerte por medio de lo que es bueno, a fin de que por el mandamiento el pecado llegase a ser sobremanera pecaminoso. Porque sabemos que la ley es espiritual, mas yo, que soy carnal, vendido al pecado. Porque lo que hago no lo entiendo, pues no hago lo que quiero, sino lo que aborrezco, eso hago. Y si lo que no quiero, esto hago, apruebo que la ley es buena. De manera que ya no soy yo quien hace aquello, sino el pecado que mora en mí.
0: Muchísimas gracias, Pastor José. Y bueno, nuevamente voy a usar este término, hermano, hermana. Prácticamente, bueno, todo este capítulo aún deberíamos devolvernos hasta el 6 para pues tener mucho mejor contexto y panorama de todo esto, porque en el capítulo 6 dice: muertos al pecado, y continúa ahí ya en el versículo 15 en adelante del capítulo 6, hace una reseñita pequeña, dice: siervo de la justicia. Entonces, Pablo está dando un enfoque muy, muy, muy, muy bueno, y esta porción es, bueno, buenísima. Si todo lo demás es bueno, esta es buenísima. Ahora, ¿cuál es el punto, hermano, hermana, para sentar buenas bases, uh-huh, Pastor José, y, claro, y hermanos que nos escuchan y nos siguen cada mañana? Es entender algo que es súper importante, que quizás usted lo sepa, sí, pero nunca está de más el hablarlo, el decirlo, el compartirlo. Por más cristianos, nosotros incluso pastores, que no es un tema tanto por título, ni no, para nada. Tenemos que tener claro que seguimos sí o sí viviendo dentro de una naturaleza pecaminosa. Que eso sí, queremos aclarar, y lo hablaba con el Pastor José fuera de micrófono mientras estaba el canto, que no es que estemos dando licencia, o dándonos, perdón, para también meternos nosotros, licencia de que entonces, bueno, y ahí, si somos de naturaleza pecaminosa, pequemos. Porque Pablo lo advierte claramente, y por eso les decía desde el capítulo 6, obviamente estúdielo usted en su casa detenidamente, subraye, marque, porque esto es hermoso y nos abre mucho el entendimiento, mucho más, y amplía más el panorama en relación al pecado. Mayormente, ¿por qué? Porque conozco casos, Pastor José, de gente que incluso, oiga, de cristianos, y me lo han dicho, sienten culpabilidad, por ejemplo, de haber sido tentados. No se dieron a la tentación, ojo, vea qué interesante, pero se sienten, o porque les vino un mal pensamiento, no porque ellos quisieran. Nada más estoy siendo bien gráfico para que entendamos este punto, porque sé que esto nos va a ayudar y a traer mucha paz a muchos. Mi hermano, mi hermana, ser tentado no es ningún pecado. El pecado es cuando caemos o cedemos a la tentación. Ahí sí.
1: Así es.
0: Entonces, así un poquito a grosso modo para explicar esto y cómo Pablo comienza a hablar de sí mismo. Por eso ve el título, el pecado que mora en mí. Lo que sí no tenemos que dejar es que ese pecado o esa naturaleza pecaminosa nos domine, nos gobierne. Sino nosotros, con la ayuda de Dios, de la palabra, del Espíritu Santo, gobernar esa naturaleza pecaminosa. Yo creo que está bien así.
1: Claro, bueno, para comenzar está bien, pastor, porque vamos a ir desarrollando este tema que para muchos sería un juego de palabras.
0: Sí,
1: es donde hay que poner mucha atención. Pero si nos vamos un poquitito más atrás, en Gálatas 2:20, Pablo dice: con Cristo estoy juntamente crucificado, ya no vivo yo, mas vive Cristo en mí. Y aquí más adelante ya vemos que definitivamente si Cristo mora en nosotros, no podemos dar rienda suelta al pecado. El que da rienda suelta es la persona que no conoce al Señor profundamente, sino que lo que tiene es como una vida como religiosa, y por eso es que vemos a la gente que todavía no ha buscado a Dios verdaderamente vivir una vida desenfrenada, una vida que pues, no saben qué es casi pecado, porque ellos, y sí saben, pero en realidad viven haciendo una práctica que verdaderamente a muchos les cuesta hasta la vida, a otros los consume el vicio. Estamos hablando de cualquier vicio, los puede consumir porque no tienen control. Por algo el Señor decía que estaban desesperados, vulnerables, porque eran como ovejas que no tenían pastor. ¿Se acuerda, pastor, cuando hablaba por allá en Mateo 9 en adelante? Pero qué bonito saber que Dios puede irnos ayudando. Y aquí en esta parte, ¿qué diremos? Dice, pues la ley es pecado en ninguna manera. La ley vino para reducir el pecado. No lo va a quitar del todo, porque sabemos cómo es el ser humano. El ser humano vive en un mundo lleno de maldad, y también somos personas que no hemos completado, si podemos decir así, esta vida de perfección que hemos tratado de llevar, porque el pecado siempre va a estar ahí, ¿verdad? Entonces, nosotros estamos luchando día a día, pastor, para cada día ser mejores. Sin embargo, eso no quiere decir que muchas veces no fallemos, porque sí vamos a fallar. ¿Sabe cuál es el problema? El problema grande es cuando una persona se hunde en un tipo, en un pecado, digamos, y va, y en vez de ir tratando de salir, más bien se va hundiendo más. Y el problema grave es que muchas cosas que, digamos, las personas han hecho, las pueden perfeccionar, o sea, pueden dominarse, pueden llegar a tal manera a decir, bueno, ya no más, porque esta situación me dejó pérdida. Entonces, usted y yo tenemos inteligencia, tenemos el Espíritu Santo, y eso nos ayuda en nuestras debilidades. El Espíritu de Dios es el que nos guía, y bueno, hay que ponerle ganas, ponerle pantalones y ponerle decisión. Porque no es fácil, pastor.
0: No, es que en ningún momento, y la Biblia misma por ninguna parte nos dice que sea fácil. Y una vez más, hermano, aquí tendríamos que seguir echando un poquito para atrás, porque sí, sí queremos darle más contexto. Uh-huh. Y, por ejemplo, en el capítulo 5 empieza con los resultados de la justificación. Ok, nos venimos al versículo 12 y ya habla de Adán y Cristo. Y aquí arranca todo esto tan importante. Pero para darle más contexto nuevamente, yo quiero leer el versículo del 19 al 21 del capítulo 5. Ojo, no nos estamos jamás desviando, todo lo contrario. Estamos más bien sustentando más esto, hermano, hermana. Dice, porque así como por la desobediencia de un hombre, los muchos fueron constituidos pecadores, aquí obviamente se refiere a Adán, así también por la obediencia de uno, está hablando de Cristo, los muchos serán constituidos justos. Vea qué contraste más lindo. Uh-huh. Pero la ley se introdujo para que el pecado abundase. Ojo, ojo. Por eso está hablando en relación a la ley. Pero la ley se introdujo para que el pecado abundase, punto y coma. Mas cuando el pecado abundó, sobreabundó la gracia. Verso 21. Para que así como el pecado reinó para muerte, así también la gracia reine por la justicia. ¿Cuál justicia? La de Dios, uh-huh, obviamente, la justicia divina, para vida eterna, mediante, aquí está la clave, Jesucristo Señor nuestro. O sea, categórica y claramente, el hombre por sí mismo jamás se podría justificar delante de Dios en relación al pecado. Eso es lo que está diciendo Pablo. Por eso es que necesitamos a Jesucristo, obviamente. Y entonces viene en el capítulo 6, donde dice, muertos al pecado, ¿qué pues diremos? ¿Perseveraremos en el pecado para que la gracia abunde? Ya, yo lo digo de esta forma, muchos habían sacado la calculadora y dicen, ah, bueno, donde el pecado abunda, sobreabunda la gracia de Dios. Entonces pequemos y pequemos. Entonces Pablo inmediatamente les dice en el 2, en ninguna manera, porque los que hemos muerto al pecado, ¿cómo viviremos aún en él? Y ahí sigue con todo ese relato. Y llegamos ahora sí aquí a este título tan importante, el pecado que mora en mí. Y sigue Pablo con el tema de lo de la ley. Dice, ¿qué diremos pues? ¿La ley es pecado? Él dice, en ninguna manera. Pero yo no conocí el pecado sino por la ley. Porque tampoco conociera la codicia si la ley no dijera, no codiciarás. Y da un enfoque muy importante. Por ejemplo, ya para ir cerrando esta parte e irnos al canto, mi hermano, mi hermana, nuevamente me tomo, por ejemplo, el pastor José. Él anda ahí en su moto. Pastor José, si usted va por un lugar donde no hay semáforos, obviamente usted no va a aparecer un oficial de tránsito ahí, es una analogía, hermano, una figura, a multarlo diciéndole, mire, es que usted acaba de respetar la luz roja del semáforo. ¿Cómo? Si no hay. Pero qué diferente es que haya semáforo y estando en rojo, usted lo pase.
1: Y que esté marcada la calle.
0: Esa, ok, ahí sí estamos ya en serios problemas.
1: Y nosotros decimos que esté marcada la calle.
0: Es una analogía ahí para más o menos entender esto. Entonces Pablo les está diciendo, no, un momentito, no. Es cierto que donde el pecado abunda, va a sobreabundar la gracia de Dios. Pero esto no es para que ustedes pequen o pequen más, no. Es para que vean qué misericordioso que es Dios, qué bueno y qué dadivoso que es Dios con nosotros, que aunque pecando, nos perdona, nos ayuda, nos guía. No es que nos esté dando licencia para seguir pecando, para que una vez más esa gracia sobreabunde. Ok, vamos a ir un canto y ya en breve estamos de regreso acá en su programa Nuevo Día.

0: así se llama esta hermosa canción interpretada por Eric Vázquez. Estamos a las 6 de la mañana ya con 36 minutos, la hora para toda Costa Rica y aquí en Faro del Caribe. Les saludamos, les bendecimos, les agradecemos a las 20 personas que están conectadas en este momento a través de nuestro Facebook. Ahí les saludamos a la hermana Ana Rojas, que Dios me la bendiga. Elida Mora, que Dios me la bendiga, la hermanita ya es una fiel oyente de Faro del Caribe. Eliezer Gómez Serrano, desde Paso Canoas, les saludamos, gracias por estar con nosotros. Elia María, saludos, gracias también por su sintonía. La pastora Elba Rosa Vázquez López, les saludamos, gracias por estar con nosotros. Ella es una fiel oyente también, la hermanita, la pastora Elba Rosa. Mercedes Fallas, el saludo es muy especial y gracias también por estar con nosotros. Saludos para usted que está a través de la 97.1 del FM, a través de nuestra página en internet www.farcaribe.org y todos los que escuchan a través de nuestras redes sociales. Saludos cordiales, gracias por estar con nosotros. Usted puede observar ahí en el video el pastor Oscar Céspedes Murillo y el pastor José Cambronero Venegas. Continúan con el programa Nuevo Día, 6:38.
1: Muchísimas gracias nuevamente, compañero Francisco, y gracias a toda nuestra audiencia en general. Y bueno, lo tengo que decir, cuesta avanzar, pastor José, porque es que sabroso que está esto, y no queremos desperdiciar, de verdad, mi hermano, mi hermana, algo tan hermoso. Y me gusta mucho la dinámica de las preguntas. Dice otra vez en el 7, ¿qué diremos pues? ¿La ley es pecado? Inmediatamente dice, en ninguna manera. Pero yo no conocí el pecado sino por la ley, porque tampoco conociera la codicia si la ley no dijera, no codiciarás. Ok, yo creo que esto es claro. Y por eso usábamos ahora la analogía o la figura que yo hablaba del pastor José, con su motocicleta y todo esto. Dice en el 8, más el pecado, ojo, tomando ocasión por el mandamiento, produjo en mí toda codicia. Porque sin la ley, el pecado está muerto. Nuevamente. Y vuelvo a este ejemplo que yo ponía. Si usted está haciendo algo donde no está marcado o determinado, por ejemplo, que usted no puede cruzar por X lugar, no hay un rótulo específico, no hay qué sé yo, entonces a usted nadie le puede decir que usted esté irrespetando algún tipo de ley, porque no hay absolutamente nada, ¿me explico? Pastor José, ok, es como nuevamente, yo de tránsito no conozco mucho, pero usted sabe bien bien lo que significa, lo que representa la doble línea amarilla en la calle. Vamos a decir que usted va por la carretera X de aquí de Costa Rica, pero no hay absolutamente nada de demarcación en la carretera, y que usted va ahí y lo para un oficial de tránsito ahí adelante y le dice, mire, este señor, le voy a hacer un parte porque usted irrespetó la doble línea amarilla. Que es lo primero que usted le va a decir, pero ¿dónde está la doble línea amarilla? No hay. O sea, me comunico, es que es sencillo, son ejemplos bien claros. Pero si ya hay doble raya amarilla y usted la irrespeta, de ahí obviamente se va a ganar todos los números de la rifa, decía un amigo.
2: Sí, porque va adelantando donde no tiene que adelantar.
1: Y es más o menos lo que Pablo está diciendo aquí. Ahora, nuevamente, hermano, Pablo no está dando licencia para pecar, ni tampoco es que él se esté justificando, ojo, sino que más bien está, en este caso, ya en el contexto de la carta, hablándole muy claramente a los cristianos que habían en Roma, explicándoles bien el tema sobre la ley, porque quizás muchos decían que la ley era mala o que la... No. Más bien, en alguna medida Pablo le está diciendo, no, la ley es buena, porque la ley nos está viniendo a enseñar y a decir qué debo, qué no debo hacer, cómo debo, cómo no debo comportarme. Y entonces viene y revela el pecado. Por eso es lo que él dice, no hubiera conocido la codicia si la ley no dijera, no codiciarás. Ok, en el 9 dice, y yo sin la ley, ojo, vivía en un tiempo, punto y coma, pero venido el mandamiento, siempre aludiendo, refiriéndose a la ley, venido el mandamiento, el pecado revivió y yo morí. ¿Qué quiere decir esto? Cuando dice el pecado revivió, es porque el mandamiento nos hace más conscientes, hermano, hermana, de que somos pecadores o que somos o vivimos una vez más dentro de una naturaleza pecaminosa. Pero lo más importante es que yo solito o usted solita, mi hermana, definitivamente no podemos contra el pecado. Necesitamos a Jesucristo, necesitamos al Espíritu Santo. Quizá me estoy adelantando, pero eso es lo que Pablo les está queriendo decir.
2: Así es, pastor. Bueno, adelantándome un poquito más, en el versículo 14 dice, porque sabemos que la ley es, ¿qué? Espiritual, mas yo soy carnal.
1: Ah, qué bueno.
2: Entonces, yo veo que la ley, como es espiritual, es como un regulador, o algo que regula.
1: Sí.
2: O sea, no quita, pero regula.
1: Muy bueno, muy bueno.
2: Entonces, ve que importante, porque sin ley, el pueblo se desenfrena, dice. Sin las reglas, sin la cancha marcada, no hay regulación, o sea, se juega como se quiere. Y lo que pasa es que, como usted decía ahora, una calle bien marcada, con

0: para que no tenga tantos problemas, para que no tenga tantos pleitos. Entonces, por eso es que están los mandamientos, para que el hombre sepa vivir quieta y reposadamente. Pero el hombre sin control, cuando no hay alguien que regule, por decirlo así, cuando los hijos nacen en un hogar y crecen sin padres, prácticamente hacen todo lo que les da la gana. Aprenden mañas, aprenden a robar, aprenden a... Bueno, y no en todos los casos, porque también caen en manos de personas muy buenas, muy controladas. Esto no se generaliza. Esto que estamos hablando es una comparación. Ejemplo, los hijos que nacen en un hogar súper bien establecido, como Dios manda, y cuando nacen hijos en otro hogar que han vivido un desorden completamente, ahí se ve mucha la diferencia, pastor. ¿Y eso por qué lo decimos? Porque es una realidad. Cuando un hijo nace y no tiene padres que lo eduquen, no tienen para estudiar, y ellos van a crecer como les dé la gana. Pero qué diferencia es cuando un hijo o una hija, ya sea con padres o con abuelos responsables, crecen y estudian y se preparan y bueno, ¿qué sabemos? Las cosas lindas que Dios hace con esas personas. ¿Por qué? Porque cuando hay control, cuando hay reglas y se cumplen, pues las cosas son mejores. No es que todo el tiempo es una perfección, no. Sabemos que se rompen las reglas, ya sea en hogares muy lindos como en hogares que no han tenido ninguna regla. Entonces, se da para todo, pastor. Aquellos que estaban fatal en un hogar, que nacieron en un hogar fatal, hasta conocieron la verdad porque le abrieron el corazón a Dios. Pero bueno, esto es para que usted sepa que así son las cosas aquí en esta tierra.
1: De hecho, yo lo enfocaría de esta manera, obviamente. Y si en alguna medida es relativo, y me voy a explicar por qué. Es muy lógico que un niño que nace en un hogar donde hay valores, donde hay principios buenos, y aún en el ámbito de lo natural, ojo, y ni qué decir si hay valores cristianos. Ajá. Wow, eso es una bendición enorme, más todavía, donde nacen, donde eso sí, padres son cristianos, buenos cristianos, de buen testimonio, que buscan de Dios, pero igual eso no garantiza. Como también, pastor, y usted lo decía ahora, es relativo por esto. Yo he conocido muchachos que nacieron en hogares, bueno, como hoy se conoce dentro de lo que es la sociología, disfuncionales, que es una palabra que no es bonita, pero ok. Y fueron muchachos que definitivamente se criaron en buena forma. Exacto. Incluso, mire, estudiaron, hoy son grandes profesionales, y desgraciadamente tuvieron padres que no les dieron buen testimonio, incluso padres, y lo puedo decir sin temor, alcohólicos, por decir algo. Como igual, conozco muchachos que nacieron en buenos hogares, de buenos principios, padres de buenos ejemplos, y desgraciadamente se torcieron. Entonces, a eso me refiero que es relativo. Pero lógicamente hay más posibilidad de que un muchacho, una muchacha crezca... torcido. Con buenos principios cuando nacen en este tipo de hogares, donde hay principios, ajá, donde hay valores, valga la redundancia. Pero ok, no quiero dejar pasar el versículo 10... porque ojo lo que dice: y hallé que el mismo mandamiento que era para vida, a mí me resultó para muerte. Ojo, vea qué interesante. Y hallé que el mismo mandamiento que era para vida. ¿Qué significa cuando dice el mismo mandamiento que era para vida? Porque el mandamiento, ¿qué es lo que nos está enseñando? ¿Qué es lo que nos está señalando? Que si yo estoy haciendo algo que el mandamiento me está diciendo que no debo de hacer, obviamente, al yo dejarlo de hacer, estoy recibiendo vida, vida de parte de Dios. Pero si lo sigo haciendo, a pesar de que ya yo sé que el mandamiento me dice que no lo debo hacer, ¿qué estoy recibiendo? Ajá. Muerte. Sí, ¿Por qué? Porque estoy siendo desobediente. Ajá. Ve qué interesante. Y por

0: Por eso dice, y hallé que el mismo mandamiento que era para vida a mí, me resultó para muerte. ¡Wow!
1: Ilustrémoslo, digamos que el mandamiento le dice a uno, no se meta a tal hora, a las horas de la noche, de la madrugada, en un lugar peligroso.
0: Uh-huh.
1: Digamos.
0: Buen.
1: Ah, pero dice la persona, ah, no, a mí no me para nadie, yo voy donde me dé la gana.
0: Exactamente.
1: ¿Y qué pasa?
0: Sí, sí.
1: Y sucedió una cosa horrible, ¿eh?
0: Sí, buen.
1: Asaltaron a la persona, la balearon, llegó al hospital y en el hospital murió.
0: Bueno, traigámoslo entonces, José, ya a la palabra como tal. ¿Qué nos dice uno de los tantos mandamientos en la palabra? No robarás. ¿Y qué pasa si usted, conociendo el mandamiento como buen hijo de Dios, qué sé yo, va por ahí y como decimos coloquialmente, y vio un teléfono ahí de un compañero o alguien del trabajo mal puesto, no se están dando cuenta, y dijo un amigo mío y se le pegó de la mano?
1: Sí.
0: O sea, por decir algo, cualquiera dirá, ay, no, qué ejemplo. Sí, hermano, puede pasar. Puede pasar que usted sienta... o un dinero que está por ahí, tal vez, si usted en una necesidad económica, ojo. Pero si usted sabe que ese dinero no es suyo, usted no tiene por qué tomarlo.
1: Sí,
0: porque
1: sí.
0: ¿Qué dice el mandamiento? No robarás.
1: Uh-huh.
0: Entonces, si yo cumplo el mandamiento, ¿qué estoy adquiriendo? Vida.
1: Claro.
0: Pero si lo rompo, lo violo, lo irrespeto, estoy recibiendo muerte. Entonces, usa las dos funciones.
1: O problemas.
0: Pastor. Sí, exactamente. Por eso nuevamente dice, y hallé que el mismo mandamiento que era para vida, a mí me resultó para muerte. Y ojo lo que dice en el 11. Esto es porque el pecado, tomando ocasión por el mandamiento, ojo, vea qué interesante, porque vuelvo, el mandamiento lo explica claramente,
1: uh-huh.
0: Me engañó, ok, obviamente hay que entender qué quiere decir Pablo con esto, porque tampoco es que nos vamos a hacer ahí, ay, es que el pecado me engañó, no, ya los que conocemos del Señor, y quizás esto no vaya a sonar bonito, Pastor José, y más cuando ya tenemos años, no tenemos excusa. No hay excusa, mi hermano, mi hermana, con todo respeto y con todo amor, no hay excusa. Usted no me va a salir a mí ahora, Pastor José, por ejemplo, ay, pastor, pero de verdad es pecado mentir, de verdad es pecado los que somos casados, que yo ande deseando a otra mujer que no es mi esposa. Perdón, ya que tiene su buen rato, estar en el camino de Dios,
1: sí, ya
0: a eso me refiero que no hay excusa. Entonces nuevamente dice, porque el pecado, tomando ocasión por el mandamiento, me engañó y por él me mató. Tal vez no falta tiempo, pero habría que explicar también porque es que Pablo usa estas expresiones. Y en el 12 dice, de manera que la ley a la verdad es santa. Claro, la ley es santa. En este caso la ley era buena, la ley no era mala. Y el mandamiento, santo, justo y bueno.
1: ¡Wow! Tres cosas buenísimas, ¿verdad?
0: ¿Ah?
1: Bueno, definitivamente vemos que para eso es el mandamiento, para regular, para ayudar al hombre que está... Es como ir en moto, en bicicleta, sin frenos, ¿verdad?
0: Entonces, y cuesta abajo.
1: Pero qué diferencia, ¿verdad? Cuando hay un freno, cuando hay algo que regula, algo que... Por ejemplo, cuando un hijo nace y con buenos padres, la mamá está ahí, hijo mío, vea, pórtese bien, vea, no vaya allá, no llegue tarde. A otro que tal vez creció solo, apenas creció por la gracia de Dios.
0: Y anda, como se dice popularmente, por la libre.
1: Anda por la libre, llega a la hora que quiere, entonces muy diferente. Y por eso es que Pablo dice esto. Que el mandamiento es para bien nuestro. Bueno, ¿quién no va a saber? A estas alturas, todos nosotros, todos nuestros hermanos que están conectados hoy con Faro del Caribe, e incluyendo los amigos y las personas que hoy nos sintonizan por primera vez, ellos ya saben, y nosotros sabemos, que el mandamiento vino para darnos vida, y vida en abundancia. O sea, eso es lo que hizo Jesús. Para que nosotros tomemos un rumbo de vida diferente, una vida mejor, una vida más atractiva. Porque para muchas personas esta vida no es nada atractiva. Para los que andan perdidos con la mente nublada, ¿qué atractivo va a ser, pastor? Cuando alguien está definitivamente viciado, dañado, más dormido que otra cosa, para él la vida es nada. O sea, ni sabe lo que es el disfrute, que lo que usted puede disfrutar o lo que yo puedo disfrutar, pastor. Para alguien que está con la mente, bueno, está caído, digamos una persona que está caída ahí en un caño, cobijado con cartones, díganme ustedes, cualquiera, ¿qué está disfrutando esa persona?
0: No.
1: Pero si esa persona hubiera obedecido, porque muchos de ellos también están ahí por desobedientes, porque nunca quisieron obedecer ni a un padre ni a nadie, y muchas veces y en muchas ocasiones se encuentran ahí por el orgullo, por el pecado, lógicamente, que es lo que estamos comentando, y por la desobediencia. Si ellos hubieran obedecido este mandato o este mandamiento, no se encontrarían en ese lugar.
0: No, excelente. Y de hecho hay algo importante, Pastor José, ya trayéndolo al ámbito natural, y hay que decirlo, y lo estamos viendo ahorita de forma muy general. Hay gente, no que le gusta, sino que le encanta ir contra la ley. ¿Me explico? La rebeldía, la desobediencia, eso que usted citaba. Pastor, nuevamente, usted que anda en carretera, ¿cuántas barbaridades no ve uno a montones de conductores de autobús, de camiones grandes, de automóvil, de moto, hasta de bicicleta? Un día estuve ahí una noticia ahí de cómo andan haciendo irresponsablemente maniobras que la misma ley las prohíbe y que ellos saben. Es que nuevamente, hermano, hermana, ahora me tomo de lo natural para otra vez traerlo a lo espiritual. Pastor José, ¿cuánto cristiano? Voy a citar algo que es muy básico y es la verdad, hermano. Sabemos, requete sabemos, porque lo hemos leído, hemos oído cualquier cantidad de prédicas, por ejemplo, de la mentira. Sabemos que no debemos, no como dicen algunos, que no podemos mentir. Claro que sí podemos, no debemos, que es diferente. Y Pastor José, y sabiendo que no se debe mentir, mienten. Y hablamos de cristianos. Ojo. ¿Cuántos cristianos, nuevamente, sabiendo que no se debe fornicar? Yo sé que son temas incómodos, pero hay que decirlo, Pastor José. Sí. ¿Cuántos cristianos que saben que no se debe adulterar? Esto en el caso de los casados. Y obviamente, o sea, me comunico. Es que hay que decirlo sin temor. Y sabiendo, entonces a eso es a lo que se refiere Pablo. Y bueno, para ir ya aterrizando, dice otra vez en el versículo 12, es que me gusta esto. De manera que la ley a la verdad es santa. Ojo, vea que no dice solo que es buena, es santa. Y el mandamiento santo, justo y bueno. Y voy cerrando con lo que dice el 13. Y viene una pregunta. Luego, lo que es bueno vino a ser muerte para mí. Ojo lo que dice Pablo, en ninguna manera, punto y coma, sino que el pecado, para mostrarse pecado, produjo en mí la muerte por medio de lo que es bueno, a fin de que por el mandamiento, el pecado, y esto me hace gracia, como hay un sobreénfasis aquí, por el mandamiento, una redundancia, el pecado llegase a ser sobremanera pecaminoso. Pero, ¿cuál es el punto? ¿Cómo Pablo resalta nuevamente? O sea, que el mandamiento, lejos de ser algo malo, hermano, hermana, lejos de ser como una carga, no, es algo bueno. Y pastor, nuevamente, si nos venimos a lo terrenal, ya el tiempo lamentablemente se nos termina, es similar. Si hoy habiendo leyes, hermano, hermana, vivimos en el relajo que vivimos, ¿qué pasaría si no hubiese leyes? ¡Santo
1: ¿qué
0: Dios!
1: ¿Qué pasaría? Sería definitivamente un caos. Que Dios nos ayude, porque definitivamente no es que nosotros somos 100% guardando los mandamientos y le damos a Él la gloria, porque Él nos ha ayudado y nos va a ayudar más.
0: Amén, si le buscamos de todo corazón. Bueno, terminamos acá esta emisión de este su programa Nuevo Día, como siempre, agradecidísimos de todo corazón con nuestro Dios y con cada uno de ustedes. Nos escuchamos, Dios mediante, mañana en punto a las 6 de la mañana en una emisión más de este su programa Nuevo Día. Bendiciones.
1: Que Dios les bendiga más y más cada día. Bendiciones.

0: buenos días. Que tengas muchas bendiciones en este nuevo día.
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3: Son las 7 en punto.
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0: Muy buenos días, tengan todos ustedes, amados hermanos y amigos, culta audiencia de Faro del Caribe. Damos gracias al Dios Omnipotente, al Dios Todopoderoso, el privilegio y el honor de poder estar con ustedes unidos a través de la frecuencia 97.1 FM, la 1080 AM, todos aquellos que están por medio del Facebook Live, también les saludamos. Soy su hermano pastor Ronald Naranjo, deseando lo mejor de parte de Dios en este lindo y hermoso día, un día bastante caluroso ya, un poco bochornoso, pero estamos en invierno y eso es lo característico de esta fecha. Ya hoy estamos 3 de junio, ya llegamos al ombligo del año, ¿verdad? La mitad del año, qué rápido, ¿verdad? Pero tan rápido que es necesario que la iglesia solo se detenga para predicar. Así que muchas gracias por su fina sintonía. En el tercer segmento estaremos saludándolos, compartiendo con ustedes su comentario. Pero antes de eso, pues tenemos que entrar a la palabra maravillosa, a la enseñanza que esta mañana le corresponde a nuestro hermano pastor don Juan Camarena. Buenos días, pastor.
1: Buenos días, pastor Ronald Naranjo, toda la audiencia. Qué bueno es saber que tenemos un punto de contacto todas las mañanas acá en Faro del Caribe, en su programa Buenas Noticias. Y precisamente vamos a ubicarnos en el libro de Habacuc, en el capítulo 3. Habacuc capítulo 3, en su versículo 1 en adelante, dice: oración del profeta Habacuc sobre Sijinot. Oh Jehová, he oído tu palabra y temí. Oh Jehová, aviva tu obra en medio de los tiempos. En medio de los tiempos, házela conocer. En la ira, acuérdate de la misericordia. Dios vendrá a Temán y el santo desde el monte de Parán. Su gloria cubrió los cielos y la tierra se llenó de su alabanza. El resplandor fue como la luz, rayos brillantes salían de su mano y ahí estaba escondido su poder. El profeta, que es movido por un amor incondicional al pueblo al que pertenece, no está satisfecho de lo que ve a su alrededor. Entonces empieza una tarea ardua de pararse en la brecha por anhelar un cambio. Cree que vendrán tiempos mejores y comienza su libro, el libro de Habacuc, en el capítulo 1, versículo 2, con una pregunta: ¿hasta cuándo, oh Jehová, clamaré y no oirás? Y daré voces a ti a causa de la violencia y no salvarás. Parecía como que si el cielo estuviera en silencio, como que si el cielo estuviera cerrado. Pero es necesario entender que Dios está avivando su obra en medio de los tiempos. Voy a sacar una tarea que me asignó el pastor el miércoles pasado. Tiempos de avivamiento. Ahora, yo soy uno de los pastores que creo que aún lo que hemos vivido, que me considero que he vivido un tiempo de gloria, nos falta ver aún más todavía. Nos falta ver cosas aún mayores todavía. Entonces, el profeta Habacuc está incómodo, como tenemos que estar incómodos todos nosotros en este tiempo, de estar viendo tanta violencia, tanta maldad, tanta gente insensible de Dios, inclusive dentro de las iglesias. Entonces, necesitamos entender que el tiempo que estamos viviendo es parecido. Tiempos de violencia, tiempos donde la enfermedad se prolonga, no llega la sanidad, como Habacuc se sentía, así es como se siente para la mujer que quedó abandonada, aquella mujer que tiene que criar a sus hijos sola, así se siente luego de regresar de una cita médica o un diagnóstico de cáncer. Es como que si el cielo estuviera en silencio, aun cuando estaba hablando, recibe la respuesta en el versículo 4 del capítulo 2. He aquí que aquel cuya alma no es recta se enorgullece, mas el justo por la fe vivirá. Entonces, argumenta el Señor que aunque el tiempo refleje que el impío va ganando, que el maligno va ganando, Dios siempre tiene el control. Dios siempre tiene el control. En el versículo 2 de Habacuc 2:20, perdón, en el versículo 20 de Habacuc 2 dice: mas Jehová está en su templo, calle delante de él toda la tierra. Entonces, ese versículo me indica que el gobierno del Señor tiene que estar en casa, que el avivamiento tiene que empezar por nosotros en casa, que cada uno de nosotros debemos de entrar en los tiempos específicos de Dios, tiempos de avivamiento. Ahora, ¿cuándo empiezan los tiempos de avivamiento? ¿Dónde empiezan los tiempos de avivamiento? ¿Qué hay de la historia de los tiempos de avivamiento? ¿Estaremos nosotros viviendo tiempos de avivamiento? La respuesta a continuación la tiene el profeta con un intenso diálogo, una pasión descriptible que incluye dos cosas importantes en un avivamiento. La palabra que oí y temí. Hoy parece como que de repente no hace efectividad la palabra en la vida de cada uno de los hombres. Digo en general, ¿verdad? En general, no en particular. Esto a mí me da pie a entender que no era nuevo para Habacuc enfrentarse a situaciones espirituales dentro de la iglesia que anhelaba algo. Un hombre de Dios sabe que lo que hay que hacer con un problema es presentarlo al Señor. Entonces, él tiene una oración con Dios. Él tiene una oración con el Padre Celestial. No podemos nosotros tener tiempos de avivamiento aquí en Costa Rica si cada vez los cultos de oración son más raquíticos. Los cultos de oración se quitan en las iglesias. Yo conozco pastores que de repente han dicho, ¿sabe qué, Pastor Camareno? Cuatro o cinco personas llegaban, tuve que cerrar el culto de oración o sustituirlo, cambiarlo por un estudio bíblico. Mira, el estudio bíblico es lindo, precioso, uno se da el lujo quizás de traer una palabra buena y toda la cuestión, pero si esa alma no se abre en oración, no va a haber tiempos de avivamiento. Tenemos que entender que las grandes iglesias que empezaron pequeñas fueron determinantes en el culto de oración. Aquí en Faro del Caribe creemos en la oración. Aquí tenemos 6-7 espacios de oración en donde se nos convoca y oramos, ¿verdad? No es que estamos, oramos, tenemos que entender. Entonces, el profeta está cerca de un problema. Él sabe que es solo presentárselo al Señor. Y entonces dice, Señor, ¿cuánto durará? ¿Durante cuánto tiempo tengo que seguir con esto, clamando a ti de este modo? No haces nada al respecto. Él está incómodo. Él está diciendo, pero ¿qué es lo que está provocando? Está provocando que venga una respuesta de parte del cielo. Y es que, mi amados hermanos, amigos, el avivamiento es una respuesta de parte del cielo. Es una respuesta. Usted no está esperando que el avivamiento venga por los impíos, por allá, por los que están en la cantina, por aquí, por allá. Más bien, ahorita, los que están en la cantina, los que están en los karaoke, un día estuvieron en la iglesia y se fueron. Y ahí puede haber aún palabras. Sí, es que yo sé que estoy mal, que yo profeticé, yo dije aquí, yo dije allá, yo dije allá. Entonces, ¿cuánto tiempo duran? Nada. Ha estado esperando un cambio, esperando ver si se producía un avivamiento. Entonces, algo tiene que suceder. ¿Cuánto tiempo va a estar ahí? Bueno, David decía, mas yo en ti confío, oh Jehová, digo, tú eres mi Dios, en tu mano están mis tiempos, en tu mano. Un avivamiento tiene que venir como respuesta de una oración, de una iglesia intercesora, de una iglesia que trabaja, de una iglesia que entiende que no es en nuestras propias fuerzas, no es con activismo, no es que de repente, ay, este mes de junio, uy, para que la iglesia esté llena, tengo que ver qué hago el fin de mes, si hago un concierto, si hago esto, si hago lo, eso es activismo. La gente tiene que llegar a las iglesias por el mover de Dios, porque Dios se manifiesta ahí. Si no, olvídese, ponemos cero en todo y no hay tiempo de avivamiento. Estamos en buenas noticias esta mañana por Faro del Caribe. Regresamos.

0: Así es, hermano Eduardo Herrera, mi casa y yo. Aleluya. Qué lindo, ¿verdad? Poder servirle al Señor de una manera tan especial. Aleluya. ¿Usted sabe qué es lo que tiene que ocurre una visitación maravillosa de Dios en la iglesia, hermano? Como bien lo decía el hermano pastor Juan, aleluya, la iglesia. Empiece por usted, empiece por yo, empecemos por nosotros, amados hermanos. Provoquemos, ¿verdad? Qué lindo es provocar a que la gente busque a Dios, a que la gente se someta a Dios, a que la gente ore rodillas en tierra o de pie o con las manos levantadas, como usted quiera, mi amado hermano, o acurrucado en su camita. Busque el rostro del Señor, mi amado hermano. La iglesia detiene, la iglesia, el producir, el querer y el hacer por su buena voluntad, Dios lo hace, hermano. Pero nosotros tenemos que poner las barbas en remojo y empezar a trabajar. No espere que otro lo haga por usted. Hágalo usted, mi amado y querido hermano. El apóstol San Pablo, cuando le habla a Timoteo, le dice: Aviva, aviva el fuego del don de Dios. Aleluya. Aviva tu obra, dice el profeta, en medio de los tiempos. Aleluya. Y es una realidad. Mi amado hermano, no estamos hablando de cuando estamos hablando de avivamiento, de avivar algo, ¿verdad? Es como cuando usted hace una leña, prepara una leña para hacer una olla de carne, ¿verdad? Qué rico, ¿verdad? Y usted la atiza, ¿verdad? Y usted le echa carbón, le echa madera, y aquel fuego se enciende, mi amado hermano, igual que la lámpara del templo, ¿verdad? Para que no se apague, tiene que haber luz, tiene que haber fuego las 24 horas. Y eso se logra en sometimiento a Dios, en comunión con Dios. Pero, ¿por qué nos hemos alejado tanto del Señor? Me llamó la atención, sí, lo que dijo el pastor: mucho entretenimiento, mucho ahí, regocijo ficticio. ¿Qué es malo el entretenimiento? No, en demasía, y entramos en algo que después, si no hay entretenimiento, ya no me gustó, ya no estoy recibiendo, ya no estoy, la presencia de Dios no está, hermano. Aleluya. Nadie puede decir: ay, no estuvo la presencia de Dios hoy. ¿Y qué es lo que usted lleva? ¿Qué es lo que usted porta en su vida? Así que, hermano, somos deudores, aleluya, en esa área, para provocar visitación gloriosa de Dios a través de la persona del Espíritu Santo. Pastor amado.
1: Gracias. El tema es tiempos de avivamiento. Y yo le añado una pregunta. ¿Su iglesia tiene tiempos de avivamiento? ¿Estamos viviendo los tiempos de avivamiento? ¿Sabe? Avivar es animar, encender, acalorar, es traer el fuego. La idea es darle vigor, hacer cobrar vida para las llamas que crezcan. Entonces, bien lo decía el pastor, es atizar, y cada uno de nosotros, pues, tenemos esa función como hijos de Dios. Entonces, a la pregunta es: ¿tendremos tiempos de avivamiento en nuestras iglesias? ¿Estamos viviendo en tiempos de avivamiento? Bueno, entonces vamos a responder esa pregunta con lo siguiente: ¿cuáles características debe de presentar una obra avivada? Vamos a ver. La número uno, y creo que aquí empieza ya lo cardíaco, ¿verdad? Número uno. Tiene que haber un respaldo de salvación. De salvación. La iglesia tiene que estar creciendo y creciendo. Y no estar creciendo porque un hermanito brincó de una iglesia a otra y de otra a otra y se trajo toda la familia y toda. Eso no es crecimiento. Eso no es crecimiento. Crecimiento es ganar almas. Eso es. Oiga, qué triste saber que en el tiempo de Habacuc, el profeta no le estaba hablando a una nación impía, sino que le estaba hablando al pueblo de Israel. Eso sí está duro. Una vida mísera, liviana, que presentaba sus ofrendas, sus holocaustos por rutina, dándole lo que le sobraba a Dios. Y esto iba ocasionando que la misma actitud de ellos iba dando campo a que la maldad avanzara. Entonces, la oración es: aquí estoy en tu temor, he oído tu respuesta, pero aún no me queda claro qué harás. Entonces, solo te pido, aviva tu obra en medio de los tiempos. Entonces, la iglesia que tiene un avivamiento es aquella que, producto de la comunión con Dios, se ven los resultados o frutos en la salvación. La pregunta es, en su iglesia, ¿hace cuánto no se convierte una alma al Señor? ¿Hace cuánto? ¿Hace cuánto usted no se alegra con los ángeles cuando un pecador se arrepiente? Tiene que entender usted que todos los días de reunión puede haber una alma que pase del reino de las tinieblas al reino de la luz admirable. Yo hablo con los predicadores y en las instrucciones que le doy, yo le digo, todos los días que usted le toque predicar en el auditorio, tiene que hacer el llamado a conversión. Tiene que hacer el llamado. Porque hay alguna oportunidad quizás de que haya una reconciliación con el Señor. Tiene que entender que si no hay almas, pues entonces perdimos la semana. Perdimos la semana de trabajo. No hay almas si no hay esfuerzo. Un continuo fluir de una obra avivada es canalizada a través de las conversiones. Ahora bien, se está hablando en los tiempos de hazla conocer. El trabajo de Dios es exhibir el fruto de la iglesia. Pero si la iglesia está adormecida, nunca tendrá pasión por las almas y nunca Dios la hará conocer. Jesús dijo allá en Juan capítulo 4, versículo 35, ¿no decís vosotros, aún faltan 4 meses para que llegue la siega? He aquí os digo, alzad vuestros ojos y mirad los campos, porque ya están blancos para la siega, y el que siega recibe salario y recoge fruto para vida eterna, para que el que siembra goce juntamente con el que siega. Porque en esto es el dicho, uno es el que siembra y otro es el que siega. Yo os he enviado a segar lo que vosotros no labrasteis, otros labraron y vosotros habéis entrado en sus labores. Entonces, la iglesia tiene que trabajar toda la semana para que hayan almas. Ah, no, es fácil predicarle a todos los redimidos. Usted se sube en un púlpito y usted dice 4 o 5 palabritas de domingo y todo el mundo dice amén, aleluya, gloria a Dios. Y la gente a veces se confunde. ¡Qué unción! ¡Qué esto! ¡Qué lo otro! Pero párese en una esquina. Pero vaya a las zonas conflictivas. Vaya donde lo insultan, vaya donde le dice jalá, lo otro. Ahí es la verdadera unción, ahí es el trabajo. Qué fácil es entre todos aquellos que se levantan en la mañana diciendo con un espíritu de consumismo, diciendo, ay, voy a ver qué es lo que Dios quiere para mí, y todo lo absorbe, está consumiendo. La gente llega a consumir en las iglesias. No estoy criticando la iglesia. Estoy sentándola en la realidad para que provoquemos un avivamiento. Mira, hay gente en las iglesias, pastor, que consumen tanto que hasta de repente se atreven a pedir la clave del wifi. Ah, sí. Imagínense usted, y ni siquiera pagan el internet y quieren pegarse de la clave del wifi. Eso, entonces, Jesús está diciendo, ¿quiere usted recoger frutos para vida eterna? Pues entonces trabaje. Qué difícil es vivir un tiempo diferente al que Dios está bendiciendo para los trabajadores del trigo. Están esperando el tiempo de la siega, pero el Señor está diciendo, ustedes se perdieron en el tiempo, porque ya es el tiempo de la siega. De igual manera, Habacuc está diciendo, aviva tu obra en medio de los tiempos, o sea, no importa los tiempos duros, difíciles del mundo, siempre va a haber siega. Lo que pasa es que los segadores no salen a cosechar, no salen. Usted se va a encontrar en la calle con gente que de repente le sembraron la palabra por allá y usted la recoge. Pero tenemos que recoger la cosecha. Debemos entender que trabajar en su obra es lo que Dios quiere, porque tiene que haber tiempos de avivamiento en la salvación. Cada vez vemos más gente que de repente empieza con un fuerzón, pero todas estas fuerzas son en sí mismo y no en Dios. Entonces no hay un avivamiento. Tenemos que tener, mire, pastor, usted tiene una gran tarea, una gran tarea. Si usted estuviera, no es que, sí, pero es que tengo que decirlo.
0: Sí.
1: Si usted estuviera en una empresa, trabajando desde la mañana hasta la tarde, de 8 a 5, con un salario fijo y toda la situación, usted tiene que estar pendiente de que el jefe esté agradado con usted, porque usted lo contrataron para hacer ese trabajo y lo tiene que hacer bien. Pues entonces nosotros los pastores estamos contratados nada más y nada menos por el mejor dueño, oiga, el mejor patrón, y tenemos que trabajar en la obra. ¿Y qué es trabajar en la obra? Si predicar 45 minutos un domingo y ya salí. No, entre semana tenemos que preparar discípulos, tenemos que enseñarle a la gente a pescar, enseñarle a la gente a ir afuera, enseñarle, ese es nuestro trabajo, preparar obreros para mandarlos, ¿a dónde? A traer el fruto. La iglesia tiene que volver a escoger líderes por carácter y no por talentos. Oiga, eso sí está, pero bien cardíaco. Se lo voy a volver a repetir. La iglesia tiene que volver a escoger líderes por carácter y no por talentos. Ay, es que qué voz más linda la de esta muchachita. Vamos a ponerla en alabanza. Eso es su talento. Pero de repente se le llama la atención y tiene un carácter, pero de los... No. Tenemos que entender que el carácter de Cristo es el que hace que un líder sea efectivo. Lo estamos viviendo nosotros. La pregunta es, ¿estamos viviendo? Si me preguntaran a mí, paz o pastor, y el hermanito o la hermanita que fluía, que predicaba, que hacía esto, que hacía lo otro, ¿a dónde está ahora? Yo le digo, ¿qué pasó? ¿Por qué está afuera? No entendió los tiempos de Dios. No entendió que el hecho de estar fluyendo ahí necesitaba entender que la llama tenía que estar por dentro, que tenía que estar avivada. Otra característica, para ir al corte, otra característica de una obra avivada es que la iglesia tiene que tener un respaldo de sanidad. Hay tanta necesidad en la iglesia y escaso el poder de Dios. Pero escaso el poder de Dios, ¿por qué? Porque Dios se limita, no, Dios no se limita al poder de sanidad. Lo que pasa que es que a veces hasta creemos que no lo va a hacer. La fe duda, la fe esto, y entonces como que de repente uno dice, ¿por qué no sanó? Ay, ¿por qué? Y nosotros irresponsablemente, los que estamos orando, le echamos la culpa a la persona por la cual estamos orando. Es que le faltó fe. No, mijito. Párate ahí en la realidad. No le faltó fe. Es que tú no tienes avivamiento espiritual. Tienes que entender que cuando invocamos a Dios, Él es fiel y Él está ahí. El amor a las almas nos lleva al problema que ellos tienen. Entonces, inmediatamente, yo no sé usted, ¿verdad? Pero yo me encuentro con un Jesús que primero sanó y después salvó. ¿Se acuerda, verdad? No. Primero sanó y después salvó. Yo me encuentro un escritor de hechos, que es Lucas, que empieza el libro diciendo, es que este Jesús que hizo, y después salvó, que sanó y después salvó, y parece que ahora estamos nosotros como al revés. Ahora tenemos un montón de gente salva, bueno, decimos nosotros en las iglesias, pero recluidas con un cáncer, con un allá. No, la iglesia avivada tiene que dar solución a la enfermedad, porque por su llaga nosotros fuimos curados. Estamos en Buenas Noticias esta mañana por Faro del Caribe.

0: Esa era la música de Jeff Morales, un tema Capitán. El capitán guía el barco, tanto a babor, tanto a... ¡Ay, Dios mío, qué lindo, ¿verdad? Alegría. Pero no, es que ya no somos capitanes piratas, ¿verdad? Ya no. Aleluya. Aleluya. ¿Te acuerdas esas películas que nosotros vimos en nuestros años mozos, ¿verdad? Qué lindas eran, ¿verdad? Pero qué lindo es, ¿verdad? El Señor es el capitán. Él es mi piloto. Cuando usted va por ahí, yo soy copiloto. Él es el piloto. Él dirige todo, hermano amado. Qué lindo. Y un tema muy lindo, ¿verdad? De verdad que necesitamos presencia de Dios. Aleluya. Y por ahí voy a saludar a la hermana Luz Varela, que me dice, Dios lo bendiga, Pastor Mariano, a usted y su familia. No, yo soy el Pastor Naranjo. Aleluya. Mariano es otro, ¿verdad, Marianito?
1: Un saludo especial a Marianito. Mariano,
0: sí, sí. También. Aleluya. Digo, hace un tiempo me dijo, hermano, me están confundiendo con usted. Digo, no creo, porque usted es más guapo que yo, le digo. Así que, hermana Luz Varela, claro, ahora van a estar orando por usted con mucho gusto, con mucho cariño. Vamos a ver el 31-32, buenos días, bendiciones en este día. Aleluya, aleluya. Vamos a ver. Bueno, llámese a la central telefónica y pregunte por eso, por favor, ¿verdad? El programa hoy en la mañana, ahí queda posteado, ¿verdad? En el Facebook Live, usted lo puede accesar ahí, pero llámese a la central telefónica y hágale la pregunta que me está haciendo aquí, que yo no se la puedo contestar. Cristian Chávez, Cristian, qué saludote. Pastores, bendiciones allá en Guadalupe. Guadalupe, Freddy Henry, buenos días, hermanos pastores, que Dios los bendiga. Llenando más y más el Señor de esa exquisita sabiduría. Excelente mensaje. Saludos a todos en cabina. Un gran abrazo, hermano Freddy, desde la ciudad de las brumas. Cartaguito, vive. Aleluya. Clarita Vega nos envía un sticker bien lindo, unas flores y unas manitas ahí. Dice: Farol Caribe, bendiciones. Deseo de todo corazón esta enseñanza del hermano Pastor Camarero. Tengo exalumnos de escuela dominical y yo les recomiendo que se hagan la invitación de salvación. La necesito. Uh-huh. Gloria al Señor, ¿verdad? Así es, sí, amén. Bendito sea el nombre del Señor. Qué bueno, ¿verdad? De salvación. Envíen el link. Bueno, le gustaría que le enviaran esta enseñanza, el link. Aleluya. Soy mayor y yo sé buscar en Facebook, o no sé buscar en Facebook. Bueno, vamos a tratar de que el hermano tal vez... Ahora le puede ayudar en eso, bendito sea el nombre del Señor. Qué lindo, ¿verdad? Aleluya, todas esas maestritas de escuela dominical que nos dejaron enseñanzas tan lindas, tan hermosas. René, hola pastores, espero estén bien, me permiten hacer una pregunta. Si oramos, ¿qué papel toma la soberanía de Dios? Dios les bendiga a ambos. Interesante esa pregunta,
1: muy interesante,
0: ¿verdad?
1: Muy interesante.
0: Vamos a pasarla, la verdad, será libre, ¿verdad? Porque ahora sí, no podemos contestarla. Sí. Uno entiende, ¿verdad? Si Él sabe todo y Él es soberano, ¿para qué yo voy a orar? ¿Cierto? Se puede preguntar a alguien, ¿cierto? ¿Verdad? Cierto, ¿verdad? Pero cuando usted va a la Escritura, Dios le agrada que nosotros le pidamos. Claro. Dios le agrada que nosotros le recordemos. Dios le agrada que nosotros le digamos. Ahora, que si entre la voluntad de Dios, aleluya, que Él es soberano, nos dice no, nos dice sí, nos dice tal vez, o espérese, ¿verdad? Y a eso le compite al Señor. Pero es interesante eso.
1: Y precisamente bueno. Cuando oramos, debemos encontrarnos con la soberanía de Dios.
0: Amén, definitivamente. Qué lindo es eso, ¿verdad? Aleluya. Porque si no, si fuera así, enfocado desde ese punto de vista, vamos a decir algo que no me gusta. Dios hace lo que Él quiere. Sí, Él es Dios.
1: Así es.
0: Entonces, ¿para qué yo lo voy a orar? Uh-huh. Es como lo que hablan de la predestinación. Si ya fueron salvos, ¿para qué voy a orar por los salvos? Sí. Pero eso es otro tema muy, muy, muy...
1: Quisquilloso
0: y escalofriante, ¿verdad? De los arminianos con los calvinistas, ¿verdad? Rosa Nais Pérez, buenos días, pregunta... Vamos a ver, ¿qué sabe? Que de vez en cuando se corta la transmisión. Acaba de pasar, y mientras el pastor Cambronero hacía la lectura, bueno, no sé. Hay que preguntarle al muchacho. Yo creo en un avivamiento no se pide, se provoca. Claro, tiene razón, yo creo así, hermano. Sí, se provoca.
1: Claro, se provoca.
0: Pastores, claro. Dios los bendiga, muy buena la palabra. Se provoca, qué lindo. Te digo, punto clave con esa palabra. Aleluya, bendito sea el nombre del Señor. Dios los bendiga grandemente, siempre escuchando desde las Bahamas, Anita Herrera. Emma, no sé, como 15 días envió una foto en las Bahamas. Algún día, cuando seamos grandes, vamos a ir a Bahamas.
1: Claro, cuando seamos grandes.
0: Gloria a Dios, y dale gracias a Dios, qué lindo que está mi hermana allá en Bahamas. Marlene Rojas, amados pastores, Dios les bendiga, qué alegría escucharlos tempranito. Sí, sí, con el cafecito, con el desayuno espiritual. Por aquí hay un mensaje de voz, no puedo ponerlo. Lau, Padre Cristo, hermanos, qué gozo escucharlos. Qué lindo que podamos por lo menos provocarles un poco de gozo, ¿verdad? Aleluya. Claro. Porque el gozo del Señor es nuestra fortaleza, hermano. Aleluya. Y si en algo nosotros podemos provocar un poquito de gozo, es por la gracia, misericordia y bondad de nuestro Dios. Nosotros con mucho temor y temblor, aleluya, con mucho respeto hacia un pueblo que hay que tocarlo con pinzas. Decía un hermano que ya pasó a la presencia del Señor, un hermano alemán, hay que tocarlo con pinzas. Y hay que andar con el borrador ahí, quitando lo que no sirve. Miguel Hidalgo Trejos, aleluya. Sí, le doy gracias a Dios por sus constantes bendiciones, por mi hogar y mi familia. Los escucho, aleluya, misericordia del Señor. A las 9 estarán orando por ustedes, mis amados y queridos hermanos. También del 9381, también un reporte de oración. Ahí está mi Junior Castellón, el DJ, le digo yo a mi hermano Junior Castellón. Sintonía está, Dios nos guarde en su perfecto amor y comunión, y que podamos guardar su palabra el día de hoy, sí, cada día. Cada día, esto es diario, hermano, aleluya. Esto no es que usted guarda para mañana, como algunos querían en el desierto guardar maná, ¿verdad? Uh-huh. No, ya no, aleluya. Cada afán, cada día trae su afán. Vivo el día de hoy, voy a prepararme para el futuro, sí, pero el mañana no sé qué pasará, no ha llegado todavía. Gocémonos y alegrémonos hoy, porque sus nuevas son cada día sus misericordias. Mari, saludos, pastores. Vamos a ver qué nos dice María Elena desde Naranjo, desde mi cantón. Naranjo. Me da tanta alegría escuchar a mi hermano Pastor Ronald Naranjo. Un abrazo a la distancia. Gracias, mi hermana María Elena. Aleluya. Sí, sí, qué linda, mi hermana. Aleluya. Estamos orando por usted, ¿verdad? Dice, nos va a quedar ya en los Estados Unidos, ¿verdad? Parece. Gloria al Señor. Pero bueno, vamos a pedirle al Señor que Dios sea glorificado. Maribel Mendoza. Bendiciones, pido sus oraciones también, claro que sí. Ahora a las 9 estarán orando por ustedes. Buenos días, pastores, Damaris Castillo. Y por favor, sí, hay muchas peticiones de oración, claro. Bendito sea el Señor. Mensajes de voz también. Déjeme ver qué más tenemos por aquí. Maynor Cordero, hermanos, Dios me los bendiga rica abundantemente. Maynor Cordero Briones, y nos envían un paisaje en movimiento ahí, una catarata. Dios mío, va a ser por ahí nomás. Bueno, no más tanto, pero qué lindo, ¿verdad? Costa Rica está lleno de bendición de Dios a través de la naturaleza. Marcelita Chacón Zúñiga, están volando hoy el dúo dinámico. Aleluya. Esto está cardíaco nivel 1000. Saludos, sí, claro, ¿quién va a ser? La muchacha que se viste morado, Marce de Mozo. Bendito sea el nombre del Señor, qué lindo. Angelita Sandoval, saludos, pastores.

0: No, no, es que nos hemos encerrado en cuatro paredes, claro. Claro,
1: por supuesto que sí.
0: Claro, sí, eso muy buena es. Palabra. Julio Acosta, allá realidad. Puerto Viejo, Sarapiquí.
1: Una gran realidad.
0: ¿Cómo está ese Puerto Viejo? Ah, está conectado usted en Puerto Viejo. O le queda muy largo la playa, ¿verdad? Bueno, hay varios puertos viejos, ¿verdad? Aleluya. Gloria al Señor, pero qué lindo. Todos esos sectores son preciosos. Rápidamente aquí en el Facebook Live. Miriam Hernández, bendiciones para todos los de Faro del Caribe. Gloria Carrillo, bendiciones y Dios los prospere en todo. Elena Vázquez, Rojas a Vázquez, nuestra hermana pastora nos está viendo. Buenos días, pastores, bendiciones. Gloria al Señor. Marujita Miranda, que sabe, bendiciones. Lindo, así ella me gusta que nos dice lindo siempre, hermano. Aleluya. Vera Salas Ramírez, buenos días, bendiciones. Este día muy edificantes, pastorcitos. El dúo, qué bendición. Buena palabra. Yafet Aguilar, allá reporta la sintonía desde la región más linda de San José, dice el pastor camarero
1: Pava City.
0: De la Esperanza Chávez, pastor, les bendigo desde Guanacaste. Otra sonrisa para el pastor camarero.
1: Qué bueno.
0: Patricia Rivera, Dios los bendiga mucho. Ingrid Padilla, amén, amén. Marcela Chacón, gloria al Señor. Dale, no se le puede mencionar nada en Guanacaste a este señor, ¿verdad? Aleluya. Usted le enseña una foto de un toro en relincha, ¿verdad? También. Aleluya. Le enseña una marimba relincha. Aleluya. Se pega el gritillo. Gloria. Este sí es guanacasteco por los cuatro costados, ¿verdad? Y es blanco, ¿verdad?
1: Aleluya. Un chele.
0: Es un chele. Los más blancos hay en Guanacaste. Eso en Liberia, ¿a dónde será? ¿Usted qué sé ya? No me diga que no sabe. Usted,
1: sí, claro, pastor. Claro, sí.
0: Aleluya. Este es un chele.
1: Sí.
0: La ciudad blanca.
1: Sí.
0: Ainda Quesada, pastores, muchas bendiciones. Dios los cuide siempre. Gracias por su programa tan educativo y soy fiel oyente. Gracias al Señor. Gabriela Muñoz, los escucho. Vamos a ver, hace falta el pastor Mariano, dice, pero es que Mariano no está en buena noticia, ¿verdad?
1: No está en buena noticia. Está no, los sábados a las 4:30 de la tarde.
0: Oración,
1: en oración.
0: Sí,
1: los
0: sí.
1: Martes, como ayer, en la noche estuvo.
0: Ajá.
1: A las 9, sí. Yo sí, siempre sí, lo escucho sí. Cada vez que vengo.
0: Pero sí, ahí, claro, ¿cómo no nos va a hacer falta? Es parte del cuerpo de Cristo, ¿verdad? Queremos verlo más seguido. Muy bien. Hasta aquí, pastor, creo que continuamos con la enseñanza, porque ya el tren de aterrizaje lo está sacando.
1: Que estamos hablando entonces acerca de unas características de una obra avivada y le dije que tiene que haber un respaldo de salvación. Ahora en el punto 2 le estoy hablando de un respaldo de sanidad. Jesús dijo en Mateo capítulo 4 versículo 23, recorrió Jesús toda Galilea enseñándole en las sinagogas de ellos y predicando el evangelio del reino y sanando toda enfermedad, toda dolencia en el pueblo, y se difundió la fama por toda Siria, y le trajeron todos los que tenían dolencias, los afligidos por diversas enfermedades y tormentos, los endemoniados, lunáticos, paralíticos, y los sanó, y le siguió mucha gente de Galilea, de Decápolis, de Jerusalén, de Judea, y del otro lado del Jordán. Entonces, eso era precisamente el manto de sanidad que había sobre Jesús. Ahora usted dirá, pero es que sobre Jesús, bueno, pero Lucas capítulo 9, versículo 51, dice, habiendo reunido a sus 12 discípulos, le dio poder y autoridad sobre todos los demonios para sanar enfermedades y los envió a predicar en el reino y a sanar a los enfermos.
0: Aleluya.
1: Esa es la misión de la iglesia. Lo que pasa que es que tengo un dolor de cabeza, una pastilla. No estamos en contra de eso, uh-huh. Pero ¿qué tal si nosotros somos efectivos en cuanto a la obra del Señor? Entonces, la sanidad es la manifestación de su misericordia en medio de la ira, dice Habacuc. Hay salvación, misericordia y por ende sanidad. ¿Qué Dios más amoroso? Que no nos paga conforme a nuestro pecado, sino conforme a la misericordia. Hay un asunto con la iglesia, y es que la iglesia, cuando le hablan bonito de prosperidad, de que viene algo mejor, Dios te va a levantar, y todo eso lo cree, pero cuando le habla de sanidad, no lo cree. Entonces, ¿en qué estamos? Si creemos para una cosa y no para la otra, entonces no estamos funcionando bien. Y lo tercero, porque le traje tres características importantes de una obra avivada. Lo tercero, tiene que haber un

0: respaldo de poder. Dice este Habacuc 3:3 dice, y vendrán, Dios vendrá, y el santo desde el monte de Parán, su gloria cubrió los cielos y la tierra se llenó de su alabanza y su poder. En medio de la alabanza, la adoración, Dios manifiesta su poder. Cuando experimentamos el poder de Dios, entra el temor a la iglesia. Parece que lo hemos perdido. En algún lado lo hemos perdido el temor. En algún lado, porque hoy se ora y se peca y empata. No, tenemos que entender entonces que Dios quiere un pueblo temeroso en su presencia. La presencia de Dios está ahí, pero el poder no está para todos. Es solo para los que lo encuentran, y para ello hay que buscarlo. Dice que estaba escondido su poder. ¿Dónde escondido su poder? La iglesia tiene que ser capaz de buscar a Dios y encontrar el avivamiento que estamos esperando todos. Dice Isaías 55:6, buscad a Jehová mientras pueda ser hallado. Entonces, vuelvo a repetir, la gente llega diciendo, ay, voy a ver qué tiene Dios para mí. No, Dios dice, voy a esperar a mi pueblo para ver qué tiene mi pueblo para mí. Usted tiene que entrar con alabanza, con adoración, con gratitud. Usted no tiene que entrar con una lista ahí como la del supermercado. Necesito pagar agua, luz, casa, teléfono, toda la cuestión. Y el Señor dice, bueno, entonces, ¿qué estás buscando? ¿Mi rostro o mi mano? Tenemos que buscar el rostro del Señor. Como iglesia de Cristo necesitamos un despertamiento espiritual. La iglesia está dormida, un despertamiento espiritual y no algo conceptual. Mire, hay mucha información en la iglesia. Hay gente que se sabe de revés a derecho los versículos y los que más, y yo lo hago mío, pastor, y yo lo apropio, pastor, y yo lo hago aquí, yo lo hago allá, y no me suelto de esto, y no me suelto de esto. Pero la gente, la iglesia tiene mucha información, pero poca formación. No está formada en el carácter de Cristo. Entonces, ese despertar es obra del Espíritu Santo para llevar a cabo el propósito divino, para lograr un avivamiento en nuestra vida. Y por consiguiente, congregacional, necesitamos una sola cosa: confesar el pecado y humillarnos. Eso es sencillo. Es sencillo, dice segundo de Crónicas capítulo 7 versículo 14, si se humillare mi pueblo sobre el cual mi nombre es invocado y oraren. Ok, vamos a invocar el nombre del Señor y vamos a orar, pero ¿cómo? Humillándonos. Ahora, humillados, invoquemos el nombre del Señor. Aleluya. Se convirtieren de sus malos caminos, entonces yo oiré desde los cielos. No es que Dios está sordo, es que muchas veces Dios le da la espalda al pecado. Entonces, y perdonaré sus pecados y sanaré su tierra. ¿Cuánto necesitamos sanar la tierra? ¿Cuánto necesitamos? Mire, un día, y perdone, poco hablo de nosotros o de mí y de la cuestión. Un día el Señor a mí me despertó muy temprano y me dice, bueno, tú estás para específicamente para Calle Blancos. No salgo de Calle Blancos, he tenido opciones más baratas y todo en cuanto a local y todo, pero Dios a mí me dio una orden, es Calle Blancos y punto, no hay absolutamente nada. Y el Señor a mí me dice, ¿cuántas entradas tiene Calle Blancos? Y yo las identifiqué por acá, por allá, por allá, por allá, por allá. Ok, saca a la iglesia a orar por las entradas de Calle Blancos. Toma el territorio, y ese día, pastor, se vino un aguacero que usted no se imagina, ¿verdad? Como desanimándonos. Y la iglesia dice, pastor, vamos hacia adelante. Mire, nos dimos una caminada por todo el barrio. Oramos en la entrada de Calle Blancos por acá, la del norte, la del sur, la del este, la del oeste. Y a la siguiente semana, calle por calle, alameda por alameda, declarando solo la visitación de Dios ha venido a Calle Blancos. La manifestación de su poder está aquí. La salvación está aquí. Y resulta ser que un día el Espíritu Santo me recordó esa acción y me dice, por donde has pasado, ahí tienes una célula ahora. Oiga, qué tremendo, qué tremendo. Porque nosotros sacamos a la iglesia de las cuatro paredes y trabajamos todos los viernes en la noche. Todos los viernes en la noche hay una campaña evangelística, no con bocinas ni con todo, sino en una casa de habitación. Ahí hay conversión, ahí hay poder, ahí hay de todo. Necesitamos entender que tenemos que salir de las cuatro paredes. Las cuatro paredes son para reforzar, pastor, para alabar, para adorar al Señor, para recibir su palabra. Pero antes yo le tengo que dar al Señor, le tengo que dar y entender que el trabajo de la iglesia no es ahí, no es ahí. Necesitamos ir a la necesidad. Y la iglesia que está avivada tiene un respaldo de salvación, un respaldo de sanidad y un respaldo de poder. Aleluya. A ver, ¿qué más quiere? Terminamos, pastor.
1: Qué lindo, ¿verdad? Qué lindo, qué hermoso, hermano. Bueno, pues ahora aplicar. La aplicación viene, ¿verdad? La busca. Usted tiene la palabra ahora, ¿verdad? Así que, así como que usted dice, me enseñe la palabra. Si usted la tiene, hermano y hermana, usted es la que toma la decisión. Ha sido un privilegio, hermano, en esta linda y hermosa mañana haber estado con ustedes en su programa Buenas Noticias, les amamos en Cristo. Por favor, oren por nosotros, eso es lo que pedimos. Que tenga un lindo y maravilloso día en Cristo Jesús. Me despido, su hermano Pastor Ronald Naranjo.
0: Pastor Camarero se despide, reciban paz.

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2: Son las 8 en punto.
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0: dale ese aplauso al Señor. Todo va a estar bien, todo va a estar bien. No te preocupes más, levántate creyendo en tu Señor.
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2: Jeremías 29:11. Yo sé los pensamientos que tengo acerca de vosotros, dice Jehová, pensamientos de paz y no de mal, para daros el fin que esperáis. En su vida, el proceso comienza con un pensamiento de Dios y termina alcanzando el fin esperado. Dios no es enemigo de sus sueños, pero ¿conoce usted los pensamientos divinos? Para avanzar en la vida se requiere dar tres pasos: conozca, crea y actúe conforme a la Biblia, la palabra de Dios. Amístese con el plan de Dios para usted. Él pone las circunstancias, ponga usted las actitudes y viva por él.
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Son las 8:30.

Hay una promesa de parte de Dios en el Salmo 92:10 que dice: pero tú aumentarás mis fuerzas como las del búfalo, seré ungido con aceite fresco,

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0: Son las 9 en punto.
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4: Buenos días, bendiciones. Gracias al Señor Todopoderoso que nos permite estar un miércoles más aquí, clamando, intercediendo, dando gracias al Señor y ofreciéndole alabanza y adoración por todo lo que Él ha hecho y lo que está haciendo y lo que hará. Es un Dios del ayer, del hoy y del siempre. Así que estamos hoy iniciando este miércoles 3 de junio ya, este día maravilloso de oración, 30 minutos que vamos a estar conectados con el Señor a través de Cristo y por la guianza del Espíritu Santo y con la fe, por supuesto, que necesitamos para creer en eso que Dios quiere hacer en cada uno de nosotros. Yo le recomiendo en esta mañana que nos llame a la central telefónica 22-86-15-11, la extensión 0. Allá está nuestra hermana Esther Calero, que nos va a recibir la llamadita y va a pasar las peticiones de oración aquí al tercer piso. También contamos con el WhatsApp 8777-5965 y también estamos en directo a través del Facebook en vivo, y usted puede a través de la caja de comentarios mandar su petición de oración escrito ahí en la caja de comentarios. Para nosotros será un honor, un privilegio, un placer el poder ser parte de los intercesores, que nos ayudamos unos a otros, intercedemos unos por otros, oramos unos por otros y presentamos delante del Señor todas las necesidades que tenemos. Como Jesús lo dijo, venid a mí todos los que estéis trabajados y cargados, que yo os haré descansar. Así que tenemos un Dios maravilloso, un Dios poderoso y un Dios grande, que para nosotros, los seres humanos, no hay nada, absolutamente nada imposible para el Señor. Así que les acompaña el pastor Luis Paulino Valverde Jiménez en esta mañana, y comentando el versículo de la quincena, del 1 al 15 de este mes de junio, basado en el Salmo 141, verso 1, donde el salmista dice: Jehová. Se dirige a Dios, conocido con ese nombre, Jehová, a ti he clamado. No es a otro lugar, no es a un ídolo, no es a un santo, no es a nadie más que al Señor Todopoderoso, el que reina por siempre y para siempre, el creador de los cielos y de la tierra, el que ha hecho maravillas y proezas en todos nosotros los seres humanos, y entonces a Él se clama. Es el único que tiene el oído atento al clamor de su pueblo. Por eso el salmista aquí lo afirma: Jehová, a ti he clamado. Y el clamor que hace es con urgencia, porque le dice la palabra: apresúrate a venir a mí. Qué interesante, como uno le dice: Señor, es que estoy desesperado, es que estoy angustiado, es que ya no doy más, ya no he hecho más, ya no soporto más. Entonces se lo dice claramente al Señor: apresúrate a mí, Señor. Y entonces le dice que escuche la voz cuando te invoque. Así que hoy estamos invocando al Señor. Seguros de Él está escuchando cada una de nuestras peticiones. Claro que sí, está Él atendiendo cada una de nuestras peticiones en esta mañana. Así que, Padre, gracias porque estamos clamando a ti en esta mañana, Señor. Sabemos que toda necesidad, aún la palabra que no sale de nuestra boca, ya tú la sabes toda, Señor. Y por eso, Señor, estamos seguros, Dios mío, que tú estás escuchando cada gemir, cada dolor, cada llanto, cada necesidad, cada situación del hogar, de la familia, de las finanzas, de la salud, de los que están internados, familiares quizá, de nuestros hermanos, Señor, el que está desempleado, el que está ahí en una cirugía en este momento, o poniendo su hoja de vida, Señor, en algún lado. Estamos todos necesitados, Señor. Por eso clamamos al que puede ayudarnos, al que puede bendecirnos, al que puede levantarnos, al que puede socorrernos, al que puede fortalecernos, al que puede traer libertad a cada uno de nosotros, cada vez que acudamos a ti, Señor. Te bendecimos en esta mañana, te glorificamos, te exaltamos y te damos gracias por ser nuestro Dios, nuestro Padre, nuestro proveedor, nuestro sanador, nuestro libertador. Porque todo lo que necesitamos, tú eres el que provee conforme a tu riqueza en gloria cada una de las necesidades que tenemos. Gracias, Señor, por esta emisora Faro del Caribe. Gracias por haberla sostenido tantos años, Señor, y por los ofrendantes, por los que oran también por la emisora y por los que escuchan también la emisora. Gracias por esta gran familia, la cual bendigo en esta mañana con todo mi corazón, Padre. Gracias. En el nombre de Jesús, comenzamos, Padre, a presentar las peticiones delante de ti. La petición de Rolando Gómez, que está pidiendo en esta mañana esa salvación que solo viene de ti, Señor. La salvación viene de Jehová. También la cobertura y un milagro financiero para Rolando Gómez, la familia Segura Arrieta. Oramos para la conversión de todos y la unión familiar, la paz en la familia, la fortaleza, la protección, la salud, la comunicación, y que puedan ayudar a Rodolfo a cuidar a su mamá. Nos toca a todos honrar a padre y madre cuando ellos se enfermen, ellos necesiten o pasen por alguna circunstancia. Es un principio de honra para que se nos añada largura de días y paz y bendición mientras estemos aquí en la tierra. Gracias por Gloriana, es una adulta mayor. Oramos por la sanidad de ella y la paz mental, que Dios tome el control de ese corazón, de esa mente, de los pensamientos, y pueda vivir en paz. Gracias por Denis Álvarez Padilla también. Está hospitalizado, lo operaron ayer y aún le falta en el pie, dice, porque para que Dios se glorifique. Bueno, que Dios continúe obrando en nuestro hermano Denis Álvarez la total salud completa en el nombre de Cristo Jesús, porque así es como Dios hace todo de una forma natural, de una forma sobrenatural, de una forma hermosa y maravillosa, y nada deja a medias. Así que creemos en ese milagro completo en el nombre de Jesús. También milagro Centeno, pedimos para que pueda recibir el dinero que le mandaron para pagar la cédula, ya que hubo un error y lo tienen retenido. Oramos para que ya pueda recibirlo. Y también está vendiendo una refrigeradora y lavadora. Que Dios le envíe buenos clientes para que ella pueda tener los recursos económicos para los proyectos y propósitos que tiene para salir adelante. Josette Ojeda, también oramos por la conversión de y la liberación de toda atadura y deudas, y que se haga cargo de pagar el dinero que le prestaron a su mamá. Bueno, que Dios nos bendiga, que podamos ser honrados, ser honestos y hacer la devolución de lo que alguien alguna vez con todo el corazón nos bendijo, nos ayudó, y que seamos honestos con eso. Gracias por Cinia. Oramos porque ella necesita encontrar una casa para alquilar, que Dios la lleve al lugar adecuado. Gracias por Edgar. Oramos por la salud total, integral de nuestro hermano en el nombre de Jesús. Ginette Umaña, también oramos por ese milagro de sanidad, que le aprueben la ayuda que ha solicitado, que le urge. Es adulta mayor ya con 81 años y que se le acelere la cita, ya que se la pusieron para 4 meses. Bueno, ahí sabemos que los hospitales están saturados en este momento y tenemos que tener la paciencia, pero confiemos en Dios, que Él se glorifique haciendo un milagro en la vida de cada uno de nosotros. Gracias por Diego Duarte Ureña también. Oramos para que hoy sea un día de salvación para él, que él pueda recibir la palabra, creerla y entregarle su vida a Jesucristo, porque será una vida eterna la que va a recibir. No es algo temporal, pasajero, sino que es porque cuando le entregamos la vida a Cristo, nacemos de nuevo, vamos a pasar con él la eternidad. Eso es no algo solamente terrenal, sino espiritual y del reino de los cielos. Así que lo mejor que nos puede pasar a nosotros los seres humanos es nacer de nuevo. Gracias por las peticiones que están entrando a través de la central telefónica 22 86 15 11, como nuestra hermana Xiomara pide sabiduría en el examen de escritura que tiene que realizar. También Milagro Hernández, sanidad en la espalda, oramos para que Dios tome el control. Jacob Vega, también oramos por cobertura de Dios para él, en el nombre de Jesús. Olman, también por paz y sanidad del corazón, tiene arritmia y hay dinero que están retenidos también, que necesita que sean devueltos. Valerie, oramos por la sanidad de todo su cuerpo y por paz. Dani, por trabajo estable. Natalia Camacho, oramos para que Dios le dé esa paz que sobrepasa todo entendimiento. Sonia Contreras, oramos por la sanidad de cáncer en el nombre de Jesús, que toda célula se seque en el nombre glorioso de Cristo Jesús, que dio su vida por nosotros en la cruz del Calvario. Gracias también en el nombre de Cristo Jesús por Elsa, oramos para que todo ese cansancio se le quite a ella en el nombre de Jesús y pueda ser fortalecida por el Señor y la palabra. Gracias, Señor, en el nombre de Jesús. Ricardo, oramos por sanidad y la unidad total con su esposa en el nombre de Cristo, que todo sea restaurado. Brian José Josué Sandoval, sanidad de una fractura en su brazo, que no tenga secuelas. Amén, amén. Así, todo lo que ponemos en manos del Señor, Él toma el control absoluto de todo lo que pensamos y hablamos delante de Él. Él lo sabe todo. Gracias por Luis Sandoval. Oramos por ese trabajo estable, que ya Dios tiene lugar para él. Así que esperamos que pueda pronto ser llamado. María, el Señor trate con una vecina, dice nuestra hermana, y también que le bendiga con la aprobación de una ayuda de Lima. La familia Rivera Ávila, por conversión, cobertura, protección y sanidad total en el nombre de Jesús. Oramos también por la salud de la pierna izquierda de Carlos, que Dios tome el control y pueda ser restaurada totalmente y él pueda pronto estar de pie. Gracias por la sanidad de una gripe que tiene Mauricio, que Dios le bendiga muchísimo, lo saque adelante. También Natalia María, hoy tiene una entrevista de trabajo, que el Señor se glorifique en el nombre de Jesús, que le abra la puerta y que se quede trabajando. Amén. Gloria al Señor. Milagro de sanidad por Eduardo Jiménez Salazar, está internado con un problema de riñón. En el nombre de Cristo, Dios tome el control y haga un milagro creativo en ese riñón y lo restaure por el poder del Espíritu Santo. Gracias, Rafaela. Pide un milagro de sanidad. Tiene presión arterial alta, ansiedad y algunos calambres en el cuerpo. Y también pide a Dios que le guíe a un lugar donde vivir, que sea un lugar mejor. Amén. Así es. El Señor nos guía siempre a todo, a toda bendición. Gracias por Orlando Rodríguez, que Dios le envíe bastantes clientes en el nombre de Cristo Jesús para su trabajo, su emprendimiento, y que Dios le añada esa clientela. Nalda Yamín Castro Rodríguez, también oramos por sanidad completa del lupus, el hígado graso y una úlcera que se le está formando. En el nombre de Jesús, Josué Solís, oramos para que se le quite el insomnio y pueda dormir tranquilo. David, también oramos por sabiduría, él es estudiante del colegio y que pueda salir adelante un año más académicamente. Gracias por Donald Mendoza, oramos por una ayuda del IMAS. Y Arlen Mendoza también pide sanidad en el nombre glorioso de Jesús. Todos esto lo estamos pidiendo en ese nombre, porque así lo dijo Jesús: todo lo que pidieres al Padre en mi nombre, yo lo haré. Amén. Así es. Gracias, Jesucristo, por las palabras que nos das, que son espíritu y son vida y son verdaderas. Gracias, Señor, por la sanidad de las piernas de Fidel en el nombre de Jesús, y también por don Severo Mendoza. Oramos para que esa vista sea restaurada nada y pronto pueda ver mucho mejor. Eric Mendoza también, problemas de glaucoma, y también que Dios le abra puertas de un trabajo. Oscar Gómez, para que ese cáncer se seque, desaparezca las células malignas y Dios restaure con células benignas. Oramos por Michael para que se alivie de tabaquismo, que se aleje de relaciones que no le convienen y su vida de un giro de 180 grados. Gracias por Flor Robles, que su nuera se reconcilien con ella. Amén. La familia tiene que estar unida, tiene que haber diálogo, perdón y reconciliación. Gracias en el nombre de Jesús. Rolando Huertas, que Dios se glorifique en su vida y la palabra sea revelada a él en el nombre de Jesús. Oramos por la sanidad de Maruja Rodríguez en esta mañana. Otro milagro que pedimos de parte del Señor. También sanidad total para Mario Barbosa, para Jocelyn Duarte Lescano, de que Dios la libre de todo pensamiento de muerte y pueda más bien buscar la vida. La vida es Cristo, Él es el camino, Él es la verdad, es la vida. A través de Él es la única manera que podemos ir al Padre Celestial. Gracias por Helen Mayorga. También oramos por ese dolor que te le está afectando por causa del túnel carpal, y que Dios le bendiga con esos resultados cuando le hagan el TAC, que salga donde está la situación y pueda ser ayudada prontamente en el nombre glorioso de Cristo Jesús, nuestro Señor y nuestro Salvador. 2286-1511, extensión 0, es la central telefónica. También tenemos el WhatsApp 8777-5965 y por supuesto el Facebook en vivo, donde estamos también aquí para leer las peticiones de Rosibel Arrones, por ejemplo, que envía bendiciones para nosotros y toda la familia. La recibimos con mucho cariño. Gracias por María Elena Villarreal. También Miguel Solano envía bendiciones. Titi Arias Rojas también pide por su vida espiritual y toda la familia de ella en el nombre de Jesús. Spaggy Núñez, también oramos para poder vender su casa por la vida espiritual. He pasado por mucho estrés y me está afectando, dice, la vida espiritual. También que Dios me abra puerta para un trabajo en el nombre de Jesús de Nazaret. Carla Reyes, oramos por sus hijos que se llaman John, José, Génesis, Santiago, para que Dios traiga libertad, cobertura, que Dios le dé esa presencia siempre y que nadie puede hacerle daño donde ellos se encuentren en todo el día y la noche. Así que Dios los libre de todo accidente y los guarde en completa paz. También pide nuestra hermana siempre orando por los policías de nuestra nación Costa Rica, para que ellos sigan guardando la paz y el orden. Y entre ellos está Kendry, Eitan, Jensi, Jocelyn, Fernanda, Alex y nuestra hermana Carla también. Que Dios les bendiga mucho, los proteja, los guarda y salgan con bien y regresen con bien cada día a sus casas. También pide nuestra hermana Carla por puertas de trabajo para su hija Génesis, y también que Dios le añada un buen compañero. Gracias por Diana Vargas, bendiciones hermanos, oración por mi vida, por mi hija. Estamos en una situación difícil, una situación económica. Bueno, que Dios le abra puertas de bendición mientras haya salud y tengamos el ánimo. Vamos a buscar trabajo, porque el trabajo dignifica y es una manera de poder salir adelante, bendecidos por el Señor. Gracias por Susana Porras también, que envía bendiciones para toda la familia. Levanto mis manos, dice nuestra hermana, hoy dando gracias porque he estado con presión arterial mal y hoy amanecí muy bien, gracias al Señor Jesucristo. Amén. Así es, la gloria sea para Dios, el milagro que ha hecho en mi vida. Bueno, glorificamos el nombre del Señor juntos, amada hermana, y sigamos glorificando y creyendo que cuando pedimos con fe, recibimos lo que anhelamos. Dios es bueno todo el tiempo y le amamos y le bendecimos en el nombre de Jesús. Olinda Rosa Bravo también pide por Albaluz Álvarez, por una operación de hernia que le van a realizar, que todo salga bien en el nombre de Jesús, que pronto se recupere, vuelva a casa. Carly Martínez, oramos por la familia para que sea sanada totalmente y para la venta de una propiedad y las finanzas que urgen, ¿verdad? Son situaciones que día a día se acumulan las deudas y Dios provee para que salgamos adelante. Marta Eugenia Rodríguez también presenta como siempre su vida y su familia delante del Señor Todopoderoso, su esposo, sus hijas, para salvación, conversión, liberación, restauración, restitución y cobertura y la protección que Dios siempre nos brinda a todos y cada uno de nosotros. Gracias por Rosibel García Solano también, que pide oración por su hermana que está internada en el hospital, orando por sanidad para ella. Gracias por Marta Eugenia Rodríguez también, que presenta a su hija para que Dios la liberte de toda depresión, de toda opresión, que Dios rompa toda cadena y pudra los yugos de iniquidad y maldición generacional en el nombre de Cristo Jesús nuestro Señor. Gracias por Rosibel García Solano. También oramos por sanidad y una operación de la pierna que no lo trasladen del hospital del trauma. Creo que así dice, no está claro, pero así es como dice. Bueno, que se cumpla el propósito que anhelamos nosotros para tener una mejor calidad de vida. Ana Merly dice por la familia, pido por familia como madres sola que soy. Bueno, así es, hermana, que Dios te ampare, te proteja, te bendiga y te provea todo lo que tú necesites para, conforme a las riquezas en gloria del Señor, sigamos adelante, siempre glorificando a nuestro Rey y Señor y Proveedor. Así que bendecimos a nuestro Dios Todopoderoso, porque Él es el que reina, Él es el que gobierna, Él es el que vive por siempre y para siempre, y el que murió en sacrificio vivo por nosotros, sin que nosotros lo mereciéramos. Él lo hizo para salvarnos del pecado, del infierno y de la condenación. Gracias por Wilber Víquez. Dice, ayúdeme en oración, por favor, para saber por mi situación que estoy pasando, para que Dios restaure mi matrimonio, mis finanzas y poder cancelar deudas, la conversión de mi familia, que se llama de apellido Víquez Rivera. Que Dios me ayude a tomar buenas decisiones y haga un milagro en mis finanzas, en el nombre de Cristo Jesús. Así es, todo lo podemos en Cristo, como dice el apóstol Pablo. Él es el que nos da la fortaleza, la sabiduría y las actitudes para seguir adelante, glorificando el nombre que es sobre todo nombre, ese nombre glorioso, maravilloso, poderoso de Cristo Jesús, nuestro Señor y nuestro Salvador. Bendito sea el Señor, alabamos su santo nombre y le glorificamos en todo, porque siempre Él es bueno y para siempre su misericordia. Nuestro hermano Fernando Quesada Campos dice, saludes hermanos, agradecido con Dios porque en el programa se pidió oración por la venta de una propiedad y gracias a Dios el Señor ya respondió. Bueno, hermano Fernando, muchísimas gracias por contarnos. Nos alegramos muchísimo de que lo que el salmista escribe aquí en el Salmo 141 es real. Él dice, Jehová, a ti he clamado, apresúrate a venir a mí. Escucha mi voz cuando te invocare. Así que eso es realidad. Cuando oramos de acuerdo a la voluntad del Señor, de acuerdo a la fe que tengamos, Dios va a responder. Así que gracias. Y también dice nuestro hermano Fernando, por un cáncer de próstata que me diagnosticaron, para que el Señor opere en los procedimientos y me llame rápido del hospital. Así va a ser, hermano, claro que sí. Dios responde una y mil veces todas las peticiones que hagamos nosotros delante del trono de la gracia, porque ahí alcanzamos siempre el oportuno socorro y la oportuna misericordia. Gracias, Padre, admirable, consejero, Dios fuerte y eterno, príncipe de paz, eres tú para nosotros, Señor. Gracias, Adela, dice, hermanos de Faro, pido oración por mi familia, tengo muchos problemas y que Dios nos ayude. Amén. Todo lo ponemos en las manos del Señor Todopoderoso. Jesús siempre está ahí, la palabra dirigiéndonos qué hacer con las circunstancias, qué hacer con las situaciones, qué hacer con las adversidades. Y Él lo dijo muy claro, venid a mí, venid a mí. Él está en el trono de la gracia, el acceso está abierto para todos los que por la fe nos acercamos. Y démosle a Él las peticiones, las oraciones, las circunstancias, las cargas, las dudas, todo, démoselo al Señor, porque Él está esperando por que nosotros nos acercamos confiadamente y le podamos entregar a Él todas nuestras necesidades. Venid a mí todos los que estáis trabajados y cargados, yo os haré descansar. Es una promesa real, verdadera, donde uno dice, ya no he hecho más, ya no he hecho más, Señor, ya no puedo más, pero el Señor está ahí para ayudarnos. Sí, somos ovejitas de su prado y no va a querer que estemos mal, que estemos derribados, aplastados, oprimidos, enfermos. No, Él va a querer que estemos sanos, porque Él es el buen pastor y, como decía David, en lugares de delicados pastos me hará descansar, junto a aguas de reposo me pastoreará, confortará mi alma por amor a su nombre. Esa es la labor del buen pastor, que es Jesucristo. Gracias por Cinia Sánchez también, que pide oración por la venta de un vehículo. En el nombre de Jesús, que Dios te envíe el comprador correcto y que todo salga de acuerdo a lo que nosotros anhelamos y pedimos. Gracias por Lidia Zúñiga también. Pido oración porque ahorita está pasando un momento difícil y le hicieron una denuncia anónima y cree que es una injusticia, y entonces ponemos esta situación en control de Dios Todopoderoso. Dios sabe todo y sabe cómo ayudarnos. Es una persona que ha sacado adelante a su hijo sola. No ha sido fácil, pero ahora está en esta situación. Padre, clamamos por esta situación de Lidia Zúñiga en el nombre de Jesús, que tú saques bandera de victoria. Jehová Nisi, saca bandera de victoria para que ella salga adelante un día más, una vez más, en las situaciones que a veces no esperamos que vengan, pero vienen. Pero confiamos que tenemos un Dios todopoderoso, que es justo, que es bueno y que es misericordioso con cada uno de nosotros. Gracias también por Lucrecia, que envía bendiciones y pide petición para que Dios le repare un cuarto para nuestra niña, dice, y la venta de propiedad, que es un potrero. Bueno, claro que sí, lo ponemos ahí para que el Señor le lleve el comprador. Gracias, la clínica, dice Ramón Porras, gracias por, oramos por la salud y las finanzas de don Ramón, para que Dios lo bendiga mucho en el nombre de Cristo Jesús. Isabel Gutiérrez, también la familia Gutiérrez García, por la salud, las finanzas, cobertura, el trabajo para todos, lo que son los hijos y son los nietos, que todos reciban bendición. Sobeida Medina también nos envía bendiciones y acción de gracias al Señor por todo lo que Él hace con cada uno de nosotros todos los días. El Señor es bueno para con nosotros. Gracias por María, dice, oremos por Isabel Hidalgo. Tiene una enfermedad y le da muchas dolencias en el cuerpo. Gracias, que Dios les bendiga. Con mucho gusto, María, no hay nada imposible para Dios. Él sana las enfermedades y quita todas las dolencias cuando clamamos a Él con fe, con esperanza, con convicción. Porque Jesús anduvo haciendo bienes, sanando enfermos, liberando cautivos, dando vista a los ciegos, limpiando la lepra, estirando los brazos o piernas que estaban encogidas. Y haciendo milagros extraordinarios, y Él sigue siendo el mismo. La palabra lo dice en el libro de Hebreos, Jesucristo es el mismo ayer, hoy y siempre. Así que confiamos en el Señor, que Él sigue teniendo cuidado de nosotros cada día de nuestra vida. También esta petición dice, oremos por mi esposa Grace, para que Dios le dé sabiduría en el nombre de Cristo Jesús, amén. Así es, pedimos por siempre el matrimonio, para la familia, para que Dios nos lleve adelante en gloria, en triunfo y en victoria. victoria en el nombre de Cristo Jesús. Gracias por Marta Eugenia Rodríguez, dice, oremos por mi vida, por mi familia. Brenes Rodríguez, que Dios levante bandera, haga justicia de una persona que está haciendo daño. Bueno, en el nombre de Jesús, Dios toma el control. No hay nadie más justo que Dios y Él paga conforme a los hechos de cada uno de nosotros. Gracias por Leoni Montenegro también, está en sintonía a través de Facebook en vivo. Sammy Araya pide oración por una pensión de su hijo y también por la familia, por la salud, por la libertad de adicciones que tiene un hijo. En el nombre de Jesús, que Dios traiga libertad. Hay cosas que son lícitas, pero no son convenientes, ¿no? Son venta libre y todo, pero no nos convienen a nuestro cuerpo, a nuestra salud, a nuestra familia, a nuestra alma. No nos convienen y tenemos que saber discernir entre lo bueno y lo no bueno para poder decir, esto no me conviene. Gracias, Leoni Montenegro. Oramos por la familia Montenegro Miranda en esta mañana, en el nombre de Jesús, pidiendo la cobertura, la bendición, la protección y la victoria para ellos. Yared Molina, también oramos por su hijo Derian Molina, para que Dios lo libre de adicciones. Está en este momento muy mal. Que Dios lo saque adelante en victoria, porque los que confían en Jehová, permanecemos siempre. Todos los que confiamos permanecemos, porque Él es nuestro ayudador, el nuestro consolador y el que nos lleva siempre de su mano poderosa y no nos suelta nunca. Aunque nos debilitemos, aunque nos cansemos, aunque ya no podamos más, Él nos lleva adelante. Bueno, ha sido un honor para mí, el pastor Luis Paulino Valverde Jiménez, de la Iglesia Fraternidad Cristiana Santa Fe, el haber compartido todas estas peticiones, presentándolas delante de nuestro Padre Celestial, en el nombre de Cristo Jesús. Dios les bendiga y nos vemos en el próximo programa. Bendiciones.

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2: Las 9:37, la hora para todo el territorio nacional. Muchas gracias por continuar con nosotros. Saludos y bendiciones para todo el pueblo de Dios que continúan en la sintonía de la señal que ilumina el sendero de la vida, la señal de la 97.1, los 1080 y nuestra página en internet www.farcaribe.org. El día de ayer la móvil de Faro Caribe se ha trasladado hacia el cantón de, hacia la provincia de Punta Arenas, en la quinta gira nacional dentro del espacio de Conociendo a la Gran Familia, visitando para orar y evangelizar con nuestra móvil por y desde los 84 cantones de nuestro país, ya de los cuales hemos visitado ya 70 de ellos. Y el versículo lema está basado en Números capítulo 6, versículo 24, Jehová te bendiga y te guarde. Ese es el lema de esta quinta gira nacional dentro del espacio de Conociendo la Gran Familia. Y vamos hasta el cantón de Monteverde, que es el cantón, decimosegundo cantón de la provincia de Punta Arenas, y su cabecera es la ciudad de Santa Elena. Saludamos al pastor Paul Cerda Zúñiga y los pastores que le acompañan. Buenos días, pastores.
3: Muy buenos días, Francisco Solera Cerdas. Buenos días a usted, mi hermano, mi hermana. Gracias por continuar con nosotros en la 97.1 FM, Faro del Caribe. Seguimos por la bondad del Señor con la quinta gira nacional dentro del espacio de Conociendo la Gran Familia, visitando para orar y evangelizar con nuestra unidad móvil en, por y desde los 84 cantones de nuestro país. Como dijo Fran, desde el año pasado pues iniciamos esta gira y ya vamos un poquito más de los 70 cantones visitados. El versículo lema de este texto, el texto de Números 6:24, Jehová te bendiga y te guarde. Agradecemos a Dios por el privilegio de poder poner nuestros pies en cada uno de los cantones. Acá nos encontramos cerca de la escuela. Bendecimos a todos los niños, bendecimos a todos los maestros, a director o directora, así es que les bendecimos a ellos y vamos a estar orando desde acá. Pedimos a usted, mi hermano, si usted se encuentra ahí con tiempo, nos pueda ayudar a orar en un mismo sentir, en un mismo espíritu, todos unidos al Señor, orando por este cantón de Monteverde. Está con nosotros acá el pastor Carlos Alvarado, quien da inicio a esta oración. Buenos días, pastor Carlos.
4: Muy buenos días y buenos días a Francisco Solera Cerdas y a usted que está conectado con la 97.1, usted que está atento ahí, aquí desde el cantón de Monteverde, Santa Elena. Vamos a orar. Padre, en el nombre de Jesús, esta mañana nos humillamos delante de tu presencia, Señor. Nos acercamos a ti, Señor, y pedimos perdón por nuestra falta, Señor. Queremos, Señor, agradarte a ti, buscarte a ti, amarte a ti por sobre todas las cosas, Señor. Y bendecir esta tierra de Monteverde, Señor, bendecir los productos que acá salen, que se cultivan, Dios, que sean buenos productos, Señor, que sean vendibles, Señor. Vimos mucho turismo acá en este lugar y eso produce mucha entrada a los comercios, a las familias que laboran, que trabajan en los hoteles, en las fondas. Bendecimos a cada una de estas personas que reciben su salario a través del turismo también, y que haya un turismo sano, Señor, en este lugar, que las personas que vengan a nuestra nación traigan buenas costumbres, buenas enseñanzas y que hagan bien las cosas también. Nosotros creemos que Costa Rica tiene mucha bendición para muchas naciones y que esas personas que van a venir, que pues puedan mantener, conservar también y pensar bien en Costa Rica y una nación bendecida por ti, Señor. Por eso estamos agradecidos esta mañana y bendecimos a los turistas también, que ellos, la seguridad, más que la seguridad de Dios, ellos sean protegidos también guardados, porque ellos también vienen de lugares largos, y que sea Dios resguardando tanto a ellos como a nosotros acá en nuestra nación. Por eso bendecimos este nombre glorioso, bendito de Jesús, y estamos contentos y agradecidos con Dios por esta oportunidad que tenemos de estar en esta mañana. También tenemos al pastor José Luis Granados, él está con nosotros. Pastor, Dios le bendiga.
5: Muy buenos días, pastor Carlos Fernández, y también al pastor Paul Cerdas, a mi hermano Francisco Soler, allá en control principal, y usted, amado hermano, amada hermana, que nos está sintonizando a través de la 97.1 Faro del Caribe. Bueno, estamos en Monteverde, un cantón muy joven, un cantón que hace poco ya fue nombrado como cantón, así que vamos a estar orando también por el Consejo Municipal de este cantón. Oramos por ellos, oramos por su alcalde, para que Dios traiga sabiduría sobre él y venga también esa fuerza para seguir trabajando por la comunidad, que también venga esa fuerza para tomar buenas decisiones, que sean decisiones que traigan bendición, que traigan resguardo, que traigan seguridad a este cantón. Señor, sabemos que tú estás escuchando el clamor en esta mañana, también de los hermanos que están junto con nosotros orando. Oramos, Señor, por esta comunidad, también pidiéndote, Señor, por la fuerza pública. Oramos por la Cruz Roja, oramos por los bomberos que también están por acá, Señor, para que ellos también sean fortalecidos con tu fuerza poderosa, Señor, y puedan desempeñar las labores que ellos hacen para el bien de esta comunidad. Gracias, Señor, por el tiempo que nos has permitido estar aquí, Señor, y ver con nuestros propios ojos, Señor, la bendición que has traído a este lugar de Monteverde. Y como dice el número 624, Jehová bendiga y guarde esta comunidad de Monteverde, que Jehová haga resplandecer su rostro sobre ella y también le dé paz. Gracias, Señor, en el nombre de Jesús. Amén y amén. Pastor Paul.

0: Sé que nuestra querida Costa Rica va a avanzar, va a estar más segura, más quieta, y siempre, como oramos, que todos y cada uno de los habitantes acá de Monteverde puedan reconocer a Jesucristo como Señor y Salvador de sus vidas. Pedimos y rogamos a Dios que el Espíritu Santo se derrame sobre toda carne, como decía el profeta Joel, sobre toda carne, y que Cristo sea revelado a cada uno como Señor y Salvador, como lo fue a cada uno de nosotros, y que hoy podemos estar a su servicio, podemos adorarle, podemos bendecirle. Entonces, rogamos y oramos por todo este bello lugar. Bendecimos a la iglesia, que ella pueda hacer su tarea, la cual le fue encomendada por Jesucristo, y que puedan llevar el mensaje de norte a sur, de este a oeste, sobre todo este cantón de Monte Verde. Bien, a eso de las 10:30, por allí vamos a estar haciendo una nueva transmisión acá en Monte Verde, allí en el centro, podría ser allí el colegio que estemos, y para seguir bendiciendo este cantón. De esta manera damos el pase allá con Francisco Solera. Adelante.
1: Muchas gracias, mi estimado Pastor Paul Cerdas, José Luis Granados y Pastor Carlos Alvarado. Gusto saludarlos y, bueno, en pocos minutos nos volvemos a escuchar entonces.
0: Así es, Francisco.
1: Muchas gracias, pastores. Igualmente, que Dios los bendiga. Estamos a las 9:46 minutos en la mañana de hoy miércoles, ya 3 de junio. El tiempo sigue avanzando, mi hermana, mi hermano. Estamos en la semana número 23 del calendario. Esta semana que va del 31 al 6 de junio. Está la semana número 23 del calendario. Gloria al Señor. Este mes es el mes de la celebración de Faro Caribe, la celebración de mitad de año. Así que mi hermana, mi hermano, no se me le pase por alto la celebración próximamente de Faro Caribe, que será el 24, miércoles 24 de junio.

Dice por aquí mensajes que nos van ingresando a través del 8777-5965, nuestra mensajería que ingresa a nuestra cabina principal y también nuestra central telefónica disponible, nuestra compañera Esther Calero Vázquez, que se encuentra en la central telefónica al 2286-1511, extensión 0, y doña María Rodríguez también, que se encuentra colaborando en nuestra central telefónica. Bueno, antes de todo, recuerde que cada mes tenemos dos pasajes bíblicos seleccionados, bien seleccionados, nuestro versículo lema escogido para estos primeros 15 días está basado en el Salmo capítulo 141, versículo 1. Jehová, a ti he clamado, apresúrate a venir a mí. Escucha mi voz cuando te invoque, dice la palabra en el Salmo capítulo 141, versículo 1, y es el lema escogido para estos primeros 15 días, basado en el Salmo capítulo 141, en su primer versículo. Gloria al Señor por la palabra en esta mañana. Este es el día que ha hecho el Señor, mi hermana, mi hermano. Dice, Dios te bendiga, hermano Frank, desde Siquirres, en sintonía con mi amada Farol Caribe, Roberto Astúa. Bendiciones, mi hermanito Roberto. Dios te bendiga, mi hermano. Un saludo cordial ahí para usted y su familia. Muchas bendiciones. Gracias por estar con nosotros. El saludo para mensajes que nos van ingresando. Y algunos hermanos que dicen, hermano Francisco, aquí está mi ofrendita para Farol Caribe.

Muchas gracias a los hermanos también que apoyan a este ministerio, que siempre están constantemente, cada semana, cada quincena, durante el mes, siempre enviándonos ahí el reporte de ofrenda, que es importantísimo para este ministerio. Así que un saludote muy especial ahí para todos nuestros oyentes que apoyan Faro del Caribe con su ofrenda. Saludos ahí para la hermana Isabel. Bendiciones a todos los hermanos de Faro del Caribe. Gracias, hermanita Isabel. Bendiciones para toda su familia por estar con nosotros. Su reporte de sintonía a través del 8777-5965. Cuéntenos si usted nunca nos ha reportado la sintonía, en qué parte del país nos escucha, que es importante para nosotros saber cómo está escuchando la señal que lleva la palabra del Señor, la señal que ilumina el sendero de muchas, muchas vidas a lo largo ya de 78 años de llevar la palabra del Señor. Así que un saludo muy especial para todos nuestros oyentes que disfrutan de nuestra programación en toda Costa Rica y más allá de nuestras fronteras, escuchando la señal de Faro del Caribe en cualquier parte del territorio nacional. Un saludo para la hermana María desde Heredia, les saludamos. Muchas bendiciones, gracias por estar con nosotros.

0: Un saludo para el hermano Maynor Cordero. Maynor Cordero Briones desde Cachí Paraíso. Les saludamos, gracias por estar con nosotros. El saludo para Julio Acosta desde Puerto Viejo de Sarapiquí, que se encuentra conectado con Faro del Caribe. Ana Herrera, les saludamos, mi hermanita Ana, Dios te bendiga. Hermana Rosa Anaís Pérez, les saludamos. Saludos para la hermana Marlene Rojas de En Sintonía de Faro del Caribe. Les saludamos, gracias también por estar con nosotros en esta mañana. Saludote muy especial. Este es uno de los audios, lo escuchamos.
1: Pues buenos días, Dios me los bendiga a todos. Que tengan un hermoso bendecido día. Yo los escucho de La Nubia, kilómetro 25. Pertenecemos a Labrel, de Corredores. Que Dios me los bendiga. Me gusta mucho esa emisora. De que me levanto, de una vez aprendo el radio para escuchar los mañaneros. Y ahí sigo escuchando todo el día la emisora, que Dios me los bendiga siempre. Buenos días. Nosotros somos de aquí, de la zona sur, Corredores. Pertenecemos a la Abrel.
0: Bueno, muchas gracias. Muchas gracias, hermanita María Domínguez, ahí desde Corredores. Que Dios me la bendiga. Un saludo muy especial. Un saludo para mi hermanito Jorge Caballero en San Carlos, que lo quiero mucho. Que Dios me lo guarde, de parte de la pastora Elba Rosa Vázquez López, que ahí debe estar en su trabajito, ¿verdad que sí, pastora Elba? Que Dios me la bendiga, preparando esas deliciosas sopitas. Así que un saludo cordial para ella, que Dios me la bendiga mucho por estar con nosotros, disfrutando ahí siempre de la programación de Faro del Caribe, ahí en su trabajito. Muchas bendiciones, gracias por estar con nosotros.
2: Buenos días. Todos en cabina, que Dios los bendiga. Saludes para Abrelita allá en San José, en Atillo. María ahí en Guararí, Heredia. Saludos para mi familia en Herradura y que Dios los bendiga. A ver si me complacen con Orellana, como el viento sobre el mar. Bendiciones para todos en cabina.
0: Un saludo en Puerto Jesús de Nicoya, la hermana María Aguirre, el hermanito Fran, de Puerto La Sintonía, desde Barba Heredia, la hermanita Daisy Calvo, les saluda, Dios es bueno en todo el tiempo, así es, gloria al Señor, Dios es bueno en todo tiempo, bendiciones, saludos para todos los que escuchan Faro Caribe, y a mi familia, para usted, abrazo siervo, soy María Elena Miranda, desde Milano Siquirres. Gracias ahí por estar con nosotros.
3: Muy buenos días, hermano Francisquito, espero se encuentren bien. Le hablo aquí Hexemani San Rafael de Heredia. Mi nombre es Kimberly Sánchez Villalobos. Un saludito a todas las personas que escuchan Faro del Caribe. Que Dios las continúe bendiciendo. Que agarraron de Dios, ¿verdad? Dios es bueno, misericordioso. Que Dios las continúe bendiciendo. Bendiciones.
0: Amén, igualmente, que Dios me la bendiga. A usted y su familia, mi hermanita, gracias por estar con nosotros.

0: Este es otro de los audios.
1: Mi hermano Francisco, el Señor me le siga bendiciendo. Soy Rosibel, ¿verdad? De acá, Parrita, su amiga, su hermana en Cristo. Aquí lo espero un día para que se coma una buena gallina chotada con buenas tortillas. Mi hermano, quiero saludar a mi hermanita Cintia Gómez, hoy está de cumpleaños. Mi hermanita, la menor, que Dios me la siga bendiciendo, me la guarde, me la prospere cada día y que siga en los caminos de la Señora. Y que Dios bendiga su hogar, su familia, su matrimonio. Salud, mi hermanita Cintia, toda su familia, te amamos, tu mamá, tus hermanos, tu esposo, tus hijos, todos te queremos y te deseamos lo mejor en este día.
0: Muchas gracias, hermana Rosibel, que Dios me la bendiga. Eso, qué maneras. Dice por aquí, vamos a ver. Bueno, saludo para mi estimado Enrique Retana. Muchas gracias a mi amigo, gracias siempre por los saludos, que Dios me lo bendiga. A usted y a toda su familia ahí, al adulto mayor de esas zonas. Y gracias ahí siempre por la sintonía y por estar ahí con nosotros disfrutando de la programación de Faro y Caribe. Dios te bendiga, mi hermano. Hola, buenos días a todos de Faro y Caribe, a todos los que escuchan Faro y a Francisco Solera de parte de la hermana Marta Rojas. Les saludamos, gracias por estar con nosotros.
2: Buenos días, bendiciones, mi hermano Francisco. Que Dios lo cubra con sangre preciosa y que tenga un lindo día aquí desde Limón. Con un día fresco, lluvia. Bendiciones.
0: Gracias, hermanito Fabio.
3: Buenos días, Francisquito. Dios te bendiga. Gracias por esa programación tan linda. Que Dios te cuide y te proteja regresar a tu casa. Saludos ahí para ustedes en cabina. Jenny, kilómetro 5, fiel oyente a Faro. A ustedes los escucho toda la noche, todo el día paso. 24/7 paso con ustedes. Feliz y bendecido día. Jenny, kilómetro 5 de Golfito.
4: Buenos días, señores Faro del Caribe. Muchas gracias porque siempre que pedimos oración, ustedes nos apoyan en oración.
0: Amén.
4: Y yo hoy quiero darle gracias a Papito Dios porque mi hija, Vera, ella se hizo un examen de tenía algo en un ovario, pero Papito Dios la sanó y todo está bien.
0: Amén.
4: Y estoy muy agradecida por eso. Y un sobrino mío que él está estudiando medicina y yo le pido, porque hoy tiene examen a las 10:30 de la mañana.
0: Mucho gusto. ¿Qué más? ¿Qué más por ahí?
4: 10:30.
0: Vamos a esperar, es que van ingresando. Sí. Recuerde
4: y entonces yo, que le vaya bien en todo, que Papito Dios lo llene de sabiduría y entendimiento. Y todo va a estar bien. Amén. Y yo pido por todas las personas de mi país que haya mucha paz y del mundo entero y que el Señor guíe a todos los médicos en los Amén. Hospitales.
0: Muchas gracias, hermanita, que Dios me la bendiga. Un saludo cordial entonces ahí para su familia. Vamos con música, un minuto, en pocos segundos nos separan para las 10 de la mañana a través de nuestra central telefónica 2286-1511, extensión 0. Mi compañera Esther Calero Vázquez me hace llegar un saludo, dice, para Sara María Ruetas, al pastor Guillermo Blando, Villa del Mar, Limón, de parte de Carlos Mora Salas, muchas bendiciones en este día. Así que les saludamos con mucho cariño, gracias también por estar con nosotros. Ya en pocos segundos marcará el reloj al ser las 10 en punto de la mañana aquí en San José, Costa Rica, y aquí en Faro y Caribe. Les agradecemos y recuerde, usted puede comunicarse a la central telefónica. En este preciso momento son las 10 en punto de la mañana. Si usted desea comunicarse con la emisora, tiene que llamar a la central telefónica al 2286-1511, extensión 0. Con mucho gusto ahí la atenderá mi compañera Esther Calero Vázquez o doña María Rodríguez. Tiene que llamar a la central telefónica. No me llame al WhatsApp porque no le podemos atender. Tiene que llamar a la central telefónica al 2286-1511, extensión 0. Muchas gracias ahí por la comprensión. Vamos con este canto, ya regresamos. Estamos en Lores el Rey.

0: Título de este vallenato interpretado por Rolando García, El Seca Millanto. Bueno, gloria al Señor, en esta mañana, las 10:09, regresamos hasta el cantón de Monteverde, en la provincia de Punta Arenas, en el tiempo de Conociendo a la Gran Familia, y regresamos con el pastor José Luis Granados, que se encuentra por ahí en el Colegio Técnico Profesional. Así es, mi estimado pastor José Luis Granados.
1: Así es, mi hermano Francisco, y muy buenos días también a toda la querida audiencia de Faro del Caribe. Nos encontramos en el CTP de Santa Elena, aquí en Monteverde, y tiene una leyenda este colegio, dice: Estudio, Trabajo y Producción, Procursores de la Paz, desde 1977. Un lindo lema para este colegio, y desde aquí vamos a estar orando por esta comunidad estudiantil, por sus profesores, y pues también orar por la juventud de esta comunidad de Monteverde. Sabemos que Dios está levantando jóvenes para su servicio, para dar su palabra, y creemos que de esta comunidad también Dios puede hacer grandes, grandes cosas, como lo dice el versículo lema de esta quinta gira a nivel nacional, número 624, Jehová te bendiga y te guarde. Conmigo se encuentra el pastor Paul, que va a estar orando por esta por este colegio y también por los jóvenes que están por acá. Pastor, buenos días.
2: Muy buenos días, José Luis, buenos días a usted, mi hermano, mi hermana, gracias por continuar con nosotros. Tenemos que decir de Monteverde que acá hay varias empresas de productos lácteos, ¿verdad? De lo que vive mucha familia acá, también de la ganadería, y en auge casi todos los días el turismo, ¿verdad? Alcanzando cifras de prestigio, ¿verdad? También a nivel internacional, muy visitado por turismo también local. Así que damos gracias a Dios por todo lo que se desarrolla acá en la zona, y oramos. Padre bueno, en este momento queremos primeramente bendecir tu nombre, Señor, y darte muchas gracias por este lindo cantón, por lo que tú perseveras acá, esta tierra hermosa, y por toda la lucha que han hecho personas, entidades, Señor, para preservar este lugar así de bello. Gracias también, Señor, por la municipalidad, Dios amado, que lucha incansablemente a diario para que se mantenga el orden acá, también a la fuerza pública, Señor, y a todos los presentamos delante de tu presencia, Señor. Oramos por el CTP acá de Santa Elena, que es la ciudad de Monteverde. Oramos por ellos, oramos por el director, la directora, Señor, por cada uno de los profesores, cada estudiante, Dios, y cuando los miramos caminando allí por los pasillos, Señor, pensamos en ellos y rogamos que tu Hijo Jesucristo sea revelado, Señor, como ese salvador personal de sus vidas, y que ellos también puedan ser los que transmiten el mensaje a este cantón, a todo este cantón, Dios amado. Oramos, Padre, también por todos los adultos mayores, Señor, que tú les des paz, que les des fuerzas, que los sane, Señor, que los levante, los restaure, a todos aquellos que están con alguna situación de enfermedad, y los que están bien, Señor, muchas gracias por todos ellos, Padre, y que de igual manera, en esta última etapa de sus vidas, ellos tengan el privilegio de reconocer a Cristo como Señor y Salvador. Oramos por la iglesia, Padre bueno, para que tú les levantes, les des ánimo, Señor, y ellos puedan seguir haciendo tu obra en este lugar. Dios amado, y gracias a todas las personas que nos acompañan en este momento de orar por los cantones, Señor, que tú también les animes cada día para seguir con nosotros en esta quinta gira, lo que queda de esta quinta gira, pero siempre que nos acompañen para rogar por los diferentes cantones. En el nombre de tu Hijo Jesucristo te damos muchas gracias y te lo pedimos.
1: Amén, así es. Bueno, conmigo también se encuentra el pastor Carlos Alvarado Fernández, que va a estar orando también por esta comunidad de Monteverde, y reconocemos que Dios ha sido bueno y nos ha traído a este lugar para evangelizar, orar por esta comunidad de Monteverde, un cantón muy reciente, y pues damos gracias al Señor. Hemos visto con nuestros propios ojos la bendición de Dios en este lugar, y seguimos orando para que Dios siga trayendo bendición hasta que Él siga levantando este lugar, que siga abriendo puertas, Pastor, algo que hemos visto aquí es que es muy turístico, ¿verdad? Y pues oramos también por el turismo, por esta comunidad, para que siga impulsando trabajo a muchas familias de Monteverde.
3: Gracias, Pastor José Luis Granados. Agradecido con Dios por darnos la oportunidad de estar acá en Monteverde, Santa Elena, donde podemos bendecir a el señor Don Gerardo Trejos. Él es un hombre que trabaja en seguridad, y también queremos orar por la seguridad de este lugar. Ellos ven por la seguridad, pero también para que Dios también los cuide a ellos también. A todas las personas que acá en Monteverde trabajan en seguridad, para que sea Dios cuidándolos y protegiéndolos. Padre, en el nombre de Jesús, como decía el pastor José Granados, el turismo, Señor, el turismo es fuerte acá en Monteverde, y que así siga, que muchas personas puedan visitar estos lugares tan hermosos, lugares muy lindos, y que puedan pues bendecir y fortalecer lo monetario también acá en este lugar, para que muchas personas aliviados con un salario puedan subsistir, puedan avanzar. Señor, te damos gracias por esos mismos dineros que entran a estos lugares a través del turismo. Bendecimos, Señor, tanto la comunidad, los negocios, el comercio, que sea más levantado, que haya más comercios, más emprendedores, personas que salen adelante con su emprendimiento. Padre Dios, muchas gracias, pero muchas gracias de verdad por darnos la oportunidad de estar en este cantón orando y bendiciendo a las personas. Que tú seas, Señor, bendiciendo a cada uno. Aquellas personas que están afectadas en salud, que seas tú, Señor, sanándoles, Señor. Tú tienes el poder para hacerlo, Señor. Tú eres el Jehová Rafa, el Dios que sana. Damos gracias a Dios y bendecimos este lugar. Pastor José Granados.
1: Gracias, Pastor Carlos. Bueno, así hemos terminado esta intervención aquí desde el cantón de Monteverde. Nos vamos a estar dirigiendo hacia San Isidro del cantón de Montes de Oro. A eso de mediodía vamos a pedir un pase para estar orando por esta comunidad del cantón de Montes de Oro, aquí en la provincia de Punta Arenas. Mientras tanto, usted siga alabando el nombre del Señor con mi hermano Francisco Solera en Loores Salvey. Volvemos a cabina principal.
0: Muchas gracias, mi estimado pastor José Luis Granados, los pastores que la acompañan, así que nos escuchamos más adelante entonces.
1: Así es, mi hermano Francisco, muchas gracias.
0: Gracias a ustedes. En el tiempo de Conociendo la Quinta Gira Nacional, dentro del espacio de Conociendo la Gran Familia, al orar y evangelizar desde los 84 cantones que constituyen la división territorial de nuestro país, y basado en el texto Números capítulo 6, versículo 24.

0: Bueno, tenemos más saludos que nos ingresan a través del 8777-5965 y nuestra central telefónica 2286-1511, extensión 0. Compañera Esther Calero Vázquez y doña María Rodríguez, que se encuentran en la parte de las llamadas. Escuchamos más de los audios.
1: Hola, hola. Buenos días, bendiciones, siervito. Saludo ahí para usted en cabina, siervito. Quiero saludar, siervito, en especial a unos cumpleañeros hoy que están de manteles largos. Quiero saludar a mi esposo Julio César Murillo Chamorro, también a mi hija Pamela Murillo Zúñiga, que hoy están de manteles largos en Cañaza de Puerto Jiménez. También quiero saludar ahí en el Ñeque de Puerto Jiménez a Ruth Barrante, que está de manteles largos. Y también quiero saludar allá en Matapalos a Oliva Cerón, que hoy está de manteles largos también. Un saludo grandotote para estos cumpleañeros de parte de Teresa Zúñiga Oporto, de Cañaza, de Puerto Jiménez. Bendiciones.
2: Buenos días, bendiciones. Soy Olga Zampa, reportando sintonía. Un saludo muy especial para Francisca Cabina, para Nina Pizarro, para Lorena Castillo y Sandra Picado. Bendiciones y para todos los fieles oyentes.
3: Buenos días, hermanito Francisco. Dios me lo bendiga grandemente. Quiero mandar un saludo a doña Seferina y a Gloria en Atenas, a Mechú y a Miriam en Navarra de Palmina, de parte de Yolanda en Nueva Virginia. Dios me los bendiga a todos los que estamos escuchando la emisora Faro del Caribe, la mejor. Dios es bueno y grande.
0: El saludo para Víctor Ulate, bendiciones para todos. Muchas gracias, hermanito Víctor, Dios te bendiga. Ay, por estar con nosotros.
4: Hola, buenos días, Francisquito. Dios me lo bendiga, hermanito. Un saludo para María, para María Rodríguez, allá en Monte Alegre, Guatuzo. Ella y su esposito. Diosito me los bendiga a todos.
5: Amén. Hola, hola, buenos días, hermano de Faro del Caribe. Hermano Francisco, Dios te bendiga a usted y toda su familia, y su hermana, y toda su casa, toda su gente. Para saludar a Cintia Gómez Reyes allá en Alajuela, está cumpliendo añitos hoy, que Dios me la bendiga y me la guarde y que me la deje cumplir los años que Dios quiera, en el nombre de Jesucristo. Que pasen buen día todos y que todo Dios me los bendiga y me los guarde siempre, de parte de Julia Reyes Cortés. Muchas gracias, hermano Francisco.
0: Muchas gracias a usted, hermana Julia, que Dios me la bendiga, por estar siempre con nosotros. Ella es una fiel oyente, Faro del Caribe.
6: Bendiciones, bendiciones, para saludar a Digna Espinosa Cambronero, a la sierva auxiliadora en Cajón de Pérez León. También a todos los que estén escuchando, loores al Rey y a Inca.
0: ¿Qué pasó? ¿Qué pasó?
6: Bendiciones, bendiciones, para saludar a Digna Espinosa Cambronero, a la sierva auxiliadora en Cajón de Pérez León. También a todos los que estén escuchando, loores al Rey y a Inca.
0: Creo que hasta llegó el mensajito a la hermana, que se le cortó por ahí. Así que gracias a la hermana Virginia Cambronero por estar con nosotros. El saludo para Marta Gómez, muchas gracias, hermanita Marta, por su ofrenda para este ministerio a nombre de la Asociación de Comunicaciones Faro del Caribe. Dice hermano Francisco, para felicitar a mi hija Alison Quiroz y a su nieto Jonael, que el día de ayer estuvieron de cumpliendo años. Que el Señor les regale muchos años más, de parte de Marta Viales desde Punta Arenas. Les saludamos con mucho cariño, muchísimas bendiciones. Saludos ahí para Wilber Villalobos. Saludos, mi estimado Wilber. Dios te bendiga, mi hermano. Ahí nos envía la colilla ahí del depósito. Eso, qué maneras. Que Dios me la bendiga mucho, hermano Wilber. Gracias también por su apoyo para Faro del Caribe. Un saludo de cumpleaños a mi hermana Andrea Solera, que el día de hoy se encuentra celebrando su fecha de cumpleaños. Que Dios me la bendiga. La queremos mucho ahí en casita, así que le saludamos con mucho cariño para ella. Que Dios me la bendiga y que la pase muy bien al lado de su esposito y de su hijo Mateo. Así que saludos cordiales para ella. Más de los mensajes que nos van ingresando a través del 8777-5965, nuestra mensajería que ingresa a la cabina principal y nuestra central telefónica 2286-1511, extensión 0.
7: Buenos días, Faro de Caribe. Le habla Sonia Díaz Nava de Cerca de San Parado. Buenos días, Francisquito. Que Dios me lo bendiga. Para saludar a Cintia Pérez y a ya me olvidó.
0: Ya se lo olvidó.
7: Bueno, gracias, hermano. Dios me lo bendiga.
0: Gracias, hermanita Sonia. Que Dios me la bendiga.
7: Y a Neisa también, un saludo para Neisa.
0: A Neisa.
7: De parte de Sonia Díaz Navas. Gracias, mi hermanito. Dios me lo bendiga.
0: Gracias, hermanita Sonia. Que Dios me la bendiga y por estar con nosotros en sintonía de esta emisora en Desamparados, donde ella escucha la emisora. Así que un saludote muy, muy especial.
8: Muy buenos días, Francisquito. Muy buenos días, pueblo de Dios, que sintonizamos siempre en Faro del Caribe, esta emisora llena de bendición que nos activa tanto, tanto en Dios, en Cristo Jesús. A mí me hace mucha falta escucharla, claro que sí. Cuando me lo pierdo, hasta que lo lamento. Muchas bendiciones para todos los que están sintonizando Faro del Caribe, acá en mi pueblo, Santa Rita, la iglesia Monte de Dios, a todos los fieles oyentes de Faro del Caribe y fieles en Dios también. Muchas bendiciones y que pasen un lindo día. Aquí un poco pasados por agua, pero gracias a Dios, es bendición todo. Soy Luz Mary de Santa Rita, Francisquito.
0: Luz Mary, que Dios me la bendiga. Ahí se escuchaba el aguacero ahí. Un aguacero, así que gloria al Señor. Saludos ahí para la hermanita Luz Mary Aguilar, una fiel oyente Foro Caribe.
9: Hola, bendiciones, hermanito Francisco, para usted y su familia. Y le mando un saludo y saludos a mi mamá María Teresa Alvarado Sojo, allá en el Carmen de Guadalupe. Que mi Padre Celestial me la tenga con mucha salud y muchas bendiciones y me le dé muchos años más con nosotros, con toda la familia que la amamos. Que tenga un bendecido día, hermanito Francisco.
0: Amén. Muchas gracias, hermana. Igualmente para usted y su familia. Y gracias por estar con nosotros. Bueno, van ingresando más mensajes, agradeciéndole su reporte, sintonía, sus saludos a través de los medios disponibles en nuestra cabina principal. Es momento para seguir alabando al Señor. Cantémosle como Él se lo merece en esta mañana, al único merecedor de toda alabanza, al que hace posible las cosas, al que te mantiene firme, al que te mantiene siempre de pie, mi hermana, mi hermano. Dele la gloria al Señor. Cántele al merecedor de toda alabanza, al Rey de Reyes, al Señor de Señores, al que ha dado su vida. Dios, mi hermana, a través de Jesucristo, dio su vida para usted y por mí. Así que debe usted darle la gloria y la honra a nuestro Dios, al merecedor de toda alabanza. Ya regresamos, 10:26.

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0: Y así se llama esta alabanza, interpretada por José González. Y el tema anterior era de Palabra en Acción, como hizo David y el Dios de Israel. Ahí nos preguntan cómo se llamaba la canción. De Palabra en Acción, como hizo David y el Dios de Israel. 10:37, continuamos con más saludos a través de los diferentes medios disponibles en nuestra cabina principal y a través de la mensajería 8777-5965, agradeciéndole a todos por mantenerse con nosotros. Saludos ahí para, vamos a ver por aquí, un saludo ahí para los hermanos, ¿cómo se llama esa canción? Que la canción antes era la de Palabra en Acción, como hizo David, el título de esa hermosa canción que hemos escuchado. Tenemos otro de los audios, lo escuchamos. Buenos días.
1: Buenos días, hermanos de Faro del Caribe. Y un saludo y muchas bendiciones a todos los que laboran ahí, pastores. Saludos a, muy especial al pastor Guillermo, al pastor Juan Carlos Sánchez Saborío. Me bendicen mucho sus enseñanzas y las respuestas que da en la verdad os hará libres. Que Dios me los bendiga y los siga usando. Gracias al pastor Guillermo por sus oraciones, por mí, por mi familia. Muchísimas gracias. Saludos a todos los que me escuchan, a Caterín Moraga Salazar, a Aurora Montero en Guayabal de Orotina, a Liliana Montero en Guayabal de Orotina, a la hermana Nidia Castro, una persona muy especial, la quiero mucho, en Orotina, a Margot Pasos en Orotina, Margotita, Dios les bendiga. Las quiero mucho, mi hermana Marielos en el barrio de Rutina, Dios les bendiga, mi prima Sixta en Matambú de Ancha Nicoya. Muchas bendiciones y muchos saludos para todos. Y muchas bendiciones y saludos también para mi esposo Israel Emilio Rodríguez. Y que Dios les bendiga a todos, que pasen un excelente día.
0: Muchas gracias, hermanita Berta, que Dios me la bendiga. Y hablando de Pastor Juan Carlos Sánchez Abrigo, a partir de las 11 en punto de la mañana estaremos con el programa A la Luz de la Palabra. Y el pastor continúa con el mensaje, el tercer mensaje de las siete iglesias que habla el libro de Apocalipsis. Y hoy va por el Pérgamo, la iglesia de Pérgamo. Así que no se lo pierda, mi hermana, mi hermano, a partir de las 11 en punto de la mañana estará el Pastor Juan Carlos con el programa A la Luz de la Palabra. Dice por aquí, hola Francisquito, soy Rosita Casanova. Un saludo para mis papitos Felipe y a doña Domi en Valle la Estrella. Les saludamos. Gracias por estar con nosotros.

0: Un saludo para la hermana María Elena Miranda desde Milano de Siquirres. Ella es una fiel oyente de Faro del Caribe y el saludo para toda su familia. Así que un saludo muy especial, gracias ahí por estar ella siempre conectada con nosotros. Les saludamos. Un saludo muy especial. Un saludo, dice, más de los mensajes y más de los audios que nos van ingresando a través del 8777-5965.
1: Buenos días, hermanos de Faro del Caribe. Quiero que me complazcan con la canción de Roberto Carlos, Jesucristo. Que Dios me los bendiga y me los tenga con salud.
0: Dice por aquí más mensajes que van ingresando. Gloria al Señor. Saludote muy especial y para todos nuestros oyentes en diferentes partes del territorio nacional y más allá de nuestras fronteras. Saludos para la hermanita Flor López allá desde Upala. Les saludamos, que Dios me la bendiga, gracias por estar con nosotros. Un saludo para Patricia Gómez, les saludamos, que Dios me la bendiga. Gracias también por estar con nosotros en esta mañana. Otro de los audios, buenos días. Buenos días.
2: Bendiciones, hermanos de Faro del Caribe. Si me pueden complacer con la canción de Rigoberto Amaya, Caracolito, algo así. Y bendiciones para todos y todas.
0: Muchas gracias. Saludos para la hermana Alicia Bermúdez, allá en Escazú, una fiel oyente de Faro del Caribe. Muchas gracias, hermana Alicia, siempre por su reporte de sintonía. Que Dios me la bendiga. Saludos para Ronald, Pastor Ronald Naranjo Matarrita, que Dios me lo bendiga, su esposita, casita, le saludamos. Marianela Cuadra, saludo para ella. Richard Forbes, Dios te bendiga, desde Limón Centro, y a toda su familia. El saludo para, desde la zona sur, Ciudad Neily, Marlene Torres, le saludamos. Gabriela Muñoz Cordero, cordial saludo, gracias por estar con nosotros. Diana Vargas, les saludamos. Sandra Rojas desde Pérez Celedón. Miriam Hernández. Katy, el saludo cordial para ella, gracias por estar con nosotros. Anita Jiménez Rodríguez, les saludamos. Rosa Rose Serrano, Dios te bendiga, desde Río Cañas, Guanacaste. Mi hermano Miguel Solano, Gloria Carrillo, Pablo Monje Rodríguez, desde Villa del Mar 1, allá en Puerto Limón. María González

0: desde Barrio San José de Alajuela, saludos desde Mozotá, la hermana Marce, Patricia, les saludamos, Patricia Rivera, María Ramírez, Mayela Bonilla, Dios te bendiga, muchas bendiciones, gracias por estar con nosotros. Otro de los audios.
1: Buenos días, hermanos. Soy fiel oyente de la emisora. Soy Gisela Fernández Céspedes. Quiero que

0: se encuentre. Un caluroso saludo para ustedes que están en cabina y por todos los radioescuchas y los locutores y los pastores de ahí. Que Dios los bendiga a todos de la Radio Faro, en el nombre de Jesús.
1: Muchas gracias, mi estimado. Dios te bendiga. Un saludo para Alina, que está haciendo oficio. Que Dios le bendiga desde Guápiles. Les saludamos. Muchas gracias por estar con nosotros. Las 10:46. Sammy Araya, les saludamos. Ingrid Padilla, Gabriela Muñoz Cordero. Gracias también por estar con nosotros.

Bueno, vamos con un canto dedicado para todos los que celebran su fecha de cumpleaños con mucho cariño. Dedicamos esta bonita canción en los hijos de los hijos del rey. ¡Feliz cumpleaños!

0: Para todos los que celebran su fecha de cumpleaños, con mucho cariño, así hemos dedicado esta hermosa canción interpretada por los hijos del rey. Bueno, ya casi en la parte final de este programa, muy agradecido por todos los hermanos. Dice, buenos días, un saludo para David Díaz y Jacqueline Picado en Cañas, Guanacaste. Gracias, bendiciones, saludos cordiales por estar con nosotros. Este es otro audio, lo escuchamos.
1: Buenos días, hermano Francisco. Es un placer saludarle. Le habla el pastor Manuel Molina de el bello cantón de Turrialba. Muchas bendiciones para todos los oyentes. Saludo para todos ustedes que están oyendo Faro del Caribe, que siempre se sintonizan esta emisora en este programa. Así que, reportando sintonía desde Turrialba, y muchas bendiciones. Un saludito ahí para el pastor Pascual Díaz Navas, a su hermano Auxiliador Ureña, a nuestro hermano Nelson Mena, allá en Rosario de Desamparados, Nelson. Pascual Díaz Navas allá en la zona sur y la hermana Auxiliadora Ureña en Cajón de Pérez Celedón. Dios les bendiga. Sigamos sintonizando Faro del Caribe.
0: Muchas gracias, Manolito. Que Dios te bendiga mucho, mi hermano. Muchas bendiciones. Gracias ahí por el mensajito y el saludo. Así que bendiciones en esta preciosa mañana a todos los que celebran su fecha de cumpleaños con mucho cariño. Hemos dedicado esta canción. Bueno, 5 minutos nos separan para las 11 de la mañana. Ya en pocos minutos estaremos con el programa A la Luz de la Palabra. Muchas gracias por su atención, mi hermana, mi hermano. Le invitamos para que siga disfrutando de nuestra programación, que es de bendición para su vida. Recuerde, manténganos siempre en sus oraciones. Es importante sus oraciones para este ministerio y su sintonía y su aporte económico para esta emisora, para poder seguir adelante proclamando el mensaje de nuestro Señor y Salvador Jesucristo. Así que gracias a todos nuestros oyentes, la invitación para que manténgase disfrutando de nuestra programación. Bendiciones, buenos días.

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0: Son las 11 en punto.
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1: Muy buenas, hermanos, sean todos bienvenidos a este su programa A la luz de la palabra, que su emisora Farol Caribe provee para la edificación del cuerpo de Cristo. Tiene el honor, el privilegio de acompañarle su servidor, el pastor Juan Carlos Sánchez Saborío. Queremos continuar con nuestra serie de estudios dirigidos a explorar el significado del mensaje que el Señor envía a las siete iglesias que están en el libro del Apocalipsis. Apocalipsis capítulo 2 contiene cuatro de esos mensajes y Apocalipsis capítulo 3 los restantes. Hemos hablado ya del mensaje de la iglesia a Éfeso, el mensaje a la iglesia de Esmirna y corresponde hoy el mensaje a la iglesia de Pérgamo. Vamos a leer la porción de la escritura. Le invito a que la busque si puede, o al menos si no tiene esa posibilidad, que ponga atención a este precioso texto sagrado. Escribe el ángel de la iglesia en Pérgamo, el que tiene la espada aguda de dos filos, dice esto: yo conozco tus obras y dónde habitas, donde está el trono de Satanás, pero retienes mi nombre y no has negado mi fe, ni aun en los días en que Antipas, mi testigo fiel, fue muerto entre vosotros, donde habita Satanás. Pero tengo unas pocas cosas contra ti, que tienes ahí a los que retienen la doctrina de Balaam, que enseñaba a Balac a poner tropiezo ante los hijos de Israel, a comer de cosas sacrificadas a los ídolos y a cometer fornicación. Y también tienes a los que retienen la doctrina de los nicolaitas, la que yo aborrezco. Versículo 16. Por tanto, arrepiéntete, pues si no, vendré pronto hasta ti y pelearé contra ellos con la espada de mi boca. El que tiene oído, oiga lo que el Espíritu dice a las iglesias. Al vencedor le daré de comer del maná escondido y le daré una piedrecita blanca y en la piedrecita un nombre nuevo escrito, el cual nadie conoce sino el que lo recibe. Llegamos ahora ante una hermosa carta. Tiene algunos aspectos que en la lectura seguramente a usted como a mí nos llamó muchísimo la atención. Por ejemplo, la declaración de que la iglesia de Pérgamo está, y en dos ocasiones la escritura lo reitera, primero en el versículo número 13. Yo sé dónde estás, donde está el trono de Satanás. Y al final de ese mismo versículo dice, ¿dónde mora Satanás? La iglesia está ubicada en un lugar que la Biblia de manera específica y puntual identifica, sitio donde Satanás tiene trono y morada. Ya casi explicamos qué significa esto, porque ha generado mucha polémica a través de las edades. Pérgamo es una ciudad importante, la tercera que aparece aquí en las cartas a las siete iglesias. Era parte de la historia. Su importancia no era tanto comercial como era Éfeso o Esmirna, pero era culturalmente muy valiosa. Llegó a tener una enorme biblioteca, no menos de 200.000 rollos de pergamino. De Pérgamo, precisamente, se va a desarrollar el pergamino. Durante muchos años, el papiro era la herramienta más usual para la escritura, pero en un conflicto que hubo, se debía desarrollar alguna técnica adicional a la utilización del papiro. Entonces el pergamino o la vitela, que se hace de piel de animales, especialmente animales como la oveja o la cabra, era suavizada, era pulimentada y luego servía para la escritura. Pérgamo era un gran centro cultural, también era un gran centro religioso. Habían muchos lugares de adoración. Por ejemplo, había un gran templo para Zeus, había también un gran templo para Palas Atenea. Existía el famoso templo para Esculapio, el que se llama entre los latinos Esculapio y entre los griegos Asclepio. Asclepio también estaba acompañado de todo un ritual que había debido a que se creía que Asclepio de Pérgamo traía sanidad. De ahí va a venir el emblema de la serpiente. Asclepio es identificado, o Esculapio, con una serpiente. Se va a convertir luego en el símbolo de la medicina y de la farmacéutica. Pérgamo era un centro religioso importante. La gente iba a Pérgamo buscando sanidad. Pero también Pérgamo era un lugar de centro administrativo. Allí era donde se iba a celebrar el culto al César. La obligación anual que se impuso en la década de los 90 de ir y ofrecer un sacrificio al emperador una vez al año, el lugar donde se podía hacer era precisamente Pérgamo. Por eso nos parece a nosotros, y aquí vamos adelantando, ¿por qué va a enfatizar la palabra de que en Pérgamo es donde mora Satanás? Es porque ahí estaba el centro religioso del culto al emperador, algo que es obviamente demoníaco. Por eso es importante que la descripción con la cual Jesús comienza esta enseñanza es muy clara: el que tiene la espada aguda de dos filos. Esta es una forma violenta pero clara de decir: en la espada está el poder de la vida o la muerte. No es en Roma donde está el poder de la vida o la muerte. No es en ese centro administrativo donde el procónsul podía ejercer esa autoridad porque tenía el derecho de la espada. No. El verdadero y único que tiene el derecho de la espada es el que tiene la espada aguda de dos filos, que es nuestro Redentor Jesucristo. Aquel que aparecerá en el capítulo 19 de este libro del Apocalipsis y que con su espada va a derrotar a sus enemigos. El Señor sabe la situación de la iglesia. Qué importante es que no todos vivimos en el mismo lugar. No todos tenemos las mismas circunstancias. No todos tenemos la misma realidad. Por eso un famoso filósofo decía: yo soy y mi circunstancia. La mía es diferente a la suya. En algunos momentos se pueden parecer. En algunos momentos podemos estar sufriendo los mismos embates. Mucho frío, mucho calor. Podemos estar sufriendo esto, aquello, lo otro, parecido. Pero realmente cada persona tiene un mundo distinto. Lo bueno de esto es que el Señor nos dice: yo conozco tus obras y dónde moras. Dios sabe cuáles son mis retos, cuáles son mis desafíos. Dios sabe que el entorno para mí es más o menos fácil o difícil que para usted. Pero no importa cuál sea el caso, el Señor está con nosotros. Y qué bueno es de que Dios no se queda viendo lo malo, donde está el trono de Satanás, y le dice: huye. No, el cristiano tiene que aprender a vivir donde le toca vivir, en la familia que le toca estar, en el barrio que tiene que estar. Si pudiera cambiar y le conviene cambiar, pues hágalo. Pero si no, tiene que enfrentarlo. El principio de la vida cristiana no es la huida, es la conquista. Fuimos llamados por Dios a tomar el nombre del Señor, autoridad, y poder disfrutar en lo que nosotros, Dios nos ha llamado a hacer. Ciertamente somos forasteros en esta tierra, pero nos toca morar en algún lugar. Y ahí donde nos toca morar, ahí tenemos que ser creyentes de verdad. Jesucristo reconoce que la iglesia retiene su nombre y que no ha negado la fe. Y usted dice: bueno, yo tampoco, pero vean lo que le pasó a esta iglesia. Ni aun en los días en los cuales Antipas, mi testigo fiel, fue muerto. No hay nada más complicado, obviamente, que el martirio. Y seguir firme en el Señor, a pesar de que ya alguien ha pagado el precio de la vida, ha entregado su vida para ser fiel al Señor, es algo muy complejo. Tertuliano nos transmite una leyenda tardía que dice que Antipas fue asado lentamente, encerrado en un toro de bronce. ¿Usted se imagina? Este hombre dio su vida por el Señor. Muchos de la iglesia lo vieron y siguieron adelante. No ha negado la fe a pesar de esta realidad del martirio. Pero no todo está bien en la iglesia. No todo está bien. Versículo 14. Pero tengo unas pocas cosas contra ti. El Señor es noble, el Señor es tan glorioso y bondadoso con nosotros, que no dice tengo muchas cosas, sino que dice tengo unas pocas cosas. Ya vivir donde mora Satanás, donde está el trono administrativo del culto al emperador, es un desafío. Así que agregándole a esto, hay cosas que no están bien en la iglesia. Básicamente señala dos: que retienes los que retienen la doctrina de Balán. Balán fue contratado por Balac para maldecir a Israel. Pero como no pudo maldecir, Balán le dio un consejo: haga que los israelitas caigan en pecado y ofrézcales dos alternativas: comer cosas sacrificadas a los ídolos y fornicación, inmoralidad sexual y practicar cultos que no eran aceptados por Dios. Y fue muy efectivo este consejo. Lamentablemente, muchos de Israel se volvieron desobedientes a Dios y cayeron miles en esa ocasión. Adoraron ídolos, dice la Biblia, en Números capítulo 31. La historia se repite y el consejo de Balán va a quedar como un consejo a través de la historia de maldad. Segunda Pedro 2:15 y Judas versículo 11. Balán aconsejó y la gente hizo caso, lamentablemente. Y lo otro, la fornicación, la maldad. Les indujo para que tuvieran relaciones con mujeres extranjeras, madianitas y moabitas en general. La llamada del Señor es: tú estás mal, iglesia, porque retienes a los que tienen esta práctica. La práctica de mezclar la fe cristiana con el paganismo. Y entonces hacían actos de fornicación y de comer alimentos que habían sido sacrificados a los ídolos. Y la segunda cosa que el Señor ve mal en esta iglesia, versículo 15, es: pero también tienes a los que retienen la doctrina de Balán, de los nicolaitas, también tienes a los que retienen la doctrina de los nicolaitas, la que yo aborrezco. La doctrina de nicolaita ya se había mencionado en la iglesia de Éfeso. En Apocalipsis 2:6, Dios no está de acuerdo con la doctrina de los nicolaitas. Aquí también el Señor dice: no estoy de acuerdo, no solamente con su doctrina, tampoco estoy de acuerdo con las obras, como había mencionado anteriormente en 2:6. ¿Qué enseñaban los nicolaitas? No sabemos. Especular, pues no tendría mayor razón de ser. No hay ninguna información adicional a lo que dice Apocalipsis 2:6 o Apocalipsis 2:15. Pero era algo que la Biblia lo deja claro: el Señor aborrece la doctrina de los nicolaitas. La iglesia había permitido esas dos doctrinas. Tenemos que revisar si nosotros como iglesia estamos siendo gente que está abriendo demasiado la posibilidad a que se introduzcan ideas que no son correctas, que vienen propiamente del mundo, del paganismo, de la maldad. Tenemos que revisar que nuestra puerta no esté abierta para dejar entrar ideas que van contrarias a la fe. Ante esta realidad, ¿cuál es la invitación del Señor? Apocalipsis 2:16. Por tanto, arrepiéntete. Hay posibilidad a la iglesia de que deje de tolerar esas doctrinas mundanas, que deje de inclinarse hacia ellas y que se vuelva al Señor. Vean que el mandato para arrepentirse no se dirige a los inconversos, se dirige a la iglesia. Y le está pidiendo: iglesia, aléjate de los falsos maestros. La Biblia dice que en los posteros tiempos la gente tendrá comezón por el oír. Qué peligroso es cuando a la gente le gusta oír o decir cosas que sean diferentes. Eso comienza a contaminarnos espiritualmente hablando. La Biblia llama a que dejemos de tener ahí, a que dejemos de aceptar que en la iglesia haya la falsedad doctrinal. Arrepintámonos de eso. Volvámonos a la palabra, que es la espada. Volvámonos a la herramienta que Dios nos dio. Curiosamente, en ese versículo dice: por tanto, arrepiéntete, pues si no, vendré a ti pronto y pelearé contra ellos con la espada de mi boca. La espada que rompe, la espada que da la victoria en Apocalipsis 19, es la espada que aquí se menciona. Esa espada que puede destruir a los enemigos. Arrepintámonos si estamos dejando espacio a falsas doctrinas y volvámonos de todo corazón al Señor. Y por último, viene la advertencia a oír y la promesa. Versículo 17. El que tiene oído, oiga lo que el Espíritu dice a las iglesias. Oigamos lo que Dios nos dice hoy. Oigamos lo que su Espíritu nos advierte hoy. Vean las promesas, qué lindas que son. Al que venciere, daré a comer del maná escondido. Y le daré una piedrecita blanca. Y en la piedrecita escrito un nombre nuevo, el cual ninguno conoce, sino aquel que lo recibe. El maná fue el alimento que el Señor les entregó a Israel mientras que viajaban a la tierra prometida. Desde Éxodo capítulo 16 se menciona. Dios había requerido que se guardara una vasija con maná para que en el futuro se pudiera ver ese maná. Se supiera, Dios con este alimento sostuvo al pueblo. Estaba guardado en un lugar santísimo, así que no se podía ver por parte de nadie nunca. Y en algún momento de la historia, seguramente durante la cautividad, cuando fueron invadidos por Babilonia y fue tomado el templo, seguramente ahí se perdió este maná. Probablemente así fue. Esta vasija que recordaba que Dios los había sostenido durante tantos años dándoles el alimento. En la leyenda de los judíos y en la expectativa de los judíos, se creía que cuando el Mesías regresara, les iba a traer de vuelta ese maná, ese alimento que Dios les dio. Pero también se había espiritualizado el sentido del maná, que así como Dios había sostenido con un alimento material la vida de las personas, Dios quería sostenernos con un alimento espiritual. Hoy en día sabemos que ese maná que sostiene la vida física, ha sido mejorado, ha sido realmente llevado al lugar donde Dios quería, según el Evangelio de Juan, capítulo 6, versículo 51, que dice de la siguiente manera. De manera clara, el autor del Evangelio dice, yo soy el pan vivo que descendió del cielo. Si alguien come de este pan, vivirá para siempre, y el pan que yo daré es mi carne, la cual yo daré por la vida del mundo. Jesucristo es el pan vivo, el alimento espiritual que satisface todo tipo de necesidad, todo tipo de hambre, todo tipo de gente que diga yo necesito de ese alimento. Ese es el maná, la presencia de Cristo, el pan de la vida. La piedrecita blanca podría tener varios significados. Déjeme contarle cuáles creo yo que son los más relevantes. En los juicios, por ejemplo, cuando se tenía que dar un veredicto al juzgado, a los jurados se les daba para que juzgaran piedrecitas de color. Una piedrecita blanca significaba inocencia. Una piedrecita oscura significaba culpabilidad. Ellos votaban con la piedra. Si la piedra mayoritariamente era blanca, era declarado inocente. Esa era una manera de hacerlo. También se utilizaban las piedrecitas blancas para invitaciones, para fiestas, para que usted llevara como una entrada ante un espectáculo. Usted llevaba una piedrecita y la entregaba, decía, aquí está. También entre familias se hacían ciertos rituales de costumbre de que una familia identificaba a la otra por el color de la piedra y por el nombre. Piedrecita blanca sería señal de absolución, sería señal de limpieza, es aceptado, es declarado inocente. Y el nombre nuevo, en la antigüedad el nombre tenía gran significado, representaba el carácter, la personalidad de cada uno de los que recibían ese nombre. Tener un nombre nuevo significaría que Dios, que sí nos conoce, nos hace nacer de nuevo y transforma nuestra manera de ser, porque ahora Él nos da de su Espíritu Santo para que tengamos en nosotros la capacidad de dar fruto, amor, gozo, paz, paciencia, benignidad, bondad, fe, mansedumbre, templanza. Ahora con Él tenemos esa capacidad, en una piedrecita de inocencia, un nombre nuevo, una naturaleza nueva. No importa que donde usted esté, habite Satanás. No importa que donde usted esté, more Satanás. Dios ha dicho, yo estaré contigo y nada ni nadie podrá hacerte frente. La victoria del Señor está garantizada para sus hijos. Y a los hermanos de Pérgamo que recibieron esta instrucción, a pesar de lo duro que era para ellos vivir donde estaba la sede del culto al emperador, eso era para ellos algo que realmente era incómodo, ellos podían decir, nuestra vida no está en manos del imperio romano, nuestra vida está en manos del Señor, que sí conoce mi nombre, que escribe mi nombre, no en un documento que diga que yo le sacrifiqué al emperador el rito que me pedían, no, sino que Él sabe el nombre de los que son suyos. En la piedrecita, escrito un nombre nuevo, el cual ninguno conoce sino aquel que lo recibe. La iglesia de Pérgamo tenía un gran desafío. La pregunta que tenemos que hacernos es, ¿cuál desafío tenemos nosotros? ¿Y cómo lo estamos enfrentando? No importa cuál sea ese desafío, grande, pequeño o mediano, para nosotros es muy importante, pero la promesa de Dios es que Dios nos conoce y sabe dónde nos encontramos. Seguiremos reflexionando acerca de estos mensajes a las siete iglesias. Me acompañó en el estudio de hoy su servidor, el pastor Juan Carlos Sánchez Aurío. Que Dios nos siga bendiciendo a todos.
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1: Son las 12 en punto.
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1: Muy buenas tardes, amados amigos y hermanos que están conectados con este ministerio radiofónico de Faro del Caribe, 97.1 FM, desde aquí, de San Francisco de Dos Ríos, San José de Costa Rica, Centroamérica. Estamos ya juntos, de acuerdo, aquí en este lugar, mi hermano Francisco Solera Cerdas, siempre con una buena sonrisa, mi hermano, y mi esposa, la pastora doña Cecilia de Caicedo, y su servidor Víctor Manuel Caicedo Betancourt, que le saluda con un gran abrazo respetuoso, fraternal, deseándole siempre lo mejor a usted, a su familia, para gloria de nuestro Señor. Bueno, este es Momentos de Oración para todo el mundo, porque este programa viaja por todo el mundo, por todos los países del mundo, por los lugares más lejanos. Allí está Faro del Caribe, siempre iluminando el sendero de la vida. Puede llamar usted al 2286-1511, que es la central telefónica. Ahí le van a atender con todo cariño para que usted pueda dejar allí su petición de oración. O si quiere, puede escribir a la mensajería 87-77-59-65. Eso es 8777-5965. Ahí usted puede escribir ahí en la mensajería y de texto, y ahí puede usted también dejar de una vez su petición de oración, y aquí se le iremos nosotros poniendo al frente del Señor, enviándola allá a los lugares celestiales para que usted reciba también su bendición. Estamos muy contentos. Hoy es un día aquí en Faro del Caribe. Estamos viendo una llovina muy linda, muy suavecita, y una brisita refrescante para que podamos nosotros sentirnos contentos y saber que el Señor se acuerda de las oraciones de muchas personas que están orando para que caiga un aguacerito, y qué bendición que es, pues, nosotros ver que Dios contesta todas nuestras oraciones. Entonces, que el Señor le bendiga a usted. Estamos preparados ya para entrar en este momento de oración, dándole gracias al Señor por todo, poniendo este programa en las manos de Dios, que es el que hace milagros. Recuérdese que el Señor el que hace milagro. Y el tema, lema de este mes, en su primera quincena, dice de la siguiente manera, Salmo 141, Jehová, a ti te clamo, o te he clamado, apresúrate a venir a mí, escucha mi voz cuando te invoque, escucha mi voz cuando te invoque, y el Señor siempre escucha. Señor, a ti he clamado, apresúrate a venir hacia mí, escucha mi voz cuando yo te invoco. Y también el verso 2 puede ser: suba mi oración ante ti como el incienso, el alzar de mis manos como la ofrenda de la tarde. Que suba esa oración suya, que está haciendo, que está diciendo: Señor, ya yo no puedo, pero yo sé que hay uno que puede, eres tú. Tú puedes levantar, aleluya, mi cabeza sobre toda circunstancia. Tú puedes sanarme de esta enfermedad. Tú puedes ayudarme a conseguir ese trabajo. Tú puedes, Señor, arreglar los problemas que se han avecinado en mi contra. Tú puedes, Señor, sacarme adelante. Tú puedes indicarme el camino. Tú puedes iluminarme el camino para caminar dentro de verdaderamente de la dirección que tú quieres que camine. Señor, tú siempre te apresuras, y así que yo sé que vas a venir hacia mí, y tú siempre escuchas mi voz cuando invoco y me contestas. Dígale, Señor, yo sé que tú siempre escuchas mi voz cuando te invoco y siempre, aleluya, esa oración mía sube ante ti y tú contestas, escuchas, aleluya, y también te apresuras para venir lo más pronto posible a darme una esperanza nueva, a fortalecerme, a levantar mi cabeza sobre toda circunstancia, a demostrarme que tú eres el Rey, el Dios que sigue vivo haciendo milagros, que no está sordo, sino que está atento a sus oídos para escucharme y para contestarme. Y a veces, Señor, yo quisiera, sí, que te apresurara, pero tú sabes, el momento más preciso para contestar mis oraciones y el momento mejor para recibir esa bendición que tienes para mí, Señor. En esta tarde aquí en Costa Rica, te doy gracias. Declaro, Señor, que siempre eres mi Señor, mi Rey, mi Dios, mi Salvador, mi Ayudador, mi Guía. Eres, Señor, mi Consejero. Tú eres la fuerza que me das. Me la das tú, Señor. Nadie puede darme la fuerza que tú me das, Señor. Nadie puede derramar la unción que tú derramas sobre mí, porque esa unción me ayuda a seguir adelante, a creer, aleluya, que hay un Dios que me ama, que está conmigo, que siempre sale adelante a pelear la batalla por mí, para entregarme al enemigo que quiere dañarme, que quiere vencerme, y no podrá nadie vencerme, porque mientras tú estés conmigo, Señor, aleluya, nadie podrá vencerme, Señor. Padre, gracias te damos en este precioso momento de oración aquí, y declaramos, Señor, que tú eres el Rey, que tú eres el poderoso, el único Dios que hace maravillas, que hace milagros, que levanta al caído, que sana al enfermo, que resucita al muerto, el que repara los huesos del que ya parecía que no iba a caminar más. Ese eres tú, Señor, y otras montón de cosas que haces, Señor, para todos los que te amamos, los que te imploramos, los que te buscamos, los que te creemos y los que declaramos siempre que tú eres el Señor de nuestra casa, de nuestra familia, de nuestro país. Señor, en este lugar de que estamos en esta cabina, desde aquí enviamos palabra de salvación para muchos. Enviamos palabra también, Señor, de sanidad para miles y miles de personas que están padeciendo de alguna enfermedad, pero tú estás siempre atento a las necesidades nuestras, Señor. Tú bendices la familia, Padre. Estás bendiciendo la familia. Estás levantando a los niños, cuidándolos, enviando siempre tu manto protector para cuidar a nuestros niños, a nuestros adolescentes, a nuestros jóvenes que están sufriendo de ataques del enemigo por todos los flancos, están recibiendo esos ataques, pero hay uno que sale adelante por ellos y eres tú, Señor. Vas adelante para guardarlos, para bendecirlos, para fortalecernos y para decirle, niños, jóvenes, adolescentes, adultos mayores, no se preocupen, que yo estoy con ustedes, siempre estaré y siempre los defenderé y siempre iré hacia adelante, siempre creyendo, Padre, que yo soy el que tú buscas siempre para bendecirme también, aunque ya yo no sea un niño, pero tú me bendices también, tú me guardas también, tú me iluminas el camino y me llevas adelante siempre en gran victoria. Gracias, Señor, en este momento de oración desde aquí, de Faro del Caribe, la 97.1 FM, aquí en San Francisco de Ríos, un ministerio radiofónico que todo el día está enviando palabra de salvación, palabra de esperanza, palabra de consuelo, palabra de fortaleza, palabra de salvación, palabra de sanidad para todo aquel que ha creído y que se ha también tomado de la mano del Señor. Gracias, Señor, te damos en estos momentos de oración y creemos que hoy tú sigues haciendo milagros, sigues haciendo prodigios, sigues haciendo maravillas, porque eres Dios único y verdadero, que tienes el poder para deshacer toda obra de maldad del enemigo y para levantar nuestra cabeza sobre toda circunstancia negativa, Señor. Muchas gracias, Padre, en el nombre poderoso de Jesucristo. Amén y amén.
2: Gracias, Señor, porque te tenemos a ti. Hay tanto que te estamos pidiendo, hay tanto que hay que pedir, hay tanto que estamos esperando. Pero queremos darte gracias porque tú nos das toda la libertad y el permiso para acercarnos hasta la cruz y poner primero que todo, Señor, nuestras cargas, nuestras dudas. Te pedimos perdón, Dios Todopoderoso. Queremos estar en plena libertad para acercarnos al altar, para pedirte, Dios del cielo. Queremos recibir milagros en esta hora. Y por eso, Señor, porque queremos recibir milagros, te pedimos perdón por tantas dudas. A lo mejor por palabras que han salido en nuestra boca, negativas, que a lo mejor, Señor, nos han impedido recibir el milagro de ya. Te pedimos perdón, Señor, no solamente por nosotros, sino por nuestras familias, por nuestro país. Te queremos pedir perdón, Señor, por todos aquellos, Padre, que han cometido errores garrafales y que están atados, Señor, a muchísimas situaciones hasta legales. Queremos pedirte perdón. Queremos pedirte perdón de una forma extraordinaria por toda nuestra nación, por todo nuestro país. Queremos pedirte perdón por la idolatría, por la santería. Te queremos pedir perdón por las dudas, por la religiosidad. Te queremos pedir perdón, Señor, porque muchas veces hemos puesto muchas, muchas cosas antes que a ti. Te queremos pedir perdón, Dios de la gloria, porque tu palabra dice que el que sabe hacer lo bueno y no lo hace, se le cuenta por pecado. Dios, despierta en cada uno de nosotros, mi Dios, ese amor por la palabra. Despierta en nosotros, Señor, esa confianza por tu palabra. Queremos ver, escuchar de milagros sobrenaturales. Dios, cuántas personas están enfermas en esta hora. Pero Dios, más que todo, enfermas del cuerpo, están enfermas del alma, guardando recuerdos, guardando resentimientos, guardando situaciones, Señor, que están impidiendo que reciban el milagro. Dios, cuántas personas están atadas, a personas hasta muertas, porque nunca les perdonaron, porque tienen resentimientos profundos. Que en esta hora tu Santo Espíritu revele y tu Santo Espíritu traiga sobre cada uno, oh Dios, ese deseo de perdonar, que haya un arrepentimiento, porque nosotros queremos ver tu gloria, Señor, y hay un impedimento para ver un milagro, y es el odio, el resentimiento. Tu palabra dice: amarás al Señor tu Dios con todo tu corazón y con toda tu alma y con toda tu mente y con todas tus fuerzas, y a tu prójimo como a ti mismo. ¿Cuántas personas, Señor bendito, están odiando a una mamá, a un papá, que tienen años de muertos, a un abuelo, a una abuela? Padre de la gloria, a una esposa, a un esposo. Y tú nos mandas a perdonar todas las veces que sea necesario. Y nosotros nos conviene perdonar, porque queremos arrebatar todas las bendiciones, Señor, que tú tienes para nosotros. Que en esta hora tú toques cada familia, tú toques cada matrimonio, Tú toques ese hijo, esa hija, ese nieto, esa nieta, Señor. Tú toques. A esa ovejita que está resentida con el pastor, Señor, porque tiene meses y hasta años de haberlos olvidado. Señor, que puedan verte a ti como pastor de pastores. Que puedan quitar la mira del hombre y ponerla en ti, mi Señor, para poder recibir ese milagro. En el nombre de Jesús. Tu palabra dice, puesto los ojos en el autor y consumador. Dios, que ellos quiten los ojos del cuerpo pastoral, de los líderes, de los hermanos, y puedan verte a ti, que eres fiel y verdadero, Señor. Bendecimos la iglesia, Señor, y oramos por un despertamiento, mi Dios, en el cuerpo pastoral. Por un manto de santidad y temor reverente, en el nombre de Jesús, que tú santifiques, que tú limpies los altares, Dios mío. Queremos ver esos milagros, queremos experimentar esos milagros, Señor, mas tu palabra dice, sin santidad nadie verá al Señor. Santifica, Señor, la iglesia. Santifica los altares, desarraiga todo aquello que no viene de ti, desarraiga todo aquello que no se alinea a tu santa palabra y permítenos, Dios Todopoderoso, amarte por sobre todas las cosas, consagrarnos cada día, mi Dios del cielo, consagrar nuestras familias a ti, mi Dios, cada día, en el nombre de Jesús. Y muchas gracias, Señor, porque el solo hecho de que tú nos permitas usar tu nombre y usar tu palabra, Señor, nuestro corazón no hace más que agradecer tu infinita misericordia. Has puesto tu mirada sobre nosotros, nos has llamado, nos has escogido, nos has delegado un trabajo, Dios mío, que nosotros disfrutamos, Señor bendito y santo, poniendo las coronas delante de tu altar, aleluya, en honor y alabanza únicamente a ti, aleluya. Te damos gracias, Señor, porque en esta hora, Padre, podemos pedir, y tu palabra dice, y todo lo que pidan al Padre creyendo, lo van a recibir. Que ese niño, que ese joven, que ese adulto, que ese matrimonio, pueda en esta hora, Señor, soltar el perdón en el nombre de Jesús. Que tú traigas esa bendición sobre esa persona, Señor, que está conectado y que va viajando en carretera con un cansancio, Señor, de verdad, muy grande, pero con la visión de que tiene que trabajar para llevar el sustento a su hogar, que en esta hora, en esa cabina donde va, Dios eterno, tu presencia le sorprenda, aleluya. Cada persona, Señor, que esté en esa oficina, que se han encerrado, Señor, en esa oficina, Padre, para pedir, Padre, que en esta hora, Dios mío, una presencia sobrenatural sorprenda. En esa familia donde han apartado el tiempo, Señor, para orar como familia, para clamar como familia, lo sobrenatural de tu reino se manifieste, aleluya. En el nombre de Jesús, y podamos experimentar todos esos milagros, esos prodigios, aleluya. En el nombre que es por sobre todo nombre, el nombre de Jesucristo, el Señor, donde hay un enfermo, Señor, que en esta hora, Padre de la gloria, en fe pone sus manos sobre su mismo cuerpo, aleluya, pueda recibir el milagro de sanidad. Tu palabra dice que tú llevaste nuestras enfermedades y nuestras dolencias, y por tu llaga fuimos todos curados, Dios, en ese hospital, Señor, donde está mi hermano, mi hermana, en esa casa, Señor, en esa montaña donde la señal de faro es lo único que llega, Señor. Tú estás y vas a hacer milagros maravillosos, Padre, en el nombre de Cristo. Donde hay una persona que cree, oh Dios, y que tiene que ir a enfrentar un juicio en esta tarde sabiendo que es inocente, tú vas a pelear también, Dios mío. Tú le vas a mostrar que eres el abogado por excelencia, Señor. Tú eres un Dios de justicia. Tú no te deleitas en la injusticia, Padre de la gloria. Pero si ha habido alguna persona, Señor, que ha levantado algún falso, que ha dicho alguna mentira, que ha hecho algo incorrecto, tú vas a tocar en esta hora, Señor, y vas a desarraigar todo lo que no se alinea a la palabra. Y venga tu bendición sobre cada familia, y venga tu bendición sobre cada niño, y venga tu bendición sobre cada mujer que está dando a luz, y venga tu bendición, Señor Jesús, sobre todo el cuerpo pastoral, y venga tu bendición sobre todo el pueblo católico, Señor, que muchos de ellos, Padre bendito y santo, son ofrendantes de este ministerio y seguidores de este ministerio, no seguidores de hombres, sino seguidores de tu santísima palabra. En el nombre de Cristo, ponemos todo en tus manos en esta hora, Padre bueno, en el nombre de Jesús, y desde ya, muchas gracias por lo que ya estás haciendo en cada familia, en Costa Rica, en las naciones, en la agricultura. Gracias, mi Padre Celestial, en el glorioso nombre de Jesucristo, nuestro Señor. Amén. Amén.

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1: Aleluya, gloria al Señor. Levantamos nuestras manos para declarar que tú eres el Señor, que tú eres el único al cual podemos acudir confiadamente, y vamos a ver las obras maravillosas tuyas, Señor. Por eso oramos, Padre, por doña Marlene Rojas Ovares, don Giovanni Chanto, la óptica Chanto Rojas, que en este momento están intercediendo para bendecir. Aleluya. A todos los oyentes junto con nosotros, que están clamando, pidiendo. Gracias, bendición, Jesús, para todo el pueblo de Costa Rica. Señor, gracias también por Daisy Badilla, por su salud, por la protección que tú le das a ella y a su familia, y a Javier Jiménez también, para que tenga un encuentro personal contigo, Señor, y que tú lo levantes, lo fortalezcas ante todo aquel embalaje del enemigo que quiera eliminarlo, hacerle daño. También por Erling Edith Castro, para que busque siempre la presencia tuya, y todo lo que le ha estorbado para tener un encuentro personal contigo sea eliminado en el nombre de Jesús. Por Elizabeth Flores, por Sabiduría y Paz, que le aprueben la ayuda en el IMAS, para que esas finanzas le sirvan para los planes que ella tiene con su familia. O por Abigail, que tú bendigas a Abigail, también bendice a Agustín, y que puedan encontrar un trabajo estable. Por doña Iris Alpizar, fortaleza y paz y sanidad completa en el colon. Oramos por Jorge Arturo Muñoz Alpizar, que pronto le harán una operación en el ojo, tiene inflamado todo. Entonces, que tú lo ayudes por medio, Señor, de tu poder y tu gracia, que dé la orden para que ese ojito quede en buenas condiciones. También oramos por Johan Núñez Alpizar, por cobertura y protección. Por Nel Núñez Alpizar, un milagro total, creativo en todo su cuerpo, y que sobre todo su corazón se llene de paz y reciba ese milagro que tanto está esperando. Y a Rodrigo León, oramos por fortaleza, por paz, por cobertura y protección, sanidad completa, aleluya, y por su ministerio en que está sirviendo para la obra de tu santo nombre.
2: Padre, oramos por Maureen y por sus hijos, por bendición. Jonathan González, también por bendición. María Espinosa, que tú le des fortaleza. María, por su hija, por un trabajo que necesita. Elida, por sanidad de unas úlceras en sus piernas. Oramos, Señor, por Pilar Chaverri, por su hermana Inés, por sanidad de sus oídos. Gabriela y Mauricio, también por bendiciones. Por las empresas Terralaun e Indianápolis, Padre, por los administradores Alejandra Montoya, Eric y Janet, y todo el personal, que venga protección y que venga cobertura. Señor, bendecimos la vida de Ariana, de Isabela, Señor, y te damos gracias. Oramos por la empresa Cielos Ticos, por sus administradores Howard Pinto y Patricia Araya, y por cobertura para todo el personal, Señor, que haya, mi Dios, una fidelidad sobrenatural, Dios, en todo ese personal, para que la empresa, Dios mío, sea realmente guardada, mi Dios. Mochi también es otra empresa, por sus administradores Mónica y Fran, por la familia Mesén Hidalgo, por la familia Hidalgo Cascante, por la familia Sancho Calderón, familia Aguilar Meneses, familia Meneses Murillo, familia Crawford Meneses, por la familia Palacio Rojas, por la familia Jiménez Crawford, por la familia Ovares Meneses, Señor, por Beatriz, por cobertura, por protección en su trabajo, Dios mío, en sus estudios también, Señor, que haya, mi Dios, una cobertura sobrenatural. Por la familia Mora Flores, por Melvin, por Sharon, para que tú les dirijas, Padre de la Gloria. Carlos García también, y toda su familia, por protección, por Giovanni, por Marcia Rugama, por Verita Chávez, también Dios de la Gloria, por don Jaime Mayorga, por doña María del Carmen y por toda su familia, por protección. Freddy y Rosy, Señor, tienen una petición muy especial delante de ti, la familia Sequeira Delgado, por el licenciado Víctor Smith. Dios mío, que tú traigas esa paz que sobrepasa todo entendimiento, a su mamá, que toque, Señor, a su hermano, para que sea libre de todo alcoholismo, Señor, en el nombre de Jesús, y traigas esa paz que sobrepasa todo entendimiento, en el nombre glorioso de Jesús.
1: Gloria al Señor. También oramos por el pastor don Jerico Retana, toda la congregación Oasis de Amor, también por la pastora Sandra de Retana. Oramos, Señor, por Bertilia Piedra y toda su familia, Señor, por doña Jenny Vargas, por don Carlos, también por Ana Cecilia Garrett, que tú le bendigas en una forma especial, Señor, por Ana Vargas, Señor, allá en Pérez Celedón. Oramos por doña Carmen Calderón, por doña Lorena y también por José Luis, que tú le bendigas en una forma especial, y por don Luis Guillén y doña Flora Mata, que tú te glorifiques en ellos, dándoles salud, fortaleza y sobre todo la cobertura de tu Santo Espíritu esté siempre sobre sus vidas.
2: Ponemos delante de tu altar, Señor, a don Ricardo Solano Ibarra. Enviamos la palabra de salud divina, Señor. Bendice la vida de Nuria Solano, Señor, de José Solano Janer. Dales a ellos la seguridad, Padre bendito, que tú estás en control de absolutamente todo. Bendice a Anabel Ramírez, Señor, a Rosita Arce, al pastor Harold Carrillo, Señor, que tú traigas sanidad total. Douglas y Sandra, Señor, y toda su familia, que sean bendecidos. Carmen Jiménez, Señor, es una adulta de 83 años, tiene su salud muy complicada, pero para ti no hay nada difícil, Señor. Tú eres un Dios de sanidad. Bendecimos el Ministerio Muralla de Fuego, bendecimos el Ministerio MIEP. Padre, estos intercesores, bendecimos la vida de Rosita. Mi Dios, que tú traigas sanidad completa, total y absoluta, en el nombre glorioso de Jesús.
1: Gracias, Señor, te damos a ti por ser tan especial, porque tú eres nuestro sanador. Por eso Andrei Josué Crujillos necesita, Señor, que se rompan maldiciones, ataduras en contra de él, Señor, y que tu poder, tu gracia lo arrope a él y a su familia en una forma especial. También Carlos Mora Salas, por sanidad de la columna, sufrió una fractura y está muy mal, pero tú conoces su cuerpo y eres mayor que todo problema, que toda enfermedad, Señor. Por eso oramos por Rosa María, que Dios le ayude en una forma especial. Padre bueno, que tu buena mano esté con ella, Señor, en una forma especial, y pueda también doña Rosa María ser bendecida siempre y fortalecida. No importa el tamaño de la circunstancia, tú eres más grande. Por la familia Paniagua, María, protección por sabiduría y paz. Cintia Sánchez, también por protección y sabiduría, Padre. Oramos por María, Rosa María, para que ella pide que tú le des la paz y la seguridad en su nuevo hogar. Y así va a ser como ella lo pide, seguramente. Adriana María Gómez Rodríguez, también que sea curada, sea, Señor, fortalecida ante todo embalaje que el enemigo quiere hacer contra ella en el camino del alcoholismo. Por Gerald Corea Gómez, para que tenga una conversión, un encuentro genuino contigo, aleluya, Señor. Que así sea, él tiene toda la necesidad y el deseo, y tú dices que también quieres. También Katia, Señor, de Los Ángeles Gómez Rodríguez, que tú le bendigas en una forma especial y le des cobertura a ella y a su familia. Y Noemí Morales, Señor, Rodríguez, dice que quiere ser libre de todas ataduras, y el libertador por excelencia eres tú, así que reciba tal como lo ha ella pedido.
2: Maureen erra también por su hija Neishmi, por una respuesta en el nombre de Jesucristo, hermano Alfredo Jiménez y toda su familia por protección, Gustavo Fallas y la familia Fallas Salazar, también por una petición especial, Nayarit, Melissa, por paz, Teresa Badilla, por salud divina, Katia, también por Ricardo Badilla, también por Carolina Alvarado, por sanidad, familia Sánchez Johnson, familia Johnson Jiménez, por Juan Carlos Valverde, por salud divina, por la familia Reyes Castillo, Reyes Maradiaga, por bendiciones del Señor, en el nombre de Jesús.
1: Gracias, Señor Jesús, maravilloso.
2: Gracias,
1: Rey
2: Dios.
1: De reyes, Señor de señores, Señor de Costa Rica,
2: oh, aleluya.
1: Libertador de todos los seres humanos que abran el corazón para recibirte, Señor. Por eso oramos, Señor, para que le abras puertas, Dios, y sanes a don, a, también se llama este señor, se llama Jesús también, que sea sanado de su cuerpo, Carmen Zumbado, Carmona, también por sanidad, aleluya, su circulación anda un poco mal, pero tú conoces su cuerpo y puedes dar la orden para que sea sanada, Mercedes Fernández, también por provisión financiera, aleluya, que tú le ayudes, Señor, y traigas sobre esta abuelita la bendición que ella necesita para ella y sus nietos. Blanca Ramírez Hernández, por paz espiritual y fortaleza y un milagro financiero. Tú eres el Señor, el dueño del oro y la plata.
2: Aleluya.
1: Y tú puedes, Señor, abrirle camino para que pueda encontrar la bendición. Milagro Centeno, también necesita una provisión financiera, aleluya, para poder seguir adelante, y también la renovación de su cédula de residencia. Por Michael, necesita ser fortalecido ante toda tentación que se le ponga al frente, pero que tú le des fuerza, Señor, y socorro, socorro, pide fortaleza, sanidad, por un dolor terrible en la columna vertebral y en la cabeza, que no se le quita, Señor, tú eres,
2: Señor,
1: mayor que toda dolencia. Así que ponemos a esta doña Socorro en tus manos para que ella sienta el poder sanador del Cordero de Gloria, Jesucristo. Gracias, Señor, por la vida de Henry, que pide cobertura para él y para su negocio y protección divina. Y yo creo firmemente que tú eres nuestro protector, nuestro salvador y nuestra fortaleza.
2: Oramos, Señor, por Sandra, por su vista, por la familia Mora Marchena, por Nuri, por salud divina, Natalia Chanto, por liberación, Flori Porras, también por Cristel, por Daniela Araya, por Ana Campos, Elena Gutiérrez, Ivón García, por sanidad, Daniel, por una pensión, que le aprueben una pensión, Maribel, por sanidad, Sergio, hoy tiene una prueba de manejo, Señor, que tú le des sabiduría, por favor, Dios, que tú le guíes, María Paula y Fabián Rojas, por bendiciones, Señor, ponemos también delante de ti, a Patricia Fallas, a Cinia Carvajal, Daniela, Alejandro Solano, por Robert José, Jocelyn, por un milagro financiero, por Romilo también por sanidad, Gustavo, Daniela por sanidad, por la familia Rojas López, Durán a Imerich, Valverde a Imerich, todos, Padre, por peticiones diferentes que tienen cada uno de ellos, y tú tienes respuesta para cada uno en el nombre de Jesús.
1: Señor, oramos por Nelson Hernán Cambronero, Señor, que tiene una gran necesidad, que dice que tiene un milagro, necesita un milagro de sanidad en su vida.
2: Gracias, Jesús.
1: Que hagas esa obra.
2: Gracias,
1: sanadora.
2: Jesús.
1: Le dé fortaleza a él y a su familia. Y tú eres el que hace los milagros. Así que pidió bien, hace los milagros. Gloria al Señor.
2: Amén.
1: Vamos a estar orando por el hermano y también por Mari. Mari, por una ancianita, es una ancianita, por su hija que falleció, está muy adolorida, con mucho dolor por la pérdida de su familiar, así que dale en estos momentos dando pesar espiritual, dale la resignación cristiana, la fortaleza y la paz en su corazón para seguir glorificando y exaltando tu nombre. Vamos a un cambiecito allá con los hermanos que están allá por Punta Arenas, por esos lugares, o por allá por yo creo que es Monteverde, por esos lugares. Adelante,
0: San Isidro, hermanos de Monte de Oro. Muchas gracias, mi estimado Víctor Manuel Caicedo, su esposita doña Cecilia. Vamos con los compañeros de la móvil, ya estaremos regresando con el siguiente tiempo de Momento de Oración. Adelante, mi estimado pastor Carlos Alvarado.
3: Sí, gracias, Fran, Dios le bendiga, muchas bendiciones, Francisco.
0: Gracias, Carlitos.
3: Gracias, sí, estamos aquí, como decía Paul, en San Isidro de Montes de Oro. Y le estamos dando gracias a Dios por el privilegio, la oportunidad que tenemos de estar en este lugar a través de conociendo la gran familia de Faro, y agradecerle a cada una de las personas tan amables por esa ofrenda que hacen llegar a Faro el Caribe y nos permite a nosotros visitar los 84 cantones que decía Paul hace un rato, que íbamos más de 70, ya casi estamos llegando al final de los 84 cantones, y toda la gloria se la damos al Señor Jesucristo. Agradecemos esos momentos preciosos y estamos acá para orar por este lugar, agradeciéndole a Dios. Tenemos al pastor José Luis Granados que nos va a ayudar en este momento. Pastor.
4: Muchas gracias, pastor. Bueno, vamos a estar orando por esta comunidad de San Isidro aquí en Montes de Oro. Déjeme comentarle que por acá está un poco lluvioso, damos gracias al Señor que nos permite estar aquí, y pues nos encontramos a un costado de la escuela pública de aquí de San Isidro. Vamos a orar por ellos, también por estos niños, también por esta comunidad, para que Dios tenga control y guarde las vidas de ellos, también que traiga sabiduría a los profesores, y sobre todo también que siga prosperando esta comunidad de San Isidro aquí en el cantón de Montes de Oro, en la provincia de Punta Arenas. Padre, te damos gracias porque sabemos que tú estás en control y cuidado de todas nuestras cosas. Oramos, Señor, por esta comunidad, para que sigas trayendo salvación, para que sigas trayendo sanidad, para que sigas trayendo paz, Señor. Oramos por esta comunidad y te la ponemos en tus manos. Sabemos, Señor, que todo lo que tocas prospera, Señor, y por eso, Dios, pedimos que tu mano poderosa sea en este lugar. Señor, que el que no te conoce, te conozca, Señor, que apartes toda tiniebla de este lugar y se haga tu voluntad, así como se hace en el cielo. Oramos, Señor, por esta comunidad, agradeciéndote, Señor, porque hemos visto con nuestros ojos, Señor, lo que has puesto en tu palabra, Señor, que has guardado y que has bendecido esta comunidad, al igual que lo dice Números, capítulo 6, verso 24. Te damos gracias, Señor, también por permitirnos estar aquí, Señor, y llevar esta palabra, Señor. Sabemos que tú guardarás esta comunidad, Señor, la protegerás y la prosperarás. En el nombre de Cristo Jesús, amén y amén.
3: Gracias, Pastor José Luis Granados. Y también tenemos al Pastor José Luis, Pastor Paul Cerdas, que está aquí con nosotros. Y

0: ellos en esta ocasión por el cantón de Montes de Oro. Acá nos encontramos en uno de sus distritos, San Isidro, y desde aquí bendecimos todo el cantón. Padre bueno, en este momento queremos orar, Señor, por la agricultura en toda esta zona. Dios, que muchas de sus familias viven de esto, y que tú les des fuerzas, que les des sabiduría, Señor, para cada día poder salir a hacer sus cultivos. Bendecimos también a los ganaderos, y también ahora en la parte del turismo, que se convierte este lugar en un atractivo turístico, y oramos para que todas aquellas familias que así lo quieran puedan emprender un turismo rural, puedan hacerlo, y que tú les des sabiduría, Señor. Oramos, Padre, especialmente para que Jesucristo sea revelado a cada corazón como Señor y Salvador, que todos puedan llegar a ese conocimiento y puedan ser salvos, Dios, que sus vidas no sean en vano, Dios, como dice tu palabra, que podemos tener todo acá en la tierra, pero si perdemos nuestra alma, lo perdemos todo. Así dice tu santa palabra, Señor, y por eso oramos por los niños, oramos por los jóvenes, por los adultos mayores, por todos, por todas las familias. Y recordamos aquella bendición a Abraham: en ti serán benditas todas las familias de la tierra, Señor. Ahí están incluidas todas estas familias de este lugar, de Montes de Oro, Señor. Cada familia sea bendita. Ahora sabemos que es en Cristo, por eso que todos puedan llegar al conocimiento, Dios. Y oramos por los pastores en este lugar, que ellos puedan cada día salir a hacer tu obra, y tú les des sabiduría, les des fuerzas, les des lo necesario para ellos poder salir adelante. Bendecimos a sus familias, Dios, y como dice el lema de esta gira, Jehová te bendiga y te guarde, Montes de Oro. Así lo pedimos, dándote las gracias en el nombre poderoso de Cristo Jesús. Amén.
1: Gracias, Pastor Paul. Y bueno, agradecemos a Dios esta participación del Pastor José Luis Granados, Pastor Paul y un servidor, Carlos Alvarado, agradeciéndole a Dios que nos permitió ir a Monteverde y aquí también en esta parte de Montes de Oro, en principalmente aquí que estamos en San Isidro. Agradeciendo a Dios y agradeciéndole a ustedes también por participar con nosotros, y muchas veces por estar orando por nosotros. Gracias, y a las personas de San Isidro acá que están conectadas, les agradecemos también el escuchar Faro del Caribe, escuchar esta programación. Agradecerle a Dios por este última transmisión que tenemos, y desde aquí nos despedimos y vamos allá a cabina con Francisco Solera.
2: Seguimos orando en el nombre de Jesús, dándole gracias al Señor por todas estas personas que andan tomando posesión de toda Costa Rica, porque con la oración lo que hacemos nosotros es a tomar posesión de sus territorios y a declarar palabra para que nuestra nación siga siendo bendecida. Oramos por Carolina Carvajal, también por conversión para toda la familia. Yesenia Carvajal, oramos en el nombre de Jesús por Wendell Núñez, por restauración. Nayeri Díaz, también por conversión y por un trabajo estable. Landon Ariel, también por bendición del Señor. Heiner Aguilar, por la familia Fonseca Mesén. Por Erika, por cancelación de deudas. Maribel, por bendición. Violeta y Rubén, también por cobertura y por bendición. Raimundo Duarte, por bendición. Glenda Hernández, también, para que venga una bendición sobrenatural sobre su vida en el nombre de Jesús. Oramos por Cristel, por Elvia, por Yasmín Navarro, por María, para que Dios bendiga a todos los privados de libertad. Enviamos la palabra a todos los privados y privadas de libertad, y oramos también por el Ministerio de Seguridad, por la presidente de este país, por cada diputado, por cada ministro, para que Dios haga milagros sobrenaturales en Costa Rica, en el nombre de Jesús. Pablo Andrés Canales, también por Óscar Bolaños, por Anaías Alvarado.

0: También por salud, Mario para un trabajo estable, Alessandro y Sebastián por sanidad y David por cobertura.
1: También oramos por doña Guadalupe Ramírez, que agradece a Dios todo lo que ha hecho por ella.
0: Gracias Dios.
1: Por su hija Carmencita Luna Ramírez.
0: Gracias Dios.
1: La bendición en su trabajo. Oramos por Jenny Luna Aguilar también, para que tú le hagas la sanidad de todo problema de lupus. Por Marvin Sánchez Azofeifa, Señor, gracias por los milagros que le has hecho, dos milagros tremendos, progresivos.
0: Oh, sí, Dios.
1: Y gracias, Señor, también por el hermano Orlando Macís, su señora también, su esposa, que tú le bendigas de una forma especial. Y por darle la salud que les ha dado en una forma especial.
0: Hansel por sanidad, también por Gladys por sanidad, Juan Campos por reconciliación, por Carlos Núñez también para que Dios tome control de todo, Addison por sanidad, Olga por sabiduría, Zaida Hernández también por sus hijos, dice para que Dios le guarde, y por una muchacha que no pone en su nombre, que está en cuidados intensivos, Natalia Molina por salud divina. Fabio dice por su esposa, por bendiciones, qué lindo esos esposos que oran por bendición para sus esposas y esas esposas también que oramos para que Dios alcance con bendición y persiga con bendición a nuestro esposo, a nuestros hijos, a nuestros nietos, a nuestra parentela. También oramos por María Eugenia, y gracias al Señor por una operación, todo le salió perfecto, aleluya. Walter por sanidad, Luisa también por salud, Daniel por la aprobación de una pensión, Jenny Morales por un trabajo, Vanessa Morales por protección, Flor González también oramos por una ayuda de Limas, Ana Yancy por paz, familia Gutiérrez Sainz por liberación, Dulce Ávila por salud, también por Leda por salud, Alfonso Montes también por bendición de Dios, Damián por cobertura, Fernando Moya por salud divina, Lidia Matamoros también por cobertura, dice que un viaje que va a realizar, Maritza Chavarría por sanidad, Randall Artavia por sanidad, María Isabel Arias por sanidad de un espolón, y la familia O Santos por sanidad en el nombre de Cristo. Oramos por todas estas peticiones, Señor.
1: Señor.
0: Han entrado tantas peticiones, Señor. Señor. Pero qué lindo, tú tienes siempre un milagro, aleluya, sí, para cada persona que confía, bendito Dios de la gloria. Gracias, Señor, por Luis Ángel Campos, Señor, porque está confiando también en tu misericordia. Jonathan Núñez también está confiando y nosotros estamos declarando milagros creativos, Padre, en el nombre de Jesús de Nazaret. Aquella persona, Señor Todopoderoso, que está deseando experimentar tu presencia, tócale en esta hora, que tu Santo Espíritu, aleluya, mi Dios, tome su corazón y que esa persona por sí misma determine decirte, Señor, yo te entrego mi vida, Señor, yo te confieso todos mis pecados, Señor, yo te pido que tu Santo Espíritu me guíe a toda verdad, yo necesito que mi nombre esté anotado en el libro de la vida, por tanto, te pido perdón, necesito paz y sé que tú eres el único que das esa paz que sobrepasa todo entendimiento. Bendecimos, Señor, aprovechamos para bendecir todo el personal de Faro del Caribe, para bendecir cada ofrendante, para bendecir los recolectores, los promotores, Señor, los pastores que vienen a servir acá, Señor, en el nombre de Cristo, y te damos gracias, bendito Rey de Gloria, porque ciertamente hemos sentido tu presencia y tú eres el que nos has guiado, Señor, en este tiempo de oración, en el poderoso nombre de Jesucristo, nuestro Señor.
1: Señor, gracias, Padre, por todos los milagros que hoy estás haciendo en cada lugar,
0: amén,
1: a cada
0: aleluya,
1: familia, a cada persona, y gracias, Señor, por Costa Rica. Oramos por Costa Rica, Señor, necesita Costa Rica de tu ayuda. Bendice la familia costarricense,
0: sí,
1: bendice la agricultura de Costa Rica, Señor.
0: Gracias, Padre.
1: Por favor, Señor, tus siete provincias, pero tenemos, Señor, una petición especial para ti, Señor.
0: Aleluya.
1: Que pueda llover en Guanacaste.
0: Oh, sí,
1: envía
0: por favor,
1: lluvia,
0: Dios.
1: en Guanacaste, Señor,
0: por
1: que
0: favor,
1: hay
0: Dios.
1: Una sequía tremenda y se está perdiendo todo. Los animales, Señor, están hambrientos, sedientos. Las personas están
0: Dios
1: preocupadas, Señor. La agricultura,
0: aleluya.
1: No se puede sembrar nada.
0: Bendice
1: con sequía,
0: Guanacaste,
1: Señor.
0: Padre.
1: En el nombre de Jesús, Padre, te dejamos, Señor, esa petición. Por favor, ten misericordia de Guanacaste, principalmente, pero de todo Costa Rica, que en sus fronteras siempre hayan autoridades responsables para evitar que entre más contaminación a este país de cosas, de drogas, de todo. En el nombre de Jesús, Señor, te damos gracias y sabemos que tú siempre nos oyes y nos contestas. Gracias, Señor. En el nombre de Jesús le doy el pase a mi hermano Francisco Solera Cerdas y le recuerdo a usted que hoy es el mejor día de su vida con Cristo y mañana será mucho mejor.
0: Aleluya.
1: Para gloria y honra de nuestro Señor. Amén.
0: Amén.
1: Adelante, hermano Francisco.

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5: Isaías, capítulo 2. Reinado universal de Jehová.
6: Lo que vio Isaías, hijo de Amós, acerca de Judá y de Jerusalén. Acontecerá en lo postrero de los tiempos que será confirmado el monte de la casa de Jehová como cabeza de los montes y será exaltado sobre los collados y correrán a él todas las naciones. Y vendrán muchos pueblos y dirán, venid y subamos al monte de Jehová, a la casa del Dios de Jacob, y nos enseñará sus caminos, y caminaremos por sus sendas. Porque de Sion saldrá la ley, y de Jerusalén la palabra de Jehová. Y juzgará entre las naciones, y reprenderá a muchos pueblos, y volverán sus espadas en rejas de arado, y sus lanzas en hoces. No alzará espada nación contra nación, ni se adiestrarán más para la guerra.
5: Juicio de Jehová contra los soberbios.
6: Venid, oh casa de Jacob, y caminaremos a la luz de Jehová. Ciertamente tú has dejado tu pueblo, la casa de Jacob, porque están llenos de costumbres traídas del oriente y de agoreros como los filisteos, y pactan con hijos de extranjeros. Su tierra está llena de plata y oro, sus tesoros no tienen fin. También está su tierra llena de caballos, y sus carros son innumerables. Además, su tierra está llena de ídolos, y se han arrodillado ante la obra de sus manos y ante lo que fabricaron sus dedos. Y se ha inclinado el hombre, y el varón se ha humillado. Por tanto, no los perdones. Métete en la peña, escóndete en el polvo de la presencia temible de Jehová y del resplandor de su majestad. La altivez de los ojos del hombre será abatida, y la soberbia de los hombres será humillada, y Jehová solo será exaltado en aquel día, porque día de Jehová de los ejércitos vendrá sobre todo soberbio y altivo, sobre todo enaltecido, y será abatido. Sobre todos los cedros del Líbano altos y erguidos, y sobre todas las encinas de Basán, sobre todos los montes altos y sobre todos los collados elevados, sobre toda torre alta y sobre todo muro fuerte, sobre todas las naves de Tarsis y sobre todas las pinturas preciadas. La altivez del hombre será abatida, y la soberbia de los hombres será humillada, y sólo Jehová será exaltado en aquel día. Y quitará totalmente los ídolos, y se meterán en las cavernas de las peñas y en las aberturas de la tierra, por la presencia temible de Jehová y por el resplandor de su majestad, cuando Él se levante para castigar la tierra. Aquel día arrojará el hombre a los topos y murciélagos sus ídolos de plata y sus ídolos de oro que le hicieron para que adorase. Y se meterá en las hendiduras de las rocas y en las cavernas de las peñas por la presencia formidable de Jehová y por el resplandor de su majestad cuando se levante para castigar la tierra. Dejaos del hombre cuyo aliento está en su nariz, porque ¿de qué es el estimado?
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1: Así es, ¿qué tal? Buenas tardes, Costa Rica. Buenas tardes, estimados oyentes. Sean bienvenidos al tiempo de complacencias. Al ser la 1:17, escuchábamos este canto en la voz de los coros de Victoria de Miguel Ángel Guerra. Y estamos leyendo el día de hoy el libro de Isaías, capítulo número 2. Ese es el libro que estamos leyendo el día de hoy. Saludos y bendiciones para todos nuestros oyentes en diferentes partes del país, donde usted se encuentre escuchando la señal que ilumina el sendero a la vida, la señal de la 97.1, los 1080 y nuestra página en internet www.farcaribe.org. Les saludamos, les bendecimos en esta preciosa tarde que el Señor nos está regalando. Bueno, a partir de este momento habilitamos nuestros medios para complacerle. El 8777-5965 es nuestra mensajería que ingresa a la cabina principal, y sus complacencia, ya sea a través de la vía escrita o a través de su voz, a través del 8777-5965. Es un gusto saludarles en esta tarde, mi hermana, mi hermano. Gracias por mantenerse con nosotros.
2: Buenas tardes. Buenas tardes. Me hace mucho el favor de complacerme con la canción Encuentro, de René Morales. Soy Yame, en San Isidro de Alajuela. Muchas gracias.
1: Con mucho gusto, mi hermanita. Encuentro de Reiner Morales es. De Reiner Morales. Vamos a complacerle con esa canción que nos estás solicitando. Con mucho gusto.

0: Tenemos el siguiente de los audios, lo escuchamos. Buenas tardes.
1: Bendiciones, hermanos de Pueblos de Caribe. Si me pueden complacer con la alabanza, el Jehová de Dani Berríos, por favor, bendiciones.
0: Con mucho gusto, mi estimado. Para servirle, con mucho gusto. Vamos con estos dos temas, ya regresamos con más complacencias a esta hora. Y gracias por continuar con nosotros. Estamos a la 1:20 p.m.

0: Estamos a la 1:27. Muchísimas gracias por continuar con nosotros. Continuamos en la tarde de Complacencias. Muchas bendiciones para todos nuestros oyentes en diferentes partes del territorio nacional donde escuchan esta preciosa emisora.
1: Buenas tardes, hermanito Soler, ya me le bendiga. Me puede complacer con Háblame. Y... Que me le bendiga.
0: Muy bien, con mucho gusto.

0: Tenemos el siguiente de los audios, lo escuchamos. Buenas tardes.
1: Hola, pastor, buenas tardes. Mi nombre es Sonia, llamo de Acerril. Un cordial saludo para Susan y Lorena, que viven en las Tres Marías de Acerril. Y un saludo para toda la iglesia. Y quiero que me complazcan con la canción de Leo Dan, Jesús es mi pastor. Gracias.
0: Muy bien, con mucho gusto. Vamos entonces a escuchar estos dos cantos y venimos con más complacencias. Buenas tardes, estamos a la 1:29.

0: Muy bien, gracias por continuar con nosotros. Es la 1:35 a la hora para el territorio nacional. Escuchamos el siguiente de los audios. Buenas tardes.
1: Hola, buenas tardes. Mira, soy Rodrigo, la cara norte del país, ¿sí? Y a ver si me complace Masujio, va, eres mi escudo, levanta mi cabeza, palabra en acción, el grupo musical. Gracias.
0: Ese es el Salmo capítulos, el Salmo capítulo 3, ese, esas letras de canción basadas en el Salmo capítulo 3. Dice por aquí la hermana Mireya desde Coronado, si le podemos complacer con la canción de Montesanto, Yo soy la ofrenda. Bueno, con mucho gusto vamos a buscarle ese tema musical que nos está solicitando a través de nuestra mensajería 8777-5965. Así que estamos en la tarde de complacencias, vamos con estas alabanzas y estaremos regresando con más complacencias a través del 8777-5965. Ya regresamos.
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0: El título de este canto se llama Yo soy la ofrenda, interpretado por Montesanto. Estamos llegando ya a la 1:00 p.m. con 50 minutos, ya en la recta final de este programa. Escuchamos el siguiente de los audios. Buenas tardes.
1: Muy buenas tardes, hermanos de Faro, hermanos chicos, Dios me lo bendiga. Quiero ver si me puede complacer con ese canto, me liberó de Mr. Juan, que es muy, muy, muy bonito. Dios me lo bendiga y un saludo a mi esposo que escucha Faro y a todos los que escuchan Faro. Que Dios me les bendiga a todos y a usted especialmente, chicos.
0: Muchas gracias.
1: Dios me lo bendiga.
0: Con mucho gusto, hermanita Cinia Morales, que Dios te bendiga. El saludo ahí para toda su familia, gracias ahí por estar con nosotros.

0: Bueno, ya en la parte final de la tarde de complacencias, agradeciéndole a todos nuestros oyentes la invitación cordial para que se quede con nosotros, manténgase en la sintonía de su emisora preferida, la 97.1, los 1080 y nuestra página en internet www.farocaribe.org. A partir de las 2 de la tarde, nuestro compañero André Mora Rojas, listo, preparado para traerle buena música y la continuación de los programas que siguen a continuación, como es el programa de preguntas, La Verdad o Será Libres. Hoy le corresponde realizar el programa al pastor Juan Carlos Sánchez Abrío a partir de las 2:30 minutos. Su pregunta con referente a la palabra del Señor a través de nuestra mensajería o bien a través de nuestra central telefónica, doña María Rodríguez, con mucho gusto la atiende al 2286-1511, extensión 0. Con mucho gusto él estará atendiendo a nuestra compañera. La invitación para que se quede con nosotros, manténgase en la sintonía de su emisora preferida, la 97.1, los 1080, y nuestra página en internet www.farocaribe.org. Bendiciones, buenas tardes.
1: Sí, señor, yo sé que tú has cambiado.
0: Sí, señor, buenas tardes.

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Eso es lo que decimos en esta hermosísima, lluviosa tarde de mitad de semana. Dios es bueno. En la voz del cantante Omar Oropeza, este tema se titula Mi Refugio. Son las 2 de la tarde con 3 minutos. Les saluda y les bendice en esta oportunidad su amigo y hermano, servidor Cristo, en Cristo Jesús. Mi nombre es André Mora. Les acompaño como todos los miércoles de 2 a 10 de la noche con programación que esperamos sea de edificación para su vida espiritual, con todos los diferentes ritmos, géneros musicales y con los diferentes espacios. Ya viene un espacio donde usted, mi hermano y mi hermana, que es de esos amantes de la lectura de la palabra del Señor, de ponerla en práctica, pero que hay momentos en la lectura que usted dice, ¿por qué esto dice? No lo comprendo o no entiendo bien el significado, hacia dónde ir. Para eso está el espacio La Verdad Os Hará Libres. Ya en pocos minutos, 2:30, estará el pastor Juan Carlos Sánchez Saborío, su servidor André Mora, atento a darle lectura y también play a los audios que usted nos puede enviar al 8777-5965. Y también puede dejar su pregunta con nuestra compañera en recepción, 2286-1511, extensión 0. También estaremos por la red social del Facebook, Faro del Caribe, 97.1 FM. Si usted nos viene escuchando y dice, yo quiero seguir a Faro del Caribe en las redes, así nos encuentra. Es el único canal en la red social de Facebook, Faro del Caribe, 97.1 FM. Y en YouTube, como Faro del Caribe, también nos puede ver de 2:30 a 3:30 de la tarde. Continuamos con más esta oportunidad del día que el Señor nos regala y le damos alabanza. Llega Alín Barros, este tema que por primera vez sonó en el 2003, lo escuchamos en el 2026.

0: Gloria a Dios.
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1: Son las 2 de la tarde con 21 minutos. Escuchamos a ritmo de bolero a José Papo Rivera con este tema, se titula Senda de la Cruz.

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0: Buenas, hermanos, sean todos bienvenidos a este espacio de La Verdad os hará libres. Tiene el privilegio, el placer de acompañarnos. Saborío. Le saludamos, le bendecimos en esta hora y le invitamos para que nos acompañe en los próximos minutos en lo que sería, desde nuestro punto de vista, una respuesta a esas preguntas que usted nos haga llegar. Le invitamos para que se comunique con nosotros. ¿De qué manera lo puede hacer? Nuestro hermano André Mora Rojas nos cuenta. Muy buenas, hermano André.
1: Muy buenas, pastor. Muy buenas a usted, mi hermano y mi hermana, que está en sintonía de la radio farodelcaribe.org, desde la red social del Facebook, desde YouTube. Estamos en vivo a esta hora de la tarde. Le invitamos para que usted pueda en este momento enviarnos su duda, consulta o inquietud acerca de la palabra del Señor, aquello que usted no entiende, comprende a la hora de leer, escudriñar o estudiar la palabra de Dios. Al WhatsApp 87775965, sea un audio o texto, también le damos lectura. Su pregunta puede ingresar al 2286-1511, extensión 0, y con todo gusto nuestra compañera en recepción la hará llegar directamente a cabina. Y por medio de las dos redes que dije, Faro del Caribe en YouTube y Faro del Caribe 97.1 FM en la red social del Facebook. Continuamos ahora sí al espacio de las preguntas que nos ingresan. Y la primera de ellas dice: estimado pastor, siempre que aparece la expresión el ángel de Jehová, ¿se refiere a una teofanía en la Biblia?
0: No, de ninguna manera. Es más bien de las muchas veces en que uno puede encontrar la expresión que usted estaba indicando, el ángel de Jehová. Déjeme decirle lo que los diccionarios hablan en cuanto a la cantidad de veces en que aparece esta expresión ángel, el ángel del Señor, en las versiones que no usan el nombre de Jehová, o el ángel de Jehová en nuestra versión amada de Reina Valera, ya sea la versión del 60 o la del 95. Según los estudiosos, la cantidad de veces en que aparece el término el ángel de Jehová o el ángel del Señor es 213 veces aparece Malak en el Antiguo Testamento, 58 en una expresión compuesta, es decir, el ángel del Señor, el ángel de Jehová, y en 11 aparece como Malach HaElohim, el ángel de Dios. Pero de todas esas veces, digamos 58 más 11, 69 veces, no podemos concluir y decir que en todos los casos está hablando de una teofanía. No, yo diría que hay casos muy específicos. Me atrevería a hablar de dos, quizás tres, nada más, que no hay duda de que es Dios mismo. Génesis 16, Génesis 22 y Jueces 13. Me parece nada más. Los demás habría que ver cada caso, pero para decirlo de una manera más técnica, de las 58 veces que aparece ángel de Jehová, de las 11 veces que aparece el ángel de Dios, de esas 69 veces, solo en tres de manera contundente se refiere a Dios mismo. En otras es debatible.
2: Buenas tardes, hermanos de Faro del Caribe. Quisiera hacerles una pregunta. A la verdad os hará libres. ¿Qué significa Efesios 1:5? Creo que es aquí donde habla de la predestinación. ¿Habrán personas que no son predestinadas o todos somos predestinados?
0: Mucho gusto, hermana. Es una pregunta muy, muy interesante. Dele compartir a esta publicación. Si usted está viéndonos por el Facebook de Faro Caribe, yo estoy ahorita dándole compartir. Por eso usted me ve casi siempre al principio un poco entretenido con el teléfono. Y estamos haciendo esto, ¿verdad? Dale compartir. El Facebook le da la oportunidad de compartirlo, igual que el canal de YouTube. Le da la oportunidad de compartirlo no solamente por medio de las mismas aplicaciones, sino usted puede ir a WhatsApp, como acabo de hacer yo, y enviar a las personas que tenemos ahí de contacto en el WhatsApp. Ahora bien, ya lo hice, así que vamos a dedicarnos a lo demás. Busquemos el pasaje de Efesios y expliquemos el tema de la predestinación, si Dios lo permite. Efesios 1 es un hermoso pasaje donde Pablo hace una larga oración, una larga declaración, a partir del versículo número 3, muy bella, muy hermosa. Y en una de esas partes dice, en amor, habiéndonos predestinado para ser adoptados hijos suyos, por medio de Jesucristo, según el puro afecto de su voluntad. Está hablando de la grandeza del plan de Dios, de la majestuosidad del plan de Dios, y habla de que Dios nos ha escogido. Esta escogencia es para que fuéramos, como dice el versículo 4, según nos escogió en Él. ¿En quién nos escoge? En Él. ¿Cuándo? Antes de la fundación del mundo, sin que usted y yo hubiéramos tenido mérito, para que fuésemos santos y sin mancha delante de Él. El objetivo de la escogencia es santos y mancha delante de Él. Para eso, en amor nos predestinó. Ahí hay que entender que lo que Dios predetermina es ese acto de bendición. Y creemos que es un acto que Dios extiende a toda la humanidad, pero que se hace únicamente efectivo en los que creen. No entendemos nosotros que aquí el pasaje está diciendo que este escogimiento de Dios, según nos escogió en Él, haya sido en base a una individual e incondicional selección, y que Él dijo, Juan Carlos va a ser salvo aunque Juan Carlos no quiera, y Pedro no se va a salvar aunque Pedro quiera. No, creemos firmemente, con la enseñanza bíblica, que esa predestinación se basa en ese conocimiento de antemano que tiene Dios de todas las cosas, de tal manera que Él sabe qué corazón hay en uno, si uno va a aceptar o no algún día el mensaje. Entonces, Él me invita, yo acepto, es su predestinación, Él lo determinó así, pero Él me deja a mí escoger si yo quiero o si yo no quiero aceptar esa bendición. Lamentablemente, la predestinación, según interpretan los calvinistas, la doble predestinación sobre todo, realmente hace que Dios escoja los que son salvos y los que se condenan. Entonces nadie sería moralmente responsable, porque no es la persona la que decide, sino fue Dios. Entonces ya no sería lo que entendemos de Dios desde Génesis capítulo 2 y 3, cuando Él, habiendo puesto al hombre en el huerto del Edén, le da una ley para que pueda escoger. Pero si él no podía escoger sí o no, entonces no era libre realmente. Y si usted y yo no podemos escoger, si no estamos en una lista que él dijo, estos se van a salvar, entonces no hay razón por la cual castigar al que no puede decidir. No tendría sentido eso. Creemos que la predestinación se basa, según lo que dice 1 Pedro, se lo voy a leer para que le quede más claro este aspecto, amada hermana, capítulo 1, versículo número 2. Elegidos según el previo conocimiento de Dios Padre en santificación del Espíritu para obedecer y ser rociados con la sangre de Jesucristo, gracia y paz sean multiplicadas.
1: La siguiente que atendemos, pastor, nos ingresa esta consulta. Quisiera que por favor me puedas aclarar cuáles libros fueron sacados de la Biblia y por qué los sacaron.
0: Ninguno. De la Biblia no sacó ningún libro. Es decir, no hubo una, digamos, edición preliminar y después dijeron, nos equivocamos, quitemos estos. No, más bien no fueron introducidos a la Biblia nunca esos libros. Esa es la explicación correcta, históricamente hablando, del canon bíblico, tanto del Antiguo como del Nuevo Testamento. ¿Cuáles están ahorita? No fue que habían, digamos, 39 en el Antiguo Testamento, y que eran 50 y en la segunda edición pasaron a 39. No, los que hay son los que siempre han estado. Corrieron, ¿verdad?, alrededor de la pista algunos libros que algunas personas en algunos sectores decían, sí, ¿verdad?, es un libro bonito, es un libro valioso, es un libro que vale la pena tener, y estuvieron, digamos, presionando para introducir ciertos libros. Pero nunca fueron aceptados, nunca fueron considerados como parte de la palabra de Dios. Siempre, del puro principio, los libros que se van a llamar más adelante deuterocanónicos, los libros que la Iglesia Católica agrega en el siglo XVI, no quita, más bien agrega en el siglo XVI, los libros que los judíos de Alejandría tradujeron, pero no aceptaban como palabra del Señor completa, no lo veían como tal. esos libros fueron agregados posteriormente, pero nunca fueron aceptados, nunca la gente dijo, sí, Sabiduría es un libro de Dios, Primera Macabeo, Segunda Macabeos, no, o sea, nunca fueron aceptados como palabra del Señor, por los judíos, ni por los cristianos, hasta el siglo XVI, cuando la Iglesia Católica abre el canon e incluye Tobías, Judith, Sabiduría, Eclesiástico, Baruch, Primera y Segunda Macabeos, las adiciones que hay en el libro de Esther, que todas son parte de esa, y bueno, y los añadidos que hay en Daniel.
1: Muy buenas, dice la siguiente consulta: ¿cuál es el fundamento bíblico por el cual la Iglesia dejó de observar el sábado como día de reposo? Cuarto mandamiento de la ley de Dios. Y pasó a congregarse el domingo.
0: Porque la ley de Moisés, de Éxodo capítulo 20, fue a la nación de Israel, y a nosotros los cristianos, desde el puro principio, la iglesia entendió que no teníamos que guardar la ley de Moisés. Eso está clarísimo. En Hechos capítulo 15, le procedo a leer lo que algunos estaban diciendo en el año 50 de la era cristiana. Una gente que se convierte, dice: entonces algunos que venían de Judea enseñaban a los hermanos, si no os circuncidáis conforme al rito de Moisés, no podéis ser salvos. Oiga, había que circuncidarse conforme al rito de Moisés. Y es más, algunos decían que es necesario, versículo número 5, es necesario circuncidarlos y mandarles que guarden la ley de Moisés. Y ellos dijeron no. La iglesia del puro principio dijo no. Vosotros sabéis, y esto no es lo que Dios quiere para nuestras vidas. Entonces, no nos pidieron guardar los 10 mandamientos, los mandamientos de Moisés, jamás. Entonces, los gentiles nunca hemos guardado los mandamientos de Moisés. El día de reposo fue dado a la nación de Israel. Éxodo capítulo 31 lo dice de manera contundente. No fue para los gentiles, no fue para ustedes, para mí, fue únicamente para Israel. Éxodo capítulo 31, versículo 16. ¿Guardarán pues el sábado los hijos de Israel? Yo no soy hijo de Israel, yo soy gentil, yo soy del pueblo de Dios, pero no pertenezco a Israel desde el punto de vista físico. Entonces yo no estoy obligado a guardar el día de reposo, ningún cristiano lo está. Entonces nunca cambiamos un día por otro, nunca hemos guardado un día. Nos hemos reunido un día siempre, pero no guardarlo en el sentido de la ley, sino disfrutar en ese día de lo que Cristo hizo por nosotros, resucitar de los muertos, el Padre levantó a los muertos, entregar su vida por nosotros y gozarnos en la comunidad de fe. Pero no cambiamos un día por otro.
1: Bendiciones, pastor. Mi consulta es si existe alguna relación entre la fiesta de las trompetas, deja entre paréntesis, dos nombres, Yom Teruah o Teruah y Rosh Hashanah, y el arrebatamiento de la iglesia.
0: Ninguno para mí. Es que hay gente que ha querido tomar, digamos, la expresión de que se sonará la trompeta, ¿verdad? El sonido de la trompeta, y a la final trompeta, ¿verdad? Que la trompeta se suena, esta, la teruá, como se menciona durante el Rosh Hashanah. El Rosh Hashanah es el año nuevo de los judíos, que comienza en el mes donde también se celebra los tabernáculos y en el mes donde también se celebra el día de la expiación. Entonces, parte de los rituales que hay ahí es sonar las trompetas, la teruá o el shofar, que es de un cuerno también, de carnero. Entonces, no hay una relación, ¿verdad? Es por fecha, nada más. Todos ocurren en septiembre, octubre, nosotros. En la época de septiembre y octubre, por el calendario, que es un poco diferente debido a su relación lunar. Pero no, la Biblia no dice que el Señor vendrá en la época de los tabernáculos. Hay muchos predicadores que lo enseñan, me parece que sin fundamento. Porque Tesalonicenses lo que dice, ¿verdad? Porque esto lo decimos, el Señor mismo con voz de mando, con voz de arcángel y con trompeta de Dios. Dicen, ve, la trompeta de Dios es la trompeta que se suena en Rosh Hashanah, o que se suena como la teruá, que suena en Rosh Hashanah, o cuando se va a hacer el llamado para el ayuno y la humillación en el día de Yom Kippur, en el día de la expiación. Pero no hay relación. La Biblia dice que el Señor viene cuando menos lo esperamos. Si fuera que es una época, imagínense que tendríamos de enero a agosto y después de noviembre a diciembre libre, porque el Señor vendría solamente en la época de los tabernáculos, en la época del año nuevo.

0: Lo captó. Para aprender a leer la Biblia, ¿cuál es el primer libro que hay que leer primero? Me imagino que primero es Génesis. ¿O cuál sería el primero que hay que leer para aprender a saber de la Biblia?
1: En mi época, amado hermano, estamos hablando de hace más de 40 años, a uno le decían, aquí está la Biblia, ¿verdad? Cómprese una Biblia y comience a leer. Y uno leía el orden, de la primera a la última página. Aquí tengo mi oficina, gracias a Dios, esa primera Biblia que yo leí. Y la leí en orden, de Génesis a Apocalipsis. Hoy en día yo recomiendo, por varios factores, que las personas podrían comenzar a leer primero el Nuevo Testamento. Primero el Nuevo Testamento. No comience con Génesis, comience con Mateo, Marcos, Lucas y Juan. O comience con Juan, Mateo, Marcos, Lucas, Juan, Lucas, Mateo, Marcos. O sea, comience con el Nuevo Testamento. Cuando haya leído todo el Nuevo Testamento, ahora sí váyase al Antiguo Testamento. Váyase a Génesis y léalo en orden hasta llegar a Malaquías. Para mí, esa sería la recomendación. Mi experiencia no fue esa. Yo creo en leer la Biblia, gracias a Dios lo puedo hacer todos los días, y lo hago de manera sistemática. Siempre leyéndola en orden, desde donde comienzo hasta donde termino. Obviamente, damos un ciclo, desde Génesis hasta Apocalipsis. Pero para alguien nuevo, yo le diría: comience a leer lo que Jesús dijo, lo que Jesús hizo, y luego váyase al Antiguo Testamento. Sería mi consejo.
2: La siguiente que un hermano nos envía, pastor, ¿por qué fue incluido en el Nuevo Testamento lo del paralítico de Betesda?
1: Porque ocurrió, no hay duda. Es decir, la variante textual no es el milagro completo, solamente es el versículo 4 del capítulo 5 del Evangelio según San Juan. La parte final del versículo 3, el versículo 4, lo demás es palabra de Dios. Entonces, la historia del paralítico que está en Jerusalén, en un pórtico llamado Betesda, en esa zona de donde estaban cinco pórticos, como dice ahí la Sagrada Escritura, la palabra dice: en esto yacía una multitud de enfermos, ciegos, cojos y paralíticos impedidos. Todo el versículo 4 es el que hay que quitar, ¿verdad? Pero la historia sigue, que había un hombre de 38 años de estar ahí con esa enfermedad. Todo eso es parte de la palabra de Dios. Lo que no es palabra del Señor es esta partecita que estamos indicando y que hemos explicado muchas veces. Todavía sigo escuchando hermanos que lo dicen, obviamente por desconocimiento. Esto no está en los mejores manuscritos, esto no está en ninguna versión moderna de la Biblia, ya se ha corregido, ya es notorio, ya es de conocimiento general, no debería ser parte de nuestras enseñanzas, pero en algunos momentos el desconocimiento impide que la gente pueda ser más clara en estos aspectos. No existe tal cosa como un ángel que mueva las aguas de cuando en cuando. Eso es una lectura totalmente al margen. No está el capítulo, el versículo 3, el final, y todo el versículo 4. No es parte de la palabra del Señor y debería de ser omitida. Pero el resto de la historia, sí, que había un hombre paralítico y que Jesús va y lo sana, todo eso pasó y por eso está allí.
2: Pastor, la hermana nos escribe, no me queda claro, el hermano. Entonces los 10 mandamientos son solo para los judíos. Si fuera así, ¿cuáles de estos mandamientos son para gentiles y cuáles para judíos?
1: Todos los mandamientos que en el Nuevo Testamento se repitan son para todos. Y se diga a la iglesia que los guarde, son para todos. Guardar el día de reposo, no, nunca. Usted se encuentra, por ejemplo, voy a leer uno, nada más que tengamos aquí cerca. Tercera de Juan, primera de Juan, que dice, por ejemplo, al final, hijitos guardados de los ídolos, idolatría, no hacerse ídolos, eso es un mandamiento para todos. Los mandamientos de no fornicar, de no mentir. Ah, voy a Apocalipsis, ya que estaba cerquita Apocalipsis. Dice Apocalipsis, pero los cobardes e incrédulos, abominables y homicidas, los fornicarios y los hechiceros, los idólatras y todos los mentirosos, idolatría, mentira, no hubiera falso testimonio. Todo lo que la Biblia repita en el Nuevo Testamento a la iglesia es para la iglesia. Lo demás era para el pueblo de Israel. Por ejemplo, tenían que vestirse de cierta manera. Había que ponerle borlas a la ropa. Eso no es para nosotros.

0: Ciertos animales se podían comer y otros no. Eso no es para nosotros. Llevar sacrificios ya no es para nosotros. Entonces, todo lo que el Nuevo Testamento avale, refrenda del Antiguo Testamento es válido para nosotros. Lo demás, no.
1: ¿Por qué el pueblo de Israel no aceptaba a que resucitó, el que murió en la cruz y el que resucitó entre los muertos?
0: La Biblia dice en Juan capítulo 1, que lo tengo aquí abierto, versículo 11, sí, voy a leer el versículo 11, que es el más conocido. A lo suyo vino, pero los suyos no lo recibieron. ¿Por qué? Incredulidad, desconfianza, no era Jesús el Mesías que ellos esperaban. Esperaban un libertador, alguien que iba a pelear sus batallas. Alguien que iba a votar a los romanos de Palestina, no lo hizo Jesús. No era representante del sistema establecido. Muchas razones hay por las cuales ellos no lo aceptaron a Jesús. Pero ese rechazo de ellos ha servido para que nosotros los gentiles podamos entrar en mayor cantidad a la fe. Esa es la paradoja que el apóstol Pablo menciona en la carta a los romanos, que el endurecimiento de Israel ha servido para que ahora los gentiles podamos entrar y en cantidades industriales. Pero, ¿por qué no lo hicieron? Por esas razones, no era el Mesías que esperaban, no venía en el empaque que ellos se imaginaban, y Jesús no representaba lo que muchos de ellos estaban anhelando.
2: La siguiente que nos ingresa, pastor, dice en la nota, ¿me pueden explicar qué es nacer de nuevo, según la palabra de Dios? Muchas gracias.
0: En Juan capítulo 3 está la primera vez que se dice de manera específica ese tema del nuevo nacimiento. Jesús, hablando con un hombre que lo llega a buscar, principal entre los judíos llamado Nicodemo, dignatario de los judíos, le dijo: Rabí, sabemos que has venido de Dios como maestro, porque nadie puede hacer estas señales que tú haces si no está Dios con él. Entonces le va a decir Jesús: de cierto te digo que el que no nace de nuevo. Nacer de nuevo es no volverse a meter en el vientre, como Nicodemo entendió, sino ahora ser transformados de lo que éramos a lo que vamos a ser, no por humana procedencia, lo que nace de la carne, carne es, sino por espiritual procedencia. Y lo que nace del espíritu, espíritu es. Entonces, es nacer de nuevo de manera espiritual. Yo dejo atrás lo que era mi pecado, mi maldad, mi corrupción, todo lo que usted pueda colocarle ahí, y ahora me convierto en una nueva criatura. No porque yo lo haga, sino porque el Señor me cambia. Y voy a nacer de nuevo del agua, señal de arrepentimiento, de perdón, dejo atrás lo que no me conviene, y del espíritu, señal de que Dios coloca en mí una simiente, pone algo diferente. Yo ya no soy físicamente, me puedo ver como me veía siempre, pero internamente soy otra persona. Nacer de nuevo es un cambio interior. Jesús enseñó que de adentro hacia afuera íbamos a cambiar porque el Espíritu Santo nos iba a modificar. El que cree en mí, de su interior correrán ríos de agua viva. Ese es el nuevo nacimiento, regeneración. Nacemos a una nueva naturaleza y lo último, tenemos al Espíritu Santo enviado para que esté dentro de nosotros y ahora podamos decirle Abba al Padre y de esa manera ser alimentados, nutridos por él.
3: Buenas tardes, pastores. Dios me los bendiga mucho. Saludos a la distancia. Ahora una hermana preguntó sobre la predestinación. A lo que le entendía, pastor, su opinión es que Dios no predestina, sino nos da la oportunidad a todos. Pero leyendo Romanos 9, 18, 19, yo veo ahí que está muy implícito donde Dios determina salvar a unos y condenar a otros porque Él es soberano. Entonces, siempre quedé con la duda. Entonces, la pregunta es, ¿puedo estar creyendo o no alguna de las dos opiniones que eso no interfiere en la salvación? Esa sería mi duda, simplemente. O si tengo que aferrarme a alguna y morir con esa. Gracias, bendiciones.
0: Hay que explicar las diferencias, hermano. Romanos 9 es una Jacoba Bella, seguro, sí. Esa es elección para cumplir una función. Pero no significa que Dios condenó a Esaú a perder la salvación. No, Dios siempre tuvo un plan con Esaú y bendijo a Esaú. Solamente que para el proyecto que él quiso hacer, lo hizo con Jacob, no con Esaú. Ahí es elección para una función, no es elección para salvación. Lo puede buscar bien ahí y se da cuenta que dice, a Jacob amé y a Esaú aborrecí. Versículo número 13, como está escrito, a Jacob amé y a Esaú aborrecí. Pero es una elección para una función, no es una elección para ser salvo o ser condenado. Esaú despreció, vendió la primogenitura. Pero la Biblia dice claramente que Dios lo bendijo siempre y le hizo que nacieran de Esaú príncipes. Ahí viene una historia de ese pueblo ahora que es tan impactante. Recuerde la lista de los hijos de Esaú. Descendiente de Esaú está aquí, capítulo 36. Estos son los descendientes de Esaú. Todo un capítulo de la Biblia dedicado a la descendencia de Esaú. O sea, escogió a Jacob, es cierto, pero Dios bendijo también a Esaú de manera extraordinaria. Entonces, no es un ejemplo para utilizarlo y decir, Jacob se salvó, Esaú se condenó. Ese no es el caso en ese pasaje de Romanos. Cuando estamos hablando es de que Dios eligió, predestinó, es cierto, pero que no lo hizo de manera específica. O sea, no es que Dios dijo, a este sí lo quiero, a este no lo quiero. Yo quiero que todos procedan al arrepentimiento. Así lo dice la Escritura. Él quiere que todos procedan al arrepentimiento. Él no quiere que sean unos pocos. Él no quiere que sean solamente 144 mil, ¿verdad? Sino que Él quiere que haya una multitud de todo grupo, lengua, nación, que le ame, que le siga, pero no es Él el que dice, a fin de cuentas, este sí, este no, este sí, este no. Es una invitación que Él hace. Como cuando le da la ley a Israel, mire, les he puesto frente a ustedes la vida o la muerte, escojan la vida. Por un lado, Dios escoge a Israel, pero luego le da la oportunidad a cada uno de ellos de escoger. El que quiera escoge la vida, el que quiera escoge la muerte. Así que me parece que el punto es ese. El Señor invita para que la gente proceda al arrepentimiento. El Señor no retarda su promesa, como algunos tienen por tardanza, sino que es paciente para con nosotros, no queriendo que nadie, que ninguno perezca, sino que todos procedan al arrepentimiento. Pero ¿es verdad que todos se salvan? No, se salvan solo los que aceptan a Cristo como Salvador. Entonces aquí hay que mantener el balance de soberanía divina y libertad humana. El Dios que nos hizo como Él quiso, nos dio la libertad para escoger.
3: Buenas tardes, quisiera hacer una consulta. Quisiera que me explicaran Isaías 66, 19, donde dice esta señal. ¿Qué tipo de señal es? Quisiera que me explicaran. Muchas gracias, que Dios los bendiga.
0: Vamos a buscarla. Isaías 66, 19. Dale compartir, recuerde la publicación. Cuéntele a los otros hermanos que el programa se está haciendo en el horario de 2:30 a 3:30 en vivo siempre. Y que también tenemos la oportunidad de repetirlo de 3 a 4 de la mañana. También tenemos la opción de que en el canal de YouTube de Faro Caribe, ahí queda la señal. Y también en el Facebook de Faro Caribe, emisora 97.1 FM, también tiene esa posibilidad. Dice el versículo, pondré entre ellos una señal y enviaré a los sobrevivientes de ellos a las naciones. Y comienza a mencionar las naciones, Tarsis, Fut, Lut, que disparan arco a Tubal, a Javán, a las costas lejanas, que no han oído de mí ni han visto mi gloria y publicarán mi gloria entre las naciones. Una señal que hace él es lo que indica la escritura, que esa señal va a ser para los que están evidente y van a entender y van a reconocer la grandeza del Señor. ¿Qué puede significar eso? De lo que hemos leído y lo que podemos recordar en este momento, ¿cuál será ese tipo de señal, un acto específico de Dios en algún contexto que no conocemos, algún acto portentoso de Él? ¿Algún cambio en la gente, como el que se menciona en los versículos anteriores? Usted ve los versículos 17 y 18, habla de que ellos van a, bueno, 18, porque yo conozco sus obras, el tiempo vendrá para juntar a todas las naciones. Algunos han dicho, esa es la señal, juntar las naciones. Otros han dicho de que va a ser más bien una bendición muy especial. Algo que va a suceder, que la gente que esté cerca de ahí y vea lo que pasa, va a decir, ahí está Dios metido, ahí está Dios actuando, ahí está Dios interviniendo. Eso es lo que la mayoría de los que hemos leído y que recordamos en este momento enseñan acerca de cuál será esa señal que Dios va a dar, que Dios va a entregar y que va a permitir que otros puedan también escuchar, recibir, creer el mensaje del Evangelio. Es algo muy interesante, pero específicamente no podemos decir esta es la señal, esta es la marca, pero sí va a ser o algo memorial, algo portentoso o alguna bendición particular que va a dejar a la gente sin dudas de que Dios ha intervenido a favor de ellos. Estaba viendo si en alguna de las traducciones daban alguna señal de cómo interpretaban ese concepto, pero no, simplemente al venir Dios y a reunirlos va a ser de tal manera extraordinario que eso se convierte en una señal, es lo que nosotros consideramos como lo más factible.
2: La siguiente que nos ingresa, pastor, dice, ¿por qué en el Antiguo Testamento dice que no harás imágenes? Y los israelitas se sanaron viendo una serpiente de bronce que hizo Moisés.
0: ¿La hicieron ellos? No. ¿Quién la hizo? Moisés. ¿Y quién dijo que la hiciera? Dios. Entonces, la regla nunca cambió. Nadie tiene derecho a hacerse alguna imagen. ¿La hizo Moisés para que adoraran a la serpiente? No, no. Había que adorar a Dios siempre. Entonces, el que dio la regla puede dar la excepción, que es Dios. Permitió que se colocaran querubines en el arca del pacto. Dios mismo fue el que le dio, vea, Moisés, vaya y le vamos a mostrar un diseño de cómo quiero que sea el arca del pacto. En esa arca del pacto habían querubines en la cubierta. ¿Quién dio la orden? Dios. ¿Quién le dijo póngale querubines? Dios. Entonces el que dio la orden puede dar la excepción. Él lo hizo. Entonces el principio no cambia. Está prohibido que hagamos imagen y semejanza. Está prohibido. No lo podemos hacer. Pero Dios, que es el dador de la ley, le dijo hágalo. ¿Qué voy a decirle yo a Dios? Solo hacerle caso.
4: Buenas tardes, hermano Faro del Caribe. ¿Cómo está, pastor Juan Carlos? Una preguntita. Uno por pintarse, uno por pintarse y uno usar pantalón, uno puede perder la salvación. Porque hay muchos pastores que dicen que ya porque uno se pinta y eso, ya eso es andar uno en pecado, pintarse uno y que uno no tiene que pintarse para ir a la iglesia ni para nada, tiene que andar uno vestido con aguas largas y sin pintar. Y entonces yo quiero saber la respuesta, si uno por pintarse, por arreglarse un poquito, uno pierde la salvación.
0: De ninguna manera. No es cosmética la salvación. Es decir, yo ando con saco ahorita, no es por andar saco y manga larga que soy salvo. Pudiera ser andar en manga corta y andar con otro tipo de ropa o andar algún anillo o reloj extrapaladio. Eso no va a acercarme ni alejarme a Dios necesariamente. No son señales inequívocas de que soy salvo o no. Y que una mujer se arregle más bien es un acto de gusto personal. Me parece que es malo obligarlas y es malo prohibirlo. Es una decisión de cada persona. Es decir, ¿cómo le voy a decir yo arréglese o cómo voy a decir que no se arregle? Es una decisión personal. Tiene que ver con muchas cosas, trabajo, dónde vivo, con quién ando, qué hago, mi edad también. Hay que arreglarse de cierta manera a cierta edad, se requiere más ayuda en ciertas épocas o en ciertos lugares. Entonces es algo que la persona tiene que decidir por cuenta propia. Lo que la Biblia establece son principios. Ve al principio de la Biblia, hermana, que es tan claro. Pablo lo que dice cuando le escribe a los hermanos de Éfeso, por medio de Timoteo, y Pedro cuando le escribe a todos los expatriados que están en tantas zonas de esa parte del mundo, vea lo que dice la Sagrada Escritura respecto a este tema. En el caso de Pablo, comencemos con Pablo primero, que es el que he abierto en primera instancia. Bueno, pero es segunda Timoteo, disculpen, estaba en el libro equivocado. Cuando el apóstol menciona este tema, no, estaba bien, yo fui el que no lo vi. En el capítulo 2 de 1 Timoteo, si es 1 Timoteo capítulo 2, él va a decir que él quiere que los hombres, que las mujeres, se atavíen de ropa decorosa. Aquí habla de las mujeres específicamente. De los hombres, dice en el versículo 8, esto a los hombres: quiero pues que los hombres levanten manos santas y iglesias y contiendan. Muy importante. Luego va a hablar de las mujeres. Asimismo, que las mujeres se atavíen de ropa decorosa, con pudor y modestia, no con peinado ostentoso. No dice que no se peine, dice que no sea ostentoso, ni oro, ni perlas, ni vestidos costosos. No dice vestidos feos, sino baratos. No dice que no se ponga vestidos costosos que no puede pagar, sino con buenas obras, como corresponde a mujeres que practican la piedad. Tiene que preocuparse mucho de cómo se ve por dentro, y por fuera que no exagere. Eso es todo. No exagere. ¿Qué es para ella decoroso? Bueno, siga lo que es decoroso. Y cuando vamos a Pedro también, para que vean que es el apóstol Pablo y el apóstol Pedro, uno a la circuncisión y otro a la incircuncisión. Pedro, cuando escribe y habla de este tema en el capítulo 2 también, dice de esta manera, hablando de cómo, el capítulo 3, perdón, hablando de cómo tienen que cuidarse las mujeres, dice: al considerar vuestra conducta casta y respetuosa, vuestro atavío, versículo 3 del capítulo 3 de 1 Pedro, vuestro atavío, o sea, el ornato, la presencia, la ropa, todo eso, no sea el externo de peinados ostentosos, de adornos de oro y de vestidos lujosos, ¿ve? Solo por fuera, no, dice, sino el interno, el del corazón, el incorruptible adorno de un espíritu afable y apacible, que es de grande estima delante de Dios. No dice que es malo por fuera, es malo que solo sea por fuera. Entonces, lo que la Biblia condena es ser estrafalario, ser ridículo, pagar lo que no podemos para vivir de una apariencia, pero no hay nada de malo en que una mujer, un hombre, se cuide exteriormente.
2: Vamos a la siguiente de las consultas que nos ingresa. Dice por acá, ¿qué se hizo? Bueno, ya no está. Bien, muy buenas tardes, hermanos, que Dios les bendiga. Mi consulta es la siguiente: ¿por qué en 2 Samuel, capítulo 24, versículo 9, no coincide con los mismos números de Primera de Crónicas 21:5?
0: 24, ¿cuánto?
2: 24:9.
0: 24:9. ¿No coincide con el dato de
2: Primera de Crónicas 21:5?
0: Sí. Los nombres, los números son los siguientes, y esto lo hemos explicado varias veces a través de los años, ¿verdad? Joab entregó entonces el censo del pueblo al rey. Había en Israel 800.000 hombres fuertes que sacaban espada, y los de Judá eran 500.000 hombres. Es el dato en el libro de Samuel. En el libro de Samuel, segundo libro de Samuel, capítulo 24. En el libro de primer libro de Crónicas, capítulo 21, versículo número 5, en la misma escena, en el mismo escenario, o sea, no es que es diferente, dice: había en todo Israel 1.100.000 que sacaban espada, y en Judá 470.000 hombres que sacaban espada. Entonces, obviamente, en uno dice que eran 500.000, número redondo, y otro dice 800, vamos a ver, 1.100.000 y 470.000 hombres que sacaban espada. Ahora bien, ¿cómo se explica esta diferencia? En primer lugar, recuerde que Crónicas trabaja con una fuente de información que el mismo libro de Crónicas nos va a contar. Por ejemplo, Joab, hijo de Sarvia, había comenzado a hacer el censo, pero no acabó, pues por esto vino el castigo sobre Israel, y así su número no fue puesto en el registro de las crónicas del rey David. Primer libro de Crónicas, capítulo 27, versículo 24. Entonces, si Joab comenzó e hizo el trabajo, pero no lo completó. Entonces, por eso es que pueden estar estos números diferentes, porque la información que va a decir Samuel era la información que él quiso dar, y en las investigaciones que hizo después el autor de Crónicas, porque Crónicas es posterior a Samuel, muy posterior a Samuel, entonces ya a la hora de comenzar a buscar en los libros, encontraron estos datos. Simplemente que es en el momento en el cual se registra la información, hay un dato en el libro de Samuel y hay un dato distinto en el libro de Crónicas. ¿La diferencia es significativa? Sí, pero recuerden que estamos hablando de tradiciones orales. Me parece que Samuel trabaja con una tradición oral, mientras que Crónicas trabaja con una tradición escrita. Esa es mi manera de explicar por qué hay estas diferencias en estos números, que desde mi punto de vista también son números muy redondos, números que en algún sentido, y quiero usar esta palabra con mucho cuidado, pueden ser números exagerados. No que no sean ciertos, sino que un ejército de ese tamaño realmente es poco probable.
5: Buenas tardes, bendiciones. Les saludo Esteban Salazar. Con respecto a la fornicación o a tener relaciones fuera del matrimonio o gente que sea soltera, se dice que cuando eso pasa hay transmisión de actitudes o espíritus o cosas o buenas y malas, no sé. En la Biblia, ¿qué habla exactamente de eso? ¿Hay algún tema que sea específico a eso?
0: No, y explico y después por qué no, y nada más el único punto de diferencia que Pablo hace. Pecado es pecado, nada bueno puede salir del pecado. Es decir, por cometer pecado, nada bueno se puede contagiar. El pecado es esclavizante, engañoso y adictivo, progresivo. Entonces, cuando una persona peca, se va acostumbrando más y más y busca más y más pecar. Entonces, el pecado va engendrando más pecado. En el caso de la fornicación, dice la Biblia que tiene un agravante para los creyentes ahora del nuevo pacto. Para los de antes no, porque no tenían este beneficio. Nosotros sí. Primera de Corintios, capítulo 6, dice que ahora si alguien fornica, siendo cristiano, toma su cuerpo y se junta con una ramera, una mujer de reputación totalmente deshonesta, o tal vez no sea tan deshonesta, al rato tiene buena fama, huid de la fornicación. Cualquier otro pecado que el hombre cometa, cualquier otro, está fuera del cuerpo. Y entonces Pablo, para argumentar, dice, pero el que peca fornicando contra su propio cuerpo peca. ¿Y cuál es el agravante? Que su cuerpo esté por el Espíritu Santo. Bueno, también podemos decir eso del que toma licor, del que usa drogas, del que se emborracha, está pecando contra su cuerpo también. ¿Me entiende? O sea, pueden haber muchos pecados que usted podría argumentar son contra el cuerpo. Son contra el cuerpo. Pero ese es el agravante que Pablo pone respecto a la fornicación. Pero no enseña la Biblia de que, desde Génesis enseña que el que se une con la mujer será una sola carne. El que se une con una persona para tener relaciones sexuales, tal vez es un encuentro fortuito. No hay transferencia, no se le mete nada, ni, ¿me entiendes? No hay sin que la persona esté de acuerdo, no es por contacto, es por disposición espiritual. Que alguien diga, no, yo quiero seguir ese camino. Como hizo Israel, fueron engañados, la carne los sedujo, y fornicaron con las hijas de Madián, y comenzaron a adorar a sus ídolos, a comer la comida sacrificada a los ídolos. Entonces, el pecado de la fornicación los llevó a otros pecados más. Esa es la situación. El pecado es esclavizante, engañoso y progresivo. Tres cosas. Esclavizante, engañoso y progresivo. Entonces, mejor hay que huir del pecado, no hacerlo. Pero con la fornicación y otros pecados afecta directamente el templo del Espíritu Santo, que somos nosotros. Pero no hay tal cosa como que se le mete un demonio o algo. Obviamente, cuando uno se dispone a lo malo, sí va abriéndole puertas al mal, pero no es algo, si no es porque uno quiera que eso pase.
2: Pastor, la siguiente que nos ingresan se encuentra en Proverbios. Dice que cuando habla de las siete columnas, ¿a qué se refiere? No llevo mucho leyendo la Biblia y todavía no he entendido o no he tenido esa explicación.
0: Siete columnas, supongo que debe ser Proverbios 5 o 7, por ahí. 9, estuvo cerca. Vamos a leerlo. La sabiduría edificó su casa, labró sus siete columnas. En la escritura hay en algunos momentos lenguaje que se llama lenguaje poético, simbólico. Las construcciones del mundo antiguo, el mundo oriental, obviamente hay tiendas, pero también hay edificios. En los edificios se acostumbra a tener columnas para que esa estructura se mantenga. Entonces la estructura de las columnas, cuando se hacía muy finita, se hacían labradas, se trabajaban para que se viera bonito de largo. Entonces, cuando habla de lo que sostiene, los pilares que sostienen una construcción, y dice que son siete, el número siete implicaría que esa columna que sostiene la construcción de la vida tiene siete columnas, que es una forma de decir una completa estructura ideal, perfecta, armónica, segura, bien establecida, que no se va a caer, que no se va a derrumbar. Entonces la sabiduría edifica para que se mantenga la casa, y esa casa tiene no una columna mal puesta, no dos columnas mal puestas, sino que tiene siete columnas bien labradas, bien hechas, bien hermosas. Entonces, al hablar de siete, está diciendo bien elaborado, completamente elaborado. Entonces, hay un lenguaje simbólico para hablar de que está bien, bien soportada, no debe tener nadie temor de que se vaya a caer. La sabiduría edifica bien la casa. Y de ahí va a seguir hablando, ¿verdad?, de todo lo que la sabiduría hace y a dónde nos lleva la sabiduría, que es lo que Proverbios enseña. El principio de la sabiduría es el temor de Dios.
6: Buenas tardes, pastor. Yo me llamo Leonardo Chanto, que igual. Yo tengo una duda. Es que Jesús, cuando le preguntaron que si Elías iba a venir, Jesús dijo que ya Elías vino y e hicieron con él lo que quisieron y lo mataron. Pero yo, la pregunta mía es si es el mismo Elías que cerró el cielo por 3 años y 6 meses. ¿Hay dos Elías o cómo es? ¿Juan el Bautista era el que le decían Elías o había otro profeta, pastor? Muchas gracias.
0: Para Jesús, en esos pasajes del Evangelio, cuando Jesús dice esas frases, se está refiriendo a Juan el Bautista. Juan el Bautista es ese Elías que ya vino. Vamos a buscarlo en dos veces, como dice, parece. Bueno, vamos a buscarlo en Mateo, que estoy más cerca de llegar. Capítulo 17, versículo 12. Leo el versículo 10. Entonces sus discípulos le preguntaron diciendo, ¿por qué, pues, dicen los escribas que es necesario que Elías venga primero, antes que venga el Mesías? Vamos a buscarlo. En Malaquías, al final, es el último libro del Antiguo Testamento, en la última página del Antiguo Testamento, dice el versículo número 5 del capítulo 4 de Malaquías: yo os envío al profeta Elías antes que venga el día de Jehová, grande y terrible. Él hará volver el corazón de los padres hacia los hijos, y el corazón de los hijos hacia los padres, no sea que yo venga y castigue la tierra con maldición. Lo que aquí el Señor dijo es de que iba a enviar a alguien, pero yo creo que Dios del puro principio era alguien como Elías, no Elías regresando del mundo del cielo aquí a la tierra, no, sino que alguien como Elías. ¿Y por qué digo esto? Porque Jesús lo va a aclarar. ¿Por qué dicen los escribas que Elías tiene que venir? Ellos esperaban a Elías. ¿Con quién había hablado Jesús en el capítulo 17 de Mateo? Con Elías y Moisés. Pero Elías no vino a la tierra, Elías vino a hablar en el monte de la transfiguración con Jesús y con Moisés. Ahora Jesús le dice en el versículo 11, respondiendo Jesús le dijo, a la verdad, Elías viene primero y restaurará todas las cosas. Pero yo os digo que Elías ya vino, y no lo conocieron, sino que hicieron con él todo lo que quisieron, así también el Hijo del Hombre padecerá a manos de ellos. Versículo 13, hermano, que hizo la consulta. Entonces los discípulos comprendieron que les había hablado de Juan el Bautista. Entonces, ¿quién es el Elías que ya vino? Alguien como Elías, que hizo cosas grandes como Elías, que se enfrentó a Acab y a la malvada Jezabel. Elías es Juan el Bautista, pero no es una reencarnación, no es una resurrección, es alguien con un ministerio parecido al de Elías.
2: Bien, pastor, continuamos. Llega otra de las consultas. Dice, al ser Dios omnipresente, conoce el futuro. Al conocer el futuro es como él sabe quién se va a salvar o no, de acuerdo si se arrepintió o no, o por su corazón. De ahí desde el vientre él nos conoce. Si todos tenemos ese libre albedrío.
0: Sí, claro. Bueno, nos conoces de antes de haber nacido nosotros. Mi embrión vieron tus ojos. Dice, bueno, él está palabrita, porque es muy linda palabra el Señor, pues digo palabrita porque es cuando uno se está formando, cuando uno está ahí en el momento de que es tan chiquitito, ¿verdad? Tan perdonen esta expresión, ¿verdad? Tan diminuto. La Biblia dice, tú formaste mis entrañas, me hiciste en el vientre de mi madre, mi embrión vieron tus ojos. El versículo 16 de Salmo 139 estoy leyendo. Mi embrión vieron tus ojos, y en tu libro estaban escritas todas aquellas cosas que luego fueron formadas sin faltar ni una de ellas. Vean qué lindo detalle, cómo Dios, desde que nos tejía, ya sabía lo que tenía para nosotros. Él todo lo sabe, todo lo puede. Entonces, desde que usted y yo estamos en el vientre, aún antes del vientre, ya Dios sabía lo que tenía para cada uno. Pero yo sí estoy totalmente convencido de que nos da la libertad de escoger. Dios tiene tanto para darnos, pero a veces no lo queremos aceptar. Hay un salmo que cantábamos antes, hace muchísimos años, y Dios había prometido darle tanta bendición, darle tanto a los suyos, pero los suyos no quisieron disfrutar de esa bendición. Ellos no aceptaron ese bienestar que Dios quería darles, pero dijeron, no, yo no quiero eso. Y el salmo, ya le digo cuál, porque la memoria me ha fallado, es el salmo capítulo 81, estaba ahí mismo, estaba cerquita. 81 dice, lo sustentaría Dios con lo mejor del trigo y con la miel de la peña los iba a bendecir. Dios siempre ha querido darnos a nosotros no algo bueno, sino lo mejor. Dios hubiera dispuesto en su corazón bendecir. Pero ¿saben qué pasó? Si me hubiera oído mi pueblo, si en mis caminos hubiera andado. Es el versículo 13. No quisieron. Dios los pudo haber bendecido tanto, Dios los pudo haber guardado tanto. Como dice aquí, la miel de la roca, la miel de la peña los saciaría, lo mejor del trigo, pero ellos no quisieron. Esa es la posibilidad que nos da Dios de escoger. Por eso tenemos que escoger siempre lo mejor.
2: Y vamos a la última de este tiempo. Dice la nota, bendiciones hermanos, en la transfiguración se le presentaron a Jesús, Moisés y Elías. Siendo eso así, Dios puede utilizar a personas que partieron con él para consolarnos, ya sea en sueños o en la vida real.
0: No. Es un ejemplo de Jesús, nada más. Y no dice, y esto que me pasa a mí, le va a pasar a usted, Pedro. No. Cuando uno vemos el otro ejemplo de Esteban. Cuando Esteban va a morir, para estar seguro y no inventar alguna doctrina rara, en Hechos capítulo 7, Esteban va a morir, lo están apedreando, dice que él oró, Señor Jesús, recibe mi espíritu. O sea, él invoca al Señor. pero no dice que se le apareció y que un ángel y esto, aquello. No, y no dice que el caso de que, ¿cuál era el tema que estaban hablando Moisés y Elías con Jesús? En Mateo 17 lo explica. Dice que estaban hablando respecto al Éxodo, que él iba a vivir en Jerusalén. Así dice, ese fue el tema específico. No vinieron para consolarlo, no vinieron para darle apoyo, vinieron para reconocer que este era el que estaba prometido desde antes. Y dice, en la transfiguración se aparecieron y hablaban con él. ¿Y de qué hablaban? Bueno, entonces no es Mateo 17 que dice de qué hablaban. Vamos a ver si es Marcos 9. Y si no es Marcos 9, es Lucas. Pero en alguno dice que hablaban acerca del Éxodo. Creo que es en el libro de Lucas. Vamos a ver. No es tampoco en Marcos. Vamos a Lucas. Lucas también es en el capítulo 9. Es Mateo 17, Marcos 9 y Lucas 9 donde aparece la transfiguración. Y vamos a leerlo para ver si dice como yo pensé. Sí, aquí lo dice, 19, Lucas 9, 31. Estos aparecieron rodeados de gloria y hablaban de su partida que Jesús iba a cumplir en Jerusalén, el éxodo, la salida de Jesús, su parte final. Entonces, no, que se le haya aparecido a Jesús frente a ellos y hubiera una transfiguración, no es una señal de que nos puede pasar a nosotros con alguna figura del pasado que ya no está. No, hay una barrera entre los vivos y los muertos, no hay comunicación. Obviamente nosotros tenemos el recuerdo y podemos tener algún tipo de regresión, un sueño, etcétera, pero en realidad la comunicación no se da ya más, no está permitida. ¿Está bien? Está escrito para los hombres que mueren una sola vez y después de esto el juicio. Recuerde tener un programa de lectura de la Biblia, sígalo. Cuando tenga alguna duda, pues se puede comunicar con nosotros. Hay que examinarlo todo, retenerlo bueno. Si Dios lo permite, mañana también haremos nosotros este espacio. Le invitamos para que nos acompañe a partir en vivo de las 2:30 de la tarde y en las repeticiones y en las grabaciones. Ahí queda, canal de YouTube de Faro Caribe y Facebook de Faro Caribe, emisora de radio 97.1 FM. Hoy le hemos acompañado para hacer este espacio de los estudios principales de Faro Caribe, nuestro hermano André Mora Rojas, y este es su servidor, el pastor Juan Carlos Sánchez Saborío. Que Dios nos siga bendiciendo a todos.
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Su nombre, Jesús de Nazaret. 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
2: Somos la generación que vivimos en el tiempo que profetizó Zacarías al decir: vendrán muchos pueblos y fuertes naciones a buscar al Señor de los ejércitos y a implorar su favor.

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2: Isaías, capítulo 2. Reinado universal de Jehová.
3: Lo que vio Isaías, hijo de Amós, acerca de Judá y de Jerusalén. Acontecerá en lo postrero de los tiempos que será confirmado el monte de la casa de Jehová como cabeza de los montes y será exaltado sobre los collados y correrán a él todas las naciones. Y vendrán muchos pueblos y dirán, venid y subamos al monte de Jehová, a la casa del Dios de Jacob, y nos enseñará sus caminos, y caminaremos por sus sendas. Porque de Sion saldrá la ley, y de Jerusalén la palabra de Jehová. Y juzgará entre las naciones, y reprenderá a muchos pueblos, y volverán sus espadas en rejas de arado, y sus lanzas en hoces. No alzará espada nación contra nación, ni se adiestrarán más para la guerra.
2: Juicio de Jehová contra los soberbios.
3: Venid, oh casa de Jacob, y caminaremos a la luz de Jehová. Ciertamente tú has dejado tu pueblo, la casa de Jacob, porque están llenos de costumbres traídas del oriente y de agoreros como los filisteos, y pactan con hijos de extranjeros. Su tierra está llena de plata y oro, sus tesoros no tienen fin. También está su tierra llena de caballos, y sus carros son innumerables. Además, su tierra está llena de ídolos, y se han arrodillado ante la obra de sus manos y ante lo que fabricaron sus dedos. Y se ha inclinado el hombre, y el varón se ha humillado. Por tanto, no los perdones. Métete en la peña, escóndete en el polvo de la presencia temible de Jehová y del resplandor de su majestad. La altivez de los ojos del hombre será abatida, y la soberbia de los hombres será humillada, y Jehová solo será exaltado en aquel día. Porque día de Jehová de los ejércitos vendrá sobre todo soberbio y altivo, sobre todo enaltecido, y será abatido. Sobre todos los cedros del Líbano altos y erguidos, y sobre todas las encinas de Basán. Sobre todos los montes altos, y sobre todos los collados elevados. Sobre toda torre alta, y sobre todo muro fuerte. Sobre todas las naves de Tarsis, y sobre todas las pinturas preciadas. La altivez del hombre será abatida, y la soberbia de los hombres será humillada, y sólo Jehová será exaltado en aquel día. Y quitará totalmente los ídolos, y se meterán en las cavernas de las peñas y en las aberturas de la tierra por la presencia temible de Jehová y por el resplandor de su majestad cuando él se levante para castigar la tierra. Aquel día arrojará el hombre a los topos y murciélagos sus ídolos de plata y sus ídolos de oro que le hicieron para que adorase. Y se meterá en las hendiduras de las rocas y en las cavernas de las peñas por la presencia formidable de Jehová y por el resplandor de su majestad cuando se levante para castigar la tierra. Dejaos del hombre cuyo aliento está en su nariz, porque ¿de qué es el estimado?
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6: Le informamos la hora. Son las 4.
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Hola, ¿qué tal? Saludos, buenas tardes, 4:07, bienvenidos al espacio de Tu Generación Zona Vertical. Antes escuchábamos a Berly Morillo con el tema que se titula Danzaré, en una tarde bastante nublada, o no oscura, pero sí nublada, con lluvias en gran parte del Valle Central y diferentes zonas montañosas del territorio nacional. Les saludamos, les bendecimos. Gracias por estar conectados como cada mitad de semana con el espacio de Tu Generación, de 4:05:25. Hoy con tarde con especialista, tendremos a un especialista muy, muy especial que nos estará acompañando. Pero antes de continuar con más del espacio, lo primero que todo, siempre es muy importante que la palabra de Dios sea enviada, que sea esa palabra específica para alguien en específico. Y el Señor nos pone que en Jeremías 29:11, Él tiene algo muy importante para nosotros. Y dice lo siguiente, las Sagradas Escrituras en Jeremías 29:11. Porque yo sé los pensamientos que tengo acerca de vosotros, dice Jehová, pensamientos de paz y no de mal, para daros el fin que esperáis. Eso es lo que dice la palabra del Señor en esta tarde, y alguien en especial lo tiene que recibir, mi hermano y mi hermana, porque hay momentos en los que no entendemos por qué ciertas puertas se nos cierran. Hay situaciones como que se nos, al frente de nuestra cara, nos la tira. Y uno dice, por más que me esfuerzo, por más que soy valiente, por más que pongo al Señor, hay situaciones que se me cierran por completo. Porque algunos planes se detienen, o porque personas importantes toman otro rumbo. Duele perder aquello que valoramos, pero Dios ve lo que nosotros no podemos ver. Y en esta tarde, lo que hoy parece una pérdida, muchas veces es la protección de Dios obrando a tu favor. Ya no le reclames más a Dios, ya no empieces a decir por qué a Juanito sí, por qué a mí no. Porque Dios te está protegiendo de cosas importantes que tal vez en su carne o en sus anhelos o sus ambiciones quieres llegar a tener. Pero ¿qué podría pasar cuando eso llegue frente a ti y no estés preparado? El Señor te ama tanto que nos prepara, que nos protege. Dios sigue trabajando a nuestro favor. Él quita aquello que pueda impedir su propósito para nuestra vida. Y prepara el camino para algo mejor en tu vida. Por eso no te reclames y no digas, Señor, ¿para qué? Señor, ¿por qué a mí? Dígale, gracias, Señor, porque de algo me estás guardando. Gracias, Señor, de algo me estás protegiendo. A veces muchas cosas que a veces uno va a cerrar la puerta y le pone como 3 veces el paso, 1, 2, 3. Ay, Dios, dejé algo adentro. Vamos a volver a abrir. Y no reclame. En esos segundos, en esos minutos de atraso, algo podría acontecer. Y Dios lo está protegiendo a uno. Hay situaciones como esos pequeños detalles que son no valorados en la vida. Pero hay unos más en lo espiritual que el Señor nos guarda y Él prepara el camino para algo mejor. Él no es que rechaza lo que nosotros hacia donde queremos o nuestros anhelos, planes o metas. Es dirección. Él no es que nos abandone. Es que Él nos cuida. Y cada respuesta que no comprendemos en aquello que decimos, pero ¿por qué me está pasando esto a mí en este momento? Si hay un momento que alguien necesita más metido con el Señor, es cuando llegan estas pruebas. Ahora estaba viendo ahí unos hermanos y unos mensajes que me llegaban. Y precisamente esta palabra es para usted, hermano y hermana. ¿Por qué a mí? Yo siento que me destrozo, que me desborono, que me despedazo, que me desintegro. Por esta noticia que nos dieron del hospital con un familiar. Pero en esos momentos es cuando el Señor dice, es que ahora tienes que activar más la oración y activar la fe y creer en mí. No porque un mal resultado diagnóstico ya es el fin del mundo, ya se acabó todo. No. Cada respuesta que no comprendemos está bajo el control de un Dios que conoce el final y lo conoce desde el principio. Él no nos vacía o se nos va de nuestra vida, no. Él quita lo que estorba en nuestra vida para llenarnos de bendición. Él viene y dice, lo que usted cree que es bendición para usted y que el Señor lo quitó es porque es basura, es algo que no te va a servir. Lo que no
sirve. Hay un dicho que dice que no estorbe, y el Señor vacía, quita eso que estorba para llenarnos de su voluntad y sus bendiciones. Por eso, joven y joven de corazón, aunque no entiendas el proceso, Dios te dice, sigue confiando. Aunque haya lágrimas, no suelte la mano de Dios. El mismo Dios que permitió que algo saliera de tu vida, está preparando algo mayor para tu futuro. Lo que Dios tiene para ti será mejor que lo que dejaste atrás. Y un día, cuando vuelvas a ver atrás, como les decía la semana pasada, tenemos permiso de ver un poquito hacia atrás. Cuando vemos un poquito hacia atrás, decimos, wow, qué carga es Dios, de lo que me libró, de lo que me rescató, de la bendición que ahora tengo. Yo antes estaba aferrado a esto, pero ahora tengo dos veces más y es mejor, es dado por mi papá, es dado por Dios, es algo que permanece. Si hubiese tenido ese trabajo que me daban, yo creo que no estaría hoy, porque ya me han contado cosas de trabajo de antes, son ejemplos. Así que mi hermano y mi hermana, lo que Dios tiene para ti será mejor de lo que esperas y de lo que dejaste atrás. Esa es la palabra para esta tarde. Ya en pocos minutos venimos con el espacio Tarde con Especialistas.

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6: Bueno, continuamos en esta tarde lluviosa acá por la capital. 4:25. Ahí escuchábamos a Lid con este tema que se titula Apaga mi sed. Ya en pocos minutitos después de este tema musical, venimos al desarrollo del espacio Tarde con Especialista. Hoy tenemos un especialista, muy especialista, en hacerle a usted lucir hermosa y hermoso su cabello y demás. Además de todo lo que saben en tecnología que están en el centro de Desamparados. Hoy tendremos a un emprendedor y nos traen el tema cómo emprender un negocio para usted, señora, señor, jovencito, que quiere tener un negocio, emprender. Bueno, hoy aquí estaremos entonces durante casi una hora hablando acerca de cómo emprender un negocio. Así que atentos, no se despegue la programación de Zona Vertical. Vamos con más música. Llega este tema de Cristina, se titula El Amor de Dios.
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0: 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Buenas tardes.
1: Hola, hola André, y hola a todos los que están ahí conectados en la 97.1 en el tiempo de Zona Vertical. Aquí estamos en una tarde bien fría y bien lluviosa, así que desde mediodía estamos acá recibiendo buena lluvia, sí. Damos gracias a Dios. Pero bueno, hoy tenemos una tarde especial, tarde de miércoles, mitad de semana, y también tenemos un complemento de los temas que hemos venido tratando acerca de la excelencia laboral, acerca de invertir, de ahorrar. Y también hoy quería presentarles a un amigo, ¿verdad?, que es joven y que también ha decidido emprender juntamente con su familia desde hace unos años. Y bueno, aquí tenemos a un especialista en negocio, ¿verdad?, que se ha dado a la tarea de trabajar y de formar su negocio. Esta tarde presentamos a Roger Cerda. Él es un joven y empresario, casado y con dos hijas, y aquí está su esposa, ¿verdad?, que le acompañan esta tarde, pero él ha ido desarrollando negocio. Así que, Roger, muy buenas tardes.
2: Muy buenas tardes, pastor, y a todos los que nos escuchan el día de hoy. Sí, efectivamente, hoy vamos a tocar un tema bastante bonito que me apasiona bastante, y es el tema del emprendimiento, ¿verdad? El emprendimiento hoy en día está muy ahí quedado un poco, ¿verdad? Porque mucho miedo, muchos mitos, mucho tabú. Pero hoy vamos a hablar un poquito, a desarrollar un poquito unos temas para que ahí varios se animen también a emprender.
1: Muy bien, sí, es cierto. El emprendimiento ahora es un término que mucha gente lo usa, pero también he escuchado que algunos también tienen sus reservas, tienen sus temores, como lo dijiste, ¿verdad? Así que, bueno, en esta tarde quisiera un poquito que te presentaras, Roger, cuántos años tienes, dónde vives, ¿verdad?, y todo eso. Okay.
2: Bueno, yo actualmente tengo 33 años, Paz.
1: Muy bien.
2: Bueno, como dijiste al inicio, estoy casado, tengo dos hermosas hijas y una bella esposa que está por acá.
1: Eso.
2: Mis hijas son colochas las dos.
1: Ah, muy bien, eso es un buen detalle.
2: Yo trabajé muchos años en una cadena de supermercados bastante grande en el país y que también tiene presencia en muchos otros países. Trabajé 13 años. Yo de profesión soy administrador de negocios.
1: Muy bien.
2: ¿Y qué te puedo decir? Trabajé mucho tiempo en esa empresa y, como leí una vez por ahí, a veces cuando uno tiene una visión de algo, uno más bien se mete a un lugar a aprender y que le paguen por aprender. Una vez escuché ese dicho y me gustó mucho porque las universidades son muy buenas, pero hoy en día se puede emprender sin necesidad de ir a una universidad, ¿verdad? ¿Por qué? Porque la experiencia realmente no se gana en una universidad, se gana en el día al día, y cuando queremos hacer algo nos podemos poner la 10, como dicen, y con la ayuda de Dios echarle frente a todo eso.
1: Ajá, es un complemento, ¿verdad? Claro, sí. Que uno se esfuerza y muchos estudian, pero también el otro esfuerzo es la experiencia. Es hacer camino, ¿verdad? Tanto en lo laboral como también en la parte de empresarial, ¿verdad? Y si yo te preguntara hoy, Roger, ¿cómo te describirías en tres palabras? ¿Qué características ves?
2: Bueno, yo soy alguien que no puede estar quieto, soy muy inquieto.
1: Muy bien.
2: Yo no puedo estar quieto y soy una persona muy innovadora. Me gusta estar innovando, me gusta estar buscando nuevos desarrollos, me gusta estar buscando nuevas formas en las que poder invertir mi tiempo y también los recursos, ¿verdad? Entonces podríamos decir que soy emprendedor, innovador, y también me gusta ver más allá. Ver más allá para buscar nuevas formas de cómo se está moviendo hoy los negocios.
1: Qué bueno, y bueno, eso es un buen, no solamente inicio, porque también hay muchas personas que nos escuchan hoy desde diferentes lugares, sea en su casa, en su lugar de trabajo, o bien en donde vaya en su auto o caminando, y usted puede estar ahí escuchando el testimonio de Roger, que, como él dice, he trabajado, he tenido experiencia, he aprendido, Pero también llegó un momento en donde tal vez tú dijiste, si tomaste una decisión que es una decisión importante,
2: Sí.
1: ¿verdad? En la vida de las personas, que es, como decimos, echarse al agua, ¿verdad? Y probar un negocio que pues tiene su fundamento. ¿Qué es lo que hoy diríamos disfrutas más de lo que haces?
2: Sin duda alguna, interactuar con la gente.
1: Interactuar con la gente.
2: Interactuar con la gente, ese tacto con las personas es muy bonito y es muy gratificante también poder ver la cara de una persona cuando llega al local, que lleva, por ejemplo, sus colochos van hechos un desastre, y cuando sale de esa tienda a ver que pudimos ayudarle y hacer algo diferente por esa persona ese día, ofreciéndole algo que realmente va a cambiarle su forma de ver su cabello, eso es muy satisfactorio, a poder ayudarle a la persona.
1: Ok, ya dijiste que tienes una tienda, ¿verdad? Y qué has hecho ahí. Bueno, puedes contar dónde está la tienda, cómo se llama la tienda en el sentido, ¿verdad? Del negocio que tienes. ¿Cómo se llama?
2: Bueno, la tienda se llama G-Store.
1: G-Store.
2: Ajá. Y se escribe G-I-S-S
1: Store.
2: otra S-T-O-R-E.
1: Okay.
2: G-Store. Y nosotros estamos en Desamparado Centro, 100 metros sur de la panadería en Pan por Kilo.
1: Okay,
2: Ahí nos pueden
1: muy
2: encontrar.
1: bien, muy bien. Y también sabemos que eso que ahora dijiste, disfrutar lo que haces hoy, ¿verdad? De ver a la gente, ayudar a la gente por medio del negocio. Ahorita sabemos que tienes algunas líneas de negocio, ¿verdad? Entonces, contanos un poquito de esa parte de tu
2: Sí.
1: negocio.
2: Bueno, básicamente la tienda ahorita está dividida en dos secciones.
1: Dos áreas.
2: Ajá, en dos áreas. Tenemos la parte de productos de cuidado personal, colochos, como te decía, nosotros nos enfocamos en los hombres y mujeres que tienen colochos. Nosotros vimos que hay una oportunidad en ese sentido, de que hay mucha gente colocho y de repente hay productos que pueden encontrar en algún lugar, pero no hay nadie que los asesore. Entonces nosotros entramos en esa dirección y ya estando ahí empezamos a ver también que hay productos que se hacen tendencia, que no necesariamente tiene que ver con el tema de colochos y rizos, que es lo que nosotros normalmente atacamos. Vimos una oportunidad en el área de tecnología también. Entonces dividimos la tienda en dos secciones y ahorita tenemos la tienda con una parte de productos para colochos y una parte de tecnología. Que en la parte de tecnología estamos abarcando más que todo, el fuerte son proyectores de video, pero vendemos audífonos, vendemos cargadores, vendemos accesorios. Pero la parte de proyectores de video vimos que fue una buena oportunidad también y la estamos aprovechando. Porque hoy en día todo lo grande está de moda. El carro, el más grande, es el que quiere comprar la gente, ¿verdad? El tele más grande es el que quieren siempre. Y con los proyectores hay una gran ventaja, que con el proyector, con un aparatito de 15 centímetros, puedes tener una imagen hasta de 200 pulgadas. Entonces fue algo que nos llamó mucho la atención y empezamos a incursionar en ese mundo.
1: Muy bien,
2: Y
1: y traes algo para hoy,
2: sí, trajimos.
1: para que los ¿cómo se llama? Radioescuchas puedan participar, ¿verdad?
2: Sí, trajimos unas gotas que son para colochos. Son unas gotas que son marca propia, es una marca que hemos desarrollado nosotros también. Es una marca de productos 100% naturales. Y el aceite está hecho a base de aceite de coco, aceite de argán, aceite de jojoba y cuenta con vitamina E. Entonces es un producto que lo puede usar hombre o mujer. Tiene un aroma muy neutro, es un aroma como a coco playero. Entonces no es que si se lo pone un varón va a oler ahí como una colonia de mujer. Entonces es un aroma muy, muy neutro que lo pueden usar los dos. Y de los beneficios que tiene ese producto es que es un producto hidratante.
1: Okay,
2: Van.
1: ahí ya los que están en Facebook lo pueden ver, me parece, y en el WhatsApp
2: Ajá.
1: también es el de Faro,
2: Ajá.
1: ¿verdad? Ese producto que estaban enseñándose es el que van a donar hoy ustedes,
2: Ese es el que vamos
1: ¿verdad?
2: a donar.
1: A aquellos que hagan reporte a la sintonía ahí en el WhatsApp 8777-5965, ¿verdad? Y si no por el Facebook también, entonces al final ustedes van a estar ahí
2: Ah, sí.
1: donando ese producto yo no lo podía comprar ni usted,
2: No.
1: ¿verdad?
2: Bueno, hay algo curioso porque
1: Los lisos, los lacios, ¿cómo se llama? No tenemos esa capacidad.
2: yo ahorita ando pelón, pero yo soy colocho.
1: Ah,
2: Yo
1: okay.
2: me corté el pelo hace como 3 meses pero ahorita vuelve a crecer.
1: Eso, muy bien, muy bien. Bueno, y decime una cosa, Roger, ¿desde cuándo te imaginabas que ibas a tener un negocio? ¿Hace cuánto tiempo estabas pensando que ibas a tener un negocio propio en tu vida?
2: Bueno, honestamente, desde siempre yo me imaginé con algo propio. Pero muchos, y yo sé que tal vez muchos se van a identificar con esto, muchos venimos de familias donde todos le hemos trabajado o hemos venido en el mismo sistema de que le trabajamos a una empresa.
1: Sí, claro.
2: Y eso no está mal, para nada. Pero cuando uno tiene la visión y la meta de hacer algo diferente, tal vez uno no tiene una guía de, mira, alguien, alguna referencia cercana, porque de repente podemos encontrar referencias en otros lugares, en redes o cosas así, pero no va a ser una referencia como de una persona cercana. Entonces siempre está el miedo. Verá, el miedo de que si me va mal, ese es el miedo.
1: ¿A fracasar?
2: Al fracaso.
1: Al fracaso, claro.
2: Y ese es el miedo número uno que tenemos todos cuando queremos emprender. ¿Y si me va mal? ¿Y si no me va? ¿Y si no lo hago bien aquí? ¿O si no puedo? Entonces, ese miedo me frenó mucho tiempo. Verá, me frenó mucho tiempo y puedo decir que me frenó 13 años.
1: Wow. O sea, que más o menos como desde los 20 ya estabas decidido a tener algo.
2: Sí, exactamente.
1: Muy bien, muy bien. Sí. Eso es bueno. Sí, sí, ahora hay muchos que se impulsan, que trabajan. Algunos por una necesidad apremiante, entendemos. Pero algunos porque, como usted lo está diciendo, tienen ese deseo, esa visión, ¿verdad? De ir a con esa idea, ¿verdad? De poder hacer un negocio que me parece que es bastante... bastante ahí. Cuéntame cómo fue que nació esa idea de negocio, porque entiendo que también tienes algo digital, ¿verdad? Que vendes digitalmente, pero también tienes un negocio físico. La gente puede llegar a la tienda y encontrar las dos líneas, tanto de cuidado personal como la parte de la tecnología. Pero ¿cómo fue que nació esa idea?
2: Bueno, es curioso porque... bueno, yo soy colocho y mis hijas son colochas, las dos. Ellas usaban un producto en especial para el cabello. Y hace unos años ese producto costaba mucho encontrarlo. En muy pocos lugares se vendía. Y a mí me pasó algo muy curioso porque, como estaba diciéndoles ahorita, esta parte del miedo que siempre nos frena a hacer las cosas, por mi cuenta paz, yo nunca me atreví a hacerlo. Hasta que Dios me hizo hacerlo. Dios, yo siempre le pedí a Dios la oportunidad de tener un negocio. Pero el miedo este miedo al fracaso, siempre me como que sí, como que no. Como
1: te
2: que
1: detenía.
2: Sí, como que no, sí, me detenía. Okay. Entonces, llegó un momento en el que en el trabajo donde yo estaba, me despidieron. Me despidieron un día normal. No hubo señas, no hubieron manifestaciones de nada.
1: O sea, no era que estabas portándote haciendo mal el trabajo ni nada, sino que
2: me tocó. Un día normal, iba yo llegando a una visita que tenía que hacer a un lugar, y ese día me llamaron y me dijeron: Roger, tienes una reunión a las 12:30. Yo me sorprendí porque era un viernes y después de las 12 nadie pone reuniones un viernes. Y ese mismo día me despidieron.
1: Wow. Bueno, este fue como un punto, diríamos, un punto de quiebre, ¿verdad? En tu vida y...
0: Que Dios bendiga a ese jefe.
2: Sí, claro, claro que sí.
0: No sabía lo que empezó a crear.
1: Exacto, sí. Exacto. Sí. Vamos a ir a una pausa, ¿verdad?
0: Vamos a una pausa y ya regresamos con más de este tiempo especial acá en Tarde con Especialista.
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1: Bueno, continuamos con más del espacio de Tu Generación Zona Vertical en esta tarde con especialistas. 4 de la tarde, 51 minutos. Ya va volando el tiempo. Al menos en algunos sectores ya no llueve, en otros está con neblina y demás. Pero aquí lo que no para son los llegar los mensajes. Hemos compartido, pastores, eso que ustedes vieron ahí. Vamos a ver si lo pongo de nuevo aquí a las redes sociales, a los hermanitos que vean eso que hicimos ahí. Jesus Store, hoy regalamos... Bueno, ahí se volvió a poner GC Store, un aceite de colochos ahí, para que usted se vea bien bonito. Ahí está, al menos ahí está la imagen del producto que regalamos. Pero bueno, entonces yo dije, que los hermanos digan yo lo quiero.
2: Ajá, ¿verdad? Ah, ok, esa es la condición, yo lo quiero.
1: Sí, pero ahí puse que fueran colochos o colochas o rizados. Sí.
2: Bueno, pero también puede ser, Andrei, si alguien se lo... obsequia a otro que sí tenga rizado o colochos.
3: Sí, que conozca.
2: Pero bueno, está bien, yo lo quiero eso, yo lo quiero.
1: Yo conocer hermanos en Faro Caribe, entonces, pelito colocho, lindos y bonitos, quise saber qué audiencia colocha había esta tarde, y si hay bastantes. Lisa Quiroz dice, yo lo quiero, Elisa también, Maida, José Bejarano, Damari Ramírez, Luz, Rebeca, también dice Ana, mi hijo lo quiere, imagino que es
2: pelito qué bueno.
1: Colocho, esponjón. Así esponjadito. Calita también dice yo lo quiero. Bueno, ahí un hermano dice amén. Yo lo quiero, dice Adriana. Marlin, yo lo quiero. Elida Mora. Elida no nos escribió. Dice que si de verdad lo regalamos. No cree que lo regalamos, claro. Elías Fallas dice yo lo quiero. Yo lo quiero. ¿Qué más dice? Siempre en sintonía. Andrei Leda. Soy Leda Castro desde Guápiles. Quiero participar, bendiciones, dice, soy José Celedón, también reportan sintonía los hermanitos, bueno, los que nos reportan, por primera vez, déjenos su nombre. Yo tengo el cabello colocho, dice Leslie, y si no hay desamparados, hay un epicentro para que usted vaya. Tatiana, usted el pelo colocho, pero para ver a Tatiana, porque Tatiana me dice, Tatiana, de ahí, por feo lloramos que su pelo, su cabello se hace risitos. Dice, mi hija y mi nieta son colochas, pero estamos muy lejos. Yo lo quiero, Ileana, yo lo quiero, Ingrid. Así dicen todos, yo lo quiero. Buenas tardes, escuchándolos desde la General Cañas. De camino a casa, excelente negocio de los colochos. Muy feliz que se haya atrevido a hacer productos para colochos. Yo lo quiero, esas gotas las necesitamos tanto. Mis hijos y yo somos colochos. Soy mamá soltera y mis hijos mulatitos. Me ha costado mucho encontrar.
2: ¡Qué bueno esa! ¡Qué bueno!
1: Me ha costado mucho productos aptos y que sean accesibles. Tengo el cabello colocho y la...

0: Oiga, dice Lucía, qué ver. Si hubiera dicho, mande la foto, santo Dios, qué corrochera. María Elena, también Catherine, Misha, Misha es de Cahuita,
1: Ah, esas
0: sí,
1: tiene
0: Misha es
1: colochos.
0: colochito,
1: Muy bien.
0: sí. Mi hija es colocha, ¿qué más? Ah, sí, a ver, ahí nos mandó, Berta Girón nos mandó los colochos, ahí está tomándose un fresquito, qué lindo. ¿Qué más? Bueno, no, son parte de los
1: Bueno,
0: montón de hermanos que quieren
1: qué
0: esto.
1: bien, qué bien, porque entonces significa que hay muchas personas que tienen ese tipo de necesidad de colochos
0: Yo fui
1: y
0: colocho.
1: usted fue colocho,
0: Sí,
1: ¿va?
0: solo que el que me
1: No,
0: cortó
1: no
0: el cabello
1: parece,
0: me
1: no
0: dijo, en uno de los
1: parece.
0: sueños, le dijeron a mi mamá, no le corte el chiquito el cabello porque se pierden los colochos.
1: Ya, y sí, y se
0: Y me lo
1: fueron.
0: cortaron como el hermano. Y entonces cuando me nacieron agujas. Ya el cabello ya no tenía el molde, eran agujas. Y ahí quedó.
1: Ahí
0: Hasta
1: quedó,
0: la
1: cambió el
0: fecha.
1: molde. Okay. Bueno, la próxima vez que lo invitemos, tal vez venga con colochos. Dice él que en 3 meses, vamos a ver.
0: Tal vez que sí.
1: Bueno, ok, muy bien. Bueno, Roger, vamos a seguir ahí para que nos dé un poquito, ¿verdad? Estabas hablando de ese momento que te pasó en el
0: Sí.
1: trabajo que tenías y te llegó el despido.
0: Sí, me llegó el despido, como estaba comentándoles. Un día común y normal, sin ninguna seña, sin ninguna nada. Entonces, en ese momento, los productos, igual, para colochos, eran un poco difícil de encontrar. Y más que todo, encontrar un lugar que realmente te asesoren y te acompañen para escoger el producto que necesitas.
1: Okay.
0: Entonces, ¿por qué lo vivíamos con las hijas de nosotros? Mis dos hijas, como les decía, son colochas. Y era un mundo porque compraban una crema, decían, esta no me sirve, después esta no,
1: No me
0: después esta
1: funciona,
0: sí.
1: no me funciona.
0: Exactamente. ¿Pero qué era? La crema, el problema no era la crema. El problema era que no sabíamos cuál era el producto que necesitaban. Entonces, bueno, me despidieron. Nos fuimos unos días de vacaciones. Y en esos días de vacaciones que encontramos, que nos fuimos, después empezamos a pensar un poco en este tema y todo. Y empezamos a buscar dónde comprar. Y bueno, encontramos un proveedor, ya hicimos una negociación con el proveedor, trajimos el producto y empezamos a crear una página. Creamos una página en internet y empezamos a mover los productos por ahí.
1: O sea, usted aquí dijo fue, aquí vamos a en serio, parece
0: Sí,
1: como que vamos en serio.
0: de hecho me acuerdo que porque esto siempre me gusta decirle a mi esposa, porque yo le dije a mi esposa, pida usted cuántas vamos a vender. Y me dice, voy a pedir tantas. Y le digo yo, ay, pero qué poquito. Y me dice, pero pida tantas, le digo yo. Y me dice, no, qué montón. Y me digo yo, pidámoslas, pidámoslas.
1: Muy
0: Sie
1: bien, muy
0: siempre
1: bien.
0: tiene que haber un riesgo. Y las pedimos. Y bueno, hicimos una promoción. Y esa promoción fue todo
1: Un
0: un éxito,
1: éxito.
0: fue un éxito, nos catapultó de una manera
1: Y casi que
0: impresionante,
1: iniciando entonces.
0: iniciando,
1: Bueno, muy bien.
0: prácticamente que iniciando, nosotros, porque estábamos desde la casa, en ese momento estábamos en la casa, casi que nos quedamos sin área de comedor, todo estaba lleno de mercadería y era una locura, a punto que había un mensajero que nos recomendaron, él nos ayudaba, él llegaba todos los días lleno de pedidos y yo tenía que ir a entregar también, fue una locura.
1: Muy
0: Y
1: bien.
0: entonces, pero lo curioso de esto fue, a mí me despidieron y al mes me contrataron de nuevo. Me contrataron de nuevo, volví donde trabajaba, en otra posición, pero casi que con las mismas garantías que tenía. Pero el negocio seguía. Y estaba mi
1: Entonces
0: esposa.
1: ya era el trabajo y el negocio.
0: Sí,
1: Trabajo y negocio.
0: correcto. El trabajo y el negocio. Y mi hermana empezó a ayudarnos también. ¿Por qué? Porque hacía falta otra persona. Ella, mi esposa sola no podía. Y así pasaron los meses y al punto que yo dije, necesito renunciar.
1: Oh, ahora usted fue el que renunció. Muy bien, muy bien, muy bien.
0: Necesito renunciar. Y me costó tomar la decisión porque teníamos los dos ingresos y los dos eran buenos. Entonces yo dije, si el negocio ocupamos que el negocio crezca más, tenemos que hacer algo diferente. Y tomé la decisión de renunciar. Renuncié, fue muy difícil tomar la decisión, pero aquí es donde a veces, como se dice, hay que tomar decisiones. Hay que tomar decisiones.
1: O sea, ese fue un momento difícil, sí, tal vez, pero también marcó ese arranque, sí, porque tal vez hiciste, bueno, y muchas personas sabemos que lo hacen así, tienen su trabajo y ya están con un emprendimiento, sí, ¿verdad? Y están probando, y eso no es malo, siempre y cuando no obstaculice lo que está haciendo en su trabajo, ¿verdad? Sí. Para mantener la división de las cosas, sí, ¿verdad? Pero muy importante eso, y hay que decidir.
0: Y ese punto es muy importante porque nosotros como cristianos no podemos, por decirlo de esta manera, robarle tiempo al patrono.
1: Ajá.
0: Y ya me estaba empezando a pasar factura de que yo estaba en el trabajo y de repente tenía que hacer alguna diligencia telefónica o algo del otro negocio. Entonces estaba entre eso y no se puede estar en esas dos cosas a la vez.
1: Te va a quedar mal a uno, porque el mismo Señor lo dice en su, sí, palabra. Le sirves a uno o al otro.
0: Exactamente. Entonces tomé la decisión de ordenarnos en ese sentido también. Renuncié y abrimos un local físico.
1: ¿Y en ese momento también sentiste alguna palabra de parte del Señor que te inspiraba, que te ayudaba, que te sostenía, que te guiaba?
0: Sí, claro. ¿Cuál? Que sí.
1: ¿Cuál?
0: Esta que dice que te mando que te esfuerces y que seas Josué, valiente. Sí,
1: Josué 1:9.
0: Que yo voy a estar contigo.
1: Ah, qué bien.
0: Esa palabra, siempre me ha adueñado esa palabra desde antes de iniciar con todo este viaje que hemos tenido, porque siempre lo he hecho, siempre he creído que Dios, y que Dios te bendice y quiere bendecirte, pero que nosotros tenemos que buscar, ¿verdad?, las cosas también, porque nosotros no podemos estar queriendo algo y nunca intentar hacerlo, porque Dios no se va a manifestar de esa manera, ¿verdad? Okay. Entonces, creo que en esa parte aprendí una buena lección también en eso. Y siempre me ha adueñado de esa palabra.
1: Muy bien, muy bien. Y si te preguntara hoy, ¿cómo más allá del dinero, que obviamente muchos empiezan en un negocio pensando en cuánto se van a ganar, ¿qué te mueve a seguir con todo esto? ¿Qué es lo que te inspira?
0: Bueno, ayudar a las personas es algo que siempre me ha gustado. De hecho, te comentaba ahora al inicio que de lo mismo del negocio, creé un canal de YouTube, y en el canal de YouTube básicamente probamos productos de los que vendemos en la tienda de tecnología para que las personas sepan qué esperar del producto, información de las cosas antes de comprarlas para ayudarles a tomar una decisión de compra.
1: Okay, ese canal de YouTube es de los mismos Gist Store o es otro canal?
0: No, se llama Tecno Emprende. Tecno,
1: okay.
0: Emprende. Porque básicamente hablamos de productos tecnológicos. Nada más. Sí, okay. No cubrimos el tema de los
1: cuidado
0: riesgos
1: de salud.
0: Ajá, okay, exactamente.
1: Muy bien. Y cuando tú hablas de tu negocio, ¿como qué valores personales ahí intentas reflejar? Ya dijiste servicio, ¿qué más?
0: Integridad y honestidad, porque vea, y es algo que nos pasa mucho.
1: Ajá.
0: Hay otros negocios que por venderle un producto a un cliente hasta mentira les dicen, porque nosotros nos pasa mucho que llegan clientes que nos dicen, mira, es que yo quería comprar este producto, pero en la tienda X me dieron estas especificaciones de este producto. Entonces, ya cuando hablamos con el cliente, vemos que la información que le están dando al cliente no es correcta. Es simplemente que el vendedor quiere que se lleve el producto. Y que ya después el cliente pues tenga un disgusto o inclusive diga que el producto no funciona, no sirve. Funciona. Pero quizás era un producto que no estaba acorde a la necesidad del cliente. Entonces, yo siempre he pensado, yo prefiero perder una venta a engañar a un cliente solo por hacer una venta.
1: Muy bien, muy ¿verdad? Bien.
0: Entonces, esa parte es muy importante y es algo que aplicamos.
1: Y va de la mano con lo que estabas diciendo de servir a la gente, ayudar a la gente, ¿verdad? Porque sí, normalmente uno podía esperar nada más hacer la gestión de vender, pero no de asesorar.
0: Sí, exactamente.
1: ¿Verdad? Y a veces hay personas que tienen muchas dudas o que no saben de un tema, ¿verdad? O de varios temas, y entonces es muy valioso contar con eso. Y aparte de eso, genera confianza.
0: Exactamente.
1: ¿Verdad? Vas generando confianza,
0: sí,
1: en los clientes, y eso te reproduce. Yo me imagino que
2: que usted le ha ayudado a un cliente y otro cliente lo referencia.
0: Sí, exactamente. Sí, generamos el de boca en boca.
2: El de boca en boca.
0: Ver el de boca en boca, porque el cliente ve la sinceridad y que realmente si nos interesa, obviamente, ganarnos al cliente. Pero más allá de eso, entender la necesidad que tiene y ayudarle a resolver la necesidad que tiene.
2: Okay. ¿Alguna decisión difícil que hayas tenido que tomar, verdad, en el camino de tu negocio que quieras ahí como sí. ilustrar?
0: Bueno, hace el año pasado tomé la decisión de abrir otro local. Abrimos una sucursal en San José. Y son cosas...
2: Bueno, y eso hace clic con que usted es muy dinámico.
0: Sí.
2: No se puede. Sí. Entonces, abriste una tienda en Desamparados y ya fuiste a San José.
0: Okay. Sí, abrimos una sucursal en San José. Y en mis cosas, que no me puedo quedar quieto, quería más. Quería más y quería más. Abrimos esa sucursal. Desde que abrimos, la cosa no empezó como pensábamos que iba a salir, ¿verdad? Sin embargo, pensé, bueno, está recién abierto, démosle tiempo. Lo estuvimos sosteniendo un tiempo hasta que tuve que sentarme con mi esposa. Analizamos el local, vimos los gastos que tenía el local y tuve que tomar la dolorosa decisión de cerrarlo.
2: Oh, okay.
0: Fue muy doloroso para mí y creo que a nadie, bueno, los que nos están escuchando, si tienen algún emprendimiento o algo así, tener que tomar la decisión de cerrar un local que uno le puso amor, le puso cariño y todo, es doloroso. Pero de todo Dios nos da una lección, ¿verdad? Dios de muy todo bien. Nos da una lección. Muy bien. Y después de que pasó todo eso, Dios habló a mi corazón y me dijo que me emocioné. Me emocioné y me ambicioné. Porque todo esto pasó, paz, y casi me cuesta mi matrimonio también.
2: Wow.
0: Casi me cuesta mi matrimonio por todas las cosas en las que yo estaba metido. Yo no le dedicaba tiempo a mi esposa. No me daba tiempo. Porque para mí, es más, y hoy en día que Dios me ha mostrado tantas cosas en ese sentido de los errores que cometí, y como cristiano, eso fue algo que Dios puso en el camino para arreglar un poco las sendas en ese sentido.
2: Importante eso, ¿verdad? Cualquiera que nos está escuchando, que tiene un negocio, que está abriendo un negocio o que está por abrir un negocio, hay momentos en que uno puede cometer errores.
0: Sí.
2: ¿Verdad? Y errores tanto comerciales o del negocio como también errores en no saber combinar
0: Las dos cosas
2: de la vida, ¿verdad? La vida personal, la vida familiar, la vida en pareja con los negocios, ¿verdad? Sí, que eso es importantísimo porque, bueno, y sabiendo que ustedes trabajan en el mismo negocio, pues obviamente se ven, pero también son esposos, tienen una familia y es ahí importantísimo el balance, ¿verdad? El balance y yo creo que gracias por contar esa parte, porque a veces, si usted nos está escuchando, hay que buscar un balance entre lo que usted tiene negocio, trabajo, y la vida familiar, la vida de la casa, del hogar, la vida personal, ¿verdad? Tiene que haber un balance que le ayude a oxigenarse, que mantenga todo en orden, ¿verdad? Sí, porque correcto. Dios tanto se interesa en el negocio que le está permitiendo, como también puede estar interesado y más interesado en la familia.
0: En la familia, correcto. Okay. Y eso es algo que cuando uno está muy enfocado en algo, lo pierde de vista. De repente yo en el camino pensé que el negocio era más importante que mi familia. Uh-huh. Entonces empecé a descuidar a mi familia y, bueno, me pasó una factura, ¿verdad? Pasó una factura. Hoy en día, gracias a Dios, nuestro matrimonio es un matrimonio bonito, pero he logrado encontrar el nivel entre una cosa y la otra, porque no puede ser más importante el negocio que mi esposa.
2: Así es.
0: De hecho, Dios, no, dentro del orden de Dios, no está Dios y los negocios, está Dios y mi casa, ¿verdad? Primero. Así es. Entonces, esa parte es muy importante.
2: Bueno, muy bien. ¿Ibas a decir algo,
3: Andrés? Sí, una hermana dice que es funcionaria pública con 34 años de servicio, tiene un buen salario y todo, pero dice, yo quiero hacer otra cosa, estoy cansada de hacer lo mismo. Quisiera poder tener mi emprendimiento, pero no sé cómo o qué, si es voluntad de Dios. ¿Cómo encontrar eso y saber? ¿Es la voluntad de Dios emprender? Yo conozco en Acerrí, que es donde más me muevo, y alguna parte de Desamparados, pero en Acerrí conozco a una doctora que tenía un buen salario, era una buena doctora, y a un gran abogado que un día dijeron, nos cansamos, yo ya no quiero. Yo amo a los pacientes, yo amo a las personas ayudarles, pero yo quiero montarme un negocio. Y tienen una carretita de comida, así se llama, y hacen comida y viven felices, van y entregan a todo el país prácticamente. Los llaman, dicen, yo voy a dejar pintos y de todo. Y entonces, en muchas ocasiones, nosotros tenemos que... Si hay algo que no te apasiona, que usted se siente como muy rutinario y tiene la posibilidad de que Dios le dé sus dones y talentos, la posibilidad de abrir un negocio y amar más lo que hace propio, pues nada más es de pedirle a Dios, creo yo.
2: Sí, bueno, yo le daría como consejo, y yo sé que Roger también puede dar el consejo, pero lo número uno es que hay que orar, porque... a veces uno puede sentir ese cansancio, ese agotamiento, esa rutina que ahora decías, y es cierto. Pero también la palabra nos puede guiar, ¿verdad? Y Salmo 37, 4 y 5, ¿verdad? Dice que el Señor conoce los anhelos de nuestro corazón y Él nos puede encauzar. Pero también estaba aquí con Lucas 14, verso 28. Dice, ¿quién de vosotros queriendo edificar una torre no se sienta primero y calcula los gastos? A ver si tiene todo lo que necesita para acabarla. Eso se llama estimar, presupuestar, calcular, lo que usted quiera decirle. Pero siempre que usted va a tomar una decisión, calcule las cosas. Porque puede tener consecuencias, no solo para usted, sino para su casa, su familia. Entonces esas preguntas, uno siempre se las responde antes de tomar la decisión. No después de tomar la decisión, ¿verdad? Ese es el consejo que yo como pastor le puedo dar. De que si está por tomar una decisión de ese tipo, hay que meditarla. Tiene 34 años de trabajo, imagínate. Toda su vida la ha invertido ahí. Entonces, antes de tomar una decisión que puede ser muy importante, puede esperar un toquecito para que Dios en paz le confirme, ¿verdad?
3: Sí, pastor, y tiene que ser en la convicción y no en la emoción.
2: Exactamente.
3: Porque conozco también a emprendedores que han dejado de hoy para mañana el trabajo porque el amigo del amigo le dijo, móntese compa, eso que eso funciona, eso es billete, eso es plata pura. Pero se lo montó el negocio, invirtió en un local, remodelaciones y dinero que tenía ahorrado, y a la hora de llegada no vendía pero ni una empanada. Entonces, tiene que ser en la convicción y presentarle a Dios, usted como cristiano, no simplemente decir... ese negocio rentable, al hermano a Jesse Store le están yendo bien con tecnología, voy a mandar a traer tecnología para vender. No tiene el mercado, así no es. Tiene las personas. Sigan con usted.
2: Sí, no sé si Roger también tiene algún comentario.
0: Sí, eso es muy importante, todo lo que están mencionando, claramente, ¿verdad? También yo le diría que a veces nos dejamos pasar mucho tiempo para hacer las cosas. Y de repente ella, bueno, la hermana que estaba haciendo el comentario, tiene muchos años de estar donde está, tiene una estabilidad, y a veces esta estabilidad nos hace ir dejando las cosas y dejándolas y dejándolas y dejándolas. Dios nos da talentos, como bien decían, pero también los talentos Dios nos hace y nos invita a que los desarrollemos, ¿verdad? Porque de repente ella es buena, ella es buena en algo, claro. Ella es buena en algo y ella puede desarrollarse muy bien en lo que es buena, ¿verdad? Entonces... eso es lo que yo le puedo
2: y sería hacer. Bueno, combinar esto que usted tuvo también, bueno, si tiene un trabajo y puede ir combinando el emprendimiento poco a poco, uh-huh. Es mejor, sí. Ya después toma una decisión final, ¿verdad? Entonces ahí como que hay tiempo para que madure la idea,
0: sí.
2: Y pueda abarcar un poco más en la decisión y no sentirse, sí. Tal vez presionada, sí. ¿Verdad? Porque si hay muchos, sí.
0: Y si es de Dios, Dios le va a dar paz y exacto. Va a hacer que las cosas vayan saliendo.
2: Exacto. ¿Verdad? Ese es el indicador principal, sí. Tener paz a la hora de hacer. Andrei, vamos a canción. Ok.
3: Así
2: y
3: es.
2: Cuando volvemos con el ganador y hacemos el cierre aquí con Roger.
3: Es correcto.
2: Bueno, muy bien.
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3: 5:17. Ya llegó Carlita, ya llegó Paul. Llegaron haciendo fiesta aquí, que venían desde Monteverde. Bueno, gracias a Dios, la unidad móvil que estuvo desde la mañana de ayer jueves, no, de ayer martes y hoy miércoles. Es que siempre salen los jueves y viernes. Ya hoy creo que es viernes. De ayer martes y hoy miércoles estuvieron orando desde Monte de Oro, también Miramar y también en Monteverde. Así que gracias a los hermanos que se unieron con nosotros desde muy temprano a orar por las diferentes necesidades. Faro del Caribe en el espacio Conociendo la Gran Familia. Saludos a Angie Cárdenas desde Heredia, también a doña Marlene, a doña Ligia, a doña Sara, a Yoleni, a Cristel, ¿quién es más por ahí? A Ana Calvo. Patricia Monterrosa ya se conectó. Dios nos las bendiga. Ya casi venimos con el ganador antes del cierre de este espacio de tarde con especialistas, pastor.
4: Sí, muy bien. Damos gracias al Señor por este tiempo. Y bueno, vamos a ir cerrando por razones obviamente de tiempo. Pero Roger, quisiéramos ahí como que inspiraras a esos, puede ser jóvenes o jóvenes adultos que están por lanzarse, por abrir un negocio, por llevar ese emprendimiento, ¿verdad? ¿Qué les dirías?
5: Bueno, yo les diría que lo hagan, que no se queden con la con la duda de que hubiera pasado si lo hubiera hecho. Es difícil, da miedo, es muy retador, pero Dios nos dio la capacidad de crear. De crear y de producir. Así que si el negocio que quieren hacer ya está dirigido por Dios y todo, ténganlo por seguro que les va a ir bien. Siempre pónganselo en las manos de Dios y siempre manténganse en constante capacitación, formación. Hoy en día no hay ni necesidad de ir a meterse a una universidad. La universidad es muy buena, claramente que sí, pero hoy en día podemos aprender muchas cosas. Desde,
4: hay muchos cursos, sí, y mucha información.
5: Sí, exactamente. Hay muchas cosas hasta gratuitas que podemos encontrar donde nos podemos formar en alguna área que sepamos que tal vez nos cuesta o tal vez estamos ahí un poco débiles en esa área. Entonces nos podemos ir formando siempre porque los negocios van cambiando y son muy, muy, muy cambiantes.
4: Y eso que acabas de decir. Los negocios no son fijos, estáticos. Normalmente, así como cambia. Llega un cliente hoy y mañana llega otro y conocemos varias personas, ¿qué oportunidad has visto en estos años que ya has estado en el negocio y que por estar en el negocio se abrió una oportunidad? Contame.
5: Bueno, actualmente estamos desarrollando también otro emprendimiento que tiene que ver con repuestos de carro. Es algo completamente ajeno a lo
4: de
5: que
4: los
5: estamos
4: colochos.
5: Haciendo. De los colochos a repuestos.
3: No, porque si alguien tiene un colocho, porque no puede arreglar el carro, está el hermano.
4: Colocho de arreglar carro. Pero pues, sí. El repuesto con tanto vehículo que hay.
5: Exactamente,
4: ahora,
5: hay demasiado vehículo. Y hoy en día, importar mercadería no es como se veía antes. Hay gente que lo ve como algo imposible, pero realmente es con las ganas de hacerlo y buscando un poco de información de lo que queremos hacer, lo podemos lograr también. Y eso es una oportunidad que hemos visto también, que está saliendo ahorita. Ya tenemos un año de estar formando el bebé, le decimos nosotros.
4: El emprendimiento nuevo, ese. ¿No?
5: El emprendimiento nuevo, tenemos un año.
4: Pero qué importante tenerlo. Porque empezaste con algo, empezaron ahí con un, ya tienen una base y de ahí nació una oportunidad y ya más sencillo. Tal
5: correcto.
4: Vez, aunque tienen que hacer cosas específicas.
5: Sí, correcto. Y esto nació igual por una necesidad. Igual, porque el carro que teníamos nosotros, habían piezas que traerlas, comprarlas aquí eran muy caras. Y hay productos, la línea de tecnología que nosotros trabajamos en la tienda, la importamos directamente de China. Y entonces ya tengo un poco de experiencia en eso. Entonces empecé a buscar cosas para mi carro y así vi cómo estaba el tema de todo esto y empezamos a meternos en esa línea.
4: Oh, muy bien, muy bien. Bueno, y si habláramos de un hábito o una disciplina diaria, ¿qué le recomendarías a alguien que está empezando?
5: Constancia.
4: Constancia.
5: Constancia. Las cosas... los negocios, los emprendimientos no nacen de un día para otro. Hay que ser constante, perseverante y valiente.
4: Muy bien. Y tal vez me gustaría que completaras una frase. Emprender vale la pena porque...
5: apasiona. Ajá. Yo lo puedo decir en varias, porque a mí emprender me apasiona, me encanta, es mi vida. A mí me encanta emprender.
4: Muy bien. Bueno, pues damos gracias al Señor por esta tarde, ¿verdad? Vamos a ver quién es el beneficiado o beneficiada de esos colochos.
3: No, es una hermanita bastante colochos.
4: ¿Ah, sí?
3: Sí, solo con el nombre ya estoy diciendo si es colocha. No, se llama Angie Cárdenas de Heredia.
4: Angie Cárdenas.
3: Así que, herediana, te esperamos por acá para que venga y retire su obsequio muy hermoso para que usted ande sus colochos todavía más radiantes.
4: Así. Muy bien. Bueno, Roger, y sabemos que tienes la tienda y que tienes los medios digitales, ¿verdad? En Giz Store, ¿verdad? Así Giz es. Giz Store. Ok, pero gracias por compartir tu historia, los aprendizajes. La visión, ese empuje que tienes para hacer las cosas de los negocios, ¿verdad? Y esperamos que pues obviamente pueda seguir adelante con ese proyecto, con esos gracias. Proyectos y crecer cada día más.
5: Gracias, Paz, y más bien gracias por el espacio a todos los que nos escucharon. Espero que les haya ayudado un poco y tengan un consejo, ¿verdad? De alguien que ha vivido y ha pasado por
4: que todo está viviendo también,
5: y lo está viviendo, lo está también viviendo. ¿Verdad? Porque esto es del día a día.
4: Claro.
5: Entonces, muchas gracias a todos.
4: Bueno, muchas gracias.
3: Pastor, una hermana escribe: que no se queden con él, lo voy a hacer. Mejor hágalo.
4: Muy bien.
5: Sí, muy buena esa.
3: Sí, porque hay personas que dicen, y son prédicas a veces que pastores han dado: no se quede con él, yo lo hubiese hecho. Sí. Porque si lo hubiese hecho se hubiera dado cuenta que funcionaba, y si no le funcionaba aprendió y le suma cemento a la base para hacerlo crecer dos veces más. Entonces es hacer.
4: Correcto. Sí. Bueno, muy bien, damos gracias al Señor por esta tarde, ¿verdad? Y gracias a Roger nuevamente por estar acá, y al feliz ganadora también, que lo pueda usar.
5: Ay, que lo disfrute.
4: Sí. Muy bien.
3: Bueno, pastor, nos despedimos. Será entonces la próxima semana, que sería número 10, el décimo día de este mes número 6, porque para los próximos, si ya venimos con un tiempo de celebración, estaremos en pausa con el espacio Zona Vertical. Por cierto, empezamos celebración desde miércoles en adelante, miércoles 24 en adelante, así okay. Que vamos hasta julio en celebración de medio año. Que Dios me lo bendiga.
4: Gracias.
3: Gracias a Roger, gracias Pastor Juan Carlos, gracias a la esposita, ¿cómo se llama?
4: Jocelyn.
3: Y a todos los hermanos y hermanas, si ya no saben dónde hacer sus colochos, en The Zampa Jones, ahí le esperan. Nos despedimos con este hermosísimo tema. Ya viene Momentos de Oración.

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0: 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Salmos 42:8.
1: Bendito sea el Dios y Padre de nuestro Señor Jesucristo, que nos bendijo con toda bendición espiritual en los lugares celestiales en Cristo. Les habla su servidora, la pastora Gladys Casanova Moreno, agradeciéndole a Dios tanta bondad, agradeciéndole a Dios el privilegio y la bendición de estar este primer miércoles del mes de junio, el mes sexto, como quien dice, vamos ya, amado, amada, a mitad del año, dándole muchísimas gracias al Señor, porque definitivamente Dios ha sido bueno. Dios nos ha sentado, como lo decía ahora, en los lugares celestiales en Cristo. Acá un atardecer hermoso, mucha lluvia, y ahorita está escampando un poco, pero damos gracias al Señor porque dice la palabra de Dios que como desciende la lluvia sobre la tierra y la hace germinar, así también es su palabra. Así que, mi amado, donde quiera que te encuentres, tenemos mucho por qué agradecerle a Dios. Aquellos que están conectados a través de Facebook en vivo, les saludamos, les bendecimos y pueden enviar ahí sus motivos de petición, que estoy para servirle al Señor y a usted. Y aquellos también que tal vez no pueden mandar el mensaje, pero están a través de la 97.1 FM y a través de la 1080 AM. Estamos exaltando al Señor porque Dios es nuestro amparo, nuestra fortaleza, nuestro pronto auxilio en las tribulaciones. Por lo tanto, dice su palabra, que no temeremos. No hay que temer, amado, aunque usted sienta que el techo se está cayendo. Yo tengo una frase preferida y se lo digo a la congregación donde, por la gracia de Dios, Dios me permite pastorear. Aunque el techo usted sienta que se está cayendo, tenga plena certidumbre que el Señor le está sosteniendo. Por más grave que sea la situación, amado, amada, no minimizamos ninguna situación. Cada caso, cada circunstancia son circunstancias muy personales, muy familiares. Quizás conyugales, quizás con un hijo, con una hija, con un vecino, no importa lo que esté pasando. Dios es tu amparo, Dios es tu fortaleza. Quisiera leer para ustedes, amados, lo que dice la palabra. El primer, hay dos versículos que normalmente se publican en el almanaque o en el calendario de Faro del Caribe. Exactamente el de junio trae dos versículos. La primera quincena es el siguiente. Es Salmo 141:1. Oiga, qué lindo, qué hermosa palabra. Esa palabra edifica, restaura, consuela, trae ánimo, trae vida a nuestro espíritu, dice la Biblia. Qué lindo. Jehová, a ti he clamado. Apresúrate a venir a mí. Escucha mi voz cuando te invoque. De hecho, esta palabra que acabo de leer es una inspiración que un adorador tomó. Y hay un canto de los cantos de cuando se entonaba aquellos hermosos, aquellas ministraciones lindas y bellas con himnarios. Todavía hay iglesias que lo hacen así, pero ahora que todo se ha modernizado, eso es uno de los cantos hermosos. Jehová, a ti he clamado. El Señor está pendiente de lo que te está pasando. Incluso, mi amado, si tú dices: pastora, yo no puedo mandar el mensaje porque logísticamente no tengo facilidad para hacerlo, no importa, amado. Ahora voy a estar orando por las peticiones de aquellos que no tienen en este momento facilidad para mandar el mensaje, pero si usted puede mandarlo a través del 87775965, ese es el número de WhatsApp y de mensajería de texto, o también usted puede llamar a la central telefónica, ahí está nuestra amada hermana María, al 22 es la central telefónica, 22-86-15-11, extensión 0. Usted le dice a ella: hermana María, yo necesito que oren por esto o por lo otro. Y con muchísimo gusto, con mucho, pero mucho gusto, yo estaré compartiendo, la estaré leyendo. ¿Por qué? Porque yo sé que si usted manda una petición es porque usted está confiando en que hay alguien que va a estar orando por ti. Y no solamente lo hago yo, lo hace también toda aquella persona que se conecta. Así que, como dice un famoso periodista deportivo, a lo que venimos, Padre. Oh Dios grande y todopoderoso, Señor, me presento delante de ti como lo que soy, Señor. Una necesitada de tu presencia, Señor. Completamente con mi corazón, Señor, ministrado por tu presencia, Dios, sabiendo que tu palabra dice, clama a mí y yo te responderé. Y te enseñaré cosas grandes y ocultas que tú no conoces. Vengo ante ti. Vengo tocando la puerta de tu presencia, Señor. Vengo primeramente, Dios, presentando mi vida, como dice tu palabra en Romanos capítulo 12, versículo 1. Dice tu palabra, os ruego por la misericordia de Dios que presentéis vuestros cuerpos en sacrificio vivo y santo, agradable a Dios, que es nuestro culto racional. Presento mi vida, Dios, presento mis manos, mis pensamientos, mis emociones, mi espíritu, todo mi ser, mi parte física. Dios, me presento ante ti, Señor, pidiéndote perdón, Señor. Padre, limpia nuestras vidas, purifica nuestros corazones. Sabemos, Dios, que si tenemos acceso a tu presencia, Dios, no porque seamos buenos, Señor. No porque hagamos lo mejor, Señor, porque somos personas, Señor, que te fallamos de continuo, pero aquí estamos, Señor. Aquí estamos delante de un Dios grande, de un Dios eterno, de un Dios excelso, de un Dios que levanta la cabeza de mi hermano, de mi hermana, de un Dios capaz de restaurar al hombre más perdido, al ser más corrompido, Padre. A la persona que ya no tiene esperanza, Señor. Aquella persona que cree, Señor, que ya no hay salvación para ella, Dios. Pero dice tu palabra, que un corazón contrito y humillado tú no lo desprecias, Señor. Y aquí estamos, Señor amado, dándote gracias, oh Dios de los cielos y la tierra, Señor. Orando, Señor, por cada uno de tus siervos y tus siervas. Mira aquellos que están en una cama, Dios, de hospital. Aquellos que están postrados, Señor. Aquellos, Señor, que perdieron algún miembro de su cuerpo, Dios, tal vez perdieron sus brazos, perdieron alguna mano, perdieron su pie, perdieron sus dedos, Señor. Vengo clamando en este momento por esas personas, Señor. Por aquellos que fueron víctimas de un ACV, Señor, un accidente cardiovascular, Señor, un derrame cerebral. Y el día de hoy amanecieron sin la capacidad de poder caminar, ya no pueden hablar, Señor. Algo en su cerebro, Señor, dejó de funcionar, pero aquí estamos, Dios, clamando al Dios de la gloria, al Dios de la misericordia, al Dios de la bondad, Señor. Sé propicio, Dios amado, a Mateito, ese niño que sufrió, Señor, una caída en su hogar, en su casa, Dios. Tiene 4 años, Señor, y tiene varios días de estar luchando, Señor. Padre bueno, Señor, glorifícate ahí donde está Mateo, Señor. Que sea tu presencia ministrando, Señor, sus padres, su familia. Y al igual que Mateo, hay tantos niños que le han diagnosticado situaciones graves, situaciones, Dios, donde el médico dice que el diagnóstico es reservado, y sabemos que cuando un médico da ese tipo de diagnóstico, el asunto es serio. El asunto está en tus manos, Señor. Hoy oramos, Señor amado, en el nombre de Jesús, oh Dios de los cielos, por mi amiga que tuve el privilegio de conocerla, Señor, hace poco, allá en Turrialba, doña Gladys Palma, una ancianita, una fiel, oh Dios, ofrendadora y fiel oyente de Faro del Caribe. Oro por su hijo Alonso, por su hija Giselle, por Héctor, por toda la familia de nuestra amada Gladys Palma, que vive allá, Señor, en Loma Azul, Señor, de Turrialba, Señor. Sé tú ministrándole, mira ese dolor tan grande, Dios, que presenta a ella de hace días, ahí en su columna vertebral, en su espaldita, Padre. Ministra ahí donde ella se encuentra. Bendice la vida de Alonso, Señor, y haz, Señor, que Alonso nuevamente se vuelva a congregar. Bendice los hijos de Alonso, sus nietos, toda la familia de él. Bendícela, Dios. Vengo clamando, Señor, por mi gran amiga también y compañera de milicia en esta tarde que viene conmigo, Señor. Doña Griselda, Dios, nuestra amada Griselda, Padre. Mira, ella está comenzando en tus caminos. Ella está iniciando, Señor, en este hermoso camino que es tan precioso. Que no hay nada mejor que estar en tu presencia. Oro por ella, oro por sus dos muchachos, Señor. Oro por su hija, Dios, por Judy, Señor. Oro, Señor amado, por toda la familia Cordonero Caime, Señor, por Albania, por Sandro, por Bruna, por Silvana, Dios, por los hijos de ellos, Señor, oro para que tú les bendigas y les guardes. Oro por todo el pueblo nicaragüense, Señor, que a esta hora, Dios mío, y en todo momento están conectados, enlazados, Señor, con la 97.1 FM y 1080M. Señor, en el nombre de Jesús, vengo clamando por tu sierva, la hermana Marixita Chavarría, Padre, por su esposo Randall, por todos sus hijos, Señor, incluyendo a nuestro amado José Ramírez, José Ángel Ramírez Chavarría, que está en este momento enlazado a través, Señor, de Facebook en vivo, Padre. Vengo clamando a Dios para que tú le sigas bendiciendo. Hermano José, ¿sabe qué dice la palabra? Estando persuadido de eso, dice Filipenses capítulo 1, verso 6, que el que empezó la buena obra en ti, sí, mi amado, en ti, la va a perfeccionar hasta el día de Jesucristo. Vengo orando por mi amigo que amablemente me trajo en esta tarde, nos trajo en este día, por Francisco Javier Molina Benavides, Señor. Dios bendícelo. Y cumple, Dios, el propósito para el cual tú lo tienes, Señor, aquí en la tierra, Señor. Mira a doña Yolanda, su mamá. Oro por doña Yolanda. Oro por los hijos, Señor, de Fran. Oro, Dios mío, Señor, por todas las familias, Señor, que están escuchando, Señor. Aquellas personas, Señor, que están en su casa y están con depresión, están con angustia, están con desconsolados por alguna situación de duelo, un divorcio, una separación, el nido vacío, Señor. Que las madres, Señor, comenzamos bien acompañadas con todos nuestros hijos, pero después cada uno de ellos toma su rumbo hacia su hogar, Señor, y la mamá se va quedando sola, Dios. Vengo orando por esas mamás, por esas abuelitas, Señor, por esa gente tan linda, Señor. Vengo incluyendo en este clamor, en esta oración, Señor, a cada adulto mayor, Señor. Siempre oro por los adultos mayores. Que nunca le falte un plato de comida caliente a todas sus horas. Que nunca le falte una palabra de aprecio, de cariño. Porque cada uno, Dios amados, de los que son de ese grupo hermosísimo llamado adultos mayores, son la gente que forjaron nuestra nación, forjaron nuestros países, Señor. No solo hablo de Costa Rica, hablo de todos aquellos que están a través de la www.farodelcaribe.org, donde quiera que te encuentres, en cualquier país donde que te encuentres. Que Dios te bendiga, que Dios te guarde, que Dios te ayude, que Dios te fortalezca, que Dios haga en ti cosas grandes y maravillosas. Y recordando, mi amado, mi amada, sí, di tu nombre ahí. ¿Sabe qué dice la Biblia en el Salmo 138:8? Jehová cumplirá su propósito en ti. Dios no desampara la obra de sus manos. Vengo orando por Marilita, mi chiquita, tan linda que así le digo yo a mi sobrina. Vengo clamando por Julio, su esposo. Vengo orando por sus niñas, por Débora, por Victoria, por Barak y por nuestro campeón, campeoncísimo, Señor. Nuestro amado Samuelito de 4 años, Señor. Oh Dios, en contra de todo pronóstico, Dios, en contra de todo lo que los médicos decían, Señor amado, Dios de los cielos y la tierra, Señor. Tu siervo ahí va creciendo y cada día va avanzando en lo que es para caminando, Señor, independizándose poco a poco, hablando cada día mejor, Señor. Yo te doy gracias, Señor, por tu sierva Marilitas. Bendice a mi chiquita, guárdala, ayúdala en todo momento, Padre, en el nombre poderoso de Jesucristo, Dios. Vengo orando, Señor amado, en el nombre de Jesús, por la hermana Maricruz Campos. Vengo orando por Jeremy, Señor, su sobrino, para que tú te glorifiques en esa cirugía que le hicieron, Señor, de la apéndice, Señor. Glorifícate en él, Señor, para que se recupere muy pronto, Señor. Oro por Patricia, la prima de Maricruz. Señor, tú sabes el diagnóstico, tú sabes todo. Vengo orando por tu sierva, la hermana Sonia Araya, Señor. Mira su vida, Padre, ayúdale, Dios. La hermana Maricruz nos dice a través de la red de Facebook, dice, que Dios sea el que siempre guíe en mí, que le guíe y haga conforme su voluntad. A que así sea. Dice acá la hermana Maricruz, bendiciones, pastora Gladys Casanova, bendiciones, mi chiquita, te amo mucho. Es una mujer valiente. Y Dios todavía está perfeccionando la obra de sus manos. La hermana Orfi Guido dice, Dios te bendiga, pastora amada. Por favor, pido ayuda en oración por dolor de cabeza, que el Señor regule toda presión y se glorifique. Padre, llévate toda ansiedad, llévate todo aquello que está provocando que a tu sierva Orfi se le suba la presión. No solamente oro por ella, por todos aquellos que tienen problemas en este momento de ese mismo tipo, Padre, por el poder de tu palabra. Oro por la familia de mi hermana Carmencita Fuentes, por su esposo Leo, por cada uno de sus hijos, desde el mayor hasta la menor, Señor. Oro para que tú hagas conforme a tu voluntad en cada uno de ellos, Señor. Endereza sus pasos, Señor. Tu palabra dice que tú enderezas los pasos, Señor. Quiero darte gracias por nuestro compañero de milicia y compañero acá en cabina, tu siervo esforzado y valiente, Andrei Mora Rojas. Bendícele, mira cada proyecto, mira a toda la visión que tú le has puesto a él para laborar, Señor, tanto acá en Faro del Caribe como, oh Dios de los cielos, en la emisora que él tiene, Señor amado, Dios de los cielos, ayúdale, Dios, bendícelo, dale día con día a Dios estrategia, Señor, para poder, Señor, ensanchar el ministerio que tú le has dado a tu siervo, para tu honra, para tu gloria, Señor. Leo peticiones, Señor, que han llegado, Dios, a través de la central telefónica. Mira Magdalena Benavides, Padre, oramos por sanidad, Señor. Mira, Dios mío, la circulación de ella. Oramos por José Luis Castillo, Dios, para que tú traigas restauración total. Vengo clamando, Dios, por una excompañera del colegio del CTP, Colegio Técnico de Parrita, Dios, la amada Marjorie Acuña, Dios, que hace poco ya perdió a su papito. Oro, Dios, para que tú traigas de tu poder sanador sobre ella, que tú le ayudes, Señor. Y al igual que muchos excompañeros de colegio, Señor, y muchos los del hermoso grupo llamado Pocareños de Corazón, Señor, oro para que tú traigas sanidad y que le ayude a todos en toda situación que están pasando. Oro por Gilani, hija de nuestra compañera Olguita, por un milagro creativo, Señor. Tú conoces, Señor, absolutamente todo, Padre. Glorifícate, Dios. Mira Nelson Hernán Cambronero, por milagro de sanidad, Señor, que tú seas obrando en él. Oramos por Rolando Huertas, para que tú te glorifiques en su vida y que tú traigas día con día, Señor, inspiración de tu palabra. Por Maruja Rodríguez, por sanidad. Clamamos por Mari Barbosa, por sanidad. Por Jocelyn Duarte, para que Dios traiga libertad a esa vida, Padre. La Biblia dice, si el Hijo libertare, seréis verdaderamente libres. Oramos por Kelly Mayorga, por sanidad total de dolor de túnel carpal y buenos resultados de un TAC. Oro, Señor, por Fabio, el hermano de Danielita, para que tú operes sanidad total en el nombre de Jesús. Por Luis y familia, por la venta de una casa en Santana. Por Kendall Sandí, por fortaleza y paz. Por Edith, por sanidad de sus rodillas. Por José Valentín, por sanidad en el pie. Por José Hurtado, por protección. Clamamos, Señor, por sabiduría en los estudios para él y para todos el cuerpo de estudiantes que están en kinder, que están en la primaria, en la secundaria y aún en estudios superiores, Señor, ya en la universidad, por el poder de tu palabra. Oramos por José Hurtado, por protección, sabiduría en los estudios. Aida Jiménez, para que Dios tome el control de un TAC, dice que le realizaron, y sanidad. Fran Siles, por peticiones que Dios conoce. Luz Milda, para que Dios le abra puertas de trabajo. Clamamos en este momento por todas estas personas que trabajan de manera informal, que aparezcan empresas, Señor, que les aseguren, que les den todas las garantías que merece cualquier trabajador, por humilde o sencillo que sea su trabajo. Oramos por Luz Milda, Señor, para que tú te glorifiques, Señor. Al igual que ella está pidiendo esas garantías, también hay mucha gente pidiéndole a Dios. Familia Obando Zamora, por la pérdida de un ser querido, Dios, fortalécele en ese duelo. Por Luis y familia, por la venta de una casa en Bosques de Santa Ana. Por Rolando Huerta, para que Dios se glorifique en su vida y revelación de su palabra. María Maruja Rodríguez, por sanidad. Clamamos por sanidad. Oramos por Dios de los cielos, por Helen Mayorga, por sanidad. Glorifícate, Dios, en el nombre de Jesús. Mira, Kenia dice que da acción de gracias. Qué lindo. Qué lindo cuando leemos acciones de gracias, Señor. A su hija le habían detectado una trombosis en su pierna y el doctor ya le dijo que está sana. Gloria al que vive por los siglos de los siglos. Dios sigue haciendo milagros y maravillas. Damos gracias a Dios por Carolina,

operando en el corazón de ella, trayendo libertad, dándole un corazón sensible. Darwin Zapata Monque por un trabajo estable, Ovidio Monque por cobertura laboral, Alicia Umaña por sanidad física, Tomás Cruz para que tenga una buena producción en la siembra y que le den un nombramiento como propietario del terreno. Oramos por todos aquellos que necesitan que salgan sus escrituras de manera legal en el nombre de Jesús, por Wendell Núñez Castro por conversión, por Henry Morales por conversión. Clamamos para que tú seas, Señor, operando en él libertad. María, por milagro financiero, necesita construir la planta alta y ayudar a su hijo. Dios, suple todo lo que necesita tu sierva, Padre, en el nombre de Jesús, Señor. Oramos por casa propia, para el que no tiene casa propia, Señor. Para los que están alquilando, clamamos, Señor, para que siempre tengan la mensualidad para estar pagando en el nombre de Jesús. Oramos por Moisés García, para que le abran puertas de bendición y estabilidad financiera. ¿Sabe qué dice la Biblia, hermano Moisés? Deleítate a sí mismo en Jehová, y Él concederá las peticiones de tu corazón. Oramos por el Erling, dice Erling Edith Castro, por conversión de ella y sus hijos, por todos sus nietos, por toda su familia, y que Dios sea glorificado en todo momento. Patricia, oramos por, dice que ella pide que oremos por Cristel Daniela Araya, para que se aleje de una mala relación amorosa y las cosas mundanas, y que vuelva con su hijo. Padre, en el nombre de Jesús, Señor, te damos gracias, Dios, por todas las peticiones que seguimos leyendo, Señor, que hemos leído, Padre, y sabemos, Dios amado, que tú eres el Dios grande, que tú eres el Dios que todo lo puede, Padre. Vengo orando, Señor, por la directiva de Faro del Caribe, Señor, de la Asociación Faro del Caribe, por el presidente, Señor, don Carlos Alberto Mora Calderón. Oramos, Señor, por el vicepresidente, don Luis Guzmán, Señor. Vengo clamando por todos los que conforman la directiva, Señor, para que tú les bendigas. Por el fiscal, Señor, que es nuestro amado amigo y pastor, don Juan Carlos Sánchez Saborío, Padre, que tú los bendigas. Que tú bendigas a la directora, a la hermana Sandrita Carvajal, Señor. Que tú bendigas todo el personal. Y siempre tú me has inquietado y me has motivado a estar orando por todos los que trabajan en cabina, por el hermano André que está en este momento, por el hermano Pablo Garita, por el hermano Cristian Ortiz García, por tu siervo, Señor amado, Francisco Solera, Padre, por tu siervo Keyel Miranda, Señor amado, en el nombre poderoso de Jesucristo, por Gabriel, Señor, oramos por Gabriel Díaz, Señor, para que tú les uses, tú los bendigas, Señor. Por el hermano Amner Reyes Gamero, que hace los días libres, Señor amado, que tú bendigas a tu siervo, que tú les ayudes en todo momento, Señor. Oro, Señor amado, por la comisión de radio, para que tú día con día diríjalos, ayúdalos en todas las áreas, Señor, por el poder de tu palabra. Vengo clamando, Señor amado, en el nombre poderoso de Jesucristo, Dios, por todos los colaboradores, tanto los pastores, Señor, como todos los que vienen, Señor, en los diferentes departamentos, a dar de sus servicios, Señor amado, en el nombre poderoso de Jesucristo, Dios. Ellos dan sus servicios, Señor, vienen a clamar, Señor, vienen a participar en todo, absolutamente todo, Señor, en el nombre poderoso de Jesucristo. Clamamos a ti, Señor, al Dios de la gloria, al Dios de la victoria, al Dios de la bendición. Pongo en este momento, Dios, a toda mi familia, apellido Casanova Moreno, donde quiera que estén mis hermanos, mis hermanas, Señor, que tú operes en ellos. Si hay algún corazón, Señor, contaminado con algo que no es tuyo, Dios, ministra, Señor, esos corazones. Oro por mi hermana Antonietita, Señor, bendícela, ya vive allá en San Ramón, bendícela. Oro por todos los miembros de mi familia, para que tú operes en sus vidas de manera especial, de manera sobrenatural, como solamente tú puedes hacerlo, para la honra y la gloria de tu nombre. Oramos con acción de gracias. Oro por la familia Guevara Vargas. Oro, Señor, por la hermana Cindita, que perdió a su esposo hace poco tiempo, por su hija, por Ari, Señor. Ya viene un momento muy difícil para ella, Dios. Viene el día del Padre, y es el primer día del Padre que ya no está su papá con Ari, Señor. Al igual que ella, Dios, hay muchos con situaciones similares. Te pido que tú les bendigas.

0: que tú les fortalezcas, que tú les ayudes absolutamente en todo, para tu gloria, para tu honra. Muchas gracias te doy en esta hermosa tarde, Señor. Gracias, Dios amado, por el privilegio y la bendición en que tú me permites, Señor, darte honra, darte gloria, darte alabanza y adoración al único y sabio Dios que merece ser honrado, ser exaltado y glorificado por los siglos de los siglos. Gracias por cada ofrendante que hace posible, Señor, los programas en vivo, Señor, incluyendo momentos de oración y todos los programas. Los que hacen posible, Señor, ese hermoso programa tan lindo como lo es Conociendo a la Gran Familia, Señor. Oramos, Señor, para que siempre, Dios, estén los recursos como tú lo has hecho hasta el día de hoy, para que podamos viajar cantón por cantón, distrito por distrito, provincia por provincia, dándote la honra, dándote la gloria, de norte a sur, de este a oeste, Señor, en el nombre poderoso de Jesucristo, Señor. Muchas gracias por permitirnos orar, Señor, poner nuestros pies sobre los 84 cantones que conforman nuestra querida nación Costa Rica. Pero vengo orando, Dios. Hay una oración muy especial que vengo depositando delante de ti. Señor, tengo años de estar orando, Señor, para que muchos migrantes, Señor, que viven en Costa Rica, de Nicaragua, de Venezuela, de Colombia y de otros países, Señor, fuera aplicado a favor de ellos leyes que hagan posible que ellos, Señor amado, tengan todo en regla, toda su documentación. Yo levanto mis manos y te digo, Dios, gracias. Gracias por todo lo que estás haciendo en cada uno de ellos, Señor. Gracias porque has tocado, Señor, el gobierno, Dios. Y aunque hay personas que no aman el extranjero y se incomodan por esas leyes, yo me gozo. Yo disfruto de esa bendición tan grande, de que muchos de ellos van a tener todo en regla, en el nombre de Jesús. Amén y amén. Quisiera compartirles en este par de minutos, dice el Salmo 103. Un salmo que he estado compartiendo durante todos estos miércoles, especialmente este primer miércoles de junio. El salmista David le dice a su alma: bendice, alma mía, a Jehová, y bendiga todo mi ser tu santo nombre. ¿Cómo no darle gloria a Dios? Bendice, alma mía, a Jehová, y no olvide ninguno de sus beneficios. Y empieza la lista. Él es el quien perdona todas tus iniquidades, el que sana todas tus dolencias, el que rescata del hoyo tu vida, el que te corona de favores y misericordia, el que sacia de bien tu boca, de modo que te rejuvenece como el águila. Mi amado, mi amada, hoy le decimos a nuestra alma: bendice, alma mía, Jehová, y bendiga todo mi ser tu santo nombre. Son tantos los beneficios que Dios nos ha dado. Hoy nos despertamos y pudimos decir: anoche nos acostamos y dijimos, en paz me acostaré y así mismo dormiré, porque solo tú, Jehová, me haces vivir confiado. Y qué lindo, porque en esta mañana nos despertamos, los que madrugamos mucho como yo, que a las 6 ya estoy despierta, le dijimos al Señor: yo me acosté y dormí, como dice el salmista en el Salmo 3, y desperté porque Jehová me sustentaba. El salmista David dijo el Salmo 103 y también proclamó y declaró el Salmo 3 en un momento difícil. Si estás en un momento difícil, ordénele a su alma y dígale: bendice, alma mía, Jehová, y bendiga todo mi ser tu santo nombre. Mi amado, mi amada, ha sido un privilegio maravilloso dirigirme a cada uno de ustedes que está a través de Facebook, a usted que está a través de la 97.1 FM y 1080M. Se despide de ustedes su servidora, la pastora Gladys Casanova Moreno. Dios les bendiga, Dios les guarde, y la orden del Señor es seguir firme y adelante en el nombre de Jesús. Bendiciones.
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